0: Federal informó que las cuentas bancarias de Verónica Rufo, hija del exgobernador Rufo Apple, no están bloqueadas por la Unidad de Inteligencia Financiera y las únicas contempladas son las de personas físicas y morales que son investigadas por Huachicol Fiscal.
1: Estamos.
0: A los 400 elementos que desde el domingo llegaron a Zacatecas luego del asesinato de 10 personas en las últimas horas, llegaron al estado 100 elementos de las fuerzas federales del ejército más, con lo que ya suman casi 600 efectivos desplegados en el estado para reforzar la seguridad. Esto lo informó el secretario general de gobierno, Rodrigo Reyes Muguerza.
2: Vienen aquí a territorio zacatecano a fortalecer los operativos que se pusieron en marcha desde el día sábado, a avanzar también en el proceso de pacificación.
0: Y ojo con esta información: en Veracruz, por el secuestro y asesinato de la periodista Roxana Guzmán, la Fiscalía del Estado solicitó al Congreso el desafuero de dos ediles emecistas, Raúl González, alcalde de Ixhuatlán del Sureste, así como de Bertín Bravo Montero, alcalde de Úrsulo Galván, y quien es acusado de desaparición forzada. A casi una semana de la muerte de la joven Dafne Zapata al interior de la Academia Militarizada Marina Doenitz, las autoridades finalmente detuvieron a Dana Yanina N., joven presuntamente asistente de la institución.
1: Internacional.
0: Arabia Saudita y Estados Unidos firmaron un pacto que deberá ser ratificado por el Congreso estadounidense para que el país árabe comience un programa de energía nuclear que no incluirá enriquecimiento de uranio y excluye el uso militar, además de que estará condicionado a que el país saudí normalice sus relaciones con Israel. Marco Rubio, el secretario de Estado estadounidense, aseguró que prefieren acompañar a los países en el desarrollo nuclear a que lo hagan con otras naciones.
3: Creo, sin hablar específicamente de ese acuerdo, pero en general, que no somos el único país del mundo que ofrece tecnología nuclear. Y cuando los países deciden que quieren llevar a cabo un programa nuclear civil pacífico, preferimos que lo hagan con nosotros que con algún otro país.
0: Y sobre la guerra en Medio Oriente, esta mañana el presidente Donald Trump amenazó con lanzar un masivo ataque en contra de Irán, quien suplica todos los días por alcanzar un acuerdo, de acuerdo a declaraciones hechas por Marco Rubio, secretario de Estado de los Estados Unidos.
3: El problema es que cada vez que estas personas cierran un trato o lo rompen o después de cerrarlo quieren cambiarlo, así que probablemente aún no estén listos para cerrar un trato, pero lo estarán pronto porque el precio que están pagando es muy alto a pesar de su retórica agresiva, su lenguaje florido y sus estúpidos videos del ego.
0: ¿Y de qué platicaremos esta tarde? Un avance, Eddie Chabot.
4: Querida Sheila, qué gusto saludarte a ti y a tu audiencia en este jueves para llevarles lo mejor del mundo del deporte. Después de lo que para mí fue un gran mundial de la selección mexicana, aún hay motivos para seguir orgullosos, y es que Isaac del Toro va con todo para poner el nombre del país en lo más alto al liderar el Tour de France en la clasificación de jóvenes y el tercer lugar global. Además, después de mucha polémica, la Liga MX Femenil está de regreso con algunos cambios que comentaremos más adelante, así que Shay, nos escuchamos en un ratito para platicar de todo esto y mucho más del mundo del deporte.

0: Bueno, pues mucha polémica en redes sociales, y esto que acaba de escuchar es el testimonio del reggaetonero Armando Toledo Rosas, mejor conocido como El Bogueto, quien esta mañana estuvo ahí en la conferencia matutina en Palacio Nacional con la presidenta Sheinbaum, y bueno, pues estuvo ahí para apoyar la segunda edición del concurso México Canta, que justamente busca erradicar la narrativa de violencia de las canciones. Sin embargo, El Bogueto tiene pues una producción musical que se basa así en temas como el sexo y violencia, porque en su disco más reciente titulado Eso Sí Es de Gangster, pues escuchan varias canciones en este contexto, y como si fuera una estrella de rock. Escuchen ustedes cómo salió de Palacio Nacional.
1: No hay entrevistas, por favor. No, vete para allá, por favor.
0: Por ahí dicen que fue actuado, otros que sí fue muy en serio, pero lo que sí es muy en serio es que en redes sociales se desataron las críticas, tanto por la participación de este personaje, El Bogueto, en la conferencia mañanera, como también por pues los cuestionamientos que él hizo después a quienes criticaron su participación en la mañanera, donde por cierto además estuvo ahí pues cantando, haciendo ahí una pequeña pruebita de lo que es su talento. Dicen por ahí que no mucho tanto. Así que vamos a escuchar parte de lo que dijo El Bogueto después de las críticas.
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¿Qué cuentan al respecto? Díganos, platíquenos sus opiniones, ¿les gusta o no este tipo de música? Y más que sea, pues ahora uno de los que pues más promueven este tipo de concursos, sobre todo el México Canta, que ha promovido el gobierno federal. Escuchamos sus comentarios y leemos todos también aquí en el WhatsApp 5585662601. Vámonos a una pausa, pero no se vayan, regresemos con mucho más.

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1: La presidenta Claudia Sheinbaum presentó a los 7 semifinalistas mexico-estadounidenses de México Canta 2026, concurso que busca que los jóvenes canten por la paz y contra las adicciones. En esta edición se registraron 16,289 participantes, de los cuales 10,528 son de México y 5,761 de Estados Unidos. Los semifinalistas de origen mexico-estadounidense se presentaron hoy y los mexicanos lo harán el 31 de este mismo mes. Las semifinales serán el 23 de agosto en Los Ángeles y el 30 en Mazatlán, Sinaloa. La gran final se realizará el 13 de septiembre en el Auditorio Nacional. La Secretaría de las Mujeres reconoció el valor del trabajo del hogar no remunerado en el marco de su Día Internacional. Según la Encuesta Nacional sobre Uso del Tiempo 2024, las mujeres destinan en promedio 39.7 horas semanales a estas labores, frente a 18.2 horas de los hombres. Para avanzar en la redistribución de los cuidados, la dependencia impulsa los Centros Libre y la Cartilla de los Derechos de las Mujeres, con el objetivo de promover la autonomía económica, dignificar el trabajo de cuidados y construir una sociedad más igualitaria. La autoridad del Centro Histórico de la Ciudad de México presentó los resultados de las acciones realizadas durante el Mundial. Se llevaron a cabo 57 intervenciones de mejoramiento urbano que incluyeron mantenimiento en plazas y parques, poda, bacheo, lavado de 20 calles y eliminación de graffiti. Además, se remitieron 29 motocicletas y se sancionaron a 60 vehículos para mejorar la movilidad. Se realizó la séptima mesa de museos y recintos culturales, se atendieron 24 reportes ciudadanos y se anunció el fortalecimiento de la agenda cultural para el resto del 2026. Para MBS Noticias, Rodrigo Errejón.
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2: Estamos de regreso con más información vial. Norte. Hay tránsito lento en ambos sentidos de la vía José López Portillo, entre Avenida Revolución y carretera Coacalco-Tultepec. En todo este tramo demorarás aproximadamente 30 minutos. Sur. Tránsito fluido en ambos sentidos de Canal Nacional, entre Periférico y calle Nimes. Y toma en cuenta que mañana no circulan los automóviles con terminación de placas 9 o 0, engomado color azul, hologramas 1 y 2. Hasta aquí la información vial.
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1: Gracias por seguir con nosotros en MBS Noticias. Me enlazo directamente con mi compañera Citlali Sáenz. Citlali, tú estuviste muy pendiente de estos días en los que los equipos técnicos de México y Estados Unidos llevaron a cabo esta tercera ronda de conversaciones respecto a la revisión del T-MEC. ¿Qué ocurrió? Muy buenas tardes.
2: Hola, Sheila, buenas tardes a ti, buenas tardes también a nuestros amigos del auditorio. Pues sí, poca información fluía sobre lo que se estaba negociando al interior de esta tercera ronda de negociación bilateral en el marco de esta revisión del T-MEC, pero finalmente el secretario de Economía, Marcelo Ebrard, informó que las conversaciones de esta tercera ronda de conversaciones pues fueron constructivas, arrojaron avances en temas como acero, aluminio, derivados, sectores estratégicos, fortalecimiento de las cadenas de valor y también la sustitución de importaciones de Asia, que eran los temas que originalmente se habían anunciado que se iban a abordar. Y bueno, el secretario Marcelo Ebrard recibió a la delegación de los Estados Unidos y reconoció que pues le comunicaron una política comercial global que se anunció en los Estados Unidos por tema de normativas internas, que a partir de mañana se sustituirían los aranceles a 60 países, incluyendo México, que había impuesto esto bajo la sección 122 por aranceles basados en la sección 301 sobre trabajo forzado. Y Marcelo Ebrard aclaró que el 10% que se prevé para México bajo esa sección 301 es el mismo 10% que teníamos hasta hoy bajo la sección 122. Dice, uno sustituye al otro, por lo que el trato arancelario se mantiene. Pero vamos a escuchar al secretario de Economía.
3: El 10% ya lo teníamos para lo que no cumple las disposiciones o reglas de origen del Tratado de Libre Comercio. En síntesis, no vemos un cambio en el arancel efectivo que México está pagando el día de hoy. Esto se publica porque mañana vence el plazo que tenían para hacerlo. Entonces, ya lo sabíamos, para resumirle. En segundo lugar, no afecta o cambia la posición que teníamos hasta ahora. Es la misma la que tendremos los días subsecuentes. Y en tercer lugar, ese 10% es el mismo nivel que teníamos. A otros países les pusieron un poco más, 12.5.
2: Incluso el secretario Marcelo Ebrard afirmó que el 85% de las exportaciones mexicanas se mantienen con arancel cero como parte de estas políticas de los Estados Unidos. Vamos a escucharlo de nueva cuenta.
3: Hace unos momentos se publicó una resolución que ustedes pueden identificar como la 301 para lo que tiene que ver con México. Después de revisar, pues son un poquito más de 400 cuartillas, lo que les puedo decir de fondo es lo siguiente: quedan excluidos todas las exportaciones de México, más del 80%, que cumplen con el Tratado de Libre Comercio que tenemos, el T-MEC, es decir, no hay cambio en eso.
2: Y bueno, finalmente comentó que la revisión del T-MEC avanzó durante esta tercera ronda de conversaciones bilaterales entre México y Estados Unidos, que se celebró desde el martes y hasta hoy aquí en la Ciudad de México. Ambas delegaciones, Sheila, acordaron celebrar una cuarta ronda de conversaciones, y esto sería en la primera quincena del mes de septiembre para continuar avanzando en la revisión del T-MEC, que ahora será anual, con el objetivo de avanzar hacia el fortalecimiento de la seguridad económica y competitividad de América del Norte, y dicen los países miembros que es en beneficio de los trabajadores, también de las empresas de la región. Sheila, mi reporte al auditorio.
1: Muy bien, Citlani, seguimos pendientes. Muchas gracias.
2: Buenas tardes.
1: Buenas tardes. Y ahora nos enlazamos hasta Washington con nuestro colaborador José Díaz Briceño, porque pues ya desde temprano por ahí la vocera de la Casa Blanca, José, Carolyn Leavitt, anunciaba que Jamison Greer haría un pronunciamiento justamente sobre los aranceles, y así ocurrió. Cuéntanos, por favor. Buenas tardes.
4: ¿Qué tal? ¿Cómo estás, Shay? Buenas tardes. Saludos desde Washington. Pues así es. Tal como se esperaba, la administración Trump pues puso en vigor estos aranceles a partir de

0: mañana, le llaman los aranceles la sección 301 de la Ley de Comercio de 1974, y esto es una sanción, así lo interpreta la Casa Blanca, contra 60 socias comerciales por no implementar o no fiscalizar la prohibición de bienes fabricados con trabajo forzado. En el caso de México, el arancel, como ya se decía, es del 10%, pero en general hay que decir que el status quo para nuestro país continúa prácticamente igual. Desde febrero de este año, cuando la Corte Suprema le dio un revés al presidente Donald Trump contra sus aranceles de emergencia y contra sus aranceles contra el fentanilo, inmediatamente la administración Trump había puesto un 10% de arancel de pues último minuto y temporal que rigió hasta el día de mañana, y es por eso que muchos aquí aseguraban que ya era inminente el reemplazo con un nuevo arancel. Hay que decir también que estos aranceles que están fijados bajo la sección 301 todavía pueden ser ¿cómo se dice?, peleados en las cortes por distintos actores, incluyendo el sector privado, los estados y otros, porque en principio algunos aseguran que el presidente Trump se está extralimitando con este nuevo arancel. Lo que es cierto, Shea, es que los otros aranceles contra el acero, contra el aluminio, contra el cobre, contra los automóviles que afectan a México directamente permanecen también vigentes en adición a este 10%.
1: Muy bien, pues vamos a seguir muy pendientes de algún otro pronunciamiento y seguramente habrá reacciones de los otros países. José, te mando un muy fuerte abrazo hasta Washington y seguimos en comunicación.
0: Claro que sí, muchas gracias.
1: Muchas gracias, muy buenas tardes. Y ahora tenemos ya en la línea de MBS Noticias, y le agradezco mucho estos minutos en este espacio, a José Medina Mora, el presidente del Consejo Coordinador Empresarial. ¿Cómo está? Muy buenas tardes.
2: Buenas tardes, Sheila, qué gusto saludarte.
1: Igualmente, gracias por tomarnos la llamada para platicar de estos dos temas en particular en materia económica que hoy sin duda son muy importantes en nuestro país. Queremos saber cuál es la lectura del sector empresarial. Ha concluido ya esta tercera ronda de conversaciones bilaterales de Estados Unidos-México dentro de la revisión del T-MEC. Desde la perspectiva del Consejo Coordinador Empresarial, ¿cómo sale México de estas conversaciones, estos encuentros de los últimos días aquí en nuestro país, en la Ciudad de México? Estuvieron acá pues todo el equipo técnico de los Estados Unidos. ¿Qué sabor de boca nos deja?
2: Sí, bueno, todavía nos hace falta una última reunión que tenemos ahorita a las 7 con el embajador Jameson Greer y su equipo.
1: Bien.
2: El embajador Johnson y el equipo del secretario Ebrard, precisamente para concluir lo que hemos dialogado en esta semana. Lo positivo es que el T-MEC sigue por al menos 10 años más, con sí la posibilidad de revisiones anuales. El hecho de que hoy estemos en esta semana en diálogo es también positivo. Uh-huh. Sobre todo una semana difícil, Sheila. Recordarás que el domingo estaba el presidente Trump con la presidenta Sheinbaum, con el primer ministro Carney, y el lunes viene este anuncio de aranceles 50% a Canadá en alcohol, automotriz y lácteos, en donde incluye lo que debería estar protegido por el T-MEC, el Tratado de Libre Comercio, CUSMA para los canadienses, y como bien se mencionaba, bueno, mañana vencen estos aranceles temporales del 10%, y Estados Unidos trabajó en esta sección 301, el trabajo forzoso, la sobrecapacidad, en donde hemos estado trabajando desde hace meses, argumentando, poniendo los argumentos de por qué no aplica a México, y en ese sentido estamos confiados que efectivamente así será. Lo importante es que están sobre la mesa temas importantes. Estados Unidos puso sobre la mesa el contenido americano. La respuesta del gobierno mexicano fue contundente. Debemos hablar de contenido regional y no contenido de un solo país. También se puso sobre la mesa la estacionalidad en productos del campo. De igual manera, el gobierno mexicano respondió que era inaceptable. Tiene que haber libre comercio en todos los productos del campo, independientemente de en qué estación se produzcan en los tres países. Está también temas laborales, este mecanismo de respuesta rápida laboral que hoy en día obliga solo a México. Hemos puesto sobre la mesa que esto debe ser recíproco. Estados Unidos quiere más obligaciones laborales. Entonces todavía hay temas que tenemos que dialogar. La expectativa es que seguiremos en este diálogo quizá hasta fin de año, donde se abrirá la posibilidad de que se llegue a un cierre favorable, fin de año, principios del próximo año, Sin embargo, Sheila, tenemos que estar preparados para que pudiera el presidente Trump querer seguir en este escenario de que tenemos el T-MEC por 10 años más con revisiones anuales, por lo menos hasta que él sea como presidente de los Estados Unidos.
1: Justamente, de hecho, el gobierno mexicano, pues lo que ha señalado es eso, ¿no? Que se busca cerrar un acuerdo definitivo a finales de este 2026, pues para evitar estas revisiones anuales hasta el 2036. En este sentido, el CCE, ¿cómo ve este calendario? ¿Se es factible? ¿No hay prisa? Sobre todo con estos temas, ¿no? Que aún siguen sobre la mesa y pues no hay todavía algún acuerdo ya concreto.
2: Sí, desde luego no hay prisa, no queremos un mal arreglo pronto, preferimos un buen arreglo y para esto sabemos que tenemos que esperar, hay que ser pacientes y sí, se abre esta posibilidad de cierre hacia finales de año, principios del próximo año y estaremos trabajando en lo que resta del año precisamente para cerrar estos temas. El gobierno mexicano, con el equipo que maneja el secretario Ebrard, hará su parte con el gobierno de Estados Unidos. Nosotros seguiremos trabajando con el sector privado americano y con cada uno de los sectores, porque lo que hemos encontrado es que tenemos objetivos comunes sector por sector, sector privado mexicano con el sector privado americano, y esto ayuda a incidir en nuestros gobiernos para lograr ese mejor acuerdo, este arreglo en la revisión que nos lleve a que el momento en que se logre el acuerdo se extienda 16 años más el T-MEC.
1: Claro, uno de los principales cuestionamientos que hace la representación comercial de Estados Unidos en general, no solo con México en general, es este tema de los productos o componentes chinos para evitar que los países sean pues una plataforma, ¿no? De paso, ¿hasta qué punto el empresariado mexicano está dispuesto a acelerar quizá la sustitución de importaciones asiáticas sin asfixiar de alguna manera las cadenas de suministro locales?
2: Sí, es una tarea que nos tomamos muy seria. Es importante que entendamos que ahora se requiere el contenido regional y no se trata de reemplazar todo lo que hoy se importa del continente asiático, pero sí ver de todo lo que se importa del continente asiático qué podamos comprar en Norteamérica. Esto va a requerir también un trabajo de desarrollo de proveedores locales que le conviene mucho a México. Esto es una tarea que se hizo en los años 80 en la industria electrónica, cuando había esta política pública que para vender en México tenían que tener un porcentaje de contenido nacional. Y lo que hicieron estas empresas de electrónica en su momento, como IBM, como Hewlett Packard, como Motorola, fue precisamente desarrollar proveedores locales. Y esto generó que no nada más se cumpliera con el contenido nacional, sino que estos proveedores locales vendieran a estas empresas de electrónica producto no nada más para lo que se consumía y fabricaba en México, sino para otros países. Esto se dejó de hacer cuando se firmó el Tratado de Libre Comercio porque íbamos a una tendencia de globalización. Ahora que regresamos a una tendencia regional, pues hay que volver a hacer ese trabajo. No es de corto plazo, pero tomamos muy en serio esta tarea.
1: Y finalmente estamos platicando con José Medina Mora, el presidente del CCE, y ya en unos minutos se llevará a cabo esta última reunión que nos adelanta y agradezco mucho el dato porque poca información ha surgido por parte de la Secretaría de Economía, pero importante lo de hoy, estos aranceles que se anuncian a varios países, incluido México, dice la Secretaría de Economía que pues prácticamente quedamos igual en cuestión arancelaria este 10%. Y en este sentido, ¿hay confianza en los empresarios, en inversiones o hay incertidumbre?
2: Bueno, la confianza es que tenemos T-MEC por lo menos para los próximos 10 años. Claro que nos gustaría tener la certidumbre de tener la extensión del T-MEC 16 años más y estamos optimistas de que esto se va a lograr, pero por lo pronto planear para los próximos 10 años nos parece que es suficiente para una buena parte de los proyectos. Inclusive hay proyectos de mayor plazo que los 16 años. Y que pues ya cada empresa tiene que decidir el invertir o no, pero vemos como algo favorable que aún en esta situación de incertidumbre mundial, porque estos aranceles ha puesto Trump para muchos países, más de 60 países, pues tenemos esta certidumbre de 10 años, continuamos en las condiciones del T-MEC. Claro, están presentes los aranceles de la sección 232, que estamos también trabajando para que estos se disminuyan por lo menos al nivel que están los competidores internacionales. Son aranceles temporales y estamos trabajando también en que se acote cuándo deben de terminar. Entonces, esa es la certidumbre que tenemos. Desde luego, pues hay riesgos como en cualquier negocio, hay incertidumbre, Y quizá en la era de Trump podemos decir que lo único seguro es que habrá incertidumbre.
1: Sin duda, sin duda. Pues vamos a estar muy pendientes de los avances y si nos permite seguir en comunicación para conocer los últimos detalles de esta tercera ronda ya de cara a la cuarta que se llevará a cabo en septiembre y si nos permite seguir en comunicación. Muchísimas gracias.
2: Muchas gracias a ti. Un saludo para ti y para toda tu audiencia.
1: Muchas gracias. Es José Medina Mora, el presidente del Consejo Coordinador Empresarial. Son las 6:30.
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1: Y bueno, cambiamos de tema, otro no menos importante, un pendiente sin duda alguna en nuestro país y ya llegó finalmente al Senado de la República esta iniciativa presidencial justamente para tratar de mejorar la legislación y evitar más feminicidios. Óscar, muy buenas tardes, tú no tienes los detalles.
4: ¿Qué tal, Sheila? Buenas tardes. Así es, la Comisión Permanente del Congreso de la Unión recibió ya esta iniciativa impulsada por la presidenta Claudia Sheinbaum sobre la Ley General para prevenir, investigar y sancionar el delito de feminicidio. Este proyecto fue turnado a comisiones del Senado que se van a encargar de realizar el análisis correspondiente a fin de que este tema pueda ser abordado en el periodo ordinario que inicia el próximo 1 de septiembre. Con esta iniciativa se busca homologar los protocolos de investigación y las sanciones por feminicidio en las 32 entidades federativas del país, las cuales podrán ir de los 50 a los 70 años de prisión. Además, contempla 19 agravantes que elevan las penas en una mitad en situaciones como cuando la víctima se encuentra embarazada o viva con una discapacidad, sea periodista, defensora de los derechos humanos o migrante. De igual forma, se plantea que la persona responsable perderá la tutela, guardia y custodia, así como la patria potestad, además de que será destituida e inhabilitada para desempeñar cualquier cargo público. Esto, por supuesto, en el caso de servidores públicos. La iniciativa prevé también que el delito de feminicidio, su sanción y la reparación del daño serán imprescriptibles y no van a proceder criterios de oportunidad, conmutación de pena, libertad condicionada, ni tampoco amnistías en estos casos. Sheila, es el reporte. Buenas tardes.
1: Muy buenas tardes, Óscar. Muchas gracias.
4: Hasta luego.
1: Y bueno, pues ya tenemos esta tarde aquí también en MBS Noticias. Le agradezco que nos acompañe la senadora del PRI por Hidalgo, Carolina Villano. ¿Cómo está, senadora? Muy buenas tardes.
5: Buenas tardes, Sheila, con el gusto de saludarte.
1: Igualmente, gracias. Gracias por conectarse y por platicar con nosotros de este tema que sin duda decíamos es muy necesario abordarlo desde muchas perspectivas. Hay ahora esta iniciativa presidencial. ¿Qué elementos considera positivos y qué se puede mejorar?
5: Mira, yo tuve la oportunidad de participar en la elaboración de la reforma que hizo el tipo penal. Yo debo decirte que me parece que es un avance, que es una buena iniciativa en lo general. Me refiero a tratar de unificar criterios, pues eso suena bien. Sin embargo, el problema más importante que vivimos en México es de impunidad y es especialmente no tenemos buenas fiscalías. No tenemos suficientes ministerios públicos, no tenemos suficiente personal especializado. Desafortunadamente, la reforma textualmente dice que no habrá ningún recurso para implementar la misma. Y esto nos lleva al problema que siempre tenemos. La reforma puede ser buena, digo, todas son perfectibles, sin embargo, sin recursos para implementación, pues es muy difícil. Y sobre todo, es muy difícil conducir una política nacional si no les das recursos, pues ¿por qué te van a estar dando cuentas? ¿Por qué te van a decir si ya hicieron esto o lo otro? No hay una corresponsabilidad. Y eso pues nos llevaría a que pues solamente estemos frente a una ley que tiene una buena intención y que también eleva enormemente las penas. Uh-huh. Y elevar las penas no significa, nunca ha sido una muestra para que esto, la gente deje de delinquir. La gente deja de delinquir cuando sabe que va a haber una consecuencia. Pero si sabe que haga lo que haga, lo más seguro es que haya impunidad, pues eso es lo que invita al delincuente a cometer los actos delictivos. Entonces, eso yo lo veo como un grave problema. Hay todavía cosas que hay que discutir.
1: Claro, y justo este tema, que creo que es uno de los enormes pendientes, y por supuesto en el caso del feminicidio muy importante, pero en muchos otros delitos, el tema de las fiscalías, senadora, creo que ese es el principal obstáculo que hay en muchas ocasiones para que se pueda impartir justicia. Hay enormes fallas, hay demasiada burocracia, hay cerros de trabajo en las fiscalías, en los ministerios públicos, y lamentablemente en el caso del feminicidio, que es un delito que, pues, que ha crecido y que es real y existe en muchos estados, hay muchos casos, incluso que ni se denuncian, me atrevería a decir. ¿De qué manera podría mejorar esta iniciativa de ley para que las fiscalías pudieran mejorar los procesos? Porque, como bien dice, pues, lamentablemente de nada sirve una pena enorme si los responsables no llegan ante un juez.
5: Mira, en el gobierno del presidente Peña se impulsaron la construcción y la operación de diversos centros de justicia para mujeres. Yo tuve la oportunidad de ayudar, promover y obviamente incluso gestionar los recursos para ello de 5 centros de justicia en Coahuila. Incluso yo propuse que se le agregara y empoderamiento de las mujeres, porque de otra manera las mujeres podrían pensar que simplemente era una agencia del Ministerio Público como otra, en donde solo van estrictamente al acceso de justicia per se. Y no es así, porque una mujer, lo primero que tienes que saber es cuál es su condición. Ella tiene trabajo, es autosuficiente, qué escolaridad tiene, sus hijos, de qué edades están, en qué condiciones están, está en una casa propia, está rentando una casa, porque cómo va a pagar esa vivienda si ella no trabajaba. Tienes que involucrarte para revisar muchas cosas y poderle dar una protección integral y ayudarle a que si no ha terminado la secundaria termine, si no ha terminado la prepa o una carrera. Eso se hizo en Coahuila. Coahuila tenía varios áreas de desarrollo para las mujeres y de los propios niños. Y eso, pues evidentemente, hace que ellas puedan salir del círculo de violencia, que no es fácil. Y la otra es que se dicten medidas de protección para mujeres que están en riesgo. Es muy importante, puedes salvarles la vida, pero para esto necesitas policías, necesitas personal especializado para que puedan las mujeres saber que si van a denunciar, al ratito no llegan a su casa y les va doble, o sea,
1: Claro.
5: sufren mucho mayor violencia. Entonces, estos tendrían que estar pendientes de cómo se está ejecutando su medida de protección. Toda esta ley implica mucho dinero, porque ahora hace un capítulo especial para los niños y niñas que son hijos de las mujeres que fueron víctimas de feminicidio. Y eso tiene que ver con personal especializado y con varias medidas de protección que no se va a poder brindar si no se fortalece, pues, las instituciones que pueden brindar este tipo de servicios. Dice que van a fortalecer los centros de justicia, pues no sé cómo, porque
1: Sí,
5: claramente
1: sin
5: dice que no habrá
1: presupuesto.
5: dinero, ¿no? Sí.
1: Sí, claro. Y es que esa es una parte bien importante. También el tema de las medidas de protección, ¿no? Hacia las mujeres, que en muchos casos hemos visto, aquí en la Ciudad de México en particular, que cuántas mujeres van, denuncian, que les cuesta muchísimo trabajo a veces llegar a la fiscalía, denunciar, y lo hacen y pues ahí se queda, ¿no? La denuncia, a veces es muy tardado el hecho de que se pueda ya ordenar una protección hacia ellas, hacia sus hijos, y lamentablemente se han perdido vidas en ese camino. ¿Cómo se podría mejorar o avanzar en el Protocolo Nacional de Investigación de Feminicidios si es que pudiera mejorar también esta parte?
5: Mira, Sheila, eso que tú señalas, justamente los centros de justicia o las áreas especializadas o las propias fiscalías donde las hay, se hacen para no revictimizar a las mujeres. Es decir, que lleguen y den sus datos y esos datos se compartan con las áreas con las que van a tener que ver. Y sí tiene que ser muy rápido, porque las mujeres dicen, estoy viviendo violencia, estoy sufriendo, pero tengo a 3 hijos o 2 hijos que mantener, tengo que cuidarlos, llevarlos a la escuela. Entonces, no pueden invertir su tiempo en este proceso que además no tienen la certeza de que algo va a salir bien. Por ejemplo, la Ciudad de México, que es tan grande, pues sí, efectivamente, se vuelve muy difícil los traslados si no tienen cercanía. Yo creo que cada vez hemos ido avanzando. Sin embargo, el problema sigue siendo el mismo actualmente, la falta de recursos, porque se requiere personal especializado y una perspectiva de género. Hoy la iniciativa dice que se tendrá que investigar de entrada como feminicidio, observando todos los protocolos. Y entonces, bueno, si ya en el camino sucede que se dan cuenta que no es un feminicidio, sino un homicidio, pues ya tomará otro curso, pero tiene que hacerse de entrada. Y eso me parece que es bueno. Pero insisto, no podríamos avanzar si no hay, porque los centros de justicia, todas estas cosas, las pagan los gobernadores, las pagan los estados. Mira, yo soy de Hidalgo. En Hidalgo solo hay un centro de justicia en Pachuca. A mí me tocó promover esa parte también, la hizo el licenciado Francisco Olvera. Pero no se ha hecho otros. Hace falta uno en el Valle del Mezquital, otro en Tula, uno en la Huasteca, porque de otra manera no estamos cumpliendo con este acceso a la justicia de las mujeres que están viviendo este tipo de problemas. Y es el caso de Coahuila. Coahuila es tan grande que se tuvieron que poner 5 para que las regiones tuvieran acceso. Y además los municipios tienen una red importante que tiene que abrazar este proyecto y sobre todo comprometerse. Entonces, dice en la fracción 10 del artículo 56 que la autoridad deberá promover la creación de unidades o fiscalías especializadas para la investigación del delito de feminicidio. El verbo promover resulta insuficiente, o sea, no impone una obligación jurídica concreta ni garantiza tampoco que dichas unidades o fiscalías se vayan a crear efectivamente. Entonces, es una buena ley, pero no va a poder operar efectivamente si no estamos conscientes de los verdaderos problemas que enfrentan los estados. Y todos los estados están en esta situación.
1: Claro, pues vamos a seguir muy de cerca el debate ya en el periodo ordinario, que me imagino será una de las prioridades que se sacarán adelante. Veremos qué ocurre y también ojalá que se pueda mejorar este tema presupuestal para, pues este año ya imposible, pero ojalá para el siguiente, porque realmente pues es lo que se necesita.
5: Así es. Muchas, muchas gracias, Sheila. Y sí, el artículo 12 establece que no se incrementará el presupuesto ni se autorizarán recursos adicionales para la aplicación de la ley. La pone absolutamente en riesgo.
1: En fin. Bueno, pues seguimos pendientes, senadora. Muchísimas gracias por estos minutos aquí en MBS Noticias.
5: Al contrario, Sheila, buenas tardes y
1: Muchas
5: gracias a ti.
1: gracias. Muy buenas tardes. Es la senadora Carolina Villano. Son las 6:42. Pausa, volvemos con más.
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1: Gracias por seguir con nosotros en MBS Noticias. Me enlazo con mi compañero René Cruz porque hasta el INE llegó este caso del que hemos hablado muchísimo, de lo de Ernesto Rufo Apple. ¿Cómo estás, René? Buenas tardes. ¿René? ¿Estamos por ahí, René? Me parece que se nos cortó la comunicación. A ver... lo tenemos por ahí. Bueno, ahorita enlazamos a René, pero bueno, ayer platicábamos y desde hoy también temprano se dio a conocer ya finalmente pues lo que la jueza determinó en el altiplano. Finalmente se vinculó a proceso a Ernesto Rufo Apple y a los otros acusados justamente por el huachicol fiscal, y mi compañero René Cruz, que estuvo hoy allá en el INE, tuvo pues acceso a esta sesión donde finalmente se estuvo hablando también de este caso, que además también hay que decir lo se ha politizado mucho, y precisamente de esto nos informa René. Muy buenas tardes.
27: Hola, Sheila, muy buenas tardes. Así es, el caso de Ernesto Rufo Apple, exgobernador de Baja California, llegó hasta el Instituto Nacional Electoral, y es que durante la sesión de este jueves del Consejo General, Marco Antonio Baños Martínez, representante de Somos México, rechazó las versiones que aseguran que este instituto político recibió recursos del exmilitante del PAN. Al respecto, comentó que el INE no encontró ninguna irregularidad en el manejo de los recursos, contrario a lo que sucede con los procesos internos de las otras fuerzas partidistas, particularmente de Morena, ya que dijo se desconoce el origen del dinero con el que se están financiando dichas actividades. Por ello, propuso al partido oficialista crear una comisión para revisar las cuentas de todos los partidos para evitar que se presenten casos de presos políticos. Así lo dijo.
28: Y nosotros hacemos una propuesta específica. No queremos que se repitan casos de presos políticos como el de el gobernador Rufo Apple, quien fue una figura trascendente en la transición política de este país. Es un preso político, hay que decirlo con toda claridad. Y ahora han insinuado que algún tipo de recursos pudo haber circulado hacia el partido de Somos México. Hacemos una propuesta enfática a Morena. ¿Quieren que revisemos las finanzas? Revisemos las finanzas absolutamente de todos. Armemos una comisión con expertos en fiscalización y armemos una comisión con abogados que revisen el caso Rufo Apple y revisemos las cuentas de los partidos.
27: En respuesta, Guillermo Santiago Rodríguez, representante de Morena, calificó como calumnias los dichos del exconsejero del INE, ya que su partido siempre ha estado bajo el escrutinio público. Escuchemos.
0: Quisiera contestar ante las calumnias y mentiras que el representante de Somos ha vertido. Primero, estimado representante de Somos, le ubico, usted representante de un partido político. Ya no es usted consejero electoral. Segundo, es importante e interesante ver cómo la primera bandera pública de Somos es la defensa de un delincuente guachicolero. Y qué importante, porque es el lema de ustedes, Somos. Yo le diría, son lo mismo de siempre, son los mismos corruptos, son los mismos rateros.
27: En este contexto, Guadalupe Taddei, presidenta del INE, informó que aún no reciben una queja para investigar las presuntas aportaciones que recibió Somos México de parte de Rufo Apple. Asimismo, descartó que se vaya a iniciar una indagatoria de oficio, ya que no se trata de un tema en materia de fiscalización. Y en este contexto, Sheila, comentarte que el INE aplazó la aprobación del acuerdo con lineamientos para regular los procesos internos de los partidos políticos para evitar actos anticipados de campaña. El consejero Jorge Montaño propuso retirar de la orden del día el proyecto, ello con el fin de revisar las observaciones hechas por las fuerzas partidistas. Sheila, parte de lo que ocurrió el día de hoy en esta sesión del INE.
1: Pues, híjole, René, ojalá que pues se pueda retomar este tema, ¿no? Más ahora que ya hay tantas coordinaciones de la defensa de la soberanía en marcha en varios estados.
27: Pues así es, y de hecho también Guadalupe Taddei, Sheila, comentarte que también, pues de cierta forma deslindó al instituto al asegurar quien, pues, a quienes les corresponde legislar este tema, pues es al Poder Legislativo, cosa que dijo, pues no han hecho prácticamente en los últimos años. Sin embargo, pues dijo que pues el INE va a trabajar en estos lineamientos, pues para tratar de evitar que se den estos procesos anticipados de campaña, Sheila.
1: Muy bien, René, seguimos pendientes. Un abrazo, buenas tardes.
27: Igualmente.
1: 6:50.
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1: Eddie Chabot, ¿cómo estás? Muy buenas tardes.
4: Querida Sheila, qué gusto saludarte. Ya listísimos para disfrutar no solo de la Liga MX, que está de vuelta, que ya hemos hablado un poco de la jornada 2 que comenzó ayer con los equipos que van a disputar el sábado el campeón de campeones, sino también la Liga MX femenil, que me parece muy importante porque parecía que no iba a haber torneo, porque hubieron muchos problemillas ahí. Por supuesto, el Atlante batalló para encontrar plantilla para poder crear un equipo femenil porque no lo tenía. Hay que recordar que el Atlante viene a tomar el lugar que deja Mazatlán. Al mismo tiempo hubo varias disputas, peleas. Al final la liga lo arregla un poco diciendo que quisieron hacer el famoso rebranding, el cambiar la imagen de la liga. Cambiaron también el formato. Ahora no va a ser tabla general como la conocemos, sino que vamos a tener dos tablas, ¿no? Dos grupos más bien. Grupo 1, grupo 2. Se van a enfrentar a todos los de su grupo, cada equipo, y además a 6 equipos del otro grupo que están divididos como en otros 3 subgrupos. Aquí hicieron grupos al por mayor. El punto es que solo se van a jugar 14 jornadas, bajaron la cantidad de juegos. Esto también para priorizar las fechas FIFA, para que las seleccionadas se puedan ver, por supuesto, y concentrar más que nada de cara a los amistosos y a los partidos de eliminatoria mundialista. Hay que recordar que el próximo año tenemos Mundial Femenil en Brasil y México quiere hacer un gran papel, y por supuesto también los Juegos Olímpicos de Los Ángeles 2028, así que al menos ya se confirmó, ya salió también hace unas cuantas horas en redes el anuncio oficial de cómo se van a dividir los grupos y demás, y sí vamos a tener Liga MX femenil, cosa que me da muchísimo gusto. Y mientras tanto sigue el drama un poco con el tema de los refuerzos en el fútbol nacional, que eso también llama mucho la atención. Yo me ilusiono, saben que a mí me gusta mucho el Monterrey, habían hecho pésimos fichajes, pero ya concretaron el de Diego Rossi, que estuvo en la jornada 1, y también por supuesto el de Hugo Coipiers, que es este jugador de Bélgica que llama mucho la atención, aunque viene de la MLS, también para apoyar al club regiomontano. Y lo digo digo más que nada porque su contraparte, los Tigres, pues se acaban de quedar sin un hombre importantísimo como era Ángel Correa, campeón del mundo con Argentina, que había llegado como flamante refuerzo y que termina yéndose a River. Todavía no se va de la ciudad, pero hoy salió pues esta noticia de que presionó a través de su agente con ciertos mensajes de que en México había mucha inseguridad y que así es este país y que él no podía seguir viviendo acá. La realidad es que eso lo usó simplemente como una forma de presión para obligar al club regiomontano a que acelerara su salida. Se va a ir a River, muchas gracias. En Tigres no cayó nada bien la noticia. Le ha pasado mucho eso al conjunto universitario, que se le van algunos jugadores por la puerta de atrás. A ver qué sucede en este torneo. Y por supuesto, Shea, destacar lo de Isaac del Toro. Es espectacular que tengamos a un mexicano compitiendo al nivel que lo está haciendo en el Tour de France, y lo destaco porque no solo va en el primer lugar de la clasificación de jóvenes, que es una clasificación importante, es un rubro que sí se clasifica y sí se analiza en el Tour de France, se lleva incluso cierta vestidura especial por eso, le saca 20 segundos al segundo lugar, que es el francés Paul Seixas. También va en tercer lugar general, lo que quiere decir que Isaac del Toro, tan joven como es, va a lograr llegar, a menos que pase una tragedia en las tres etapas que nos quedan de viernes, sábado y domingo, al podio del Tour de France, cosa que es espectacular y que es para ponerlo en el lugar que se merece, ¿no? Obviamente sabemos los deportes que predominan en el país, el mundial era la prioridad, pero es importante destacar lo que hace del Toro en la primera participación que tiene en este Tour de France, por supuesto antes de unos Juegos Olímpicos donde espera también representar a México. Y bueno, destacado lo de Isaac del Toro y su compañero, por supuesto, de la misma escudería, que está por pelear el título y hacer el 1-3, así que muy bien a Isaac del Toro, querida Shea.
1: No, hombre, extraordinario, de verdad admirable lo que ha hecho, y pues ojalá que también se le dé ese reconocimiento que merece, ¿no? Estuvimos mucho tiempo metidos en el mundial, pero bueno, siempre hay buenas noticias en temas deportivos, mi Eddie. Te mando un fuerte abrazo y muchas gracias como todos los días.
4: Un fuerte abrazo, querida Sheila, nos escuchamos el día de mañana.
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1: El gobierno de México informó que los análisis realizados a muestras de lechuga y agua en la planta de Taylor Farms de México en Guanajuato dieron resultados negativos a la presencia del parásito Cyclospora y de coliformes fecales, además de cumplir con los parámetros físico-químicos establecidos en las normas nacionales. Un tribunal federal reactivó el proceso penal contra Emilio Lozoya, exdirector de Pemex, por el caso de la planta de agronitrogenados. La magistrada Lorena Oliva expuso que Lozoya no se puede beneficiar del acuerdo reparatorio que firmó Alonso Ancira, dueño de Altos Hornos de México. Se activó alerta amarilla en la Ciudad de México por lluvias con granizo, principalmente, ojo, las alcaldías Milpa Alta, Tlalpan y Xochimilco. Híjole, yo no sé si acá le den ideas a alguien, dudo mucho que ocurra. 120 millonarios de Reino Unido le han hecho una propuesta peculiar al nuevo primer ministro Andy Burnham. Quieren, escuchen esto, quieren que se les cobren impuestos a sus fortunas acumuladas. Celebridades como el exfutbolista y presentador de televisión Gary Lineker y la escritora Val McDermid apoyan el impuesto del 2% a las fortunas que superan los 13 millones de dólares. Sostienen que al año se recaudarían 34 mil millones de dólares, que serían un beneficio directo para los sectores menos favorecidos allá de Reino Unido. Emma Reynolds, la secretaria en jefe del Tesoro, dijo que la idea es buena, pero habrá que analizarla. Mientras aquí le quieren imponer más impuestos hasta las herencias, allá los propios millonarios quieren que les cobren más. ¿Qué tal? Bueno, pues así llegamos al final de este paso informativo. Yo soy Sheila Amador, agradezco como siempre su compañía. Se quedan con Gaby Vargas y después ya está listísimo mi querido José Razabala en Autos y Más. Hasta mañana, que tengan una excelente tarde.

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10: Llegaron las vacaciones. Y los papás tiemblan solo de imaginar a sus hijos el doble de tiempo frente a las pantallas. Si un niño promedio pasa hasta 6 horas frente a ellas en tiempo de vacaciones, estos números pueden incluso duplicarse. Y cuando hablo del uso de pantallas, me refiero a cualquier dispositivo que tenga una pantalla y que tanto los niños como los adolescentes les gusta utilizar. Por supuesto, televisión, videojuegos, smartphones o tabletas. Quizá el quitar toda la electrónica por completo puede que no sea del todo factible, y menos con tanto tiempo libre en vacaciones. Pero es necesario que establezcas normas para que los niños hagan un uso adecuado de estos dispositivos. Ahora pasan más horas en casa, solos o contigo, ocupado o ocupada, por supuesto, en otras tareas. Así que ayudarles a que se conecten de forma equilibrada es importante. Si quieres que el tiempo que pasen delante de estas pantallas se invierta de forma segura y positiva. Aquí algunos consejos rápidos para guiar a tus hijos en el uso adecuado de la tecnología. Quizás sea conveniente hacer una reunión familiar para poder hablar sobre los nuevos acuerdos. Uno, establece horarios. Dependiendo de la edad de tus hijos, es recomendable que pasen cierto tiempo frente a los electrónicos, pero nunca de forma habitual y siempre combinándolo con otras actividades como lectura, dibujo, jugar o simplemente pensar. De acuerdo con la Academia Americana de Pediatría, el tiempo de uso de los dispositivos va de acuerdo a la edad. Si el niño tiene de 0 a 2 años, no se recomienda que tenga contacto con ningún dispositivo. De 3 a 5, el tiempo que se recomienda es de 1 hora. Y de 6 a 12, de 2 horas al día. Después, que hagan actividades al aire libre. Que aprovechen el tiempo de ocio y que planeen actividades divertidas para hacer cada día, como por ejemplo, ir al parque, hacer manualidades, jugar fútbol con los amigos, nadar. Recuerda que la mejor forma de mantener el cuerpo y la mente en conexión es que se muevan. Como papás, a veces nos cuesta gestionar actividades para que estén entretenidos y activos. Así que, ¿por qué no preguntarles qué les gustaría hacer y juntos determinar actividades en el verano? Otro punto sería aprovechar cuando estén con los dispositivos para construir puentes con los niños. Cuando estén conectados a las redes sociales, escribiendo mensajes o tomándose fotos, pregúntales sobre el uso que hacen en Internet o sobre ese dispositivo. Por ejemplo, ¿quién es la persona más divertida de Internet? ¿Por qué es tan divertido? ¿Qué te gusta de esta aplicación? ¿Cuál es tu red social favorita? ¿Sobre qué te gustaría escribir en un blog? Por supuesto, no hay que estar sobre ellos todo el tiempo, pero encuentra un momento ideal para comunicarte y a partir de estas preguntas, iniciar una conversación. Y por último, si te dicen, es que estoy aburrido, platícales sobre lo importante que es estar aburrido. El aburrimiento es crucial para el desarrollo ya que te obliga a ser creativo y a desarrollar la mente. Y por último, cuando estés con ellos, evita tú ser la persona que está conectada. Aprovechemos estos momentos de vacaciones para enseñarles el uso adecuado de los dispositivos.
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0: Señoras, señores, ¿cómo les va? ¿Cómo les va? Muy buenas noches, muy buenas noches. Hoy tuve la oportunidad de vivir el espectáculo visual más impresionante de todo el noreste mexicano. Un contraste perfecto, una fuerza indomable del desierto junto con un mar en calma, donde el agua es tan cristalina que parece que se junta con el cielo y los tonos van del turquesa al azul más profundo en cuestión de metros. Una joya de México, una joya de la capital de Baja California Sur, para rendirle honor absoluto a la península, y me refiero a la playa Balandra. El día de hoy, el misterio de sus aguas y el famoso hongo. Para quienes hemos tenido el privilegio de estar ahí, Balandra no es una playa común, es lo más cercano a una alberca gigante en medio del océano, y no es una metáfora porque es una bahía sin olas prácticamente, con un guardián de piedra, el famoso hongo de Balandra. Un dato curioso, en 1989 la estructura colapsó por la imprudencia humana, se cayó, sin embargo, ha sido ya recuperado. Es un santuario de manglares, el baile de las mantarrayas, también hay muchas mantarrayas aquí. Cero comercios, el acceso es bastante limitado a 450 personas únicamente por turno. Creo que vale mucho la pena hablar de lo maravilloso que nos ofrece nuestro país, en este caso en Baja California Sur. Mi nombre es José Razabala, sean ustedes bienvenidos, bienvenidas. Esto es Autos y Más, comenzamos.
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2: 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Porsche Taycan Turbo GT. 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Se reanudan negociaciones entre México y Estados Unidos por el T-MEC. Crece 17.5% la infraestructura de carga para vehículos eléctricos en México durante el 2026. 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
0: Bueno, señoras, señores, ¿cómo están? Son las 7:10 p.m, 7:10 p.m, las 6:10 aquí en esta ciudad maravillosa de La Paz, en Baja California Sur. Te saludo con un enorme gusto hasta la Ciudad de México, después de haber vivido este paraíso que es la playa de Balandra, una de las 10 mejores del mundo. Sopita de Lima, ¿cómo te va? Muy buenas noches, ¿cómo le va? Porque hablo como yucateco, estoy
3: no,
0: en La Paz.
3: No tengo la menor idea, esa es una muy buena pregunta. ¿Cómo están, amigos? Muy buenas noches. Muy bien, muy contenta de estar por acá en cabina. Ya extrañaba, pero sí, muy lista también para contarles lo que platicamos el día de ayer, que estaba en San Luis Potosí, fuimos al aniversario de la planta de BMW, y bueno, pues todos estos datitos interesantes que arrojaron 10 años desde que se puso la primera piedra.
0: Oye, yo no, ya la verdad es que yo no extrañaba estar en cabina, extraño estar en cabina, no quiero regresar, no, que nunca vamos a ir. Nunca nos vamos a ir. Avisen ahí en cabina que voy a quedar a vivir aquí en La Paz, Baja California.
3: No, ya te escucharon.
0: ¿No? Se va a quedar este. Oye, lo que sí es que fíjate que estoy aquí con una semana que se me ocurrió venir a La Paz. Uh-huh. Con una semana que se llama La Canícula. ¿Tú sabes lo que es La Canícula?
3: No.
0: Es como el año de la canícula. Bueno, sí. No, es un evento climático de verano que sube el calor.
3: Hace mucho calor. Ajá.
0: Y cero lluvias. Hoy llegamos a los 42 grados.
3: ¡Qué padre!
0: 42 grados.
3: No te envidio, la verdad.
0: No, bueno, a ver, es que es diferente 42 grados en una embarcación con la brisa marina y remojando mi pirish en la playa de Balandra que en la Ciudad de México o en la ciudad de Monterrey o donde sea. Pero esta semana es la canícula, dura más o menos unos 7 días la parte más álgida, y proviene de la constelación del Can Mayor, que es pues, la abrasadora y total, aquí hace mucho calor, se da aquí en el Golfo de México, también de este lado del Pacífico, así es que bueno, pues hay en todo México, nomás que en la Ciudad de México, como está lloviendo tan gacho, pues aquí no hay canícula, hay agüícula, es acuícula, ¿no?
3: Bendito Dios, pero hoy no llovió, bueno, por lo menos aquí en la zona donde... Y alrededores de donde estamos en MBS, ¿no? No sé si en algunas otras zonas de la ciudad, pero lo que sí es que está haciendo mucho aire, mucho viento. Eso
0: tápese
3: sí.
0: Su pechito, por favor.
3: Tápese el pechito, porque luego entran así los aires y se enferman.
0: Oye, pues la verdad es que, bueno, pues aquí seguimos narrándoles un poco de lo que estamos haciendo aquí en La Paz. Hoy fui a Balandra, ayer. Fíjate que ayer fui a una granja de perlas.
3: ¿Y qué tal?
0: Pues padre, la verdad es que muy interesante el proceso de cómo hacen las perlas famosas cultivadas, que le injertan a la ostra un pedacito de un mineral y entonces la perla lo que hace es cubrirlo con con todos los ingredientes para formarla y hacerla primero dura y después con este color brillante, con la concha nácar famosa. Entonces hay muchas cosas que hacer aquí en La Paz, no solamente la arena, el sol y la playa, que sí son la estrella, se come muy bien. Ayer estuve la oportunidad, pero en este proceso me pareció interesante, visité este museo. Siempre que viajo procuro hacer una o dos actividades que sean pues fuera de lo común, y aquí fue bien interesante ver, ahí lo ves en tu pantalla, ver cómo ahí toman una bolita de nitrato de alguna cosa extraña y entonces abren la ostra, le ponen la bolita y después vuelven a meter a la ostra al mar unos meses para que la recubra con esta concha nácar y entonces se creen las perlas artificiales. Entonces siempre hay cosas que hacer que no sean solamente, porque hay mucha gente que dice, es que a mí todo el tiempo en la playa no me gusta. Ah, bueno, también hay museos, hay un pueblo vaquero aquí cerca de La Paz, porque aquí los primeros vaqueros de América se forjaron aquí en La Paz. Entonces hay como un montón de cosas que hacer.

0: estaba cerrada la tienda. Estaba cerrada. Cuando vi el precio, se me cerró la tienda.
1: ¿Sí están muy caros?
0: Pues no, es mucho más barata que una perla. Una perla cultivada es mucho más barata que una perla.
1: O sea, es como natural. Los diamantes. O sea, que son los diamantes. Hay diamantes de laboratorio que son más baratos a los naturales.
0: Es correcto. Es lo mismo, exactamente. Ah. Pero bueno, no deja de ser un valor importante. Fíjate, por ejemplo, de las hay que primero crear la ostra, crecer la ostra, abrir la ostra, e injertarle la perla, que la ostra acepte la perla, que la recubra y que se dé la perla. O sea, no crees que es así, la siembran ahorita y nacen un mes y cosechan perlas. No, es un trabajo muy, muy complicado. Por eso no, pues sí siguen siendo un material precioso y no muy barato, aunque uh-huh. es más barato que una perla natural. Pero sí es todo un proceso bastante complicado. Los meten en tinas adentro del mar y entonces acierta, tienen que estarlas limpiando y cortan de donde se adhieren a la piedra y la pasan a otra cuando van creciendo. Las alimentan, o sea, sí es literalmente una granja de perlas, una granja de ostras. Tienen la creación de un arrecife también para mantenerlo. Hay otra parte que tiene granjas de pescado, tienen granjas de camarón. O sea, aquí la verdad es que todo, como que todos, lo que me gusta mucho de Baja California Sur es que sí tiene mucho la conciencia natural de cuidar a los animales, de cuidar el medio ambiente, de cuidar las playas, de cuidar al turismo también, por supuesto, porque, pues, o sea, a ver, todo como en cualquier centro turístico no es regalado, pero aquí no te la dejan caer a cada minuto, sino que encuentras como de todo, restaurantes muy buenos, restaurantes no tan caros, etcétera. Entonces puedes venir con cualquier o casi con cualquier presupuesto o cartera, y te digo, sí tienen mucho cuidado en los animales. Por ejemplo, a la playa de Balandra solamente entran 450 personas por turno, es decir, el primer turno es de 8 a 1 y el segundo de 1 a 5, por ejemplo, y tienes que sacar un código QR para poder entrar. Por ejemplo, hoy fui a snorkelear cerca de los leones marinos y solamente pueden ir 5 personas por grupo y las lanchas no pueden llegar cerca de la del islote donde están. Entonces, de verdad es y además es una gozada poder ver a un león marino en su hábitat natural. No fuimos a la lobera, hay varias loberas, no pudimos ir a la principal porque ahorita es época de poninas, dijo de wiki. Entonces es la época del wiki de los lobos marinos, entonces pues no te puedes acercar porque el lobo marino cree que estás invadiendo su territorio, que le quieres bajar a su loba y entonces se puede poner ahí peligroso el asunto. Además están naciendo los bebés, los cuidan, o sea, me siento que por lo menos aquí, Baja California Sur, sí tiene una conciencia ecológica muy cañona que hace que podamos disfrutar de esto que estoy viviendo yo hoy por muchos y muchos, muchos años más, porque creo que lo hacen bien en esa parte. Está fregón. Lo cuidan, el turismo lo cuida y los locales lo cuidan.
1: Es que eso está bueno, porque luego cuando ya no hay respeto, empiezan a... O sea, ya ni ganas te dan de ir como turista, ¿no?
0: No, pues es que, por ejemplo, no sé, en otros lugares como Cancún, en donde el turismo está tan hiperdesarrollado. Por ejemplo, aquí en La Paz prácticamente no hay hoteles con playa, sino que está el hotel, está la calle y del otro lado está la playa. Entonces no es como que el típico centro resort de donde bajas de tu hotel, el elevador es a la playa. No, aquí es mucho más pueblo. Bueno, no es pueblo, es una ciudad, pero mucho más. Tienes que ir a la playa, recoger tu basura. Entonces, a mí este tipo de lugar me gusta mucho más que un lugar como Cancún, que por supuesto tiene muchas otras cosas maravillosas, pero a mí este tipo de turismo más familiar o más, te sientes más cercano con la gente. Ayer platicaba yo con un chef y me decía, es que aquí nos cuidamos todos. O sea, como todo el mundo es buen pedo aquí, pues, por hablarlo. Desde el lanchero, desde el no sé qué, el poli, todo el mundo es buena onda aquí en La Paz. Todos los que venimos somos buen pedo aquí.
1: Qué bueno.
0: Sí. ¡Halo!
1: me da gusto que te involucres.
0: Me identifique.
1: Exacto, identifiques.
0: Hola, buen pedés. Oye, buen pedés, vamos a un corte, ¿te parece? Porque
1: venga,
0: tenemos mucha información de autos y más. Bienvenidos, bienvenidas, échenme un lacito a mi Instagram.

0: Instagram, arroba Soy Coche Ramón, arroba Soy Coche Ramón, y también arroba Sopita de Lima. Síganos, por favor, porque no tenemos mucho que platicar con ustedes. Después de un corte seguimos.
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2: La Convención de Cómics de San Diego 2026 abrió sus puertas como el mayor encuentro de cultura pop del mundo, reuniendo a más de 130.000 asistentes que conocerán adelantos de cine, televisión y cómics, además de actividades especializadas, y para la edición de este año también contará con una destacada presencia mexicana gracias a artistas como Mariana Moreno, Carlo Barberi y Edgar Delgado, quienes presentarán sus más recientes proyectos.
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4: Tom Cruise retomará otros de los clásicos más recordados de su carrera, pues Días de Trueno tendrá una secuela 36 años después de su estreno con Jonathan Levin como director. Este proyecto será el siguiente del actor tras Die Hard y buscará repetir el éxito que consiguió con el regreso de Top Gun, acelerando nuevamente hacia la nostalgia.
2: La UNESCO advirtió que el uso excesivo de celulares, tabletas y otras pantallas puede afectar habilidades como la comprensión lectora, reducir la capacidad de atención y fragmentar el aprendizaje, además de alertar sobre riesgos a la privacidad por tecnologías educativas, un tema que cobra fuerza mientras más países analizan regular el uso de dispositivos en las escuelas.
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4: El Bogueto participó en la conferencia matutina de la presidenta Claudia Sheinbaum para promover la segunda edición de México Canta 2026. El concurso binacional que busca impulsar a jóvenes talentos del regional mexicano aseguró que busca transformar el mensaje de su música y motivar a los jóvenes a perseguir sus sueños lejos de la delincuencia. También interpretó su tema Mi Barrio y agradeció el impulso que brinda el programa Artistas de México y Estados Unidos, convirtiéndose en una de las voces que respaldan esta iniciativa.

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0: Bueno, señoras, señores, ya estamos de regreso. Qué bueno que están con nosotros y qué bueno que nos acompañan esta tarde-noche a través de MBS 102.5. Oigan, ¿qué creen? Les cuento algo importante. Está de locura, de locura, de locura lo que está pasando, Steffi Trujillo, en la competencia de Defender Trophy, de Land Rover. Y no sabes las fotos. ¿Viste, Steffi, las fotos y los videos que hemos estado subiendo ahí al Instagram de Autos y Más?
1: Sí, sí, sí, las he visto.
0: Están increíbles. Es el segundo día, pero de verdad están espectaculares. Todo lo que vivieron durante la primera jornada, el nivel de desafío, bueno, aumentó aún mucho más. Los competidores se enfrentaron a escenarios impresionantes, muy cerquita de los rápidos de Veracruz, con terrenos...
1: Jalcomulco, ¿no se llama?
0: Jalcomulco, cerquita de los rápidos. Allá donde, ¿te acuerdas? Ahorita les cuento una historia. Ajá. De los rápidos. Entonces, una gran concentración, estrategia y una gran coordinación. Imagínate además ver a Defender Trophy subiendo todas las montañas. Simplemente espectacular. Les voy a decir algo, la aventura épica final con la que cerró la competencia de ayer me dejó sin palabras. Es de esas pruebas que demuestran que Defender Trophy pone a prueba el carácter, como la resiliencia y el espíritu de quienes aceptan el desafío. El cierre de la competencia me dejó sin palabras. Si todavía no las han visto, ahí están las mejores imágenes en mi Instagram, en el Instagram de Autos y Más, para que puedan ver un poco de todo lo que ocurrió en esta increíble travesía. De verdad, no se las pueden perder. Echen un ojito y dejen su like ahí en Instagram, en @autosymás, para que puedan conocer todo lo que es Defender Trophy, esta edición latinoamericana que pudiera llevarnos, ahí sí, yo el apuntado, ¿no? Que pudiera llevarnos a la final en África.
1: Quisiese, pero no pudiese.
0: No, si quisiese ir a África, yo sí voy.
1: ¿Has ido a África?
0: He ido al norte de África, Marruecos, pero en una ocasión me invitaron a hacer un safari de África a los de Jeep.
1: Ajá.
0: Y tenía que conseguir 3 visas de 4.
1: ¿3 visas?
0: 3 visas o 4 para ir a Botswana, Zimbabue y no sé qué.
1: Ajá.
0: Y no conseguí una porque justamente en esas épocas era el Auto Show de París, entonces había que mandar el pasaporte a Washington para sacarla en la embajada de Zimbabue en Estados Unidos. Total, era un desmadre.
1: Ajá.
0: Y no lo logré. Y me dijeron los de Jeep, no, hombre, vente, no pasa nada, ahí cruzamos la fruta, ahí te metemos en la cajuela de un Jeep. Y dije, o sea, no, así me lo dijeron obviamente. Pero dije, no, ni más, ¿qué tal que te quedas varado ahí en África? Ni Shakira me hubiera de rescatar, hermana, no fue.
1: No, pues Shakira va a decir, ¿y yo por qué?
0: Pues porque esto es África, tan, tan, tan. Ahí hubiera estado yo bailando con los niños de africanos hasta ahorita, practicando mis lecciones de baile, pero no.
1: Va a estar increíble, ¿no? Hacer un safari en África.
0: No sé, o sea, si hace el calor que hace aquí en La Paz, no. Pero si no...
1: Ay, pero tú lo acabas de decir. O sea, no es lo mismo el calor de aquí, de Lanzures, al calor ahí en África viendo leones. ¿Estás de acuerdo?
0: Hipopótamos y elefantes y todas.
1: Jirafas y todo en su hábitat natural.
0: No, o sea, es el padre, la verdad es el padre. Bueno, pues ahí es la final de Defender Trophy 2026. Estaría espectacular formar parte de ello. Oye, pero una vez en Jalcomulco, ahí en Los Rápidos,
1: ajá,
0: íbamos haciendo una ruta. No sé si ibas tú, pero
1: no me importa. Esa vez iba solamente con Edson y con Diego.
0: Con Diego y con Edson, a Los Rápidos, que la verdad es una experiencia increíble. Ahorita con la lluvia deben estar espectaculares, deben estar increíbles.
1: Sí, no, bueno.
0: Esto se logró lo del Defender Trophy. Pero entonces el guía te dice, en un lugar seguro, obviamente, me dice, ¿te animas a tirar a tus compañeros? Y yo, por su pollo que yes. Entonces te dice, 1, 2, 3, y hace un movimiento que te pide que jales tú una cuerda y él jala la otra, y los otros dos pobres, Diego y Edson, salieron volando, pero como 5 metros salían, porque ya veníamos en una bajada, y al momento de, híjole, y para subirlos hubieras visto la...
1: No, bueno.
0: La cosa, pero Los Rápidos de Jalcomulco vale la pena también, ¿eh? La verdad es que México tiene un chorro de cosas que hacer,
1: sí,
0: en carretera, en avión, en metro... en avión, en metro, te vas al, a la villa y al metro, en el Zócalo, todo, ¿no? Es muy bonito. Muchas cosas que hacer en nuestro país. Oye, sí, vamos a un corte comercial y regresamos con mucho más y después nos cuentas todo lo que hiciste allá con BMW en San Luis Potosí, ¿te parece?
1: Me parece perfecto.
0: Volvemos.
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0: Bueno, señoras, señores, ya estamos de regreso. Gracias que están con nosotros y gracias que nos acompañan. Oigan, hoy me acompaña Sandy Torres, que es la dueña y propietaria máxima de Hyundai Universidad. La faraona, bueno, no sé, faraón en, es como en Egipto, ¿no? Pero ¿qué sería en Corea? ¿Cómo estás, Sandy?
1: Muy bien, muchas gracias. ¿Y tú?
0: No, pues bienvenido, bienvenida, perdón, a este bonito espacio. Oye, Sandy, quería, fíjate que mucha gente nos ha preguntado hoy sobre cuál es la mejor alternativa que pueden tener para un consumo de combustible sin el tema de necesitar a fuerza conectar el coche. 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
1: 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Ah.
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1: Exacto.
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0: ¿Sabes dónde lo voy a comprar? 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
1: Aquí, por favor. 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
0: Sí, obviamente. Oigan, cuídense mucho. Nos vemos muy pronto allá en Hyundai Universidad.
1: 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Cuídate.
0: Vamos a un corte comercial y regresamos con mucho más de Autos y Más, el primer concepto automotriz de la radio en el país. Volvemos. 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
2: Actual del fútbol mexicano tiene asegurada su permanencia en el Azteca hasta el año 2031, esto tras años de estar como equipo nómada. Te lo cuento. La historia del Cruz Azul ha sido un verdadero peregrinaje. Salieron del estadio Ciudad de los Deportes por saturación de eventos. Se refugiaron en Ciudad Universitaria, en donde la directiva terminó frenando la renta para evitar festejos ajenos. E incluso estuvieron viajando cada semana a Puebla para ganar su 10º campeonato sin siquiera pisar la capital. Pero para por fin ponerle fin a la incertidumbre, la directiva cerró el acuerdo para respetar el contrato firmado desde el año 2021 y renovado hasta el año 2031 en el recinto de Santa Úrsula. Y fue apenas este martes en la victoria 2-1 frente a Puebla, cuando el defensor Dita festejó señalando el escudo y apuntando hacia el césped, para dejarle claro a la afición que vuelven a la casa oficial. Cruz Azul compartirá la casa con el América durante los próximos 5 años, mientras concluye la búsqueda del terreno para su proyecto propio. Además de que en este torneo de apertura también se les une el Atlante como local. Así es que se les acabó el peregrinaje y a partir de este año la máquina tiene casa asegurada hasta el año 2031. Para Autos y Más, yo soy Val Ortega. Sígueme en todas mis redes sociales como @telocuentaval.
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4: Durante el verano, la Torre Eiffel puede alcanzar hasta 15 centímetros de altura mayor a la habitual.
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0: regreso. Recuerda, Instagram, escríbeme por favor ahora mismo, @soycocheramon, @soycocheramon. Recuerda que estamos buscando a ti que nos estás escuchando para formar parte de este equipo. ¿Quieres información? Escríbeme, @soycocheramon. Pero ahora sí, vámonos hasta San Luis Potosí con Sopita de Lima, que está recién desempacada. ¿Nos trajiste unas enchiladas potosinas?
1: Ay, no, pero ayer en la cena, en el pre, que le llama la chaviza, estaban repartiendo canapés, unas quesadillitas y unas enchiladas potosinas que estaban bien, bien buenas, la verdad.
0: Son muy buenas esas enchiladas potosinas, son como rellenitas de papa, ¿no? Como unas dobladitas.
1: Como,
0: de
1: ajá,
0: papa,
1: como verdura, así, ¿no? Creo que también luego le ponen zanahoria, si no me equivoco.
0: Ahorita te lo averiguo lo que tú nos vas contando, por favor.
1: Ay, una disculpita.
0: ¿Qué te pasó?
1: Le pegué al micrófono, perdón.
0: No, bueno, pero sabes.
1: Y yo, ¡órale! No es cierto.
0: ¡Órale! No. Oye, la enchilada, ya lo tengo, rápido.
1: A ver.
0: Una enchilada potosina es un plato emblemático hecho de masa roja y el relleno típicamente van rellenas con un guiso sencillo pero sabroso de queso fresco o panela desmoronado con chile serrano picado y cebolla. Y el doblado se forman como si fueran unas empanadillas o quesadillas. Te sirven con frijolitos de la olla, cecina potosina y crema ácida, lechuga y quesito fresco arriba. ¡Qué obo!
1: ¡Ay, qué rico! Seguramente muchos salivamos allá afuera en este momento.
0: No, ya tengo hambre, no he ni desayunado.
1: Yo ni he comido, con eso te digo todo.
0: No, pues estamos jodidos, hermano.
1: Ya sé.
0: Alimento. Vamos a la planta.
1: A ver, el día de ayer fue la celebración del 10º aniversario desde que se puso la primera piedra en la planta de BMW en San Luis Potosí, que, by the way, fue la primera... Si fue la primera, justamente ahorita me acabo de cuestionar lo que estoy diciendo yo.
0: ¿La primera qué?
1: La primera marca premium en colocar una planta, pero a ver, déjame te busco cuándo fue la de Audi, porque no vaya a estar diciendo yo sandeces.
0: Yo creo que la de San José Chiapa tiene más tiempo exento, ¿eh? No sé exactamente.
1: A ver, ya lo estoy buscando. Uno momento. Pero bueno, justamente... Ah, no, pues igual, ¿eh? Ah, no, sí, tiene razón, tiene más.
0: Sí. 30 de septiembre del 2016 fue la inauguración, se abrió.
1: Entonces, ignoren lo que dije.
0: Ignorados.
1: Ignoradas estás. Pero, bueno, fue el 10º aniversario de que se puso la primera piedra en este complejo que lo platicamos el día de ayer. Ambos tuvimos la oportunidad de estar en esa celebración hace 10 años, hijito. Y no, ya llovió. Ahí es que cuando lo dices, no, así, sí, dices, no, sí, ya estamos bien grandes, tú y yo, pero.
0: Pero a ver. Oye, pero tú no repartas, si no puedes, no repartas.
1: No, sí, tú estabas ahí, ya estabas bien grande también.
0: No, hombre.
1: Pero bueno, a ver, ahí les van algunos datitos relevantes de este complejo que es uno de los más importantes para la compañía a nivel mundial y por varias razones. Como ya lo dije, la primera piedra se colocó en el 2016, por eso el 10º aniversario. Sin embargo, el inicio de la producción fue hasta junio de 2019. Cuando pues arrancó y salió de la línea de producción el primer Serie 3. Actualmente se sigue fabricando el Serie 3, el Serie 2, no, el Serie 2 Coupé y el M2. Son los vehículos que se fabrican en este momento, vehículos pues con diversas configuraciones, porque es la producción que sale de San Luis Potosí, pues se va prácticamente a todo el mundo. Se exporta a mercados internacionales, incluyendo Estados Unidos, Europa, América Latina y otros países, ¿no? La mayoría se va para allá. Y lo interesante de todo es la cantidad de dinero que le han metido desde esa primera piedra y hasta la última actualización que se hizo, que fue justamente para realizar esta expansión de electrificación, que también lo platicábamos el día de ayer. Llevan $2,000 millones de inversión.
0: ¡Órale! O sea, sí es un montón. Muy buena feria, ¿no? La verdad es que bien. Yo creo que las alemanas Siempre han confiado en México. Mercedes hizo el propio en algún momento junto con Nissan, ya no, ya no, pero BMW bien, Audi bien. Vamos a ver ahora que, pues, que estaba ahí dejándose amedrentar un poco por el señor Trumpas, que es que ese señor Trumpas, Trump da miedo, a todo el mundo le da como ñañarita, ¿no?
1: Sí, bueno, pero pues a ver, las marcas, fíjate que ayer fue un evento en el que parte de la prensa en su mayoría iban de negocios, íbamos en realidad pocos de industria automotriz como tal, y muchas de las preguntas que estaban haciendo ahí a los voceros de la marca era este tema de que cómo veían a Trump y demás, y el director o el CEO de la marca que
0: dijo, ni lo topo.
1: No, lo que dijo es que dijo, a ver, pues yo no puedo, o sea, yo no puedo hablar por los demás, o sea, yo no puedo decir ni generalizar. Lo que sí sabemos es que pues BMW está comprometido con el país desde hace muchos años, y creo que se ha demostrado y se sigue demostrando con lo que te decía, ¿no? Que es una planta que es de nivel, de un nivel de importancia máximo para la compañía. ¿Por qué? Porque es una de las cuatro plantas que van a fabricar la Neue Klasse, que era lo que te contaba el día de ayer, lo que les contaba el día de ayer, que la Neue Klasse, para quienes no sepan, ahí les va otra vez, es esta nueva generación de vehículos eléctricos. Entonces, solo, o sea, si ya lo dimensionas así, son solo cuatro plantas en el mundo que claro, van a repartir esta nueva generación de coches de BMW para todo el mundo. Y dentro de esas cuatro está México. Entonces, pues obviamente recalcó mucho eso, ¿no? Y sí, o sea, pues obviamente que no te van a decir, ay, pues estoy en desacuerdo, por supuesto que no. Como profesional, evidentemente no pueden decirte eso. A nivel personal, tal vez lo piensen, ¿no? Pero nunca lo vamos a escuchar. Pero bueno, en otros temas.
0: Claro, por supuesto. Oye, déjame hacer un corte. No, déjame hacer un corte comercial rapidísimo. Okay. Y regresamos ya con los datos, ¿no? Con los datos precisos de número de empleos, cifras y todo lo que significa BMW en nuestro país. Soy José Razabala. Estoy con Steffi Trujillo. Vamos a una pausa y regresamos con más. Ándele, escríbanme, @soycocheramon en Instagram. Write very now, porque I had a very one very nice surprise for you. Regresamos.
2: Que Dios bendiga la música.
3: Uno de los personajes más grandes del rock. Nació de una idea que sonaba francamente ridícula. Salir vestido de colegial para tocar rock pesado. Y muchos, incluyéndome, no sabe cómo empezó. Angus Young había probado de todo para subir al escenario. Zorro, gorila, Superman, Spider-Man. Nada funcionaba. Hasta que su hermana Margaret le dijo, ¿por qué no te pones el uniforme de la escuela? Y sí, ese traje de estudiante nació como una ocurrencia, no como estrategia. Era la revancha de Angus contra la autoridad escolar, la cual le decía no lograría nada. Lo que parecía ridículo terminó siendo una de las imágenes más reconocibles del rock. Porque a veces lo que provoca risa, después provoca admiración. Y eso, que hoy te da pena, puede ser lo que te vuelva inolvidable. AC/DC no creó un disfraz, creó un mito. Y Angus nunca dejó de ser un niño genio. ¡Que Dios bendiga la música! José Ra y Sopita de Lima, un fuerte abrazo. Esta fue mi cápsula. Que Dios bendiga la música, que Dios los bendiga a ustedes. Síganme en mis redes sociales. Soy Paulo Ibarra. Estoy como Paulo Ibarra G. Sigan en Autos y Más.
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6: Estados Unidos aplicará a partir de este viernes aranceles del 10% como mínimo a decenas de países en sustitución de un gravamen que expira y que fue implementado por el presidente Donald Trump a principios de este año. Los nuevos aranceles serán del 10% y del 12.5% a 60 socios comerciales, entre ellos la Unión Europea, debido a las acusaciones de una aplicación laxa de las prohibiciones sobre el tratado forzoso justo cuando expira un arancel global temporal del 10%, informaron funcionarios estadounidenses. La Secretaría de Hacienda informó que la Oficina de Control de Activos Extranjeros del Departamento del Tesoro de Estados Unidos designó a 55 sujetos. Se trata de 39 personas físicas y 16 personas morales, presuntamente vinculadas con una red financiera del Cártel Jalisco Nueva Generación, como parte de las acciones de cooperación bilateral para combatir las finanzas de la delincuencia organizada. Un tribunal colegiado ordenó reactivar el proceso penal que se inició en contra de Emilio Lozoya por el caso de Agronitrogenados. El órgano jurisdiccional determinó que el acuerdo reparatorio que firmó Alonso Ancira no puede beneficiar al exdirector de Pemex. Guadalupe Tadei Zavala informó que aún no recibe alguna queja que dé pie para iniciar una investigación por el caso de Ernesto Rufo.
7: El instituto actúa a través de quejas, a través de denuncias, a través de lineamientos, eso no existe. El instituto no ha recibido hasta este momento ni una sola queja que dé pie a una investigación sobre esa materia. Si llegara, como llegan otras que por todos es conocido, el instituto actuará en consecuencia. Hasta este momento no ha llegado absolutamente ninguna denuncia sobre ese personajes.
6: El Servicio Meteorológico Nacional y la Comisión Nacional de Agua compartieron un aviso preventivo por las fuertes lluvias que se esperan en Coahuila, Nuevo León y Tamaulipas. De acuerdo con el comunicado, las condiciones meteorológicas se deben a la tormenta tropical Berta, la cual se encuentra desplazándose hacia Estados Unidos, lo que favorecerá el incremento de las precipitaciones como las rachas de viento en distintas regiones de los tres estados. Con información de reporteros y corresponsales para MBS Noticias, Claudia Villanueva.
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5: 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Ya estamos de regreso. 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Todavía tenemos muchas historias por compartir. Regresamos.

0: están con nosotros. Qué bueno que nos acompañan. Estamos hablando de San Luis Potosí y su planta de BMW. Ahora sí, el resumen, por favor, mi querida...
1: Bueno, el resumen es que tuvimos la oportunidad de meternos hasta la cocina el día de ayer en esta planta. Y con lo que yo me quedo es con este futuro que ya están preparando, que era lo que ahorita que te platicaba el tema de la inversión, que utilizaron parte de estos 2,000 millones de dólares pues para esta expansión de electrificación y la creación de toda la Neue Klasse, no solo a nivel producción, sino también en la creación de baterías, que es una nueva generación de baterías. Me quedo con eso, con ese siguiente paso que están dando. Por ahí les está apareciendo en las pantallas pues un poquito de lo que pudimos grabar, porque lo que siempre decimos, ¿no? Al visitar una planta de fábrica de producción, pues son medio celosillos por ahí, ¿no? O sea,
0: no, bueno, claro.
1: Y con justa razón. No, ahorita están digamos que en el área de ensamble están trabajando en las unidades de preproducción de esta Neue Klasse, que serán el iX3 y el i3 los que se van a estar produciendo ahí en San Luis Potosí. Y bueno, la capacidad de producción al año en total es de 175,000 vehículos, pero con este ajuste o con esta integración de esta nueva nave, digamos, de electrificación, se estiman la creación de 1,000 empleos más, que, by the way, pues la producción ya oficial se dará inicio hasta el próximo año. O sea, bueno, hasta el próximo ya que falta.
0: Claro.
1: Y ahí están viendo justamente cómo ensamblan las baterías, cómo trabajan en esto. Ahí está el iX3, obviamente, que es un SUV. Y lo que en donde nos dieron el recorrido que más me llamó la atención, la verdad, fue en el tema de las baterías, que están cañones, ¿eh? O sea, tienen un nivel de control, porque justamente nos decían, a ver, perdón, a ver, ya trabajar con un nivel de voltaje que implica la creación de una batería, pues no es cosa fácil. De hecho, cuando entras, una disculpita, hay como unos tipo tapetes, ¿cómo te lo explico? Como tipo calcomanía, que hace que te quite la estática que traes de los zapatos y de todo.
0: ¿En serio?
1: Sí, o sea, tienen niveles de calidad, o digamos como puntos de seguridad bastante, bastante establecidos. Nos contaban que en cada área o en cada cuarto, porque hay cuartos que están cerrados, o sea, completamente, que es donde ya se mete en cada celda, en este molde, digámoslo así, pues ahí no pueden entrar cualquiera ni lo pueden tener a la vista tampoco.
0: Claro, entonces, por supuesto.
1: Porque, te insisto, tienen un nivel de voltaje con el que trabajan que tienen que tener temas de seguridad muy, muy establecidos.
0: Oye, pues la verdad es que interesante, ¿no? Cómo vienen nuevas inversiones por parte de BMW. Siempre son buenas noticias y, por supuesto, con toda la tecnología y con todo lo que significa el tener esta planta aquí en nuestro país. Y pues si están pensando en hacer la Neue Klasse acá, seguramente será porque su presencia en México va para largo, afortunadamente. Oye, sí. yo te cuento, mi querida Sofita Lima, me hicieron favor de prestarme aquí una GMC Acadia. Hace rato que no la manejaba, fíjate que...
1: Ajá.
0: Y como tú sabes, somos 7 y como tú sabes también, yo viajo como Miranda Presley, traigo así harto outfit para la mañana, para la tarde, se había encargado, ¿no? Y la verdad es que sorprendentemente el espacio interior de... El espacio interior de la camioneta es muy bueno. Cupimos perfectamente bien 7 pasajeros. Fíjate que viajamos de Los Cabos hacia La Paz, que es alrededor de 1 hora 50 minutos. Y con algún error de navegación, pues podemos llegar a las 2 horas y media. Ya sabes. Algún error de navegación que se sucedió por ahí en el camino. Pero la verdad es que me encanta. Me parece que a mí la GMC o la marca GMC me encanta porque es como muy imponente, muy robusta. Tiene un motor pequeño, Aparentemente, pero es un 4 cilindros de 2.5 litros turbo con 328 caballos de poder, 326 libras-pie, una transmisión automática de 8 velocidades, es all-wheel drive. Y aquí la verdad es que estuvo bien porque donde está la casa que renté, pues tiene una parte de terracería importante, unos que será unos 15 kilómetros de terracería, terracería, terracería, pues estoy como en una especie de isla aquí enfrente de La Paz y hay que entrar por una buena parte de terracería. Tiene buena el torque desde muy abajo se siente muy bien. Tienen una insonorización maravillosa. Acuérdate que ellos tienen el doble vidrio y este sistema para que tengas una cancelación activa de ruido, como estos audífonos que te pones y que cancelan el ruido. Pues lo mismo sucede con esta camioneta. Entonces, haz de cuenta que vas con unos audífonos puestos. Tiene de verdad un interior como muy, muy padre, una pantalla de 15 pulgadas, un sistema de clima de tres zonas. La pantalla central se conecta rápidamente a todos los sistemas de Android Auto, Apple CarPlay, lo que sea. Tiene la suspensión elevada pues, con un modo de off-road, el sistema all-wheel drive con doble embrague, tiene ganchos de arrastre. En fin, es una camioneta que está como muy pensada en el viaje familiar, ¿no? Asistente de frenado autónomo, alerta de seguridad, visión perimetral, espejo retrovisor digital. En resumen, esta GMC Acadia, que te acuerdas cuando salió, se puso como muy de moda, estaba muy buscada y muy solicitada pues, por esto, por tener las tres filas de asientos. Es una propuesta pues, muy sólida dentro de estas SUVs familiares de tres filas. Tiene un equilibrio bastante interesante que combina una presencia estética robusta con un paquete tecnológico de muy buen nivel, destacando tiene Google nativo en una pantalla de 15 pulgadas y pues la verdad es que creo que en cuanto a nivel de consumo de combustible, a pesar de no ser híbrida, tiene un buen consumo de combustible y es súper cómoda. O sea, es una camioneta que cumple perfectamente bien con lo que para lo que fue hecha, que es justamente ser una camioneta con para 7 pasajeros, cómoda, práctica, alta y con el all-wheel drive, creo que es una combinación perfecta para aquellas familias que ocupan un 7 asientos, ¿no? Una camioneta para 7.
1: Sí, yo creo que es un muy buen producto que son de esos SUVs que la realidad es que si la fórmula funciona, no hay necesidad de moverle tanto. Y me da
0: Y
1: gusto.
0: nunca va a pasar de moda, ¿no?
1: Sí, me da gusto que no se aventuren a experimentar con cosas que no necesita. O sea, hablando de
0: No.
1: diseño, hablando de equipamiento, de que si la pantalla ahora de 30 pulgadas, o sea, ese tipo de cosas que muchas veces vemos y que ya es cada vez más común que las marcas se aventuren a poner todo, muchas veces innecesario, otras sí necesario, pero hay productos que siento que están bien, o sea, no le tienes que mover tanto y creo que Acadia es
0: No,
1: una de esas.
0: absolutamente. Absolutamente, no, Acadia es una camioneta muy, muy completa, muy robusta, muy, muy, muy bien para lo que está hecha, ¿no? Para ese tipo. Y además, es lujo, lujo, pero digamos un pasito abajo de Cadillac, un pasito arriba de Chevrolet. Entonces creo que cumple muy bien con el cometido para el que fue hecho. Así es que, pues, gracias ahí a GMC de San José del Cabo que me hizo favor de prestármela, porque sí, sí es un paro. Eso sí, por ejemplo, aquí el transporte es muy caro. O sea, de Los Cabos a La Paz en un taxi puede costar 5,000 pesos.
1: ¿Qué?
0: Sí.
1: Órale.
0: No, no, no, y aquí adentro de La Paz, o sea, eso es lo único que caro, en Los Cabos es mucho más caro, ¿eh? Son Los Cabos un taxi de Cabo San Lucas a San José del Cabo vale 1,800 varos,
1: Es que ahí ya
0: mil
1: están
0: quinientos varos.
1: acostumbrados al dólar.
0: Es que acá están dolarizados, no, pero pues son dólar, pesos o varos o como lo tengas que pagar, sí es caro, o
1: No,
0: sea,
1: me
0: ya es.
1: refiero a que el turismo en Los Cabos es más, viene más de Estados Unidos.
0: Sí, puede ser, pero por no, pues ayer, por ejemplo, aquí para llegar a una playa fueron 700 pesos de una camioneta, claro, para 7, pues también, pues bien, ¿quién me manda a venir con toda la familia de Piripitín? Los Beverly de Peralvillo, venimos acá, imagínate, conquistando la paz. Los Beverly de Peralvillo conquistando la paz también, pero es lo único que no es tan accesible aquí en esta parte de Baja California, es el transporte un poco, pero bueno, lo demás, la verdad es que muy, muy bien.
1: ¿Eh? Muy bien.
0: Todo bien. Oye, ¿todo vamos bien? Y regresamos, nos invitaron al cine, pero no podemos ir, caray. ¿Cómo nos invitan al cine? Saben que estamos aquí
1: a la
0: de 6 a 8 de la noche. Ay, no, de 7 a 9 de la noche.
1: Cálmate.
0: Ya, de 6 a 9 de la noche.
1: No tienes llenadera tú.
0: No tienes llenadera. Pero fíjate, nos invitaron a ver, como parte del lanzamiento de EX3, uh-huh. Tenemos la premier de Spider-Man, Brand New Day. El film no solo es el héroe arácnido, el protagonista, sino que

0: pausa con nosotros, porque lo mejor del programa todavía está por venir. 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

0: Bueno, señoras y señores, qué bueno que están con nosotros esta noche a través de MBS Radio, a través de MBS 102.5, en este que es el mejor programa de la radio. Y me da mucho, pero mucho, mucho gusto, Sopita de Lima, hablar de un tema que creo que es importante con Rob Kopka, que está con nosotros. ¿Cómo estás, Rob? Sopita, al chismecito, pero cinéfilo.
1: Como siempre, nos encanta también.
2: Hola, Cocherama, buenas noches. Un gusto estar aquí de nueva cuenta y pues vamos a echar el chismecito.
0: Me parece bien, eso es lo que me gusta. Oye, ¿qué pasa? La pregunta incómoda es una película de Mauricio Ockman.

0: Y a Yailin Derbez que se va a estrenar y yo un día me los encontré en un elevador. ¿Qué?
1: Ajá.
0: Pero eran pareja y lo. A ver, cuéntanos, chinelito.
1: Sí, pues no los veíamos juntos en una producción desde A la Mala, que fue donde se conocieron en esa película. Ahí pues nació el amor. Y bueno, ya tiene casi 6 años que se separaron después de haber tenido una hija. Vuelven a estar en esta producción que se llama la película Hasta el fin del mundo. Y curiosamente es una historia que pues va muy apegada a la realidad tal vez de la vida de ambos, ¿no? O sea,
2: Órale.
1: porque el personaje que interpreta a Mauricio, que es Manuel, vuelve a reencontrarse con su amor perdido de 15 años atrás porque la busca, ella la busca a él, pero él está a punto de casarse con otra, entonces pues bueno. Ya saben, ahí este tipo de historias que nos encantan, muy telenovelescas,
2: De drama.
1: De drama. Y traigo, o sea, además de esta película, esta recomendación, traigo un chismecito porque por ahí vi una entrevista que hizo una compañera, Violet, de que les preguntó literal a los dos en el junket que si hoy fuera el último día que se vieran, ¿qué se dirían el uno al otro? Y la verdad es que, pues sí, hubo como que un momento de tensión de, híjole, ¿qué respondemos? ¿Qué digo? ¿Qué vas tú? Contesta tú primero, ¿sabes? Y bueno, obviamente van a querer saber qué dijeron, ¿verdad?
2: Obvio,
0: Obviamente,
2: obvio.
0: claro, ¿qué dijeron?
1: Pues nada, o sea, el primero que habló fue Mauricio y él como que sí le agradeció como que toda la experiencia de conocerla, de conectar con ella, de todo lo que ha aprendido, le agradeció que le ha enseñado muchísimo y que gracias por todo el amor y las experiencias que han tenido. Y Aislinn, pues tal vez fue un poco más realista, tal vez como que habló más de los claroscuros, porque dijo que gracias a él y pues todo lo que han tenido, que pues han podido como vivir todos los espectros de lo que es el amor, ¿no? Que el amor no siempre es como que la manera más. No siempre es tan romantizado, no debería ser tanto como lo es, porque también tiene claroscuros, también tiene luz y oscuridad, pero que con mucho agradecimiento que han tenido mucha paciencia y que sabiduría de aguantar por algo ciertas cosas, pues han podido sobrellevar sobre todo la paternidad, ¿no? Porque
2: Claro.
1: comparten una hija. Y pues bueno, la verdad es que tanto en esa entrevista, en ese junket, como en otros momentos, y que incluso hablan del mismo rodaje, pues dicen que. Pues donde hubo fuego, cenizas quedan y que sí se ven como otra vez, como que hay rumores,
2: Y
1: ¿no?
2: sí.
1: Y sí,
0: Sí, claro. Oye, a mí me parece guapísima ella y él también es un tipo apuestísimo, ¿no?
2: sí.
0: Entonces, era una gran pareja. Creo que
1: Sí.
0: la última vez que los vi fue en la serie esta de viaje con los Derbez, ¿no?
1: Con los Derbez. Sí, creo que ahí tienen una participación, bueno, sobre todo Mauricio, porque pues obviamente Aislinn está muy presente. Pero que hayan participado así juntos en una producción como protagonistas es desde A
2: Desde que
1: la
2: se
1: Mala. Ajá,
2: conocieron,
1: sí,
2: ¿no?
1: que también es un peliculón
2: Sí, me encanta.
1: del cine mexicano. Pero sí, yo creo que van a terminar juntos, ¿eh? Es cuestión de semanas, meses para que se confirme.
2: Denles chance.
0: Oye, pero ¿y de qué va la película más o menos? Como para tener una idea de qué iremos a ver.
1: Sí, José Ramón, les comentaba que justamente él interpreta a Manuel. Que pues da un vuelco cuando pues Esmeralda, que la interpreta Aislinn, que es su amor perdido de muchos años atrás, 15 años, ella lo llama inesperadamente, pero él está a punto de casarse con otra, entonces pues obviamente ahí entra como en discordia y pues se dan cuenta que su amor sigue trascendiendo en el tiempo. La verdad es
0: O
1: que
0: sea,
1: no.
0: sí, telenovela es que de Valentín Pimstein, más o menos.
1: Sí, 100%. Además, o sea, como que yo siento que la escribieron adrede pensando en que actuaran los
2: De
1: dos.
2: a ver, cuéntenme cómo fue su relación y ahí el guionista, ¿no?
1: Sí, 100%,
2: Seguro.
1: 100%.
0: Oye, ¿y qué otra cosa nos traes el día de hoy? Yo tengo algunas preguntas, pero sé que traes información de la Odisea, que ha sido un
2: Ya la
0: trancazo, ¿no?
2: viste.
0: Que ha sido una de las películas más caras de la historia.
1: Ya la vi 3 veces, amigos.
2: ¿Tres
0: ¿Ya la
2: veces?
0: viste 3 veces?
1: Ya la vi tres
0: ¿Cómo?
1: veces. La
2: Está buena
1: vi en todos
2: entonces.
1: los formatos posibles. Tuve la oportunidad de poder verla ya en el formato IMAX de 70 milímetros allá en Estados Unidos. Es que
2: Ah,
1: aquí
2: ok.
1: no
2: Que
1: hay.
2: aquí no hay,
1: Aquí no hay. Pero
2: sí.
1: a ver, o sea, con que la vayan a ver en una sala IMAX de aquí de México o la más grande posible, la van a disfrutar. O sea, tampoco es como que se priven tanto de. o se pierdan de algo, ¿no? La van a disfrutar bastante. Hay muchas curiosidades y muchos chismes del rodaje del cast que se me hace interesante compartirles. Porque, por ejemplo, Tom Holland menciona que no sabía y pensaba, de hecho, que Christopher Nolan no le estaba gustando al director cómo estaba actuando Tom Holland, porque cada 3 minutos o un poco antes de estos 3 minutos cortaba las escenas y le decía, no, corte, que no sé qué, ¿no? Y Tom Holland pensaba que era porque estaba actuando mal o no le gustaba, pero resulta que, pues porque es la primera vez en la historia que se hace una película en su totalidad con cámaras IMAX de 70 milímetros, resulta que es porque estas cámaras tienen unos rollos enormes que solamente permiten que, además de que pesan mucho para una persona, solamente permiten 3 minutos de grabación, porque equivale eso a 300 metros de rollo. No, o sea, bueno. Es una locura. Es una locura. Entonces, por eso tenían que cortar toda la película, toda la producción, cada 3 minutos, todas las escenas, todas las secuencias. Grabaron en 5 países de Europa. Una locura. Y a pesar de eso, o sea, sí, obviamente tuvo un presupuesto considerable de más de 200 millones de dólares. Pero como Christopher Nolan siempre le gusta usar efectos prácticos y no utiliza nada de CGI, pues ahí también se ahorra un poco de presupuesto, porque pues es hacer como más arte, ¿no? Como el cine de antes, que no existía estos efectos especiales por computadora y demás, porque no sé si ya la vieron ustedes.
2: No, spoilers. Todavía. No, solo dinos, ¿vale la pena? ¿Cuánto le das?
1: Vale 100% la pena. Pues imagínate, si ya la vi 3 veces, no, bueno. Quedé traumado.
0: Ya oye, sé. 3 horas.
1: Sí.
0: Oye, pero además el elenco está cañón. Elliot Page.
2: Es que eso.
0: Zendaya, Tom Holland, Travis Scott, Anne Hathaway, Charlize Theron, Ben Slade, o sea, tiene a todos los artistas de Hollywood en una sola película. ¡Qué pics!
1: Sí, no, es el cast es impresionante. O sea, siempre Christopher Nolan se ha caracterizado por tener películas con gran cast, pero este creo que es el que tiene mejor y con mayor cantidad de actores. Y justamente complementando esta info que comentas, José Ramón, tanto Anna Hathaway como Robert Pattinson compartieron 2 anécdotas ahí en unas entrevistas, porque a todo el cast les preguntan que, pues, ¿qué dijeron cuando Christopher Nolan los invitó a ver una película, ¿no? Y todos contestaron, no, pues que sí, porque lo normal es que siempre digas, pues, dame el guión para ver si me gusta, ¿no? Y vemos, ajá.
2: Sí, sí, sí.
1: Y todos dijeron, no, pues es una película de Christopher Nolan. No, pues sí, venga. No importa lo que sea, sí. Antes de leer el guión, él sí ya estaba. Y que el único que sí dijo, déjame leer el guión, fue Robert Pattinson.
2: No,
1: pero,
2: bueno.
1: Pero, o sea, como que lo hace confesándolo como, pues, un poco ingenuo, pensando que no era el único, y ahí se da cuenta que fue el único.
2: No, bueno.
1: Sí.
2: Lo malmiraron, seguramente.
1: Lo malmirando, y pues ahí hasta hicieron una broma, y hasta Nolan lo vemos ahí cotorreando, que es algo que casi nunca lo vemos hacer.
2: Vi algo que no sé si sea cierto, a ver, corrígeme, que este Tom Holland le pidió que él fuera el que anunciara a Zendaya que se había quedado.
1: Sí,
2: ¿no?
1: sí, esa también está muy buena. Justamente ya están leyendo el guión Tom Holland en su casa con Zendaya, y Zendaya le dice, a ver el guión, quiero leerlo, ¿no? Quiero leerlo porque pues es una película de Christopher Nolan.
2: Ajá.
1: No, pues va, y ya lo leen y todo. Y ya, total, después regresa Tom con Zendaya y le dice, oye amor, vuelve a leer, el guión. Y le dice, ¿pero para qué si ya lo leí? No, es que vuélvelo a leer. Quiero que leas un personaje. Y ya, pues, lee las líneas de Atenea.
2: Ajá.
1: Y ahí se da cuenta, volviendo a leer el guión, que la están escogiendo a ella.
2: Es ella, ¿no?
1: Ajá. Sí. Entonces, pues ya, ahí comparte que pues, la manera en cómo se enteró, que fue a través de Tom Holland por el guión, pues que se volvió loca.
2: Qué joya.
0: No, pues qué joya. La verdad es que qué joya. Oye, ya tenemos otro temilla por ahí pendiente. Yo luego te pregunto algo que quiero saber.
1: A ver.
0: No, tú traías algo de Big Bang Theory, ¿no?
1: Ah, sí. Bueno, también tenemos otra recomendación para los que les gusta un poquito estar en casa y ver más streaming en Netflix. Vamos a tener un spin-off de la gran serie de comedia de Big Bang Theory. Se llama Stuart no logra salvar al universo. Y pues bueno, obviamente es una parodia, es una comedia muy divertida, pero se centra en que pues Stuart rompe un dispositivo cuántico que habían construido los protagonistas, Sheldon y Leonard. Y ese aparato pues abre grietas entre realidades, así como tipo multiverso, un armagedón multiversal, y pues pone en peligro la existencia del universo. Y pues por eso es que se llama la serie Stuart no logra salvar el universo. Pero pues todo está adaptado a la comedia hollywoodense que es muy apegada a esta serie.
0: Oye, y finalmente yo te quería preguntar, ¿qué tal estará la nueva película Spider-Man? Justamente BMW nos invitó a la premiere el próximo martes, no podemos ir, pero a lo mejor puedes ir tú, ya la viste, ¿qué podemos esperar de la nueva película de Spider-Man?
1: Claro que sí, José Ramón, pues justamente el martes ahí estaremos viendo la peli.
2: Ah, mira.
1: No, pues estamos muy emocionados, creo que todos los que amamos el cine y más al personaje de Spider-Man, porque, a ver, esta es una, recordemos que es una película en la que tanto Zendaya, en que interpreta a la pareja de Spider-Man, como todo el mundo, ya no saben quién es Spider-Man. O sea, olvidaron quién es el Hombre Araña. Y él se tiene que encargar de que vuelvan a recordarlo. Sobre todo, pues su amor, ¿no?
2: Su Mary novia, Jane, ¿no? Exacto.
1: Entonces, va a tener una conexión, evidentemente, con el multiverso del MCU, del universo de cinematográfico de Marvel. Y la verdad es que tanto en las locaciones como los trailers y todo esto, pues se ve brutal, ¿no? Tuvimos recientemente la alfombra esta semana. Uh-huh. Y fue una locura Tom Holland y Zendaya, que nos volvió a visitar por segunda vez, porque la tuvimos hace un par de años en Dune 2.
2: Ah, claro.
1: Y bueno, pues acá estuvieron de nueva cuenta. Tom Holland me parece que fue la primera vez que nos visitó aquí en la Ciudad de México. Y ya estaremos hablando más de la película la próxima semana, ¿no? Ya que la veamos. ¿Cómo ven?
0: Me parece bien. Sí, el martes es la alfombra roja, el estreno, pero sí, gran revuelo el que causaron Tom Holland y Zendaya aquí con su visita a nuestro país, que sí fue una verdadera locura. Se está poniendo muy de moda que vengan los artistas de películas importantes a visitarnos a nuestro país. Eso me da gusto, que vengan a hacer estas alfombras rojas y estas entrevistas y ruedas de prensa a México directamente, ¿no?
1: Sí, la verdad es que sí, o sea, yo diría que de la pandemia para acá empezó a haber un incremento de visitas de muchas celebridades de Hollywood. Simplemente el año pasado tuvimos a Leonardo DiCaprio, a Brad Pitt, uh-huh, a Jack Black, a Jason Momoa, a Dwayne Johnson. No, una locura, y pues este año no ha sido la excepción tampoco.
0: Pues muy bien, querido amigo, pues ya estaremos ahí pendientes de lo que pase con Spider-Man, Brand New Day es la nueva puesta en escena, también una película larga, esta que decías de Odisea dura casi 3 horas, sí. Esta de Spider-Man 2 horas 25 minutos, películas largas que pues normalmente estábamos acostumbrados a la hora 40, hora 50, ahorita ya están creciendo nuevamente las películas, ¿no?
1: Sí, pero la verdad les puedo decir, sin temor a equivocarme, que no la van a sentir tan larga de la de la Odisea, ¿eh?
2: No, es porque yo vi varios memes así de que la gente salía con las piernas entumidas del cine y así.
1: No, o sea, a ver, para los que les gusta de verdad ir al cine y sobre todo que disfrutan mucho de este tipo de historias, es de las más longevas de la historia de la humanidad, escrita por Homero, de la Odisea, pues literal es una odisea todo lo que vive Ulises, Odiseo. Y me parece que cada secuencia, cada escena, cada personaje tiene su valor y está muy, muy profunda. O sea, tiene para dar mucha conversación, tanto de pensamiento filosófico como de comportamiento humano, de tragedia, de pérdida, de recuperar a tu familia. Tiene muchas cosas cosas muy, muy, muy interesantes. Ahí se las dejo de tarea. Ahí me dicen qué tanto
0: les gustó. Pero sí hay que verla en el cine, ¿estás de acuerdo?
1: Sí, 100%, sí.
2: Y tú, ¿no? Ya véanla porque quiero platicarla.
1: Ya vayan mañana.
0: Pues parece bien. Muy bien, pues vamos a un corte. Muchísimas gracias, amigo. Oye, ¿cómo te seguimos en tus redes sociales?
1: Estoy como Rob Kopka. Rob es mi nombre, Kopka mi apellido. Se escribe con Kopka. Ahí me encuentran en Instagram y en TikTok.
0: Va, por favor, síganlo y estará con nosotros la próxima semana, el próximo jueves, hablando de lo que pase con Spider-Man. Brand New Day, que ahí yes, también es protagonista la marca BMW. Vamos a un corte, son las 7 de la noche con 35, 8:35 allá en la Ciudad de México, y regresamos con mucho más de Autos y Más. Qué bueno que están aquí, caray. Regresamos.
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0: nosotros. Ya continuamos con mucho más de Autos y Más en MBS 102.5. 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
0: Oye, Sopita, ¿estás de acuerdo que desde que empezamos 2 horas usamos menos nuestras escaletas? No, Maxi, nos va a regañar.
1: No,
0: hoy
1: espera,
0: es Día Mundial de las Ballenas, pausa, y los Delfines, nunca lo dijimos.
1: Espera, pausa. Estoy harta de que estés en mi cabeza. Ahorita en el corte, salí y le dije a la productora, oye, otra vez no estamos usando tu escaleta.
0: Está cañón. Le dije, ¿dónde está nuestro orden?
1: No,
0: somos un desmadre.
1: No, lo que le dije, ve las ironías de la vida. Antes que teníamos una hora, siempre nos terminábamos la escaleta. Y ahora que tenemos dos y que tenemos más tiempo, ¿qué está pasando? Se nos va la vida en chismecito, oye.
0: Se nos va la vida en el chisme. No manches.
1: Pero sí.
0: Oye... Pero en fin, oye, fíjate, chismecito corporativo, Aston Martin consiguió una feria para reforzar su estabilidad financiera 550 millones de libras esterlinas les prestaron ahí la operación liderada por fondos administrados por HPS Investment Partners, les dio una feriecita para que se alivianen un poco, busca fortalecer la liquidez del fabricante como de autos deportivos de lujo y respaldar el desarrollo de nuevos productos en el contexto de desaceleración de las ventas de estos muchachos, y el acuerdo contempla un préstamo garantizado por 450 millones de libras esterlinas y una línea de crédito adicional de 100 millones de libras esterlinas. O sea, es lo malo de ser tan público. Imagínate que digan cuánto le debes tú al Libertón. No manches,
1: ¿por? Ay, no, mejor no, porque se van para atrás.
0: ¿Estás de acuerdo? Sí. Ay, Sopita de Lima no pagó este
1: Sopita mes. Sopita de Lima, la deudora, así me llamaría.
0: Pagó el pago mínimo de su tarjeta.
1: Siempre.
0: ¿Cómo? Así.
1: Siempre.
0: Pues Aston Martin ha enfrentado un entorno desafiante debido a la menor de demanda en mercados claves como China, obviamente, uh-huh. Y esto ha afectado a los ingresos, provocando una importante salida de efectivo de cachete. Así es que se tuvieron que pedir prestado, niña, prestado.
1: Pues mira, como dices, ¿no? Desventajas de ser tan público, porque si no fueran tan importantes, pues ni nos enteramos.
0: ¿Quién se va a enterar? Exactamente. Oye, Sopita, me tengo que ir, pero te dejo una escaleta toda tuya, porque fíjate que para salir de aquí, de donde estoy, necesito tomar un taxi bote taxi, y sale a las 8 en punto, y si no, me dejan y ya no puedo salir de la colonia donde estoy. Entonces me voy a despedir un poquito antes, pero tienes mucho que platicar el día de hoy, así es que ahí tenemos premios, tenemos boletos para los monólogos de la vagina, tenemos un montón de cosas todavía, así es que si no te molesta, te dejo en tu casa.
1: No, hombre, no pasa nada.
0: Gracias, Sopita, buenas noches al público, escríbanme, @soycocheramón, adiós. Bye bye.
1: Y se fue.
0: Un corte.
1: Un corte. Vamos a un corte.
0: No, corte. Chale.
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0: en la recta final de esto que es Autos y Más, el primer concepto automotriz de la radio en el país, que este recordatorio se los voy a hacer de aquí hasta que se acabe el mes, o sea, ya casi, pero para quienes no sepan, ya estamos 2 horas, de lunes a viernes, este nuevo horario que pues el día de mañana se cumplen 2 semanas, qué rápido. Vamos, ya estamos de 7 de la noche a 9 de la noche para que nos sintonicen más temprano con más información, un poco más variada, como ya pudieron escuchar que nos estamos brincando las escaletas de nuestra querida productora. Una disculpita por eso, pero todo es para que todos ustedes se la pasen bien, se la pasen bomba, como dicen las tías. Y obviamente pues vamos a seguir manteniendo nuestras secciones ya conocidas que a ustedes también les encantan. Por ejemplo, ¿qué les parece si vamos a la gorra?
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0: Por ejemplo, tenemos 2 pases dobles para que vivan la experiencia de la cartelera de Cinépolis, que ya escucharon la recomendación. Si ustedes no han visto La Odisea, véanla. Si ustedes dicen, ay, qué tiricia me da una película de 3 horas, denle la oportunidad. Tiene un muy buen cast, como ya pudieron escuchar. Y si no, pues espérense hasta que se estrene la de Spider-Man, porque yo estoy segura que esa sí les va a encantar. También tenemos 2 pases dobles para Defendiendo al Cavernícola, esta comedia que nos explica con humor por qué hombres y mujeres somos tan diferentes. Esto es el 27 de julio en el Teatro Libanés. Y tenemos 2 pases dobles más para Monólogos de la Vagina, o sea, Monólogos de la Vagina, que esto es el 30 de julio a las 8, también en el Teatro Libanés. Así es que creo que nos da tiempo de una llamadita, ¿no? Que nos marquen. Ay, espérate. Hola, hola.
2: Hola, hola, buen día.
0: ¿Quién habla?
2: Leonardo Esmerado, otra vez.
0: Hola, Leo, ¿cómo estás?
2: Bien, aquí escuchándolos.
0: Oye.
2: Y pues listo para ganarme algo, porque la vez pasada no llegó.
0: ¿Cómo que no llegó? ¿Qué debemos? Cuéntanos.
2: 2 pases para ir a ver a los Diablos Rojos y ya no me llamaron.
0: ¿Cómo crees? ¿Cómo pasas a creer?
2: Así fue.
0: Mira, vamos a revisar ese asuntillo, pero no te preocupes que el día de hoy, mira, hasta te vas a llevar. Dafne, se merece que le demos unos del cine y los que él escoja. ¿Te late? ¿Te late, Leo?
2: Vale.
0: Oye, ¿y de dónde nos escuchas?
2: Ay, vengo manejando aquí en la del Valle.
0: ¿Estás en el cagadero o está tranquila la ciudad?
2: No, está relajado.
0: Ah, muy bien, muy bien. Oye, tú sí ya sabías que tenemos nuevo horario, ¿verdad?
2: Claro que sí, de 7 a 9.
0: Ah, perfecto. Pues ya tienes tus boletitos ahorita que Dafne te dé y que escojas. Y una disculpita, no sabemos qué pasó por ahí, pero olvídalo.
2: No sé, que están súper ocupados últimamente. Y luego las escaletas que no se dejan.
0: Es lo que te digo. No, de verdad que yo no sé, la hipotenusa. Pero
2: pues sí, algo falla.
0: Exacto, pero muchas gracias por escucharnos y pues por acá andamos cualquier cosa, ¿eh?
2: No te preocupes, que tengan buen día.
0: Abrazo. Oigan, ¿qué habrá pasado ahí? No lo sé. Bueno, seguimos teniendo más boletitos para quien quiera. 55-51-66-105. ¿Todavía nos da tiempo? No, si no nos quedamos nosotros. ¿Sí? ¿Está cargando? 1-2, 1-2. ¿Sí o no? Bueno, ¿no? Oigan, ¿sí? Voy a decir, ¿qué está pasando? ¿Hola? Sí, bueno.
3: Bueno.
0: ¿Quién habla?
3: Eric.
0: Hola, Eric, ¿cómo estás?
3: Bien, gracias, hola.
0: ¿De dónde nos escuchas, Eric?
3: De la Ciudad de México.
0: ¿Y ya andas en tu casa echando la tiricia o qué? Ah, muchas gracias. ¿Y qué andas haciendo?
3: Vengo llegando de trabajar, estoy cenando y oyendo a Autos y Más.
0: Ay, qué chavocho, ¿qué estás cenando? Antójanos, sí. A todos, venga.
3: Milanesa.
0: No, sí, eso no se hace, Eric. Eso. Pensé que ibas a decir, ay, un changuichito, unas quesadillas. No, ay, qué rico una milanesa. Bueno, ¿para qué quieres boletos? Si estoy salivando, literal.
3: Cinépolis, por favor.
0: Ya son tuyos, Eric. Y gracias por el antojo. Luego nos mandas una milanesa.
3: Claro que sí.
0: Te mandamos gracias. Un abrazo.
3: Ay,
0: sí, se me antojó una tortita de milanesa, oye. Pero bueno, llegamos al final. Muchas gracias por haber llegado hasta aquí. Recordarles que nos sigan en nuestras redes sociales como @autosymás. A mí me encuentran como @sopitalima, a José Ra como @soycocherramón. El día de mañana estaremos por acá en punto de las 7 de la noche con más información. Que tengan bonita noche. Hasta mañana.
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0: jueves 23 de julio, 9 de la noche con un minuto, y ya estamos aquí todo el equipo listo de MBS Negocios. Tenemos a la distancia nuevamente a Arlén Muñoz. Buenas noches.
1: ¿Cómo están? Al auditorio, por supuesto, Rosy, a todo el equipo, pero ya menos, ya mañana parto de esta maravillosa ciudad que es Cartagena, y ya nos vamos a ver por allá, escuchando hoy de fondo a la maravillosa Amy Winehouse, esta mujer espectacular con esta canción de Rehab. Pues hay mucho que decir, Rosy, porque esta mujer pertenece al terrible Club de los 27, es decir, diferentes músicos que cuentan que la maldición es que mueren a esa edad, casos de Janis Joplin, Kurt Cobain, Jimi Hendrix, el propio Jim Morrison, esta mujer que pues murió tristemente porque tenía todo el talento del universo, inglesa, famosa, importante, pero bueno, pues que se dedicó a hacer música y al mismo tiempo tremendamente con las drogas y terminó su vida muy joven. La canción Rehab, tú tienes más datos, pero es un éxito increíble.
0: Exacto, y además, pues como bien lo dices, ¿no? Una cantante y compositora que pues realmente es aclamada mundialmente por ese álbum Back to Black y pues esa voz tan inconfundible del soul que finalmente, pues bueno, eso la hacía también, como bien dices, una mujer que pudo haber llegado muy lejos. Pero fíjate que el dato curioso que traemos hoy sobre ella es que pues ella cuando fallece no existía como algún documento o algún testamento de su última voluntad, y pues lo que sucedió es que la ley británica dictaminó que sus padres fueran quienes fueran nombrados como los herederos universales de sus bienes, propiedades, empresas, y pues el valor neto de todo lo que ella tenía a la edad de 27 años pues rondaba más o menos entre los 6.7 millones de dólares, pero obviamente se tuvieron que liquidar ciertas deudas, impuestos y demás, y pues solamente quedaron 3.4 millones de dólares para que se pudieran repartir entre sus padres. Entonces, pues bueno, aquí la importancia de que pues tengamos como todos nuestros documentos en orden para que justamente pues no haya ninguna problemática en este sentido.
1: La perdición de esta mujer maravillosa y con esa voz tan espectacular fueron sin duda las drogas, pero también el exmarido tóxico Blake Fielder, sí, que bueno, pues la asumió en la peor de las depresiones y fue lo que además quería seguir llevando a estar todo el tiempo en el tema este de los estupefacientes, pues precisamente porque estaba perdidamente enamorada y el cuate la dejó a los 2 años de haberse casado. Y bueno, pues murió en condiciones terribles, muy triste, y esta canción, exitosísima, pues justo hablaba de que no quería ir a la rehabilitación, pero ¿qué les parece que arrancamos con la información?
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1: Y bueno, pues el peso mexicano cierra con una pérdida por el tipo de cambio que terminó en el nivel de 17.52 unidades por dólar en la jornada, que bueno, registró esta caída de 12.80 centavos equivalentes al 0.74%. En otro tema, también pues hoy concluyeron los trabajos de la tercera ronda del diálogo entre México y Estados Unidos para la revisión del T-MEC. El representante comercial de los Estados Unidos, Jamieson Greer, se reunió con la presidenta Claudia Sheinbaum por la mañana en Palacio Nacional. Después, Greer arribó a la visita que le hizo el secretario Marcelo Ebrard con sus respectivos equipos, que bueno, pues trabajaron en el marco de esta tercera ronda de conversaciones bilaterales que se celebró en nuestro país. Escuchemos lo que dijo Marcelo Ebrard.
3: Hace unos momentos se publicó una resolución que ustedes pueden identificar como la 301 para lo que tiene que ver con México. Después de revisar, pues son un poquito más de 400 cuartillas, lo que les puedo decir de fondo es lo siguiente: quedan excluidos todas las exportaciones de México, más del 80%, que cumplen con el Tratado de Libre Comercio que tenemos, el T-MEC, es decir, no hay cambio en eso. O sea, el 10% ya lo teníamos para lo que no cumple las disposiciones o reglas de origen del Tratado de Libre Comercio. En síntesis, no vemos un cambio en el arancel efectivo que México está pagando el día de hoy. Esto se publica porque mañana vence el plazo que tenían para hacerlo. Entonces, ya lo sabíamos, para resumirle. En segundo lugar, no afecta o cambia la posición que teníamos hasta ahora. Es la misma la que tendremos los días subsecuentes. Y en tercer lugar, ese 10% es el mismo nivel que teníamos. A otros países les pusieron un poco más, 12.5.
1: Y esto, por supuesto, a propósito de los aranceles, que se hablaba del 10%, que bueno, ya explica el secretario cómo van a quedar y cómo está Excel, pues todo lo que sí está dentro del T-MEC. Y en otro asunto, Bancaol anunció cambio en su dirección general, es decir, Juan Antonio Pérez Simón se va de este cargo y entra Francisco Lira Mariel, quien hasta hace poco estuviera al frente de Actinver Banco, además estuvo también antes en Banco Sabadell México. Bancaol explica que esto es parte de una serie de acciones con las cuales, bueno, pues el Consejo de Administración orientan fortalecer el gobierno de esta institución mexicana. Y en otro tema, la Bolsa Mexicana de Valores retrocede tras dos sesiones de ganancias y entonces el índice líder, es decir, el índice de precios y cotizaciones de la Bolsa Mexicana de Valores, pues que agrupa las acciones locales más negociadas, bajó 1.54%, es decir, 66.266.01 puntos. Y bueno, pues otra buena noticia, porque hoy, Rosy, andamos muy movidos con el tema de los nombramientos. Indra Group ha nombrado a José Ramón Peña Alonso, Country Manager en México, posición desde la cual pues liderará una nueva etapa de crecimiento y consolidación de la compañía en México, con foco en la generación de valor para los clientes, el desarrollo de nuevas oportunidades de negocio y, por supuesto, pues crecer las capacidades tecnológicas. Este hombre no es nuevo, tiene ya 25 años de carrera y, por supuesto, pues que se siente y se ha dicho muy contento por ver el liderazgo de equipo de alto desempeño y la ejecución de programas de transformación de gran escala en esta empresa de tecnología de punta de origen español, Indra Group. Y pues hablando también, por supuesto, a todo el auditorio y Rosy de los reportes, porque estamos viendo los trimestres que se cierran y los cuales estamos en la época de reportes. Grupo Bimbo reporta un segundo trimestre en este año 2026 con crecimiento en ventas, una mayor generación de efectivo y un entorno de consumo pues también muy positivo, mismo que la empresa calificó como desafiante en varios de sus principales mercados. La panificadora atribuyó el desempeño a una combinación pues de aumentos en precios, mayores volúmenes de venta, adquisiciones recientes y avances en sus iniciativas. Por supuesto que todo esto tiene que ver con la transformación que han tenido, especialmente en Norteamérica. Y pues bueno, pues lo que concluye la empresa Bimbo, la empresa mexicana, bueno, por supuesto multinacional, es que sus ventas netas crecieron 4.5%, excluyendo el efecto del tipo de cambio, impulsadas por una mezcla de precios favorables, crecimiento, insisto, muy positivo en volúmenes, y estas adquisiciones de las que les hablaba hace un momento, que sin duda han sumado a un trimestre sólido con crecimiento en volumen y una mezcla de precios favorables. Así lo dijo el director general de Grupo Bimbo, Alejandro Rodríguez Bach. Así que pues enhorabuena por estas buenas noticias, Rosy.
0: Exactamente, buenas noticias, y sobre todo, como bien lo dices, que ya estamos en esta época en la que, pues bueno, ya estamos en el segundo semestre del año, y pues obviamente aquí es ese momento para que muchas empresas, o es el momento en el que muchas empresas hacen una pausa, revisan qué es lo que está pasando, ¿no? Como bien lo decías ahorita, en el caso de Grupo Bimbo, pues bueno, ellos calificaban, ¿no?, como un momento desafiante en sus principales mercados, y pues eso justamente es como ir viendo cómo se va a visualizar, ¿no?, valga la redundancia, este cierre del año, que seguramente estará demasiado movido.
1: Exacto, y además, bueno, también ayer hablábamos de lo mismo que hizo Gruma, y también pues empresa mexicana que reporta y que tiene mucha presencia en muchos países de manera muy positiva. Pero bueno, Rosy, ¿qué te parece que vamos a una pausa comercial y regresamos con más en MBS Negocios?

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0: Pues ya estamos de regreso en MBS Negocios y estamos escuchando de fondo la canción Maybelline de Chuck Berry, que pues se lanzó un 23 de julio de 1955, que fue una de las primeras grandes composiciones de la historia del rock. Y este fue sin duda alguna un éxito masivo que vendió más de 1 millón de copias. Y pues aquí hay temas a veces de prácticas abusivas que hicieron que tuviera que ceder una parte de sus créditos de composición y regalías al DJ Alan Freed y a Russ Fratto a cambio de promoción radial. Así que pues bueno, platíquenos, llámenos a cabina al 55 51 66 1025. Si conocen algún otro caso similar en donde, pues bueno, se le trata de quitar ese crédito al autor de alguna canción, o también mándenos un mensaje por WhatsApp al 56 43 16 95 80. Y por supuesto también está la invitación a seguirnos en las redes sociales, ya sea en X, Instagram o TikTok, en @MBSNoticias. Y Arlene,
1: el
0: pues,
1: gran,
0: exacto.
1: El gran Chuck Berry, le decían el, por supuesto, padre del rock and roll, muy importante.
0: Sí, sin duda alguna.
1: Y bien, pues es momento, Rosy, de recibir ahí en cabina, yo acá a la distancia, pero saludándote con mucho gusto, Ricardo Rocha, fundador de Expertos Brand Strategy Consulting, que bueno, pues terminó el mundial. ¿Y el marketing ganó o perdió? Cuéntanos todo.
2: Hola Arlene, gusto en saludarte a la distancia. Estoy muy contento de estar aquí. Me encanta venir a esta cabina. Pues mira, yo lo que les quisiera platicar son, como estábamos en un campeonato de fútbol y hubo campeones, yo lo que les quiero contar es cuáles son las marcas que fueron campeonas.
0: Okay.
2: ¿Cuáles son las marcas ganadoras durante este proceso y este periodo de tiempo? Vamos a comenzar con Levi's. Este tema fue interesante porque al inicio del mundial, y estamos hablando ya de, parece que fueron 850 semanas,
0: sí, pero realmente
2: después,
0: no.
2: Si ustedes recuerdan, la FIFA tomaba los estadios y no se podía hacer menciones comerciales de ningún tipo fuera de las que estaban en los convenios con,
0: claro,
2: con
0: los patrocinadores, ¿no?
2: Exactamente. Y resulta que en un estadio de Estados Unidos que tiene el nombre, como le llaman el naming, de esta marca de ropa, la taparon con una manta, pero resulta que la manta se alcanzaba a ver el contorno de la marca Levi's. ¿Y qué pasó? Que la gente la identificó, sabían de qué marca se estaba.

0: estrategia de marca de justo de Levi's, porque es una marca que la reconocemos a la distancia, claro, hasta sin ver su nombre.
1: Claro, claro.
0: Ellos crearon esta congruencia, coherencia, consistencia y conexión con el consumidor. Para mí, este es el éxito principal, aunque la parte brillante de la idea es muy interesante.
1: Sí, sí, sin duda.
0: La segunda marca de las que les quiero platicar es una pelea que siempre vemos en estos temas deportivos, que son la ropa deportiva o los uniformes que patrocinan a las marcas. Y en este caso, la pelea estaba entre Nike y Adidas. Al principio, Nike lo que hizo fue sacar un comercial impresionante, filmado en cine, con todos los deportistas que patrocina la marca. Algo que duraba 5 minutos, algo súper padre, la verdad. Y por otro lado, Adidas, más o menos el número de uniformes patrocinados eran los mismos. Y yo lo que creo es que el campeón en este sentido fue Adidas. ¿Por qué? Porque en la final de fútbol, los dos equipos patrocinados, que era Argentina y España, sí, eran patrocinados por Adidas.
1: Sí.
0: ¿Qué es lo que quiere una marca deportiva en este tipo de cosas? Visibilidad. ¿Qué mejor que estar en la final del campeonato del mundo? Y adicional a esto, los árbitros estaban patrocinados, el uniforme, sí, estaba patrocinado por Adidas, el balón de fútbol también, y hasta suerte tuvieron, o no sé, cuando sale Robbie Williams a cantar, sale con una chamarra que es trae, cierto, las tres rayas de la,
1: sí,
0: marca.
1: Sí.
0: Entonces, creo que le gana, ¿no? Por este tipo de cosas a Nike. Aunque ahí podemos encontrar cosas fortuitas, ¿no? Porque digamos que los dos semifinalistas que se quedaron fuera eran de la marca Nike.
1: Ok, un dato interesante
2: ahí,
1: aquí.
2: Ricardo. Yo creo ahí, Ricardo, sí, que es destacable también la forma en la evolución de la moda. Es decir, que este sports, este, sí, que ya se permite en todo, incluso los trajes formales con tenis y, sí, todo esto, pues también ha influido en esa manera, ¿no? Porque, pues, qué mejor que ahora tener esa libertad del sportswear, ¿no? Y que lo llevas a todos lados, y que sin duda ha hecho también el reposicionamiento de las marcas. Entonces ves el Puma y sabes que es, y ves las rayas y sabes que es, sí, y ves la palomita, y ya está nuestra mente metida en qué son y qué hacen, ¿no?
0: Totalmente. Y de hecho, esta es una, o sea, ganaron mucho porque no solo nos limitamos a la ropa deportiva y a los zapatos para jugar fútbol, sino a esta ropa sportswear que se puede utilizar en un día a día, como tú dices, con tenis, uh-huh, traje y estas cosas.
2: Claro. Y que de hecho ahí, por ejemplo, Shakira nos hubiera gustado más a la final, en lugar de verla con ese conjunto horrible, pues a lo mejor portar el jersey de su país. Claro. Ahora que ando en Colombia y que estoy más colombiana que nunca, hubiera sido algo diferente, ¿no?
0: Totalmente. La tercera marca de las que les quiero platicar es la marca México, como marca. Sí. ¿Por qué? Si ustedes recuerdan, previo al Mundial, la verdad es que teníamos muchas noticias muy malas del país. Y en todas partes del mundo, cuando se hablaba de México, se hablaba de estas noticias. Comienza el Mundial y se da un giro completamente a de lo que se habla de México en el mundo. Y se empezó a hablar de la hospitalidad de los mexicanos, de cómo somos para hacer fiesta, el ambiente que había en los estadios, en los fanfests, no solo en los estadios. De hecho, si ustedes ven en redes sociales todo lo que se hablaba, le ganamos, pero por mucho, a Estados Unidos y Canadá.
1: Sí, incluso los mismos turistas, ¿no? Los extranjeros se sumaban a las celebraciones y se apropiaban la manera de celebrar del mexicano.
0: Exactamente, sí, exactamente. De hecho, él quiere volar, la espuma en todos los festejos. Esto se apropió del tema y cambiamos la conversación de lo que se venía hablando. Por eso creo que México ganó con esto. Y también relacionado la selección mexicana. También veníamos esperando poco de ellos y al final hubo una conjunción entre la afición y el equipo y acabamos muy felices con ellos. Y a pesar de que perdieron con Inglaterra, la gente, si te fijas, estaba contenta.
1: Claro.
0: Y decía, qué padre, lo hicieron muy bien, sacaron la casta y estamos muy felices.
1: Exacto, siguió el ambiente festivo.
0: Exactamente. La cuarta Nu, la tarjeta de crédito, y creo que ellos lo hicieron muy bien, porque si ustedes recuerdan, todas las campañas publicitarias de las diferentes marcas, todas se enfocaban en los seleccionados, en Javier Aguirre, lo iban

0: por todos lados. ¿Qué hizo Nu? Algo muy diferente. Buscó cambiar la dinámica y se apropiaron de un personaje de la serie Club de Cuervos. Trajeron al personaje Hugo Sánchez, pero al real, no al Hugo Sánchez que se tenía en la serie. Lo hicieron divertido y me parece que al ser diferentes a todas las campañas publicitarias durante el periodo mundialista, los veo como campeones en este sentido. Y finalmente, la marca que me parece que lo hizo muy bien fue el Pato Merlín. Sin embargo, ahí pues fue algo fortuito, fue algo que de repente nos gustó a todos, nos cayó muy bien, nos pareció muy simpático.
1: Que es un fenómeno, creo que se tiene que analizar de fondo, ¿no? Todo lo que ha generado y lo que... Y ver si va a mantenerse.
0: Exacto.
1: O si aquí se queda.
0: Exacto. Y justo mi reflexión al respecto es, de estas cinco marcas, digamos, que platicamos, ¿cuáles realmente tienen una estrategia de marca, unas bases sólidas para durar en el tiempo y para seguir creciendo? ¿Y cuáles fueron por suerte?
1: Exacto.
0: Y que no van a seguir mucho más adelante.
1: Sin duda, efectivamente esto hay
2: increíble.
1: Que analizar.
2: Increíble. Y como siempre, millones de gracias, somos fans, pero total y absolutamente el MBS Negocios, Ricardo, de tu trabajo, y te seguimos en redes, así que estamos muy al pendiente, nos vemos muy pronto aquí en MBS Negocios, en Marketex.
0: Muchas gracias, saludos.
2: Abrazo, saludos. Abrazo del y bueno, pues Rosy, antes de que nos regales cualquier cosa, yo me despido, me desconecto, porque bueno, pues acá... Anda, la señal complicada, pero muchas gracias como siempre. Ahí te dejo el changarro, ahí te encargo, mi Rosy.
1: Aquí querida, te lo cuidamos.
2: Y nos vemos ya la próxima semana en vivo y a todo color.
1: Buenísimo, Arlene. Por acá te esperamos.
2: Gracias.
1: Y bye, pues, bye. 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
1: Pues como saben, es jueves y pues hoy toca hablar de turismo, de un tema que realmente pues es muy relevante para la economía del país, ¿no? Imagínense nada más que esta industria es un motor para la economía, ¿no? Para darnos una idea, este sector aporta 443 mil millones de pesos, que equivale al 1.8% del PIB. Obviamente, para tocar este tema, tenemos aquí en cabina a un especialista. Es Luis Díaz, presidente del Consejo Mexicano de la Industria de Reuniones. Bienvenido, Luis, a MBS Negocios. Y pues vamos a hablar de un tema importantísimo.
4: Gracias, Rosy, gracias por la invitación. Muchas
1: pues
4: gracias.
1: Aquí es tu micrófono y justamente, ¿no? Vemos como esta cifra que es impactante, ¿no? Más de 1 millón de puestos de trabajo, tanto directos como indirectos. Entonces, pues eso obviamente beneficia mucho a México. Pero...
4: Sí, la realidad es que, como dices, es una industria en franco crecimiento desde hace muchos años en México. Es una industria que debemos dejarla de ver como un accesorio del turismo nada más, ¿no? Porque es una industria completa en sí. Por supuesto que trabajamos de la mano con toda la industria turística y toda la cadena de valor, pero hay mucho más allá, ¿no? Productoras de eventos, grupos audiovisuales, restaurantes, transportadoras, en fin. Entonces, ese crecimiento que tú comentabas ahora y, bueno, lo que aporta nuestra industria al valor económico de nuestro país, el 1.84 del PIB nacional, viene de todo esto que estoy comentando, de la atracción de eventos, tanto nacionales como internacionales, principalmente la parte internacional. Y estamos enfocados en eso. En el Consejo Mexicano de la Industria de Reuniones, hacemos precisamente este trabajo, ¿no? Que es juntar a las 16 asociaciones que forman parte de la industria de reuniones en nuestro país, en donde están tanto organizadores de congresos, convenciones, meeting planners, de bodas de destino, por ejemplo, en fin, todos ellos. Y nuestra misión principal es la profesionalización de la industria, de la cadena de valor, que por cierto tenemos una industria súper profesional en México, sí. Y lo demostramos. Está más que demostrado que somos capaces de hacer eventos de gran nivel a nivel global, y eso ya está demostrado. Lo que sigue ahora es precisamente buscar mecanismos que nos permitan tener fortaleza internacional para atracción de eventos internacionales, tanto con el sector público como con el sector privado, ¿no? Y buscar esos mecanismos e incentivos que nos permitan también competir con estos grandes destinos de atracción de eventos internacionales y generar una rama económica todavía mayor.
1: Todavía mayor, claro.
4: Que no nada más es de rama económica, ¿no? También impacta mucho a nivel social, el legado que traen los eventos en cada uno de los destinos donde se llevan a cabo, de acuerdo a la vocación de cada destino, la innovación, el conocimiento, el intercambio de ideas, el intercambio comercial, todo esto implica los eventos, las exposiciones, los congresos, convenciones, en fin, eso es lo que hacemos en el Consejo y pues seguir trabajando de la mano con el sector público, con Secretaría de Turismo, con el Consejo Nacional Empresarial Turístico, con quienes hemos trabajado fuertemente para la creación de un Buró Mexicano de Congresos y Convenciones.
1: Sí. Que además también podemos hablar que hay ciertos destinos que de una u otra forma ya están posicionados en la industria de reuniones, ¿no? Podemos hablar quizás de León, ¿no? Podemos hablar quizás de del estado de Jalisco, podemos hablar como de toda la zona del Bajío, ¿no? Que de una u otra forma están como muy involucrados en el tema, tienen recintos, pero ¿qué es lo que pasa con los otros destinos que quizás son más pequeños o que quizás están más enfocados como a este turismo de placer? ¿No? Pero ¿cómo es que esta industria puede ir creciendo y puede ir permeando a todo el país?
4: Precisamente por eso comentaba ahora el que estamos buscando la creación de un Buró Mexicano de Congresos y Convenciones. Este buró lo que buscaría, y que ya está muy avanzado, por cierto, se ha trabajado de manera fuerte desde el año pasado con muchas mesas de trabajo de especialistas, en donde lo que buscaría es que tuviéramos una inteligencia de mercados, inteligencia de negocios, búsqueda de eventos internacionales que son factibles de traer a nuestro país y, por supuesto, trabajar de la mano con cada uno de los destinos, porque hay que encontrar la vocación de cada uno de ellos, ¿no? Es decir, de acuerdo a la infraestructura que cada uno de estos destinos tiene, es las capacidades de los eventos que podemos llevar ahí. Comentabas ahora el Bajío, bueno, pues la industria automotriz, la industria aeroespacial. Ese tipo de maquinaria que se vende para esos eventos son las atracciones, los eventos que se llevan a cabo en esas sedes como Poliforum León o como Expo Guadalajara. En fin, eso es lo que hay que buscar, y hay que buscar atraer ese tipo de eventos que son factibles de hacerse en esos precisos espacios que comentábamos ahora, ¿no? Es lo fundamental. Y por ahí es donde estamos trabajando muy de la mano para la creación de este buró que nos permita tener fondos, que nos permita tener inteligencia de negocios para traer eventos para acá.
1: ¿Cómo has visto la evolución de toda esta industria de para justamente, como bien dices, ¿no? Creo que es algo fundamental el hecho de que se centren y analicen qué tipo de eventos se puede traer, ¿no? Porque puede ser muy sencillo de decir, a ver, tenemos los recintos y traigamos cualquier cantidad de eventos, ¿no? Pero esto, pues obviamente acotaría las posibilidades o las puertas que se pudieran abrir, porque, pues bueno, quizás no se tendría como un evento de la mejor manera.
4: Sí, no, bueno, fundamental. La realidad es que destinos como Cancún, como Los Cabos, como Vallarta, que son destinos de playa, bueno, tienen una vocación más de eventos, congresos, de congresos asociativos, por supuesto. Ciudades industriales como León o Jalisco, incluso Monterrey, pues tienen eventos de maquinaria, tienen congresos también de especialidades de acuerdo a la vocación de cada uno de ellos. Y yo creo que es donde tenemos que poner el foco principal, porque al final, como decía, la infraestructura está.
1: Sí.
4: En muchos estados de la República, en muchos destinos está la infraestructura. La cadena de valor está bien y está muy bien profesionalizada, que es parte de lo que ha hecho el COMIR con sus 16 sí. asociaciones, el seguir trabajando en estos cursos, talleres y certificaciones que se tienen en la industria. Entonces ahora lo que falta es precisamente ese trabajo conjunto entre la iniciativa privada y la iniciativa pública para atracción de estos eventos a nivel internacional en cada uno de estos destinos.
1: Y que existe esa apertura, ¿no? El poder hacer esta fusión de pues estos dos sectores, el público y el privado, porque finalmente esto apoya a la economía del país, ¿no? Como bien dices, que se puedan superar estas cifras de una manera importante.
4: Sí, tenemos que verlo como una política pública de sector estratégico, la industria de reuniones, y es donde estamos trabajando precisamente. Sí, sí ha habido la apertura, hemos trabajado con ellos muy de la mano, como comenté desde el año pasado. Ahorita estamos esperando avanzar con temas de las formas jurídicas y el fondeo que tendría que tener este buró. Pero vamos avanzando, esperemos que pronto podamos tener unas noticias interesantes para poder ser más competitivos, porque la promoción internacional de México es fundamental en todos los destinos, en todos los eventos que se hacen de esta industria y en donde se reúnen los grandes organizadores de eventos a nivel internacional. Y aun cuando tenemos una buena participación, necesitamos estar mejor organizados y tener una mejor inteligencia de mercados.
1: Hablabas de la profesionalización, ¿no? Que se cuenta con ello. La COMIR de una u otra forma tiene que ver en este tema.
4: Sí, nosotros, como comentaba, tenemos 16 asociaciones y prácticamente todas tienen certificaciones, cursos, talleres, programas o incluso congresos. Es fundamental para todos estar actualizados y innovar en este sentido. Y tenemos un catálogo en el COMIR de todas estas certificaciones y cursos que existen de nuestra industria en especializaciones en cada una de ellas. Y las vamos a conocer en cada uno de los destinos. Hacemos visitas a los destinos, platicamos con la cadena de valor, con las cámaras, con las asociaciones, para el entendimiento de qué es la industria, cómo funciona y cómo se pueden profesionalizar. Y sí estamos muy enfocados en ello, por supuesto. Tenemos como principal bandera nuestro Congreso Nacional de la Industria de Reuniones, que se lleva a cabo cada año. Este año es el 32º en Querétaro, del 9 al 12 de septiembre. Precisamente en ese congreso nos reunimos todos los profesionales de la industria. Estamos hablando de un congreso de ya más de 900 personas, en donde tenemos talleres, tenemos cursos, tenemos keynotes, tenemos innovación, platicamos, nos ponemos de acuerdo cuáles son las mejores prácticas y hacia dónde queremos llevar nuestra industria en México.
1: Pues Luis, sin duda alguna es una industria a la que tenemos que seguirle la pista, tenemos que seguir viendo de qué manera colaborar para que justamente se siga creciendo, se siga beneficiando, ¿no? Y que todo el turismo y que todo el país tenga mucho crecimiento. Muchísimas gracias por haber estado con nosotros en MBS Negocios y vamos a un corte comercial y regresamos.
4: Gracias.
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0: 9:38 de la noche, de regreso en MBS Negocios. Y estamos escuchando una canción que estoy segura que muchos conocemos. Ojos así de Shakira. Este fue un éxito mundial, ¿no? A la fecha sigue vigente. Se lanzó oficialmente como sencillo un 23 de julio de 1999. Haga nada más las cuentas de cuánto tiempo lleva esta canción sonando en las listas de reproducciones de todos los que seguramente estamos escuchando ahorita este programa. Y pues bueno, esta canción de una u otra forma marcó un hito en la carrera de la cantante, porque fusionó el pop latino con la música árabe. Y además, si prestamos atención, tiene algunos versos en este idioma. Entonces, pues finalmente el imperio financiero de Ojos Así, que está incluido en su álbum ¿Dónde están los ladrones?, fue una de las primeras canciones de Shakira que cruzó fronteras internacionales. No solamente en el mercado anglófono, sino también de Medio Oriente. Entonces, pues aquí nos habla mucho de la relevancia que tiene esta artista, ¿no? Que, pues bueno, ha estado más presente que nunca en estas últimas fechas. ¿Estarás de acuerdo, Amador? Tenemos aquí a nuestro siguiente invitado, Amador Méndez, presidente de la Asociación Nacional de Proveedores Profesionales de la Industria del Pan, Repostería y Similares, AmproPan. ¿Te gusta Shakira?
1: ¿Cómo no? Mucho.
0: ¿Verdad que sí? Es un ícono y está presente.
1: Sí, claro que sí, presente, sobre todo aquí en el mercado mexicano, de manera muy importante, ¿no?
0: Exacto, porque además, imagina, la composición y los derechos de autor de este clásico le han generado regalías de manera constante, ¿no? A lo largo de décadas, de toda su carrera. Y pues, ¿sabías que se estima que todos sus éxitos recientes, solamente los recientes, han sumado más de 22 millones de dólares en plataformas digitales?
1: No. Sorprendente, ¿no? La cifra.
0: Exacto, ¿no? Esta cifra que pues a veces pareciera que se consigue fácil, pero pues por supuesto tiene mucho que ver todo el trabajo que se hace. Y pues bueno, Amador, ya después de haber hablado como de esta parte musical, gracias, vamos ahora sí a hablar de un tema delicioso, ¿no? Como es la repostería, como es el pan, como es toda esta industria que es tan importante para nuestro país. Así que pues bienvenido a MBS Negocios.
1: Gracias, Rosy, muy amable por recibirnos y un saludo. Buenas noches a todos los las personas que nos escuchan. Bueno, sí, estamos aquí para hablarles un poquito de Mexipan. Es la 18ª edición que vamos a realizar del 29 de agosto al 1 de septiembre de este año en el Centro Banamex. ¿Qué es Mexipan? Para las personas que no han escuchado, no están familiarizados con esta exposición. Bueno, pues hemos llegado a consolidarla como la Expo, yo diría una plataforma de negocios más que un lugar de exhibición de productos, equipos, etcétera. Es una plataforma de negocios y ahorita voy a explicar un poquito el porqué, que ha logrado consolidarse como la plataforma más importante de México, por supuesto, pero también considerada asimismo en Latinoamérica. Es decir, hemos estado en otros países y hemos podido confirmar esto que estoy diciendo. Actualmente Mexipan incluso tiene asociaciones con exposiciones tan importantes como IVA, que es la exposición de panificación, repostería más importante de toda Europa. Esta se lleva a cabo cada cuatro años, en Alemania. Asimismo, estamos con la asociación con IBA, que es también una asociación muy importante que organiza una exposición de esta misma industria, pero en Estados Unidos, en Las Vegas. Y recientemente con el Retail Bakery Association, RBA, que también es una asociación afiliada a IBA de Estados Unidos, y que de hecho ellos vienen a exponer un tema muy interesante que se llama Baking, Business of Baking, durante nuestra expo. Invitamos a todos aquellos que estén interesados a que puedan asistir, inscribirse, dado que es un tema yo considero muy importante en este momento para la industria. ¿De qué trata este curso que va a durar un día, 8 horas? Sí, los expositores son americanos, pero vamos a contar con todo el equipo profesional para la traducción simultánea. Y de lo que va a tratar este tema es sobre cómo hacer que el negocio de una panadería sea exitoso.
0: Que además, si lo pensamos y si analizamos y vamos caminando por las calles, podemos encontrar todas estas pequeñas panaderías, sí, ¿no? Que muchas veces, pues es ese pan casero, ese pan que nos gusta, pero ¿qué es lo que pasa con esa profesionalización?
1: Correcto. Y hoy por hoy, bueno, yo me he dedicado, he trabajado en esta industria por varias décadas y he tenido oportunidad de conocer y ver cómo esta industria ha venido transformándose y evolucionando. La esencia de la industria siempre ha sido la parte artesanal y ciertamente sigue dominando al mercado un número importante de panaderías o negocios pymes.
0: Sí.
1: ¿De acuerdo? Sin embargo, pues sabemos que existe una industria muy importante, claro, a nivel industrial, que es la más importante en el mundo, no solamente en México. Y paralelamente se han ido desarrollando otras industrias, si tú quieres, de menor tamaño, pero de manera muy exitosa durante todo este tiempo. La industria ha ido cambiando con algunas cosas no muy favorables, otras sí. Por ejemplo, el consumo per cápita de pan ha disminuido. Ajá. Hace 30 años era aproximadamente de 42 kilos por habitante al año. Hoy por hoy es de 33,5.
0: ¿A qué se lo podemos atribuir?
1: Hay múltiples factores, pero uno pues pasa en todo el mundo, no solamente en México. Y es que los momentos en que antes teníamos disponibles para compartir, degustar y saborear el pan, cada vez son menos. Okay. Un factor muy importante es que el ama de casa ahora trabaja.
0: Sí.
1: Además de ser ama de casa, ¿verdad?
0: Sí.
1: Y entonces esto ha hecho que los momentos de familia para compartir, como ya citaba yo, este alimento, sean menos.
0: Claro,
1: ese
0: se va
1: es uno.
0: Transformando.
1: Sí. El otro, bueno, pues obviamente han surgido otros alimentos que antes no existían, o por lo menos en México no eran tan comerciales, por ejemplo el yogurt.
0: Ajá.
1: Y algunos otros más que podría
0: hábitos
1: citar.
0: Hábitos alimenticios, ¿no?
1: Hábitos alimenticios, pero también el que las personas hoy duren más tiempo para llegar a su casa, a la escuela, al trabajo, hace que tengamos menos tiempo para estar en la mesa, ¿no? Entonces, de hecho, pues las visitas a la panadería cada vez son menos, ¿no? Las personas o consumidores de pan, que antes consumían pan cada día de la semana, hoy pueden consumirlo dos o tres días de la semana, ¿no? Y el consumidor también se ha vuelto un consumidor más exigente,
0: sí,
1: más informado,
0: claro,
1: ¿sí? Entonces, a esto hay otros padecimientos sistémicos en las personas que también han condenado el consumo del pan, ¿no?
0: Claro.
1: Entonces, son muchos factores. Sin embargo, la industria, pues la verdad es que ha sido muy resiliente y ha sabido enfrentar todos estos retos, todos estos cambios. Y, por ejemplo, ¿qué respuestas ha dado la industria a este tipo de demandas? Pues productos más saludables, menor contenido de azúcar, mayor contenido de cereales, granos, los multigranos, sí, famosos, ¿no? También hay alternativas hoy en día para las personas que padecen alguna enfermedad y que no pueden consumir pan hecho con harina, pues el famoso pan keto que le llaman ahora, sí, no es pan hecho con harina de trigo, es hecho con harina de almendra, uh-huh, harina de coco y alguna otra que se me va ahorita, ¿no? Y con otros ingredientes, no contiene azúcar, no contiene gluten, ¿verdad? Y todas estas alternativas, y bueno, ya que lo menciono, durante la Mexipan vamos a tener expertos en nuestro summit. Tenemos 25 conferencias diferentes durante estos días, que entre otros temas vamos a hablar del pan saludable.
0: Ok, ok.
1: Vamos a hablar también del pan tradicional. No hay que olvidar que México es un país donde, bueno, pues el trigo se llegó más o menos para el siglo XVI y no sustituyó al maíz. Supo convivir en una muy buena armonía, vamos a decirlo de esta manera, muy amable, ¿no? Este cereal junto con el nativo de aquí, de nuestra cultura prehispánica, que era el maíz, ¿no? Y a la fecha lo tenemos. De hecho, pues hoy por hoy se dice que hay 190,000+ establecimientos entre panaderías y tortillerías.
0: Ok, ¿no es una cifra menor?
1: No, no es una cifra menor. La cifra de negocio de la... ¿Cuánto vale la industria del pan? 11,000,000,000 de dólares al año. Se prevé que esta tenga un crecimiento, pues, más o menos sostenido de un 3,7%, y esta cifra vaya aumentando. Se prevé una cifra al año 2034 de 17,000,000,000 de dólares, que sea su valor, ¿no? Y bueno, voy a regresar un poquito a explicar lo que vamos a ofrecer en Mexipan.
0: Exacto, que justamente, Amador, creo que aquí es muy importante, como bien decías, Mexipan es una plataforma de negocios.
1: Es correcto.
0: ¿No? En donde, pues bueno, vamos a tener estas temáticas, ¿no? Tan importantes. Los ingredientes del mañana.
1: Es correcto. ¿No?
0: Que también es parte importante. Y pues me gustaría que para finalizar pues esta charla, ¿no? Pues justamente de manera breve puedas invitar a nuestra audiencia, ¿no?
1: Claro que sí.
0: Para que pues vayan a esta expo, ¿no? A Mexipan 2026. Platícanos cómo pueden comprar sus accesos, en dónde es, ya nos decías, a partir de la próxima semana, si no me equivoco.
1: Sí, en 6 días empezamos, el día 29. Bueno, toda la información que ustedes deseen encontrar, mucho más amplio que el tiempo que nos están permitiendo, yo lo entiendo perfectamente, lo van a encontrar en la página www.mexipan.com.mx. Ahí van a encontrar toda la información, cómo inscribirse, y sobre todo quisiera hacer un paréntesis como invitación. Hemos organizado una serie de facilidades para que las personas nos visiten.
0: Okay.
1: Uno, va a haber 8 puntos en la zona metropolitana de la Ciudad de México con un transporte gratuito del punto de partida hacia la expo y de la expo hacia el punto de partida.
0: Que es en Centro Banamex.
1: Que es en el Centro Banamex, allá por el Hipódromo de las Américas, ¿no? Adicionalmente, tenemos otro servicio de transporte que tiene un apoyo importante de la organización de Mexipan, Ampropan, para que por cada peso del costo del transporte solamente paguen 50 centavos.
0: Okay.
1: Y tenemos rutas que vienen desde Guadalajara, León, Irapuato, Celaya, Querétaro, Veracruz, Puebla, Ciudad de México, perdón, Toluca, Michoacán, Guadalajara, no sé si ya lo cité.
0: Sí.
1: Toda esta parte del Bajío son 8 rutas muy bien diseñadas. También las encuentran en la página. De tal manera que el llegar directamente a la expo, no hay que pagar estacionamiento, no hay que pagar taxi ni
0: nada. Está buenísimo.
1: Es completamente gratuito. Y ya lo que indiqué, los que es transporte foráneo, bueno, tiene un costo bastante menor, ¿no?
0: Pues buenísimo, Amador. Muchísimas gracias por estar con nosotros en MBS Negocios. Y pues aquí está la invitación para que justamente revisen la página de Mexipan. Y pues ahí esté toda la información. Muchísimas gracias.
1: Gracias a ustedes por la invitación. Buenas noches, ¿eh?

0: El 23 de julio de 1964 llega al número uno en Reino Unido, A Hard Day's Night. Es el single de los Beatles. Ese mismo día, el grupo actuaría en el London Palladium de Westminster. Así que, pues bueno, ya saben que aquí en MBC Negocios nos encanta también darles a conocer como estos datos curiosos de música que es muy relevante en el día en el que nos están escuchando. Y pues ahora cambiamos de tema y vamos a platicar con Angélica Lastra, directora general de Nova Ceramic. Bienvenida, Angélica, muchas gracias por estar con nosotros en MBS Negocios.
1: ¿Qué tal, Rosy? Buenas noches, muchas gracias por la invitación.
0: Pues una industria muy relevante para nuestro país, una industria que está en crecimiento. Por supuesto, tú nos puedes platicar más de ello porque, pues bueno, finalmente todos los días convives con lo que pasa, pero pues por supuesto nuestra audiencia quiere también escuchar de tu propia voz, ¿no? ¿Qué es lo que está ocurriendo?
1: Claro, muchas gracias. Mira, definitivamente el país está pasando por una transformación desde lo político, que lo reconocemos y lo aplaudimos, en los temas enfocados a la construcción. En los últimos datos presentados por el INEGI en febrero del 2026, se reportó el crecimiento al cuarto trimestre del 2025 de la construcción, lanzando un 7.1% del Producto Interno Bruto.
0: ¡Wow!
1: Eso es importantísimo porque en un país como México, donde aún existe un déficit de vivienda de 9 millones,
0: sí,
1: es trascendental que la industria de la construcción empiece a ver los cambios hacia analizar la vivienda, analizar la construcción desde sentidos como la habitabilidad, claro, que es una parte fundamental al momento de que entendemos lo que se entiende por vivienda adecuada de conformidad a la última reforma que sabemos que vino en 2024.
0: Porque en además, ese sentido, disculpa, claro, que te interrumpa, pero ¿cuántas unidades habitacionales podemos ver en todo el país que están vacías, ¿no? Que no sabemos si realmente cumplen con esta habitabilidad que bien mencionas, ¿no?
1: Claro, por supuesto, porque al final del día tenemos que empezar a pensar no tanto en volumen, sino en cuáles son las condiciones de calidad de esa vivienda. Y para hablar de calidad de la vivienda, no solamente se trata de hablar de materiales de calidad, es importante tomar en consideración la capacitación de la mano de obra.
0: Ok.
1: Al final del día estamos ante un proyecto muy ambicioso, que reconocemos, aplaudimos, pero el sello de la vivienda mexicana tiene que ser característica la calidad en esa vivienda.
0: Claro.
1: Para hablar de sustentabilidad en la industria de la construcción, no solamente se trata de pensar en un proceso productivo sustentable. La sustentabilidad en una vivienda va más allá. ¿Cómo es posible que nosotros como sociedad tomemos el tiempo para analizar cuando vamos a comprar un electrodoméstico, ¿no?
0: Sí.
1: Pero no tomemos el mismo tiempo para preguntarnos cuáles son los materiales que se utilizan para la vivienda que voy a adquirir?
0: Claro.
1: Aún considerando que muchas veces el 30% de nuestros ingresos van a ir destinados a un pago mensual de una hipoteca y no por un periodo corto. Por
0: exacto,
1: un periodo que puede ser, sí, 20 años.
0: 20, 30 años, sí.
1: En
0: claro,
1: ese sentido, imagínate, al final del día, estos productos que se utilizan y esta construcción que tiene que ser de calidad es la que va a determinar que esa vivienda pueda al final pues pasar de generación en generación.
0: Sí.
1: Y ahí también está la sustentabilidad en garantizar que esa construcción va a durar durante un gran periodo de tiempo, no solamente el tiempo que tardemos en pagarla, ¿no?
0: Claro, y aquí también me imagino que esta parte pública y privada tienen que trabajar de manera conjunta.
1: Definitivamente, este es un reto que tenemos que trabajar de manera conjunta, como bien lo dices, la iniciativa privada y el gobierno en los tres niveles de gobierno.
0: ¿Cuáles serían las áreas de oportunidad que identificas? ¿No? Aquí ya está un reto que es muy claro, pero ¿cuáles son esas áreas de oportunidad?
1: Creo que la industria tiene que apostar por procesos que también se encuentren certificados. No se trata solamente de decir mi producto es de calidad. Necesitamos certificados que así lo avalen. Y en ese mismo sentido, las normas oficiales mexicanas también deberían de ir dirigidas a exigir los mismos parámetros de calidad para todos los productos que se vayan a utilizar para la construcción en México. Al final, no existe una construcción más importante que otra. Los proyectos, así sean pequeños o grandes, todos tendrían que tener el mismo nivel de calidad. Se trata de democratizar la calidad de las construcciones en el país.
0: ¿La tecnología aquí cubre algún papel hoy en día?
1: Claro, al final se trata de innovar, no solamente en un producto, buscando aspectos como termicidad, como resistencia, como acústica, ¿no? Que eso, todo eso también te suma al confort de las personas que habitan esa vivienda, sino que también tenemos que implementar nuevas tecnologías, industria 4.0, eficiencia energética, ¿no? Para de alguna manera profesionalizar esa industria. Hablamos de que la construcción, vienen muchos productos que son milenarios, pero sin embargo, con el uso de esas tecnologías profesionalizamos esa industria y el producto.
0: Claro, y que pues finalmente, como bien lo dices, es una industria que aporta de manera muy importante a nuestra economía.
1: Claro.
0: Y que no puede haber un pare, ¿no? No puede haber como, vamos a ponernos a pensar, a ver qué es lo que pasa de aquí a 10, 15, 20 años, sino que realmente es una industria que está en constante movimiento, aunque quizás no se vea tanto, ¿no?
1: Mira, actualmente la industria de la construcción representa a tema de cuántos trabajos directos que se generan es más de 1.8 millones e indirectos más de 2.6 millones. Definitivamente es una industria que mueve el país.
0: Claro, claro. Pues Angélica, sin duda el tener como este panorama más amplio, el poder saber qué es lo que pasa con esta industria, creo que tocaste temas como muy puntuales, ¿no? Como como quienes vamos a adquirir en algún momento una vivienda, es como de, a ver, no solamente pienses en cuántos metros cuadrados tiene o en qué zona está, sino más bien ve todo lo que implica una vivienda en sí, ¿no? La que sea.
1: Y un punto muy importante, hablando de estos retos que vive la industria de la construcción, es la mano de obra calificada. Hoy por hoy necesitamos trabajar precisamente de la mano con el gobierno de los tres niveles y la iniciativa privada por apostar por otorgar capacitaciones para esa mano de obra calificada que se necesita para levantar muros. Al final del día, no importa qué tecnología utilicemos, la mano de obra es fundamental.
0: Pues nos quedamos con esto, Angélica. Muchísimas gracias. Muchas por estar gracias. En MBC Negocios, y pues a toda nuestra audiencia los esperamos, por supuesto, el día de mañana a las 9 de la noche, 102.5. A nombre de Arlen Muñoz, soy Rosy Berján. Muchas gracias por haber estado con nosotros.
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1: ¿Margarina o mantequilla? Aunque pueden parecer iguales y usarse para preparar muchos alimentos, tienen diferencias importantes.
2: Su origen, composición y características no son las mismas. Por eso, antes de elegir, infórmate con el estudio de calidad que Profeco les hizo a estos productos.
1: Y en la sección Consuminis, descubrirás una nueva forma de consumir sin tener que gastar. Intercambia, juega y comparte.
2: Una forma sencilla de aprovechar todas esas cosas que hace mucho ya no usas, que están en buen estado y que otra persona puede estrenar.
3: Revista del Consumidor.
1: El Laboratorio Nacional de Protección al Consumidor analizó 43 productos, 28 mantequillas y 15 margarinas para conocer su calidad y verificar que cumplan con la información que ofrecen.
2: Pero antes de conocer los resultados, la química Margarita Gómez Sánchez nos explica qué diferencia una mantequilla de una margarina.
4: Hola, ¿qué tal? Soy la QFB Guadalupe Margarita Gómez Sánchez y estamos en el Laboratorio Nacional de Protección al Consumidor. Y aquí realizamos el estudio de calidad de margarinas y mantequillas. Bueno, una de las grandes dudas que surge como consumidores es la diferencia entre mantequillas y margarinas. Fundamentalmente es el origen de sus grasas. Las mantequillas provienen de leche, básicamente de crema de leche, y en este caso pues son grasas saturadas, por lo mismo. Tienen un aproximadamente de 80% de grasa. Pero bueno, también podemos encontrar algunas vitaminas como la A, la E, la D y calcio. En cambio, por ejemplo, las margarinas, su origen es vegetal. Provienen sus grasas de aceites vegetales. Pero para que puedan tener la consistencia que conocemos, necesitan llevar un proceso. En ese proceso, algunos de nuestros productos pueden llegar a presentar grasas trans. Aunque bueno, la otra contraparte es que llegan a tener un 60% de grasa.
1: Se analizaron 28 mantequillas y 15 margarinas. La mayoría declara que no contiene sal.
2: ¿Qué pruebas se aplicaron?
4: Las pruebas que se realizaron fue información al consumidor, contenido neto, cantidad de agua, la cantidad de grasa, el tipo de grasa, la cantidad de sal presente y en este caso también el contenido energético que proporciona.
1: Se revisó que cumplan con los requisitos de información comercial y que esta sea verdadera. Deben indicar, entre otros,
2: marca, denominación, contenido neto, lista de ingredientes, fecha de caducidad, alérgenos y leyenda de conservación.
1: Pasaron por la báscula, pero ¿para qué se realiza esta prueba?
2: Para comprobar que el producto contenga la cantidad indicada en su etiqueta. Las personas consumidoras tienen derecho a recibir información clara, veraz y comprobable.
1: Otro punto importante fue conocer qué tipo de grasa contienen.
2: Al ser la grasa el ingrediente principal y el elemento que determina si un producto puede llamarse mantequilla o margarina, se verificó que correspondiera con su denominación, grasa de leche en las mantequillas y aceites vegetales en las margarinas.
1: También se revisó el contenido de sodio. Aunque es un mineral necesario para el organismo, consumirlo en exceso puede relacionarse con problemas de salud.
2: ¿Y qué hay del aporte calórico?
1: De manera informativa, se calculó su contenido energético tomando como referencia que cada gramo de grasa aporta 9 kilocalorías.
2: Estos fueron los resultados.
4: Los resultados obtenidos en general fueron buenos. En este caso cumplieron con el contenido neto, el tipo de grasa, la cantidad de grasa, la cantidad de sal. Salvo un producto que a lo mejor no cumplió con la cantidad necesaria para poderse denominar como margarina. Pero bueno, vamos a ver los resultados para que ustedes tomen sus propias decisiones.
1: Dos productos de la marca Lurpak se denominan mezcla de mantequilla con aceite de canola. Al no corresponder a una mantequilla o margarina, no cuentan con un estándar de calidad específico que los regule.
2: Un producto de la marca Gloria no debería llamarse mantequilla porque no cumple con el mínimo de grasa requerido por el estándar de calidad.
1: Y un producto de la marca Table Made no tiene la grasa suficiente para denominarse margarina.
2: Haz un consumo informado.
4: Algunas de las recomendaciones que podemos darles al momento de que ustedes van a hacer sus compras es que chequen que realmente su producto esté en refrigeración, que esté el envase en condiciones óptimas, que la fecha de caducidad está en tiempo y al tiempo de uso que le vayan a dar. También decidir si su producto que van a consumir lo necesitan con sal o sin sal, de acuerdo a lo que van a preparar. En este caso también es importante que cuando ustedes pongan su producto en su recipiente sartén, tenga una temperatura baja, puesto que si es muy alta puede llegar a quemarse o tomar coloración o sabor desagradables.
1: Recuerda que tanto la mantequilla como la margarina son productos con alto contenido de grasa. Las mantequillas contienen principalmente grasas saturadas y las margarinas suelen contener grasas trans, por lo que se recomienda moderar su consumo.
2: Consulta el estudio de calidad de mantequillas y margarinas en la Revista del Consumidor en su edición impresa o digital.
1: Porque un consumo saludable empieza con decisiones basadas en información veraz.
2: Ahora te daremos unas ideas para que las niñas y los niños se diviertan y puedan tener las cosas y juguetes que desean sin necesidad de gastar.
3: Revista del Consumidor.
1: ¿Te imaginas regresar a casa con un libro nuevo, un rompecabezas o ese juguete que llevabas meses buscando sin gastar un solo peso?
2: Sí se puede. Solo necesitas algo que ya no uses y muchas ganas de intercambiar.
1: Es una gran forma de conseguir cosas que te gusten. Además de ser divertida, ayuda a cuidar tu bolsillo y también al planeta.
2: ¿Has escuchado hablar del trueque?
1: Es una opción para el consumo cotidiano, sustentable y comunitario.
2: Es un intercambio. Tú das algo que ya no usas, pero que está en buen estado, y recibes otra cosa que alguien más ya no necesita.
1: Puede ser un juguete, un libro, una historieta, una mochila, ropa que ya no te quede, o hasta un juego de mesa.
2: Por ejemplo, imagina que tus patines ya no te quedan, pero una amiga tiene el libro que tanto querías leer. ¡Los dos ganan!
1: Lo mejor es que no necesitas gastar dinero para llevarte algo nuevo a casa.
2: Organizar un trueque o intercambio es muy fácil. Invita a tus amigas y amigos y pídeles que busquen objetos que ya no utilicen, pero que todavía estén completos y en buen estado. Eso sí, hay que limpiarlos hasta que luzcan bonitos.
1: Recuerda que un buen intercambio debe ser justo. Entrega únicamente cosas que tú también aceptarías recibir.
2: Además de divertirse, estarán dando una segunda vida a muchos objetos que, de otra forma, podrían quedarse olvidados en un cajón.
1: Eso ayuda a generar menos basura, aprovechar mejor los recursos y consumir de manera más responsable.
2: Y quién sabe, quizá descubras un libro que se convierta en tu favorito. Un rompecabezas que nunca habías armado o ese juguete que llevabas tiempo buscando.
1: Porque no siempre lo mejor es comprar algo nuevo. Muchas veces, compartir e intercambiar también es una gran opción.
2: Eso sí, para organizar el trueque, pide el apoyo de una persona adulta de confianza.
1: Reunirse, jugar, compartir y cuidar el planeta.
2: Todo al mismo tiempo.
1: Revista del Consumidor. Información útil para consumir mejor.
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1: Las 5 de la mañana en punto, qué gusto, qué placer encontrarnos en este viernes 24 de julio de 2026. Soy Adrián Jiménez y te voy a estar acompañando en los siguientes minutos con mucha información, deportes, musiquita, regalos, porque pues ya hay que relajarnos, inicia el fin de semana y por supuesto la colaboración de nuestra sexóloga de cabecera Sandra Morales, que como cada semana nos trae un temazo y esta no será la excepción. Arroba Adrián en MBS, en X, Facebook, TikTok, Instagram, ahí estamos en contacto, estamos en comunicación. Que tengan de verdad pues un buen camino si van hacia sus centros laborales o si van de regreso a casa, si van conduciendo, háganlo, háganlo con mucha precaución. Muy buenos días, bienvenidas, bienvenidos.
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¿Por qué andamos tan folclóricos? Parece que ya se avecinan las fiestas patrias, pero todavía falta poquito, ¿eh? Ya tampoco mucho. Hoy es Día Internacional del Tequila. Este viernes 24 es Día Internacional del Tequila. Se celebra para reconocer a esta bebida como una de las más representativas de nuestro país y un producto de denominación de origen. En México, esta fecha fue oficializada como el Día Nacional del Tequila en reconocimiento a su importancia cultural, histórica y, por supuesto, económica. Y también este 24 de julio es el Día Internacional del Autocuidado, que es promovido por organismos internacionales de salud, busca fomentar hábitos saludables y recordar que el cuidado de la salud debe practicarse las 24 horas del día, los 7 días de la semana, de ahí la elección del 24/7 como símbolo de esta fecha del Día Internacional del Autocuidado, las 5:03.

Si llevas por nombre, hoy es día de San Charbel, ¿verdad? Cristina, Francisco, Balduino, Niceta, Eufrasia, Fantino, José, Juan, Antonio, Cristina, María, Merced, Sigolena y Cunegunda. Es tu santo, si celebras también tu cumpleaños y coincide con esta fecha, muchas felicidades también a quienes estén de manteles largos por su cumpleaños, alguna fecha importante. Miren, les dejamos un poquito de mañanitas y por supuesto un abrazo con nuestros más deseos, con los deseos más importantes para todos ustedes, que se cumplan y la mejor de las vibras.

0: para comenzar el día.
1: Aquí en México, cuando llega un nuevo integrante de una familia, se toma como una bendición. Casi la mayoría de las veces es una generalidad. Pero imagínense que de pronto, pues no es una bendición, sino cuatro bendiciones las que llegan de un jalón. Bueno, pues esto ocurrió en Australia. Se registró el caso de una mujer de 34 años que dio a luz a cuatrillizas idénticas. Y este es considerado un caso muy, muy raro por los médicos y creen que podría ser el primero de su tipo registrado en este país, en Australia. Las cuatro niñas fueron concebidas de manera natural, se desarrollaron a partir de un solo óvulo. Este se dividió en cuatro embriones, es por eso que son idénticas. Además, compartieron una misma placenta, una combinación que los especialistas consideran extraordinariamente inusual y que se estima, escuchen, ahí va el dato, que ocurre aproximadamente uno de cada 15 millones de embarazos. Al ser un embarazo que fue considerado de alto riesgo, tuvieron que nacer estas cuatrillizas idénticas por cesárea a las 28 semanas de gestación y actualmente permanecen bajo cuidados especializados en la unidad de cuidados intensivos neonatales, donde los médicos las reportan que por fortuna evolucionan favorablemente. Pues ahí está. Y además no es todo. Imagínense, esta familia ya tenía cuatro hijos y de pronto llegan cuatro más. Ahora ya es una familia de 10 integrantes. Las 5 de la mañana ya con 7 minutos.
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1: Esther Serafín, buenos días, adelante.
3: Buenos días, Adrián. Para este viernes 24 de julio amanecemos con una temperatura mínima de entre 13 y 15 grados Celsius en la zona del Valle de México. Se prevé tarde muy calurosa con temperaturas máximas de 27 a 29 grados, además de cielo despejado con incremento de nubosidad hacia la tarde. Se esperan condiciones muy limitadas para lluvias ligeras. Tendremos rachas de viento cercanas a los 50 kilómetros por hora. Recomendamos a la audiencia mantenerse hidratada, usar protección solar y no exponerse por tiempo prolongado a los rayos del sol, portar paraguas o impermeable ante la posibilidad mínima de lluvias, asegurar objetos que puedan ser desplazados por el viento y evitar resguardarse bajo árboles o estructuras inestables debido a las rachas fuertes. Auditorio Adrián, que tengan un excelente fin de semana.
1: Gracias, gracias, Esther Serafín. Igualmente, las 5 de la mañana con 8 minutos. Vamos, vamos con información.
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1: Ayer concluyeron los trabajos de esta tercera ronda de conversaciones bilaterales entre México y Estados Unidos para la revisión conjunta del tratado que tiene nuestro país con los vecinos del norte, con Estados Unidos y Canadá, del T-MEC. Como parte de estas negociaciones hubo en Palacio Nacional una reunión aproximadamente de hora y media entre la presidenta Claudia Sheinbaum y Jameson Greer, el representante comercial de Estados Unidos. Previamente, la presidenta Sheinbaum en su conferencia matutina aseguró pues que es falso que México no esté cumpliendo con la cuota de agua a Estados Unidos, este tratado que tiene México desde hace mucho tiempo con Estados Unidos y el cual justamente el representante comercial de Estados Unidos había hecho en una comparecencia referencia y que eso estaba sujeto pues a la negociación y a la revisión del T-MEC. Esto fue lo que dijo la presidenta Sheinbaum.
4: Lo que vamos a ver es el tema comercial, el tema de seguridad y otros temas lo vemos a través de las otras mesas de coordinación que tenemos con Estados Unidos. Bueno, a ver, nosotros no sabemos exactamente lo que va a hacer Estados Unidos. Lo que hacemos es nuestro mejor trabajo para poder encontrar las mejores condiciones para nuestro país.
1: Y sobre esto, El secretario de Economía, pues, dijo que hay que tener calma, calma, que no panda el cúnico luego de que se diera a conocer el anuncio del representante comercial de Estados Unidos, Jameson Greer, respecto a que a partir de hoy el gobierno de Donald Trump impondría aranceles a 60 países, incluido nuestro país, por considerar que no han adoptado o aplicado de manera efectiva estas prohibiciones a la importación de bienes producidos mediante trabajo forzado. El secretario de Economía, Marcelo Ebrard, dijo, pues, tranquilos, precisó que el estatus arancelario de México con Estados Unidos se mantiene prácticamente igual, aunque ahora pues bajo otra figura. Citlali Sainz nos tiene toda la información, todos los detalles de esto, de las negociaciones del T-MEC y lo que dijo el secretario de Economía. Buenos días, Citlali.
0: ¿Qué tal, Adrián? Buenos días a ti, buenos días también a nuestros amigos del auditorio. El secretario de Economía, Marcelo Ebrard, informó que las reuniones realizadas en la Ciudad de México con la delegación de los Estados Unidos como parte de la revisión del T-MEC permitieron avanzar en asuntos como el acero, el aluminio y sus productos derivados, el fortalecimiento de las cadenas regionales de valor, la sustitución de importaciones provenientes de Asia y otros sectores considerados estratégicos para la competitividad de América del Norte. Durante las conversaciones, el secretario Ebrard informó que la delegación estadounidense comunicó que como parte de una política comercial global y por un tema de normativas internas, a partir de este viernes sustituiría los aranceles a 60 países, incluyendo México, que había impuesto bajo la sección 122 por aranceles basados en la sección 301 sobre trabajo forzado. Ebrard explicó que para México este cambio sería únicamente de carácter administrativo, ya que el arancel de 10% permanecerá sin modificaciones y no implicará nuevas cargas para las exportaciones mexicanas. Vamos a escuchar lo que dijo.
5: O sea, el 10% ya lo teníamos para lo que no cumple las disposiciones o reglas de origen del Tratado de Libre Comercio. En síntesis, no vemos un cambio en el arancel efectivo que México está pagando el día de hoy. Esto se publica porque mañana vence el plazo que tenían para hacerlo. Entonces, ya lo sabíamos, para resumirle. En segundo lugar, no afecta o cambia la posición que teníamos hasta ahora. Es la misma la que tendremos los días subsecuentes. Y en tercer lugar, ese 10% es el mismo nivel que teníamos. A otros países les pusieron un poco más, 12.5.
0: El secretario de Economía añadió que alrededor del 85% de las exportaciones mexicanas hacia los Estados Unidos continúan ingresando libres de arancel. Esto gracias a las disposiciones vigentes del T-MEC. Vamos a escucharlo de nueva cuenta.
5: Hace unos momentos se publicó una resolución que ustedes pueden identificar como la 301 para lo que tiene que ver con México. Después de revisar, pues son un poquito más de 400 cuartillas. Lo que les puedo decir de fondo es lo siguiente. Quedan excluidos todas las exportaciones de México, más del 80% que cumplen con el Tratado de Libre Comercio que tenemos, el T-MEC, es decir, no hay cambio en eso.
0: Respecto a la revisión del tratado, calificó como constructivas las reuniones con la delegación de Estados Unidos. Como parte de esta tercera ronda de negociaciones, la presidenta Sheinbaum se reunió con el representante comercial de Estados Unidos, Jameson Greer. Ambos coincidieron en la importancia de fortalecer la manufactura regional, impulsar la cooperación económica y evitar prácticas comerciales que afecten la competitividad de los países que integran el T-MEC. Finalmente, las delegaciones de México y Estados Unidos acordaron celebrar una cuarta ronda de conversaciones en Washington. Esto será durante la primera quincena de septiembre, con el objetivo de seguir avanzando en la revisión de este acuerdo y fortalecer la integración económica de América del Norte. Adrián, es mi reporte. Buenos días.
1: Gracias, gracias, Itlali Sainz. El Observatorio de Trabajo Digno alertó que México enfrenta graves déficits laborales ante la revisión del T-MEC, con la mayoría sin trabajo digno, alta informalidad, carencia de seguridad social y salarios insuficientes. Esta organización aseguró que el desempleo real en nuestro país es del 10%, que afecta más a mujeres y jóvenes, y 17% de la población está excluida por labores de cuidado, casi todas mujeres, por lo que proponen ampliar servicios públicos de cuidado. Rogelio Gómez Hermosillo, presidente ejecutivo de Acción Ciudadana Frente a la Pobreza, refirió que la creación del régimen simplificado de confianza, el RESICO, debe de conectarse con el IMSS y actualizar tablas fiscales de retención. Es la voz de Rogelio Gómez.
6: se creó un mecanismo para que se afilien al SAT que se llama régimen simplificado de confianza, RESICO. Lo que necesitamos es conectarlo con el IMSS. Y frente a los salarios de pobreza, ya se aumentó el salario mínimo. Pero hay que avisarle al SAT que actualice las tablas de retención de los impuestos, porque las personas que ganan 2 pesos más, o 10 pesos más, o 50 pesos más que el salario mínimo, les pueden quitar 300, 400 o 500 pesos. Entonces, estamos justicia fiscal, necesitamos actualizar las tablas de retención.
1: Ayer se dio un duro golpe al cártel Jalisco Nueva Generación en materia financiera. Golpe a sus finanzas de parte del Departamento de Tesoro de Estados Unidos y de la Unidad de Inteligencia Financiera de nuestro país. Estas sanciones van contra 39 personas y 16 empresas vinculadas a esta organización criminal. Se trata de la acción financiera, en materia financiera, pues más importante desplegada hasta el momento contra esta organización. México hizo ya su parte y con el bloqueo, pues, de estos 39 personas y 16 empresas, y además añadió 8 objetivos y presentó una denuncia ante la Fiscalía General de la República. La Oficina de Control de Activos Extranjeros, la OFAC por sus siglas en inglés, pues estableció estas medidas contra integrantes del liderazgo del Cártel Jalisco Nueva Generación, células que se dedican al tráfico de drogas, que se dedican también a encargar a ocultar recursos ilícitos en distintas entidades de nuestro país. Y este objetivo busca afectar las actividades relacionadas con el fentanilo, la cocaína, el robo de combustibles y el lavado de dinero. Además, pues uno de los principales objetivos es Juan Carlos González, alias El Pelón, a quien el Tesoro de Estados Unidos identificó como el nuevo dirigente del cártel Jalisco Nueva Generación tras la muerte de su padrastro Rubén Oseguera Cervantes, alias El Mencho. Pues ahí está, es algo importante e interesante porque los especialistas, los que saben de este tema, dicen que atacando las finanzas de estos grupos es como realmente se pueden debilitar estas estructuras. Así que se trata de una buena noticia. Vamos a otros temas que tienen que ver con el contrabando de combustible, con el llamado huachicol fiscal. Ayer ya después de una larga audiencia, una jueza de control vinculó a proceso a Ernesto Rufo, el exgobernador de Baja California, señalado por este tema de huachicol fiscal y de crimen organizado. René Cruz, buenos días.
7: Adrián, buenos días. Una jueza federal vinculó a proceso a Ernesto Rufo Appel, exgobernador de Baja California, y a 7 personas más por los delitos de delincuencia organizada, contrabando y delitos en materia de hidrocarburos. Durante la audiencia, que se extendió por espacio de 36 horas, Alejandra Ramírez de la Vega, jueza de control con residencia en el penal del Altiplano, validó los datos de prueba presentados por la Fiscalía General de la República, por lo que ratificó la medida cautelar de prisión preventiva oficiosa. De esta forma, Rufo Appel, Ricardo Thompson Navarro, uno de los dueños de servicios portuarios y ex vocal de Ingemar, José Merino Valdés Cuervo, socio mayoritario de Ingemar, así como el agente aduanal Juan Hermilo Chávez Rodríguez y su dependiente autorizado Luis Antonio Barrientos Juárez, permanecerán en el penal del Altiplano. En tanto, José María de la Peña Ramos y Guillermo de la Peña Rosales, fundadores y accionistas de Internacional de Fundentes, permanecerán en prisión domiciliaria en Saltillo, Coahuila, por motivos de salud, mientras que Adriana Magali Barcelona Cenas Guillén, accionista y representante de Logística Ferroviaria Fargo, permanecerá en el penal de Nezahualcóyotl. En este contexto, la FGR afirmó que las aprehensiones de estas personas derivaron de investigaciones sólidas, las cuales están apegadas a derecho y estrictamente jurídicas, sin ningún sesgo de otra índole. Según la imputación de la Fiscalía, en 2025, Ingemar importó 2.137 millones de litros de petrolíferos, mientras que Servicios Aduanales introdujo otros 225.633 litros, sin contar con los permisos de la Secretaría de Energía. Del volumen total presuntamente introducido de manera ilegal, las autoridades federales aseguraron más de 18 millones de litros de hidrocarburos en Coahuila, San Luis Potosí y Tamaulipas, lo que ocasionó un daño a la hacienda pública por 166 millones 466 mil pesos. Adrián, el reporte.
1: Gracias, gracias René Cruz. Sobre este mismo caso, el Gabinete de Seguridad Federal informó que la Fiscalía General de la República no ha pedido, no ha solicitado el bloqueo de cuentas de Verónica Rufo, hija de Ernesto Rufo Appel, exgobernador de Baja California. Detalló que la petición formulada a la Unidad de Inteligencia Financiera únicamente contempla a las personas físicas y morales que están siendo investigadas por el caso de huachicol fiscal. Y los panistas están muy, muy molestos. Dicen que esta larga audiencia en donde se intentó justificar las acusaciones contra el exgobernador de Baja California, el primer gobernador de oposición, el panista Ernesto Rufo, pues en esta larga audiencia por delincuencia organizada y contrabando confirman que se trata de un preso político. Es lo que dice la presidenta de la mesa directiva en la Cámara de Diputados, Kenia López Rabadán, y criticó que este señor Rufo Appel vaya a seguir en una cárcel de alta seguridad, mientras que en las calles, dijo, siguen libres secuestradores, narcotraficantes, feminicidas y políticos corruptos que se han enriquecido de manera ilícita. Es la voz de Kenia López Rabadán.
8: Que mientras en la calle hay secuestradores, feminicidas, violadores, mientras en la calle hay políticos con poder, corruptos, enriquecidos de una manera absurda, por otro lado, se hayan atrevido a definir que va a continuar Ernesto Rufo en una prisión de alta seguridad. No es lógico, no es normal.

0: han insinuado que algún tipo de recursos pudo haber circulado hacia el partido de Somos México. Hacemos una propuesta enfática a Morena. ¿Quieren que revisemos las finanzas? Revisemos las finanzas absolutamente de todos. Armemos una comisión con expertos en fiscalización y armemos una comisión con abogados que revisen el caso Rufo Apple y revisemos las cuentas de los partidos.
1: Y así fue como respondió Guillermo Santiago, representante de Morena ante el INE.
2: Quisiera contestar ante las calumnias y mentiras que el representante de Somos ha vertido. Primero, estimado representante de Somos, le ubico usted representante de un partido político. Ya no es usted consejero electoral. Segundo, es importante e interesante ver cómo la primera bandera pública de Somos es la defensa de un delincuente guachicolero.
1: Pues la grilla a todo lo que da ahí en el INE, la consejera del árbitro electoral, Carla Humphrey, comentó que en este momento no se cuenta con información sobre si ya se presentó alguna denuncia relacionada con este caso.
3: Pues en este momento pues yo no puedo adelantar ninguna información y además no tengo ninguna, yo no tengo conocimiento hasta hoy que ya se haya presentado alguna denuncia en este tema.
1: Vamos a dejar de lado este asunto, vamos a otro tema, vamos hasta Tamaulipas. Allá fue detenida Dana Yanina N. por el caso del feminicidio de Dafne. ¿Cómo van las cosas por allá? Vamos con nuestro corresponsal José Alfredo Lisiaga. Buenos días.
4: Adrián, muy buenos días, esta es la información. Alejandra Quintos, mamá de Dafne, dijo que las autoridades ya están haciendo su trabajo luego de la detención de Dana Yanina en el caso de feminicidio de su hija. No obstante, destacó que falta detener a otras cuatro personas que aseguró están relacionadas con la privación de la vida de su hija. En un videomensaje, la mamá de Dafne pidió seguir ejerciendo presión para que las otras cuatro personas sean detenidas. Escuchemos.
5: Cinco. Recuerden, eran sociedad. Son cinco personas implicadas. Cinco personas adultas que estaban adentro, al lado de un cuerpo de una niña. Son cinco. No voy a decir nombres, pero son cinco. Nomás dieron a una. Están haciendo su trabajo. Ya lo están haciendo. Sí lo están haciendo, pero les falté por cuatro.
4: Tras ser detenida, Dana Yanina N. fue llevada ayer jueves ante un juez de control, donde escuchó la imputación que hizo el Ministerio Público. En el Centro Integral de Justicia de Altamira, solicitó la duplicidad del término. Es el reporte desde Tamaulipas.
1: Muchas gracias, José Alfredo. Y ante este caso, ¿quién creen que reapareció? La Comisión Nacional de Derechos Humanos. Sí tenemos Comisión Nacional de Derechos Humanos, aunque sea difícil de creer. Exhortaron a las autoridades a llevar a cabo una investigación pronta, exhaustiva, imparcial, independiente y con enfoque de derechos humanos y perspectiva de género que permita, señaló el organismo, el esclarecimiento pleno de los hechos, la identificación y, en su caso, sanción de los responsables. También la CNDH hizo un llamado a las autoridades para que se garantice a los familiares del adolescente el acceso a la información. Pues sí, existe la CNDH. Y de Tamaulipas, de este caso terrible de Dafne, vamos a Oaxaca. Allá familiares, amigos y compañeros de medios de comunicación dieron el último adiós al periodista Alejandro Leiva en el Panteón General de la ciudad de Oaxaca, donde fueron sepultados sus restos. Previamente, colegas, amigos, le rindieron un homenaje de cuerpo presente en la Asociación de Periodistas de Oaxaca. Ahí, uno de los hijos del comunicador exigió esclarecer el asesinato de el autor de la columna El Zumbido del Moscardón.
6: Si algo podemos hacer, no quedarnos callados tampoco, seguir el sabio consejo de los más grandes, hablar y no dejar que nos suceda a nosotros, no dejar que seamos los siguientes. Pidan también el apoyo de los demás ciudadanos, así como nosotros pedimos el apoyo de ustedes y de la ciudadanía para que se investigue esto hasta las últimas instancias y se dé por los culpables de este crimen.
1: La Fiscalía General de la República atrajo el caso para investigar el homicidio del periodista Francisco Alejandro Leiva. La institución informó que la indagatoria estará a cargo de la Fiscalía Especializada en Materia de Derechos Humanos. Son las 5 de la mañana con 26 minutos. Hasta aquí el resumen informativo y le damos la más cordial bienvenida a Modesto Santos con su colaboración.

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2: Hola amigos de MDS, ¿qué tal? Que tengan excelente día, que su corazón esté siempre alegre y su sol brillante. Platicaremos hoy en esta tertulia mañanera de Mi Árbol y Yo. Mi madre y yo lo plantamos en el límite del patio donde termina la casa. La vieja canción de Alberto Cortés dedicada al compañero de vida que viaja en la misma nave que nosotros, la tierra. Homenaje de música y palabra a los pilares de la familia, madre y padre. Cuando usted vuelve a su primer nido, ¿no le pasa que su mirada se posa en los árboles que antes de su partida lucían como endebles varitas tembeleques plantadas en el patio o sembradas en la banqueta y que no prometían mucho al contacto con el aire y los rudos pelotazos de los chamacos del barrio? Ese árbol de donde usted construyó su columpio, árbol que sirvió de torre vigía para seguir el avance de las tropas enemigas, hasta hubo ocasiones en que ese árbol nos prestó su corteza cual página en blanco para escribir los nombres de dos seres flechados por Cupido. Ese árbol mi madre y yo lo plantamos, fue mi padre quien lo trajo. Yo tenía 5 años y él apenas una rama. Ahora ese árbol es un ser robusto, embarnecido, que platica con sus inquilinos voladores y platican de aquellos tiempos vividos con el visitante en turno. El gran señor verde está alegre del regreso a casa de uno de los suyos. Que tengan excelente día y por favor a platicar con sus árboles favoritos. Con permiso.

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1: Es viernes y bueno, pues ya no tenemos mundial, pero hay muchas otras cosas de qué platicar. Rodri, ¿cómo estás?
2: ¿Qué tal, Adrián? Muy buenos días para ti y todo nuestro auditorio. Sí, bien lo comentaste, ayer hubo muchísimas cosas, nuevo formato de Liga MX, hay centroamericanos, Isaac del Toro, Liga MX, bueno, hay muchísimo deporte en este fin de semana para andar bien entretenidos, ¿no? Bueno, vámonos primero, Adrián, con la inauguración de los Juegos Centroamericanos y del Caribe, que son en Santo Domingo, en República Dominicana.
1: Sí.
2: Hoy darán inicio. México, pues, quiere otra vez llevarse el liderato, la última ocasión, en el 2023. Perdón. Se fue hasta...
1: Lolita, ya la déjalo.
2: No, es que es la emoción.
1: ¿Es Adrián. Phil Barrera o qué, Rodrigo?
2: Es la emoción, Adrián.
1: De los centroamericanos, de que México conquiste nuevamente estos juegos.
2: Sí, esta ceremonia de apertura va a ser a las 5 de la tarde de nuestra hora.
1: Ajá.
2: Entonces, lo pueden seguir ahí por una plataforma de YouTube, que es la que se encarga de pasar centroamericanos, olímpicos, panamericanos.
1: Uh-huh.
2: Entonces, por ahí podemos empezar nuestro fin de semana, ¿no?
1: Muy bien, está muy bien este asunto, ¿no? Porque de ahí como que se le pueden dar seguimiento a atletas rumbo a un ciclo olímpico, ¿no? Pueden salir
2: es
1: ahí.
2: Correcto, sí, de hecho, después de esto, bueno, vienen ya algunos torneos clasificatorios para conseguir el pase a los Olímpicos de Los Ángeles.
1: Ajá.
2: Pero es como, sí, vaya, un torneo, una justa previa, ¿no? En la cual, pues, podemos ir viendo qué tanto, ¿no? Qué tantas oportunidades hay, ¿no? Y quiénes sí podrían meterse a los Olímpicos.
1: Pues sí, digo, es una buena oportunidad y además siempre hay disciplinas muy espectaculares que no muy frecuente tenemos la oportunidad de verlas, como es el caso del fútbol.
2: Sí, casi que no las vemos, ¿verdad, Adrián? Y hablando del fútbol, bueno, hoy vuelve la Liga MX, la jornada 2, el resto, ¿no? Porque ya inició el martes, pero pues vamos a ver. Lo demás, digo, a ti como que ya no te va a traer tanto este fin de semana, ¿no? Porque ya jugó tu Cruz Azul.
1: No, ¿cómo pero no? ¿Cómo no? Mañana el campeón de campeones.
2: Se juega el campeón de campeones, Adrián.
1: Entonces, pues sí.
2: Hoy vamos a empezar a las 9 de la noche con el Tijuana León y contra el Atlante, nuevamente jugando en el Estadio Azteca como local, Adrián, y nada más y nada menos que en contra de las todas poderosas Águilas del América.
1: No te podías aguantar, Rodrigo. Por favor, por favor, ya quítate esa jerga amarilla que traes ahí. Ya la próxima vez que vengas con esa jerga no te van a dejar pasar, ya estás ahí boletinado en la entrada.
2: No, me meto por la parte de atrás y ya, mira, falla, nadie me va a ver. Pero mira, Adrián, mañana vamos a ir con el Chivas contra Juárez a las 5 de la tarde.
1: Ajá.
2: A las 9 de la noche vamos a tener doble cartelera con el Tigres contra San Luis y el Santos contra Atlas. Y ya para el domingo dos partidos, que va a ser Necaxa contra Monterrey y Pachuca contra Querétaro. Además, como ya habíamos mencionado desde el inicio de la semana, y tú ahorita nos hiciste favor de recordarnos, vamos a tener el campeón de campeones el día de mañana a las 6:30 de la tarde.
1: Mira, nada más, mañana esto va a sonar también, Rodrigo. Campeón de campeones, desde ahorita lo anticipo, Rodrigo. Hay que tener confianza en el equipo, si no es uno, ¿quién?
2: Ya ves, déjame así tener confianza en mis Águilas, Adrián. Y eso que andamos volando bajo, ¿eh?
1: Ya llevan un rato volando bajo, pero bueno, pues te voy a dar el beneficio de la duda. Pues sí, digo, tienes derecho a ilusionarte, aunque no creo que sea la buena tampoco torneo. Vamos por el bicampeonato.
2: Pero mira, Adrián, el América llega a esta jornada 2 invicto, ¿eh? Eso sí, te lo digo.
1: Ah.
2: Agárrense.
1: Agárrense, Rodrigo, por favor, serénate, serénate.
2: Oye, ya tiene su mérito vencer al Querétaro, ya no es un equipo tan fácil.
1: Ay, no, bueno. ¿Qué te vamos a hacer, Rodrigo? De verdad que yo creo que te vamos a dar las gracias. Estamos ya contactando a Omar, creo que es más ecuánime. Le va a las Chivas, ¿no? Creo.
2: Es chiva hermano, bueno. Es Gonzalo.
1: Bueno, ¿es Gonzalo? ¿Sí? ¿A ese nivel?
2: No, no tanto.
1: Bueno, bueno.
2: A veces saca el personaje, ¿no? Pero se modera. ¿Sí?
1: Bueno, saludos al buen Omar. ¿Qué más tenemos, Rodri?
2: Adrián, ayer se dio a conocer el nuevo logo de la Liga MX Femenil y también se presentó el calendario ya a pocos días de que dé inicio el torneo. Va a iniciar el 31 de julio. Muy, muy raro porque, a ver, el calendario ya lo tenían hecho desde hace un mes. Ajá. Ya lo iban a presentar. Sin embargo, pues ahí nuestros queridos directivos se dieron cuenta que no había coherencia por las fechas en las que la selección femenil se va a jugar el pase al Mundial del próximo año y a los Juegos Olímpicos. Entonces tuvieron que reestructurar de nuevo todo el calendario para pues ya presentarlo al 5 para la hora, ya sabes, ¿no? Como buenos mexicanos, ¿no? Entonces también presentaron un nuevo formato de la liga. Uh-huh. Está ahí un poquito medio raro. Yo creo que conforme vaya avanzando el torneo le vamos a ir agarrando la onda, porque bueno, son 18 equipos, se van a dividir en dos grupos. En un grupo va a estar Tigres, Rayadas, Toluca, Bravas, Cruz Azul, León, Querétaro, Atlante y Santos. Y en el otro grupo va a estar América, Pachuca, Chivas, Pumas, Tijuana, San Luis, Atlas, Puebla y Necaxa. Se van a enfrentar entre grupos, pero sí. Después viene otra cosa que ahí es donde está como que medio raro, porque viene una fase de tier. La verdad es que medio enredado, porque estos tier se vuelven a dividir en otros 6 grupos. Que okay. Nada más tienen 3 equipos. Entonces, entre estos 3 equipos, bueno, fíjate, es en el Tier 1 es Grupo A y Grupo B. En el Grupo A es Tigres, Rayadas y Toluca. Y en el Grupo B es América, Pachuca y Chivas. O sea, digamos, América, aparte de enfrentar a todos los de su grupo, ajá, va a enfrentar a este Grupo A del Tier 1. Que es Tigres, Rayadas y Toluca.
1: Ok.
2: Entonces, así se van a dividir, ¿no? En el Tier 2 va Juárez, Cruz Azul y León, en el Grupo A, y en el Grupo B es Pumas, Tijuana y San Luis. Y en el último, en el Grupo A, es Querétaro, Atlante y Santos, y en el Grupo B, Atlas, Puebla y Necaxa. Es todo un rollo.
1: Entonces, sí, lo hicieron bastante enredado, la verdad.
2: Sí, y bueno, así para... Si de por sí, la Liga MX Femenil... sí, ha ganado mucha audiencia. La verdad es que cada vez tenemos mejores partidos. Ajá. Pero luego vienen y ponen un formato así que es difícil de comprender. Probablemente haya gente a la que le cueste trabajo, ¿no? Y luego diga, bueno, ¿cuándo va a haber un clásico, no? ¿Cuándo va a jugar América Pumas? ¿O cuándo va a ser el clásico regio? Entonces...
1: Va a estar medio complicado la revisión del calendario, pero bueno, pues ya en algún momento se irán enterando de quién contra quién, porque estos inventos que luego tratan de verlos como una innovación resultan pues no muy benéficos para el fútbol. Rodri, ¿tenemos algo más?
2: No, nada más para cerrar, Adrián. La selección mexicana femenil, te digo que se va a jugar este semestre su pase tanto al Mundial del 27 como el pase a los Juegos Olímpicos de Los Ángeles. Ajá. Estos partidos van a ser en noviembre. Hay 4 boletos nada más para el Mundial. Entonces, ahí hay altas expectativas. México va ahí en los primeros puestos ahorita de la clasificación. Y también hay tres plazas para los Juegos Olímpicos de Los Ángeles. Entonces, perdón, hay que esperar a noviembre. México va a jugar en Estados Unidos. Me parece que también en Puebla va a jugar otros tantos. Entonces, les toca a ellas, hay que apoyarlas, Adrián.
1: Sin duda, Rodri, estaremos apoyándolas y Lolita ya deja descansar a Rodri. Rodri, nos escuchamos la próxima semana. Un abrazo, un buen fin de semana.
2: Claro que sí, Adrián. A ver con qué nuevas noticias nos traen los deportes este fin de semana. Nos escuchamos el lunes.
1: Gracias, hasta el próximo lunes. Son las 5:39. 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Se va a presentar el domingo 2 de agosto a las 19 horas en el Auditorio Nacional. El espectáculo musical celebra la historia de la famosa serie Patito Feo con una puesta en escena renovada. 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Las 5:41, no nos tardamos. Pausa, regresamos.
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Estamos de vuelta, son las 5 de la mañana con 43 minutos. Y pues de aquel lado sacaron unos vasos raros, rojos, hielos a esta hora, no sé por qué. Se llama Quiero Perderme Contigo, es José José y lo escuchas en MBS Noticias.

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1: Qué gusto saludarte, Sandra. ¿Cómo estás? Buenos días.
2: Hola, querido Adrián. Muy bien, buenos días.
1: Oye, nos traes un tema que yo no le sé mucho. Es una fecha, el 24-7. ¿Qué se conmemora? ¿Qué se celebra? Cuéntanos, ilústranos.
2: Hoy es un día muy importante, como bien dices, 24-7, Día Internacional del BDSM.
1: ¿Y qué es eso? ¿Con qué se come o qué?
2: Bueno, Adrián, primero conocer que la fecha se eligió por el famoso 24-7 que representa a quienes viven este estilo de vida. Ajá. De las 24 horas del día, los 7 días de la semana. Por eso se eligió la fecha como tal.
1: Ok.
2: Y el acrónimo que significa BDSM, pues bueno, lo vamos a desmenuzar ahorita. La B significa bondage. Es el uso de las cuerdas, esposas o accesorios para inmovilizar a una persona. Uh-huh. No solo para amarrarla porque sí, sino también más bien es que tú lo puedas hacer, es todo un arte y hay que saber, pues, para no lastimar. No sé si has visto estas ataduras tan especiales.
1: ¿Cómo se llama? En la película 50 sombras de Grey, ¿es algo así?
2: Yo creo que es la película como referencia que la que más o la mayoría conocemos, pero ajá, sí.
1: Ok, pues no sabía, o sea, que es todo un arte, como dices, para no lastimar y todo esto. ¿Hay clases para aprender, digamos, a hacer estas ataduras?
2: Sí, Adrián, hay talleres, hay clases donde te enseñan a cómo hacer los nudos, cómo deshacerlos, qué tipo de cuerdas debes de usar, porque incluso el tipo de cuerda es importante. No hacer las ataduras en las coyunturas, por ejemplo, entre la muñeca y el brazo, ajá, porque ahí puede zafar, ¿no? El hombro, atrás de las rodillas, o sea,
1: Hay reglas.
2: Ciertas partes, sí, hay reglas y ciertas partes del cuerpo donde no puedes hacer esta atadura porque lastimas.
1: Bien, eso es el bondage. Entonces, después sigue la de disciplina.
2: Disciplina, así es, reglas, acuerdos, roles y consecuencias. Como cualquier juego, todos deben de conocer las reglas antes de empezar.
1: Claro, es muy importante. Si dentro de una pareja alguno practica algo de esto, pues le tiene que comunicar antes, ¿no? Y dejarlo muy en claro y, como lo mencionas, pues para que también sea una práctica segura.
2: Totalmente, Adrián. Y bueno, la D también se puede conocer por el lado de la dominación.
1: Ah, ok.
2: Que serían las personas que asumen el rol de guía o dominante y la otra decide ceder el control. El poder, pues, es muy rico, siempre se debe de entregar de forma voluntaria. Cuando tú te entregas, tiene que ser de forma voluntaria.
1: Ok, muy bien. Y luego sigue la S.
2: S de sumisión.
1: Ajá.
2: No es autoridad, es una elección consciente de confiar y ceder el control dentro de los límites acordados previamente.
1: Muy bien, sumisión y dominación. Y la M, ¿no? Llegaríamos a la M.
2: Llegaríamos a la M para masoquismo, obviamente. Este es para disfrutar, recibir esas sensaciones dentro de un contexto seguro, consensuado y controlado. O sea, es aquellos que gustan y disfrutan del dolor, por así decirlo. Obviamente todo esto, pues hay juguetes, hay los fuetes, los látigos, todo lo que tiene que ver con piel, con cuero. Entonces, como decías, ¿no? La película de 50 sombras, uh-huh, lo ejemplifica muy bien, ¿no?
1: Ok. Oye, Sandra, y para quienes estén interesados y tengan curiosidad, ¿este día se lleva a cabo algún evento, algún taller o, como tú dices, alguna celebración para conmemorar este día del BDSM?
2: Sí, hay espacios privados o eventos especializados donde se hace una fiesta. Estas fiestas son...
1: Ya sacaron pluma y papel de aquel lado, ¿eh? Nada más te aviso.
2: Pues mira, lamento decir que estas fiestas se hacen con mucho tiempo de antesala. Se venden los boletos, pero también hay un contrato que tú tienes que firmar para acatar las reglas del lugar cuando vayas. Cero uso de celulares. Muy exclusivo, te digo, muy top secret. No va cualquier persona, o sea, también cuando tú vas, de pronto la persona que hace o la encargada de hacer el evento se encarga de pues quién eres. Entonces, pues bueno, si hay oportunidad, quienes quieran ir hoy y todavía alcancen, qué padre, y si no, preparados el próximo año, porque de verdad, o sea, hay mucha gente del ámbito de la comunidad BDSM que esperan el día.
1: Ya les dije que guarden sus antifaces, aún así los van a reconocer, muchachos, para el próximo año, pues se apuntan con más anticipación. Sandra, ¿tenemos algo más?
2: Pues Adrián, el BDSM no se trata de violencia, se trata de confianza. Se trata no tampoco de obligar a la otra persona, sino más bien que como sexual o parte de la sexualidad saludable, el ingrediente más importante en esto es el consenso, las palabras de seguridad, límites claros y mucha, mucha comunicación si te vas a animar a hacer algún tipo de estas prácticas.
1: Muy bien, Sandra, ¿en dónde te seguimos?
2: En mis redes sociales, sexóloga Sandra Morales.
1: Pues ahí estamos en contacto. Que tengas un gran fin de semana. Te mando un fuerte abrazo. Nos escuchamos y nos vemos el próximo viernes.
2: Claro que sí, Adrián. Abrazo fuerte.
1: Muchas gracias. Son las 5:50.
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1: El presidente de Estados Unidos, Donald Trump, amenazó a los rebeldes hutíes de Yemen y responsabilizó al gobierno de Irán, dado que los hutíes son un apoderado de Irán y se infligirá una gran y les advirtió con un gran castigo militar. Esto luego de que se registraran ataques a buques, si los rebeldes pues vuelven a lanzar nuevos ataques, fue la amenaza que escribió Donald Trump en su red social Truth Social. En Washington, la Cámara de Representantes de Estados Unidos aprobó una ley que ordena al presidente Donald Trump detener la acción militar estadounidense contra Irán, con una votación de 214 a favor y 208 en contra, pues luego de que cuatro legisladores republicanos, estos disidentes, se sumaran a los demócratas. Para esta resolución sobre los poderes bélicos, se busca reafirmar la autoridad del Congreso sobre las decisiones de guerra mediante la ley de poderes de guerra, aunque Donald Trump pues puede vetarla. Esto ha sido más que nada simbólico. El Banco Mundial estimó que los sismos del pasado 24 de junio que se registraron en Venezuela provocaron daños directos por 19.500 millones de dólares en daños, principalmente en viviendas, edificios e infraestructura, y sugirió una alianza pública y privada vigorosa para pues hacer frente a la reconstrucción. El organismo, el Banco Mundial, advirtió que la recuperación económica de Venezuela podría extenderse por una década y pidió una respuesta coordinada para acelerar la reconstrucción. El secretario de Economía, Marcelo Ebrard, informó que las conversaciones de la tercera ronda bilaterales entre México y Estados Unidos dentro de la revisión del T-MEC fueron constructivas y arrojaron avances en temas como acero, aluminio, derivados, sectores estratégicos, fortalecimiento de las cadenas de valor y sustitución de importaciones de Asia. Una jueza de control vinculó a proceso a Ernesto Rufo, exgobernador de Baja California, y a otras siete personas por los delitos de delincuencia organizada y contrabando. El exmandatario y cinco de los computados permanecerán en los penales del Altiplano y de Nezahualcóyotl, mientras que otros dos se enfrentarán el proceso en prisión domiciliaria. Y es en este contexto, la Fiscalía General de la República afirmó que la aprehensión de estas personas están apegadas a derecho y no obedecen a ningún sesgo. Un tribunal colegiado ordenó reactivar el proceso penal que se inició en contra de Emilio Lozoya por el caso Agronitrogenados. El órgano jurisdiccional determinó que el acuerdo reparatorio que firmó Alonso Ancira no puede beneficiar al exdirector de Pemex. Alejandra Quintus, madre de Dafne, acudió a las instalaciones de la Fiscalía General de la República en Ciudad Madero, Tamaulipas, donde exigió justicia por la muerte de su hija. Acompañada por familiares y amigos, la señora Alejandra Quintus mencionó que va a proponer la ley Dafne. Asimismo, refirió que exhumará el cuerpo de Dafne las veces que sean necesarias para que se haga justicia. Es la voz de Alejandra Quintus.
3: Voy a proponer la ley Dafne, la cual traigo aquí escrita, pero se las voy a enseñar más adelante. Voy a exhumar el cuerpo de mi hija las veces que sean necesarias y todos los que están ahí van a pagar por la vida de mi bebita y de todas las vidas que han atormentado y hasta hoy traumatizado con sus métodos.
1: En Oaxaca, familiares, amigos y compañeros de los medios dieron el último adiós al periodista Alejandro Leiva en el Panteón General de la ciudad, donde fueron sepultados sus restos. En tanto, la Fiscalía General de la República ejerció su facultad para traer el caso, investigar el homicidio del periodista Francisco Alejandro Leiva. La institución detalló que la indagatoria estará a cargo de la Fiscalía Especializada en Materia de Derechos Humanos. El Departamento del Tesoro de Estados Unidos sancionó a más de 50 personas y entidades mexicanas relacionadas con el cártel Jalisco Nueva Generación en la mayor acción jamás realizada contra dicha organización que, pues ya lo saben, Estados Unidos cataloga como terrorista. Entre los sancionados se encuentran Juan Carlos González, alias El Pelón, quien tras la muerte de su padrastro Rubén Oseguera Cervantes, alias El Mencho, abatido en febrero de 2026, se convirtió, o es lo que señalan, en el nuevo líder del cártel Jalisco Nueva Generación. El embajador de Estados Unidos en nuestro país, Ronald Johnson, afirmó que las sanciones del Departamento de Estado contra el cártel Jalisco Nueva Generación envían un mensaje inequívoco del presidente Donald Trump. Afirmó que se demuestra que el mandatario estadounidense está comprometido con desarticular a los cárteles narcoterroristas. La secretaria de la Contraloría Capitalina, Nacheli Ramírez, confirmó que ya están atendiendo la solicitud de revisión a los gastos en materia de agua por la denuncia presentada por Movimiento Ciudadano y rechazó que haya algún tipo de cuestionamiento a la imparcialidad con la que se conducen las investigaciones al pertenecer este fiscalizador al mismo gobierno que va a auditar. Es la voz de Nacheli Ramírez.
4: La Secretaría de la Contraloría tiene como parte fundamental, pues exactamente hacer seguimiento al buen gobierno y a la buena administración. Entonces, no, particularmente todas las Contralorías dependen de las administraciones, eso no es, pero eso no quita que tenemos bajo el mandato de la jefa de gobierno, pues hacer las investigaciones de manera imparcial.
1: Y ayer, miren, justamente sobre este caso, Movimiento Ciudadano le respondió a la jefa de gobierno que sobre esta denuncia que hizo este instituto político y que presentó ante la titular de la Contraloría General por el ejercicio de 3.360 millones de pesos anunciados contra las lluvias. Dice Movimiento Ciudadano que su respuesta no incluyó cifras ni fechas, ni el paradero de las 318 obras prometidas. Incluyó, dijo, adjetivos, llamó a la denuncia la burda mentira contra las obras de drenaje y advirtió que la mentira no puede ser arma de acción política. Movimiento Ciudadano, dice, le toma la palabra en lo único en lo que coincide con ella, mentirle a la ciudadanía si le hace daño a la ciudad. Por eso, en lugar de responder con más adjetivos, le respondemos con la propia voz de la jefa de gobierno. Pues ahí está lo que le responde Movimiento Ciudadano al gobierno de la Ciudad de México, al gobierno que encabeza Clara Brugada por estas obras de agua, donde pues ya hay una denuncia. Llegamos al final de este espacio, se quedan en excelentes manos con Luis Cárdenas. Nosotros nos vemos y nos escuchamos próximo lunes. Soy Adrián Jiménez, que tengan un feliz viernes, un feliz fin de semana. Felices todos. And you

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1: Luis Auditorio, muy buenos días, ¿cómo están? Soy José Razabala de MBS. 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

6 de la mañana con 7 minutos. Si usted me escucha a través de la radio, de una app de radio o algo por el estilo, estamos escuchando mi canción favorita para cualquier karaoke, que es Tequila. La ha cantado ustedes, es muy bonito. Letra compleja, dice Tequila. Tequila. Qué maravilla canción. Además, te pone de buenas, te da sed de la mala. Qué chido. La rola es nada más y nada menos porque hoy es el Día Internacional del Tequila y es del artista Deschamps. Ay, yo no sabía quién era. Todo el mundo creo que lo ubicamos. No sé si todo el mundo sepa quién es, ¿no? Yo no lo tenía presente. 6:08. Hoy es santo de Boris, Cristina, Aniceta, Francisco, Charbel, Eufrasia, Fantino y Balduino. ¡Felicidades! Hoy es Día Internacional del Autocuidado. Hoy es Día del Tequila. Y 24 de julio vamos ya de gane. Faltan 160 días y se acaba nuestro 2026. ¡Qué año, ¿no? 6:08. Vámonos con todo. Está usted en MBS Noticias.

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1: Hola, un cordial saludo. Agradezco el espacio para que la Comisión Nacional del Agua, a través del Servicio Meteorológico Nacional, les informe el pronóstico del estado del tiempo. Para este día de mayor relevancia, tenemos los efectos del monzón mexicano en la zona noreste de nuestro país, la onda tropical número 20 que afectará la zona sur y occidente de nuestro país, así como el dominio de bajas presiones en el interior del territorio nacional. Con ello, se pronostican lluvias puntuales intensas en Sinaloa y Durango, lluvias puntuales muy fuertes en Chihuahua, Coahuila, Nuevo León, Jalisco, Nayarit y Michoacán, así como lluvias puntuales fuertes en Sonora, Colima, Guerrero, Oaxaca, Chiapas, Campeche, Yucatán y Quintana Roo. En el resto del territorio nacional se pueden presentar algunas lluvias aisladas y chubascos dispersos, principalmente en Baja California, Baja California Sur, Tamaulipas, San Luis Potosí, Zacatecas, Estado de México, Hidalgo, Puebla, Veracruz y Tabasco. Recuerden que al momento en que se generan las tormentas, ocurren descargas eléctricas y los vientos pueden superar velocidades cercanas a los 60 kilómetros por hora. Ahora, por otra parte, la temperatura seguirá alta en gran parte del país. Se pronostican temperaturas superiores a los 45 grados Celsius en Baja California y Sonora, así como de 40 a 45 grados Celsius en Baja California Sur, Sinaloa, Chihuahua, Coahuila, Nuevo León y Tamaulipas. Temperaturas de 35 a 40 grados Celsius son pronosticadas para Nayarit, Colima, Michoacán, Guerrero, Oaxaca, Chiapas, Durango, San Luis Potosí, Morelos, Puebla, Veracruz, Tabasco, Campeche y Yucatán. De igual forma, temperaturas que podrían estar entre los 30 y 35 grados Celsius son previstas para Jalisco, Zacatecas, Aguascalientes, Guanajuato, Querétaro, Hidalgo y Quintana Roo. Para la zona montañosa del interior del país, la temperatura máxima podría situarse inferior a los 30 grados Celsius. Reciban un cordial saludo y toda esta información y más la pueden encontrar en las redes sociales oficiales del Servicio Meteorológico Nacional y en la página web de esta institución. Un cordial saludo, hasta luego.
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2: A las 7:30 de la mañana, la presidenta Claudia Sheinbaum encabezará su conferencia de prensa matutina desde Cuernavaca, Morelos. Más tarde, a las 11:45 de la mañana, entregará apoyos a cañeros en el municipio de Zacatepec. Posteriormente, a las 13:45 horas, dirigirá el programa de vivienda para el bienestar en Jojocotla. A las 13:30 horas, la Secretaría de Turismo del Gobierno de México y la Secretaría de Medio Ambiente y Recursos Naturales firmarán el decálogo para la inversión turística sustentable. A las 13:45 horas, la comisionada presidenta de la CTR, Norma Solano, dará una conferencia de prensa. El presidente de Estados Unidos, Donald Trump, participará en la cena de corresponsales de la Casa Blanca. El nuevo Congreso de Perú iniciará sus funciones con la jura de los 60 senadores y 130 diputados que integrarán el legislativo para el periodo 2026-2031 y la Asociación de Naciones del Sur.

0: Sudeste Asiático celebrará en Filipinas el 50 aniversario del Tratado de Amistad y Cooperación en el Sudeste Asiático.
1: Seis de la mañana con 12. Bienvenidas y bienvenidos. Me llamo Luis Cárdenas y es un placer enorme poder estar con usted en esta mañana. Tenemos un buen de cosas que comentar. Hay varios temas que están en la palestra nacional. Uno de los que más preocupa en este preciso instante es el asunto de los aranceles. Estados Unidos va a imponer aranceles a varios países, México incluido entre estos países que tendrán aranceles. Ya lo platicaremos en un momento más. Hablaremos también hoy en esta mañana de todo lo que ha estado ocurriendo con el México roto de todos los días. Híjole, hay muchos temas ahí de violencia, hay temas ahí que no, pues que no están bien. Hay temas que están generando preocupación en el país. Ahorita hablamos sobre eso. La Fiscalía de Veracruz, por ejemplo, ha solicitado el desafuero de dos alcaldes de Movimiento Ciudadano por el asesinato de Roxana Guzmán. Hablaremos sobre ese tema. Ahora es Movimiento Ciudadano quien está en medio de todo esto. La UIF bloquea cuentas de Ernesto Rufo por el caso del huachicol fiscal. México demanda a Estados Unidos por muestras de mexicanos bajo custodia de ICE y OpenAI admite este hackeo autónomo de sus modelos de IA contra la plataforma de Hugging Hayes. Ahorita platicaremos de todo eso y mucho más aquí en MBS Noticias. Son las 6:13. Vámonos con todo.
2: Estados. Veracruz.
3: El Congreso del Estado inició el proceso de desafuero de dos ediles emecistas tras recibir las solicitudes promovidas por la Fiscalía Estatal y continuar con las investigaciones penales en su contra. Uno de los casos corresponde al edil de Ixhoatlán del Sureste, Raúl González Martínez, a quien se le vincula con el secuestro y homicidio de la periodista Roxana Guzmán, mientras que el otro involucra al alcalde de Úrsulo Galván, Bertín Bravo Montero, a quien se le señala por la desaparición de un empresario y su escolta. Ambos ediles ya fueron notificados y disponen de 7 días para presentar su defensa por escrito o comparecer ante la comisión instructora.
2: Tamaulipas.
3: Este jueves se realizó la primera comparecencia contra Dana Yanina N. por su presunta participación en la muerte de Daphne, ocurrida durante un campamento en la Academia Militarizada Marina Duenitz en Ciudad Madero. El fiscal estatal Jesús Eduardo Govea aclaró que la joven de 18 años no acudió voluntariamente a declarar, sino que fue detenida al presentarse a imponer una denuncia. Añadió que existen inconsistencias entre los testimonios y la evidencia obtenida, por lo que la investigación sigue su curso.
2: Jalisco.
3: Autoridades sanitarias activaron protocolos de vigilancia epidemiológica tras detectar dos casos de ciclosporiasis, conocida coloquialmente como diarrea explosiva. Según el secretario de Salud, Roberto Carlos Rivera, detalló que uno de los pacientes vive en la zona metropolitana de Guadalajara y el otro es ciudadano estadounidense que actualmente vive en Chapala, ambos con viajes recientes a Estados Unidos. Los dos pacientes permanecen bajo seguimiento médico ambulatorio. El funcionario pidió a la ciudadanía extremar precauciones y medidas de higiene para evitar más casos.
2: Sinaloa.
3: El músico y productor Darcy Zatarain falleció luego de ser víctima de un ataque armado ocurrido en Mazatlán, donde también perdieron la vida otras dos personas. Los hechos se registraron durante la madrugada del jueves en la colonia Valles del Ejido. Tras la agresión, elementos de seguridad y cuerpos de emergencia acudieron al sitio para atender a las víctimas. Zatarain fue trasladado para recibir atención médica debido a las heridas que presentó. Sin embargo, horas después se confirmó su fallecimiento.
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4: Para lo que tiene que ver con México, después de revisar, pues son un poquito más de 400 cuartillas, lo que les puedo decir de fondo es lo siguiente. Quedan excluidos todas las exportaciones de México, más del 80%, que cumplen con el Tratado de Libre Comercio que tenemos, el T-MEC.
5: La primera vez que veo llorar a mi papá. Su condición física es demacrado. Tengo un mensaje de él para todos ustedes, para toda la nación, que me gustaría compartirlo más adelante. Parte de este mensaje, y es que él dijo que estos son momentos de reflexión y de unión.
6: Ojalá México sí tenga presencia a futuro en organismos multilaterales, porque el mundo tiene que saber qué estamos viviendo.
7: No hay proceso electoral ahorita. Hay actos anticipados de precampaña y campaña, es evidente, pero aquí no lo quieren ver. A mí me parece que es muy lamentable que el instituto, además sabiendo que ustedes tienen un periodo vacacional próximo, van a aprobar esto hasta la tercera semana de agosto.
8: Las únicas autoridades que pueden determinar si son actos de precampaña o de campaña anticipados son las autoridades locales. Nosotros en esta ocasión solamente tenemos a nuestro cargo la organización de la elección de la Cámara de Diputados y Diputadas.
9: Hay una instrucción que se dio a las tres comisiones que funcionan aquí en la permanente para que no se le dé para adelante, no se vote a favor ninguna propuesta de la oposición, así sea la mejor del mundo, y las están rechazando. Eso es algo que pasó en Nicaragua.
10: La máxima casa de estudios en el país, la UNAM, está obligada a analizar inclusive la anulación de este proceso de admisión y comenzar uno nuevo.
11: El caso constituye una prioridad estatal e institucional. No se trata de un homicidio más entre los que investiga esta fiscalía, se trata de un ataque directo contra un pilar fundamental del Estado de Derecho, que es la libertad de prensa.
12: Un crítico, un estudioso de la situación que está pasando en nuestro estado y que por eso lo ultimaron, no hay otra. Son cobardes porque casi lo dejan sin cabeza, casi.
13: Sociedad, son 5 personas implicadas, 5 personas adultas que estaban adentro al lado de un cuerpo de una niña. Son 5, no voy a decir nombres, pero son 5, nomás dieron a una. Están haciendo su trabajo, ya lo están haciendo.
14: Very well against the Islamic Republic.
15: Estamos haciendo muy bien contra la República Islámica de Irán. Lo estamos haciendo extremadamente bien. Les gustaría hacer algo, pero digo que aún no están listos. Necesitan más de lo mismo. Tienen algunas intenciones malvadas. No podemos permitirles tener una arma nuclear.
1: Las 6 de la mañana con 10 minutos. ¿Cuál es 10? Con 18 minutos. Perdóneme, se me fue. No vi 8 minutos. Las 6 de la mañana con 19 minutos ya. Bienvenidas y bienvenidos. Estamos en MBS Noticias. Me da muchísimo gusto poder estar con usted. No sabe cuánto. Estamos en todos lados, en cualquier lugar, en cualquier momento, en el podcast. Estamos en todas las plataformas. Estamos hasta en la sopa. Si me está escuchando en vivo, gracias a EXA, a la mejor, a Globo, por dejarnos acompañarle. Le mando un gran abrazo y de verdad es un honor poder trabajar para usted. Vámonos con todo. La Oficina del Representante Comercial de los Estados Unidos anunció la implementación de nuevos aranceles bajo la sección 301 de la Ley de Comercio de 1974 contra 60 socios comerciales por no implementar o no fiscalizar adecuadamente la prohibición de importar bienes fabricados con trabajo forzado. En el caso de México, estos aranceles son de 10% y solo aplican a productos importados fuera del régimen del T-MEC. Estos aranceles sustituyen a los aranceles temporales vigentes desde febrero. Desde Washington es Pepe Díaz Briceño. Adelante, Pepe.
16: Un día antes en que expiraron aranceles temporales en contra de sus principales socios comerciales, la administración del presidente Donald Trump volvió a la carga y a partir de este viernes implementó un nuevo arancel, ahora justificándolo bajo el pretexto de que estos países no combaten el trabajo forzoso. Al igual que otros 60 socios comerciales, tanto México como Canadá resultaron afectados, pero en una menor proporción, pues el nuevo arancel no aplica a las exportaciones que llegan a Estados Unidos bajo el régimen del Tratado Comercial Regional, el T-MEC. ¿Cómo se origina este nuevo arancel de Trump y cómo puede golpear políticamente al presidente? Todos los detalles los tendremos más adelante desde Washington.
1: Mientras tanto, Marcelo Ebrard descarta impacto por los nuevos aranceles de Estados Unidos debido al trabajo forzoso. Ahorita platicamos bien de lo que es trabajo forzoso. No se trata tampoco de que... O sea, sí, puede ser, pero no se trata tampoco de que tengan a la gente ahí amarrada y que estén así como en una cárcel de trabajo forzado. Si se considera trabajo forzoso, pues condiciones que no se apegan a las reglas de trabajo que comulgan en ambas naciones, que tienen que ver con prestaciones laborales, que tienen que ver con asuntos de salud, con jornadas pues relativamente adecuadas para poder realizar la chamba. Digo relativamente porque, pues, de todas maneras, estar ahí 8 horas, por ejemplo, en una maquila no es necesariamente algo que a veces se apegue tanto a derechos humanos. Ahorita hablamos de eso, porque ¿qué es ese trabajo forzoso en general o en particular en el T-MEC? Pero el secretario de Economía dijo esto, escuché.
4: Para lo que tiene que ver con México, después de revisar, pues son un poquito más de 400 cuartillas, lo que les puedo decir de fondo es lo siguiente. Quedan excluidos todas las exportaciones de México, más del 80%, que cumplen con el Tratado de Libre Comercio que tenemos, el T-MEC. Es decir, no hay cambio en eso. Respecto a lo que nos aplican, pues es lo mismo que teníamos, solamente que cambia de fundamento. Ese 10% ya lo teníamos para lo que no cumple las disposiciones.

0: a nuestros amigos del auditorio. El secretario de Economía, Marcelo Ebrard, informó que las reuniones realizadas en la Ciudad de México con la delegación de los Estados Unidos como parte de la revisión del T-MEC permitieron avanzar en asuntos como el acero, el aluminio y sus productos derivados, el fortalecimiento de las cadenas regionales de valor, la sustitución de importaciones provenientes de Asia y otros sectores considerados estratégicos para la competitividad de América del Norte. Pero Luis, los detalles los tendremos más adelante.
1: La presidenta de la República descarta meter el Tratado de Aguas al T-MEC. Yo creo que esto ya está rebasado con respecto a lo que pasó ayer con los anuncios de aranceles de Donald Trump. Pero bueno, de cualquier manera, pues es parte de la discusión de México, ¿no? O sea, México está poniendo en la mesa el asunto de, pues, de que no vayan a condicionar el Tratado de Aguas para el T-MEC, que no está necesariamente en el acuerdo hoy por hoy. Es la voz de la presidenta, escuche usted.
2: Sí, es muy importante porque ayer él estuvo en el Congreso o en el Senado y ahí senadores de Texas, creo, no sé si fue el Senado o Congreso, en el Senado, le plantearon que no estamos cumpliendo con la cuota del agua y eso es falso. Estamos cumpliendo perfectamente y hay total acuerdo con Estados Unidos y este año que esperamos que llueva más, pues todavía se va a cumplir. O sea, no hay ningún problema en este momento con el tema del agua.
1: Estados Unidos presentó un organigrama actualizado del cártel Jalisco Nueva Generación que coloca a Juan Carlos Valencia González, el pelón o el 03, como el presunto nuevo líder después de la muerte de Nemesio Ceguera Cervantes, el Bencho. Estados Unidos también sanciona a más de 50 personas y entidades ligadas al cártel Jalisco Nueva Generación, incluyendo a su nuevo líder. El Departamento del Tesoro, a través de la OFAC, sancionó a más de 50 personas. Está obviamente el 03, alias el pelón o... mejor conocido por su nombre, Juan Carlos Valencia González. Es el hijastro del Mencho. Él ha sido sancionado por la OFAC, pero bueno, nada nuevo bajo el sol realmente. Hay otros destacados también que están vinculados a este tipo y que pudieran estar también vinculados a temas políticos, ¿eh? Va a ser interesante. ¿Qué ligas, qué relaciones podrían existir entre el pelón, entre el 03, que es el nuevo líder del cártel Jalisco Nueva Generación, y algunos narcopolíticos, varios, por cierto, aspirantes a gobernar varios estados o varios municipios o a tener alguna candidatura para el 2027? Ya lo platicamos. El embajador norteamericano Ronald Johnson afirmó que el bloqueo de cuentas y sanciones anunciadas por la Oficina de Control de Activos Extranjeros contra el cártel Jalisco Nueva Generación es la mayor designación de esa oficina contra el cártel hasta la fecha. Ernesto Rufo manda mensaje desde prisión a su hija, bueno, a través de su hija, mejor dicho, para todo el país. René Cruz, buen día.
3: Luis, buenos días. Luego de la audiencia de más de 30 horas en la que fue vinculado a proceso, Ernesto Rufo, exgobernador de Baja California, se reunió ayer con su hija Verónica Rufo Flores al interior del penal del Altiplano. En un video difundido en redes sociales, Rufo Flores comentó que fue un encuentro triste en el que pudo constatar que su padre atraviesa por un momento de tortura mental. Indicó que el exmandatario envió un mensaje en el que afirma que estos momentos son de unión y no de peleas. Agregó que al interior del penal ya le dicen Rufo Mandela. Más adelante los detalles de la información.
1: A ver si esto no termina por revelar aún más la podredumbre de un sistema político como el mexicano, porque el cobre lo han sacado con todo. Algunos le están diciendo a Ernesto Rufo un preso político. Ayer habló así en un video la hija de Ernesto Rufo, Verónica Rufo. Escuche usted, Víctor.
4: La primera vez que veo llorar a mi papá. Su condición física es demacrado. Tengo un mensaje de él para todos ustedes, para toda la nación, que me gustaría compartirlo más adelante. Parte de este mensaje. Y es que él dijo que estos son momentos de reflexión y de unión. Él no quiere peleas, él quiere a un país unido. Esto es el sentir de mi papá en este momento, mientras le hacen la injusticia más grande de su vida.
1: Tribunal reactiva proceso contra Emilio Lozoya por el caso de agronitrogenados. René Cruz, buen día.
3: Luis, buenos días. Un tribunal colegiado ordenó reactivar el proceso penal que se inició en contra de Emilio Lozoya por el caso de la planta de agronitrogenados. El órgano jurisdiccional determinó que el acuerdo reparatorio que firmó Alonso Ancira no puede beneficiar al exdirector de Pemex. Más adelante los detalles de la información.
1: Y el caso ha llegado al INE. Somos México niega que haya tenido

0: Financiamiento de Ernesto Rufo y además que su financiamiento esté ligado al huachicol fiscal. En respuesta, el representante de Morena, Guillermo Santiago, recriminó defender a un delincuente huachicolero a el Instituto de Político, ahora denominado Somos México. Platicamos de esto en un momento. El INE descarta iniciar investigación contra Somos México y Rufo por este supuesto financiamiento ilícito. Es la presidenta Guadalupe Taddei.
1: El instituto actúa a través de quejas, a través de denuncias, a través de lineamientos. Eso no existe. El instituto no ha recibido hasta este momento ni una sola queja que dé pie a una investigación sobre esa materia. Si llegara, como llegan otras que por todos es conocido, el instituto actuará en consecuencia. Hasta este momento no ha llegado absolutamente ninguna denuncia sobre ese personaje.
0: Taylor Farms cierra temporalmente su planta procesadora en México luego del aumento de la ciclosporiasis en los Estados Unidos. Sergio Ortiz, buen día.
2: ¿Qué tal, Luis? Buenos días, un gusto saludarte, por supuesto, a nuestro auditorio. En efecto, la empresa Taylor Farms cerró temporalmente su planta de procesamiento en Guanajuato, la cual ha sido relacionada por las autoridades estadounidenses como la responsable del brote ciclosporiasis que afecta a varios estados del país vecino, así lo informó este jueves una fuente de la Secretaría de Economía. La planta produce bolsas de 2 kilos de lechuga iceberg troceada que se vende en Taco Bell, en Sisco y otros distribuidores de alimentos y que Taylor Farms retiró voluntariamente del mercado el pasado 17 de julio. Los casos aumentan en Estados Unidos. Los detalles más adelante.
0: Nora Bucio, cuéntanos, sale libre de ciclospora la lechuga de Taylor Farms en Guanajuato. Adelante.
3: Luis, te saludo con gusto y te comento que el Gobierno de México informó que los análisis realizados a muestras de lechuga y agua en la planta de Taylor Farms de México, ubicada en Guanajuato, dieron resultados negativos a la presencia del parásito Cyclospora cayetanensis y de coliformes fecales, además de cumplir con los parámetros físico-químicos establecidos en las normas nacionales. La Secretaría de Salud señaló que las pruebas fueron efectuadas por la COFEPRIS a través de su Laboratorio Nacional de Referencia, así como por el Laboratorio Estatal de Salud Pública de Guanajuato, como parte de una verificación sanitaria realizada del 18 al 20 de julio. Durante la inspección se tomaron 10 muestras de lechuga iceberg y 4 de agua, las cuales fueron analizadas mediante técnicas moleculares de PCR en tiempo real para descartar la presencia de agentes contaminantes. Más detalles en un momento.
0: Y el INE pospuso nuevamente la discusión de los lineamientos para regular los procesos internos de los partidos y evitar actos anticipados de campaña. El consejero Jorge Montaño explicó que aún es necesario analizar las observaciones presentadas por las fuerzas políticas.
4: Nosotros estamos buscando atender las aristas para que el documento esté totalmente apegado a lo que se requiere para el proceso electoral venidero actualizado. Esa es la finalidad, de que pueda ser un documento que contenga precisamente todas las consideraciones de las fuerzas políticas representadas en esta mesa.
0: En otros temas, el coordinador del PRI en San Lázaro, Rubén Moreira, acusó a la bancada de Morena y a sus aliados de bloquear sistemáticamente todas las iniciativas y propuestas presentadas por la oposición en la comisión permanente. Afirmó que este rechazo constante representa una prueba clara de que el país se dirige hacia un régimen autoritario donde se anula el debate parlamentario y la diversidad de ideas.
5: Hay una instrucción que se dio a las 3 comisiones que funcionan aquí en la permanente para que no se le dé para adelante, no se vote a favor ninguna propuesta de la oposición, así sea la mejor del mundo, y las están rechazando. Eso es algo que pasó en Nicaragua.
0: Diputados del PAN solicitaron a la UNAM reponer el examen de ingreso a la licenciatura para medicina, esto luego de las denuncias de presuntas trampas con herramientas de inteligencia artificial.
6: La máxima casa de estudios en el país, la UNAM, está obligada a analizar inclusive la anulación de este proceso de admisión y comenzar uno nuevo, en virtud de que ya hay inclusive evidencia de que hay alumnos que en algún otro proceso de manera normal hubieran entrado, pero luego de esta trampa que se empieza a descubrir, en donde el promedio de aciertos sube, pues quedaron fuera.
7: Le exigimos a la UNAM y a la rectoría y a cualquier institución educativa que refuerce estos candados de admisión, sobre todo pues sabemos que si bien se realizó un formato en línea, debe de haber una mayor vigilancia para evitar este tipo de trampas. Ahora las tecnologías y en específico la inteligencia artificial son una herramienta eficaz y de impulso para muchísimas generaciones profesionales para hacer buenas cosas, pero es el momento de que pongamos en la mesa un control.
0: La Fiscalía de Oaxaca presenta avances en la investigación por el homicidio del periodista Alejandro Leiva. Rusbel Rasgado, buen día.
8: ¿Qué tal, Luis? Muy buenos días. La Fiscalía General del Estado de Oaxaca presentó este jueves el retrato hablado de uno de los probables autores materiales del homicidio del periodista Francisco Alejandro Leiva Aguilar como parte de las investigaciones para esclarecer el crimen. En conferencia de prensa, el fiscal general del Estado de Oaxaca, Bernardo Rodríguez Alamilla, informó además que hasta el momento no hay personas detenidas por el asesinato del comunicador. Sin embargo, detalló que 4 personas se encuentran en calidad de presentadas. Más adelante, todos los detalles.
0: Y suman 8 jóvenes desaparecidos en Jalisco. Elsa Marta Gutiérrez, cuéntanos qué pasa allá.
9: Gracias, Luis. Buenos días. La Fiscalía de Jalisco investiga 8 casos de desaparición de adolescentes de entre 14 y 17 años registrados recientemente en el área metropolitana de Guadalajara. De esos casos, 2 tienen como principal línea de investigación el reclutamiento por parte del crimen organizado. Además, es muy probable que las víctimas hayan sido llevadas fuera del estado, por lo que ya se solicitaron colaboraciones con Zacatecas y Michoacán. Hoy las autoridades revisan cámaras de videovigilancia para reconstruir los recorridos de los jóvenes y detectar vehículos que pudieron haber sido utilizados. La fiscalía reiteró que no existe evidencia de que las 8 desapariciones estén relacionadas y rechazó que haya un incremento de este tipo de casos. Luis, todos los detalles te los comparto más adelante. Buenos días.
0: Muchísimas gracias, Elsa Marta Gutiérrez. Alejandra Quintos, la madre de la menor de 13 años, Dafne Zapata Quintos, quien murió hace una semana en el campamento de la Academia Militarizada Marina Donetsk, en Tamaulipas, afirmó que son 5 los presuntos responsables del hecho. Esto luego de que la detención de una de las involucradas de ayer se dio y exigió detener a los otros 4 que están involucrados. ¿Escuche usted?
10: Sociedad, son 5 personas implicadas, 5 personas adultas que estaban adentro al lado de un cuerpo de una niña. Son 5, no voy a decir nombres, pero son 5, nomás dieron a una. Están haciendo su trabajo, ya lo están haciendo, sí lo están haciendo, pero les falta ir por 4. Vamos bien, sigan compartiendo, que el caso de Dafne no sea una estadística más. No nos vamos a callar, esta vez no, ni una más.
0: Le cuento en más información, la defensa del Güero Biznero anuncia manipulación de pruebas e irregularidades, en la Fiscalía General de Justicia del Estado de México. Está tramitando amparos. Juan Carlos Alarcón, cuéntanos, buen día.
11: ¿Cómo te va, Luis? Gracias, buenos días. Manipulación de pruebas e irregularidades tienen preso al influencer El Güero Biznero, acusado de feminicidio. Su abogado Rodolfo Velázquez aseguró que todas las inconsistencias y el desaseo del caso son motivo de amparos en proceso por la cuestionada actuación de la Fiscalía General de Justicia del Estado de México. Más detalles en un momento.
0: 6:35. En temas internacionales, Estados Unidos ha lanzado su 13º ataque consecutivo contra Irán. Y Donald Trump amenaza con lanzar un ataque masivo también contra Irán. La ONU ha celebrado su primer debate público entre candidatos a suceder a Antonio Guterres como secretario general. Esto y mucho más. 6:36. Vámonos a una pausa. Regresamos. Estamos en MBS Noticias.
12: Titulares del mundo. New York Times.
13: Trump exige que los saudíes establezcan vínculos con Israel.
12: The Washington Post.
13: El acuerdo nuclear saudí está en entredicho.
12: El País.
13: Zapatero defiende su inocencia sin revelar el origen de las joyas.
12: Le Monde.
13: La guerra híbrida de Rusia se intensifica.
12: The Guardian.
13: Burnham, el número 10 norte, representa el mayor reequilibrio de poder en la historia de Gran Bretaña.
12: Der Spiegel.
13: Mala sangre, ascenso y caída de la dinastía de Stickhouse Block.
12: Corriere della Sera.
13: Incursión en el Mar Rojo, caída de las bolsas.
12: Forja de Sao Paulo.
13: La administración Trump cita el trabajo forzoso e impone un nuevo impuesto del 12.5% a Brasil.
12: El Clarín de Argentina.
13: En su guerra comercial, Trump mantiene el arancel más bajo para Argentina, 10%.
12: Al Jazeera.
13: Irán ataca Kuwait, Jordania, Bahrein y Erbil. 4 muertos por Estados Unidos en Abbas.

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12: Primeras planas. El Universal.
13: FGR. Hay 11 empresas en red de huachicol fiscal de Ingemar. De acuerdo con la causa penal, las compañías participaron en el tráfico de combustible con Ingemar, de las que Ernesto Rufo era socio. De estas, 4 son destinatarias, a quienes se les entregaba el hidrocarburo, se almacenaba y comercializaba. Las entidades mercantiles simulaban una serie de actos para justificar la cesión de propiedad de los petrolíferos y su ilegal distribución.
12: Milenio.
13: Temec blinda a México del embate de aranceles de Estados Unidos. Claudia y el representante comercial Greer plantean robustecer la manufactura, sostener cadenas regionales de suministro y hacer frente al aprovechamiento indebido de países no integrantes del tratado.
12: Reforma.
13: Da Trump garrotazo y la libra a México. Imponen nuevo arancel de 10% a 60 países. Excluyen de tarifa productos Temec, asegura economía. No afectará al país.
12: Excelsior.
13: México asegura tratado arancelario ventajoso. Ebrard. Revisan Temec. Pese a los gravámenes impuestos por el gobierno de Trump a 60 países, 85 de las exportaciones mexicanas al mercado de Estados Unidos continuarán con tarifa cero, afirma el titular de Economía.
12: Animal político.
13: INE aplaza por segunda vez reglas para fiscalizar precampañas adelantadas.
12: La jornada.
13: Sin cambios, avanza el T-MEC. No dañan a México aranceles. Secretaría de Economía. Concluye en la capital tercera ronda de negociaciones. Reportan conciliación en acero y aluminio. Las reuniones continuarán en Estados Unidos en septiembre.
12: El financiero.
13: Termina ronda del T-MEC con avances en integración regional. Acuerdo. México y Estados Unidos pactan realizar una cuarta etapa de conversaciones bilaterales hasta septiembre en Washington.
12: El economista.
13: Petróleo rebasa otra vez los $100 por barril tras amenazas de Trump. Paso de barcos por el Mar Rojo se suspendió. El conflicto se ha prolongado ya 5 meses.
12: Reporte Índigo.
13: Academias militarizadas bajo escrutinio. Muerte de Daphne durante un campamento militarizado se suma a otros casos recientes que vuelven a cuestionar las condiciones de seguridad, protocolos y regulación de este tipo de instituciones educativas.
12: El Sol de México.
13: México conserva su ventaja arancelaria. Washington endurece política comercial. Estados Unidos impuso tarifas a 60 economías por incumplir el combate al trabajo forzado.
12: La prensa.
13: Traga monedas. Encabezan Ecatepec, Coacalco y Tlalnepantla decomisos de estas máquinas. El 62.7% del Estado de México ha sido intervenido por autoridades con la operación 2 de Bastos.
12: La crónica.
13: T-MEC cubre contra pretexto arancelario de trabajo forzado. Tras el anuncio de la aplicación del gravamen a 60 países por parte de Estados Unidos, la Secretaría de Economía reiteró que 85% de exportaciones mantiene arancel cero.
2: Seis de la mañana con 44 minutos. Qué gusto me da poderlos saludar todos los días. Es un honor estar con ustedes, es un honor trabajar para usted. Gracias, gracias por esta maravillosa, formidable, increíble oportunidad. Oiga, la frasecita del día de hoy viene del gran Pablo Picasso. Decía Picasso, el significado de la vida es encontrar tu don. El propósito de la vida es compartir ese don. Qué bonito, ¿no? Pásela bien. Disfruta mucho, vive mucho, goza, enamórate, desenamórate, pero sobre todo quiérete mucho a ti mismo. Recuerda que este es un viaje. Recuerda que aquí estamos para aprender. Recuerda que tampoco es tan en serio. Esto también pasará. 6:44.

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1: Con el propósito de mejorar el abasto de agua y reducir los riesgos de inundaciones en 10 municipios del oriente del Estado de México, la Conagua avanza en proyectos estratégicos, con una inversión total estimada en más de 23 mil millones de pesos. Entre los proyectos se encuentra la planta potabilizadora Lago de Guadalupe, que dotará de 3 mil litros de agua cada segundo. Además, se trabaja en la etapa final de la ampliación de los cauces de Laguna de Regulación Churubusco y se construye la segunda etapa del colector Chalco de Díaz Covarrubias. La Secretaría de Turismo invita a los turistas nacionales e internacionales a descubrir Mazatlán en Sinaloa, un destino que combina playas, gastronomía, cultura y entretenimiento, fortaleciéndose como uno de los principales referentes turísticos del país. Sectur detalló que de enero a la fecha, Mazatlán recibió más de 2.57 millones de turistas con una ocupación hotelera promedio del 75%, generando una derrama económica estimada de más de 18 mil millones de pesos. En materia de conectividad aérea, cuenta con 5 nuevas rutas, 3 internacionales provenientes de Montreal, Calgary y Vancouver, y 2 nacionales desde Guadalajara y Querétaro. Olivia Salomón, directora de Lotería Nacional y la atleta y directora de México Imparable, Mirna Beatriz de la Cruz, develaron el billete conmemorativo del sorteo especial número 315, que reconoce a las corredoras del programa impulsado por el Gobierno de México, creado para atender a miles de jóvenes y que fusiona el deporte, la identidad cultural, el turismo y el impacto social. Para este sorteo se contará con más de 2 millones de billetes con un premio mayor de 27 millones de pesos en 2 series y una bolsa repartible de 80 millones de pesos. La tómbola se realizará el 18 de agosto en punto de las 8 de la noche. Para MBS Noticias, Paola Hinojosa Mira.

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9: 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Trascendió en la prensa. Reforma Templo Mayor.
10: Da la impresión que la titular de la Secretaría de Turismo le hace cosquillas a la calculadora, pues son muy alegres las cifras que presume sobre los beneficios del Mundial de Fútbol. De acuerdo con la versión de la morenista Josefina Rodríguez, los 39 días de competencia futbolera dejaron en México una derrama económica de 65 mil millones de pesos y la creación de 130 mil 900 empleos, que habrá que esperar el próximo reporte del IMSS para comprobarlo, porque difícilmente estarán registrados. El reporte del titular del instituto, Zoe Robledo, menciona 61 mil 23 plazas creadas en el mes de junio, menos de la mitad de lo que presume la secretaria. Además, la funcionaria federal afirma que 7.8 millones de viajeros nacionales e internacionales visitaron la Ciudad de México, Guadalajara y Monterrey en esta Copa Mundial. Si bien, en términos de afición, diversión e imagen del país, el Mundial en México fue un éxito. La cosa no resultó tan beneficiosa para hoteles, restaurantes y la vida comercial en general. Parte del enredo se explica porque la secretaria Rodríguez está presentando las cifras totales de turismo como resultados del Mundial, cuando en realidad el crecimiento respecto del mismo periodo en 2025 es alrededor de 10%. No está claro si le fallan las matemáticas o al contrario. Le sabe también que quiere marear con números que no tienen realidad que lo sostenga.
11: bajo reserva del Universal.
12: Nos hace notar la camaradería con que el gobierno de México trata al cuestionado presidente de Nicaragua, Daniel Ortega, quien acaba de anunciar la cancelación de las elecciones en ese país. La semana pasada, el embajador de México en Managua, Guillermo Zamora Villa, envió una carta al mandatario centroamericano para felicitarlo por el 47 aniversario de la Revolución Sandinista que se cumplió el 19 de julio. Compañero comandante, llama el diplomático mexicano Ortega, y compañera Rosario, a su esposa y copresidenta, y elogia a ambos en la misiva. Les expresa que la República de Nicaragua está muy bien representada por ellos como gobernantes. Así, mientras algunas naciones, como Estados Unidos, consideran a Ortega como autoritario, para el gobierno de México es un camarada que ejerce un liderazgo digno de admiración.
11: Confidencial, el financiero.
13: Ante la petición de Morena para que el INE revise si Ernesto Rufo, exgobernador panista de Baja California y vinculado a proceso por huachicol, inyectó recursos ilícitos a Somos México, el representante de la nueva fuerza política, Marco Baños, retó a Morena a someterse también a una revisión de sus ingresos a través de la creación de una comisión para dicho fin. El también exconsejero electoral dijo que si el partido guinda pide transparencia, esta debe aplicar a todas las fuerzas políticas, y más en el caso de Morena, que acusó lleva meses incurriendo en actos anticipados de campaña sin revelar de dónde salen los recursos.
11: Trascendió de Milenio
12: que el juez federal Brian Cogan oficializó por escrito la sentencia de cadena perpetua contra Ismael Zambada, y como había anunciado en la audiencia de esta semana, avaló la propuesta de la defensa para que dicha pena sea cumplida en un penal médico federal por la delicada situación de salud de El Mayo. Lo que sí no parece tener futuro alguno es la mención del ex capo del cártel de Sinaloa en una carta para que se le traslade a purgar su tiempo detrás de las rejas de alguna cárcel de México.
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13: Y nos piden no perder de vista una serie de denuncias que han venido apareciendo en diversos medios regionales sobre las extorsiones que sufren ganaderos en los estados de Zacatecas y Durango, y que acusan son cometidas por una organización criminal a la que ligan con la facción de la Malliza del cártel de Sinaloa. Las víctimas denuncian que para poder comercializar ganado, al principio estaban obligadas a pagarle al grupo criminal 400 pesos por becerro vendido. Sin embargo, la cuota se fue incrementando hasta llegar a los 1.600 pesos por cabeza. Y no solo eso, también han señalado que los grupos que controlan el mercado incluso llegan a ofrecer a otros ganaderos la posibilidad de convertirse en compradores exclusivos en determinadas regiones. El gobernador de Zacatecas ha sido 100% inepto. En el rancho hay una palabra peor para eso, ha declarado el ganadero Manuel Núñez de la empresa Palante al canal periodístico Código Magenta en torno a la omisión estatal para actuar ante la grave situación. Uf.
11: Pepe Grillo, de Crónica.
12: Mientras todo el ruido del T-MEC se centraba nuevamente en aranceles y amenazas llegadas desde Washington, México hizo varias jugadas inteligentes. Una parte del equipo de la presidenta, encabezado por Ebrard, mandó señales de tranquilidad sobre lo que significan las tasas impositivas a productos en los que se señala el uso de trabajo forzado. El T-MEC es nuestro paraguas, incluso si esta medida es usada como pretexto y no como una verdadera protección a los derechos humanos. En tanto, el equipo encabezado por el canciller Roberto Velasco estaba en Ottawa y Toronto, y con la compañía del embajador Carlos Joaquín González se lanzó otro mensaje. Canadá ya es un socio estratégico para México. Minería, productos agrícolas y trabajo temporal ya son tradicionales en esta mesa bilateral. Pero ahora surge la idea de un nuevo ramal de nearshoring que se asentaría en el sur sureste mexicano. La potencia económica canadiense puede lograr que esto sea realidad.
11: Rayuela de la jornada.
13: Alentados por la señora Díaz Ayuso, presidenta de la Comunidad de Madrid, mexicanos trasnochados se lanzan por el retorno de la Nueva España.
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1: Muy buenos días, esta es la información vial. Sur. Constante el avance en ambos sentidos de Avenida San Fernando, entre Viaducto Tlalpan y Avenida Insurgentes. En breve, más información vial. 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
5: ¿Cómo sabes que un político está haciendo su chamba? ¿Cómo te das cuenta de que un político, un gobierno, un sistema está funcionando o no está funcionando, particularmente en materia económica? Con el varo, con tu bolsillo, con la cartera. ¿Te alcanza para más? ¿Puedes ahorrar? ¿Tienes otras posibilidades? ¿Sientes que está mejorando? Y literal, sientes, feeling. Sí, literal. Sientes. Percepción. Y aquí sí, percepción se hace mucho realidad. Podemos jugar con las cifras macroeconómicas como tú quieras. Me encantó la frase que utiliza el Templo Mayor de Reforma hoy. Puedes hacerle cosquillas, dice. Está muy bonita. Puedes hacerle cosquillas a la calculadora para que tenga cifras alegres. Pero eso no va a tapar la realidad. El político, y en México particularmente, los políticos están acostumbrados a jugar con las cifras macroeconómicas porque los ciudadanos estamos acostumbrados a vivir en una economía mediocre. La palabra crisis está muy presente, casi tatuada en el corazón del mexicano. Por eso es que te pueden alegar y decir y presentar gráficas y marearte. Pero ¿de qué sirve marearte con números, con cifras, con datos, con terminajos, si a ti te sigue sin alcanzar para eso que quieres? Digo, lo pongo ahí en la mesa, ¿eh? En otras economías como la gringa, por ejemplo, el castigo por la economía al político es brutal. Porque mira, Trump puede hacer y deshacer lo que quiera, pero mientras no te truene el tema económico, el tipo puede seguir teniendo poder. O así también con Biden, o así también con Obama, o con Bill Clinton, o con el que tú quieras, o con los sistemas que tú quieras. La economía es la pieza fundamental de todo. Y te cuento esto porque lo de ayer en el T-MEC, México, Estados Unidos y Canadá, pues no está chido, pero ciertamente tampoco está tan gacho. ¿Cómo nos fue? Ayer Trump impuso aranceles a 10% a varios países, incluyendo México. Pero como gran parte de nuestros productos están en T-MEC, cerca del 85%, pues no tendrán arancel. Pero ya tenemos arancel sobre algunos de acero y aluminio. Pero hay otro 15% que no está ahí y que sí va a tener que pagar ese 10%, ¿no? Entonces, uy, pues ni tan bien ni tan mal. Claramente, insisto, habrá narrativas. Seguro al rato en la mañanera van con bombo y platillo y estamos súper bien y qué padre. La realidad es que se siente una especie de estancamiento, hay poca confianza, hay mucha preocupación por la inseguridad en todo sentido, inseguridad jurídica. ¿Quién sabe qué pasa aquí en nuestro país con las nuevas leyes y los jueces del bienestar? Como que hoy no se antoja mucho invertir. Inseguridad de la de a de veras, lo que pasó con los empresarios en Zacatecas que terminaron víctimas del crimen organizado. En fin, hay muchos problemas hoy que están en la economía mexicana. Pero yo te quiero preguntar a ti, ¿cómo estás sintiendo la economía, carnal? ¿Cómo va tu lanita? ¿Cómo va tu futuro? ¿Cómo va tu proyecto de vida? ¿Va bien? ¿Va mal? ¿Tuviste ya que hacer recortes? ¿Le vas a apostar a otra cosa de temas, no sé, que tengan que ver con, pues a lo mejor, otro tipo de chamba? ¿O no quieres ni experimentar y te aferras al trabajo que se tiene? O sea, todo eso hay que verlo en la percepción, porque de ahí es en donde verdaderamente nace el asunto económico. Y ahí es en donde verdaderamente puedes ver si un gobierno está o no está respondiendo en temas económicos, en la percepción, en lo que tú tienes con respecto a tu economía. Y te lo quiero preguntar. 5640-05-1025. 5640-05-1025. 5640-05-1025. Me dicen aquí, es que todo esto tiene que ver con el trabajo forzado. Espérate. Ahorita vamos a ese asunto del trabajo forzado y por qué vienen estos aranceles por trabajo forzado y cómo es que ahora, en este pleno siglo XXI, existe trabajo forzado. Sí, no es que estés encadenado y haya una persona atrás latigando, pero tiene que ver con condiciones de coerción económica o migratoria o de documental burocrática cuando te meten en un tema de trabajo forzado. Y en las reglas del T-MEC es relativamente amplio. Entonces, ahorita lo platicamos. Sí, muchos. ¿Qué trabajo forzado? Ahorita hablamos del trabajo forzado y a qué se refiere todo esto en materia económica frente a los aranceles que ha puesto Trump a varios países. 7:05, ¿cómo estás? Me da mucho gusto poderte saludar. Es un honor acompañarte. No sé en dónde estés, pero donde estés, neta de corazón, gracias por dejarme estar contigo. Es un privilegio. Vámonos con todo, son las 7:06. Estamos en MBS. El día es el 24 de julio, ya es viernes al fin, en este convulso año 2026, ya nos queda menos para acabarlo. Vámonos con todo, ya también se está acabando el séptimo mes del año, qué rápido pasa el tiempo. Me enlazo contigo, Pepe Díaz Briseño, desde Washington, un tanto enredado, un tanto complejo, pero ¿qué fue lo que pasó? ¿Qué hace Trump? ¿A quién le pone aranceles y por qué? Pepe, buen día.
6: Hola, ¿qué tal? Así es, saludos desde Washington. A partir de esta madrugada de viernes, la administración del presidente Donald Trump inició el cobro de una nueva ronda de aranceles que afectan a los productos de 60 de sus principales socios comerciales, bajo el pretexto de que los países afectados no hacen lo suficiente para combatir el trabajo forzoso. La Oficina del Representante Comercial de Estados Unidos incluyó en su anuncio de los nuevos aranceles una tasa que va del 10% hasta el 12.5%. Desde que en febrero la Suprema Corte de Justicia estadounidense tumbara los así llamados aranceles recíprocos de Trump, el presidente implementó un arancel temporal que venció ayer. Como viene ocurriendo desde el año pasado, los productos que llegan de México y Canadá bajo el régimen del Tratado de Comercio Regional, el T-MEC, quedaron excluidos del nuevo arancel. A diferencia de los aranceles temporales que expiraron ayer, los nuevos aranceles por trabajo forzoso no tienen una fecha de expiración, pero se espera que negocios afectados presenten recursos ante las cortes federales para intentar frenarlos. Los nuevos aranceles bajo la llamada sección 301 por trabajo forzoso cubren a más del 90% del comercio estadounidense, lo que para algunos detractores del presidente muestra que el mandatario se está extralimitando. Todo esto ocurre justo al mismo tiempo que el máximo responsable de la política comercial estadounidense, Jamieson Greer, visita México para participar en pláticas bilaterales de revisión del T-MEC. Con las elecciones legislativas programadas para noviembre, la oposición demócrata cree que los aranceles ofrecen una oportunidad de mostrar a los votantes que las políticas de Trump incrementan el costo de la vida. Hasta aquí el reporte desde Washington.
5: Gracias, Pepe, por la información. El secretario de Economía, Marcelo Ebrard, descartó que estos nuevos aranceles por el tema del trabajo forzoso que le impusieron a México tenga una afectación directa a la economía. Escuche usted.
7: Para lo que tiene que ver con México, después de revisar, pues son un poquito más de 400 cuartillas, lo que les puedo decir de fondo es lo siguiente. Quedan excluidos todas las exportaciones de México, más del 80%, que cumplen con el Tratado de Libre Comercio que tenemos, el T-MEC. Es decir, no hay cambio en eso. Respecto a lo que nos aplican, pues es lo mismo que teníamos, solamente que cambia de fundamento. Ese 10% ya lo teníamos para lo que no cumple las disposiciones o reglas de origen del Tratado de Libre Comercio.
5: Ahora bien, aquí hay un asunto importante. 85% de las exportaciones libran el decreto gracias al T-MEC, pero hay otro 15% que no. Por ejemplo, hay 10% que pues van a tener que pagar el mismo 10% de aranceles. Hay otra parte de productos, como por ejemplo el tema de autobuses, que paga 10%, o sea, de partes o de autobuses terminados. El tema de derivados siderúrgicos, 25% de arancel. Eso se ha mantenido ya desde el 2024, si no me equivoco, desde el 2025, perdón, con la llegada de Trump. El tema del acero, aluminio y cobre tiene el 50% de arancel, igual desde el 25, que es un asunto que no se ha podido destrabar. Entonces, bueno, está bien si la mayor parte, el 85, no va a sufrir el arancel. Otra parte sí. Lo platicamos a detalle en un momento. México y Estados Unidos, por cierto, avanzaron en la revisión del T-MEC luego de la reunión de la presidenta Sheinbaum con el representante comercial de Estados Unidos, Jamison Greer. Y el tribunal reactiva proceso contra Emilio Lozoya por caso de agronitrogenados. Un tribunal colegiado revocó la suspensión que frenaba el proceso penal contra el exdirector de Pemex, Emilio Lozoya. La hija de Ernesto Rufo, Verónica Rufo, compartió ayer un mensaje que le dio su papá. Por primera vez pudo ver a su padre, que estaba pues ya preso en Almoloya, demacrado, es un señor grande, es un señor ya de 74 años de edad. ¿Qué le dijo? ¿Qué le dijo Ernesto Rufo a su hija? Escuche usted.
8: La primera vez que veo llorar a mi papá. Su condición física es demacrado. Tengo un mensaje de él para todos ustedes, para toda la nación, que me gustaría compartirlo más adelante. Parte de este mensaje, y es que él dijo que estos son momentos de reflexión y de unión. Él no quiere peleas, él quiere a un país unido. Esto es el sentir de mi papá en este momento, mientras le hacen la injusticia más grande de su vida.
5: Platicamos de esto más adelante. En otros temas, Taylor Farms cierra temporalmente su planta procesadora en México luego de un aumento de ciclosporiasis en los Estados Unidos. La empresa Taylor Farms es de Guanajuato. ¿Qué pasa con esta empresa Taylor Farms? Primero fue la responsable, la culpable de la diarrea explosiva en los Estados Unidos por la lechuga que le da al restaurante Taco Bell. Eso, de acuerdo a la FDA, allá en Estados Unidos. Luego la FDA reculó y dijo, no es culpa de Taylor Farms, ya lo revisamos y por ahí no va, pero hay investigaciones también desde México y ya hay diarrea explosiva en nuestro país. El gobierno de México, por cierto, informó que en una de las pruebas que le hizo a las lechugas de Taylor Farms, los análisis salieron negativos a la presencia del parásito Cyclospora cayetanensis y de coliformes fecales. Uy. No sé si usted estaba desayunando, pero bueno, sí, provecho. dígame de cosas. 5640-05-1025. Vámonos con el México roto, perdón, pero hay que informar estas cosas. Estados Unidos presenta un organigrama actualizado del cártel Jalisco Nueva Generación. Es el pelón, el 03, el hijastro del Mencho, Juan Carlos Valencia González, el nuevo líder del cártel. Y al mismo tiempo que presentaron ya este esquema, esta nueva jerarquía criminal, la OFAC del Departamento del Tesoro sancionó a 50 personas y entidades vinculadas al Cártel Jalisco Nueva Generación y a su nuevo líder, al 03 o al Pelón. Y hay que irle rascando, le adelanto, hay que irle rascando porque van a salir algunos nombres que van a sacar incomodidades. Que van, ay no, pues que no están, bueno, vamos a ver, ligados a la OFAC, o sea, esta es la red financiera, pueden llegar a salir nombres de algunos aspirantes a gobernar algún estado de la república para el 2027, ya ve que ahora andan en campaña los cuatroteros, vamos a ver, al tiempo, espéreme tantito, va a haber ahí por ahí información. Me voy adelantando que está muy interesante y que tiene que ver con estas ligas de la OFAC. La OFAC no es que aparezcan ahí los nombres específicamente, sino que hay empresas y luego le vas rascando hacia las empresas y esas empresas de pronto empiezan a arrojar pistas interesantes de los vínculos que puede haber con los políticos y el cártel Jalisco Nueva Generación en la narcopolítica mexicana. La Fiscalía de Jalisco investiga desapariciones de 8 adolescentes en Guadalajara. Otra vez pasó. Presumen un reclutamiento de los cárteles. Esto lo hace el crimen organizado, secuestra a los muchachos. En muchas ocasiones los usa para el sicariato, los usa como mulas, los usa para calentar plaza. Los engaña, no es que los chavitos quieran entrar al cártel, los engaña. Oye, tengo una chambita aquí para pintar la pared. Ah, sí, como no, vamos, tómala. Te agarran. Y en muchas ocasiones ya no regresan. Pasó hace 2 semanas. Y gracias a la presión mediática, pudieron liberar a estos muchachitos. Como que no quisieron calentar más la plaza, como que aceptaron y los liberaron. Ya no han hablado del tema. Se entiende que se ha mantenido hermético, que están, pues, que están con miedo después de lo que ocurrió. Las autoridades aclararon que hasta el momento no hay evidencia de que las víctimas se conocieran o inclusive de que exista una relación entre estos 8 chavitos desaparecidos allá en Jalisco.
9: Hay altas probabilidades, pero forma parte de las investigaciones que se debe de realizar y lo tenemos que documentar obviamente con datos objetivos. Entonces, sí hay probabilidades porque pues los últimos casos que hemos tenido pues eso han orientado, pero sí tenemos que acreditarlo debidamente en la carpeta para también tomar las decisiones jurídicas correspondientes de colaboración con las demás entidades. De hecho, de entrada, al ser un tema que orienta reclutamiento, giramos colaboraciones sí o sí en lo que determinamos a qué estado pudieron haber convergido.
5: Dan el último adiós a Alejandro Leiva, el periodista Alejandro Leiva, asesinado allá en Oaxaca. Asesinado por unos sicarios que iban en una motocicleta. Lo mataron mientras él estaba comiendo unos taquitos, una memela, allá en Oaxaca. Alejandro, que ya había denunciado que lo querían matar. Y por cierto, en la moto en donde iban los sicarios, ya se había utilizado la misma moto para matar a otra persona. En fin, ayer fue su misa de cuerpo presente. Es la voz de Carlos y de Adriana. Es el hijo y la hermana de Alejandro Leiva. Descansa en paz.
10: El respeto, la responsabilidad, el cuidado, el conocimiento. Hoy que se nos ha ido, ahora con el corazón en lágrimas, empiezo a recordar esos días en los cuales mi papá me llevaba a comer en restaurantes favoritos.
11: Un crítico, un estudioso de la situación que está pasando en nuestro estado y que por eso lo ultimaron, no hay otra. Son cobardes porque casi lo dejan sin cabeza, casi. No sé si mencionaba, siempre se refería a los mismos y denunciaba cosas que sus lectores le hacían llegar. Que digan la verdad y que sean valientes, que no estén comprados y sean empleados del gobierno.
12: Sé del peligro, lo sé, lo siento, no me da miedo. No me da miedo por la sencilla razón de que esto yo elegí decir la verdad y pelear por la libertad de expresión. Y si lo van a hacer, que lo hagan. Bienvenida sea la muerte. Y hoy está con nosotros. Sabía lo que iba a pasar.
5: Descansa en paz Alejandro Leiva, el periodista asesinado, 13º periodista asesinado en el gobierno de la presidenta de la República, Claudia Sheinbaum. En la Fiscalía de Oaxaca presentan el retrato hablado y aseguran a 4 personas por este asesinato. Es la voz del fiscal Bernardo Rodríguez.
13: El caso constituye una prioridad estatal e institucional. No se trata de un homicidio más entre los que investiga esta fiscalía, se trata de un ataque directo contra un pilar fundamental del Estado de Derecho, que es la libertad de prensa y el derecho de la sociedad a estar informados. Identificadas a 2 personas a bordo de una motocicleta que fueron los autores materiales y a quienes tenemos justamente identificados en los hechos. Hay actualmente 4 personas que están en calidad de presentados. A partir de los videos pudimos saber que las personas que realizaron estos eventos estuvieron en lugares en los cuales platicaron con personas, y a partir de esa información estamos justamente trayendo a estos para que nos den información. Tenemos ya un primer retrato hablado de una...
5: Investigan red de extorsión y posible colusión de funcionarios de Fresnillo luego del homicidio de 10 personas en Zacatecas. En Tamaulipas, la mamá de Dafne exige detener a los otros 4. Ya han detenido a una mujer que estaría involucrada en la muerte de esta joven, que estaba en un campamento de verano en una academia militarizada ya en Tamaulipas. Escuche usted a Alejandra Quintos.
14: Sociedad, son 5 personas implicadas, 5 personas adultas que estaban adentro al lado de un cuerpo de una niña. Son 5, no voy a decir nombres, pero son 5, nomás dieron a una. Están haciendo su trabajo, ya lo están haciendo, sí lo están haciendo, pero les falta ir por 4. Vamos bien, sigan compartiendo, que el caso de Dafne no sea una estadística más. No nos vamos a callar, esta vez no, ni una más.
5: Ayer mataron en este país a 38 personas. 7:19.
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¡Qué buena rola estamos escuchando en estos momentos! Hoy cumple 62 años el músico argentino Vicentico, el vocalista de Los Fabulosos Cadillacs. La rola, Manuel Santillán, el león de Los Fabulosos. Pásela bonito, soy Luis Cárdenas. Le mando un gran abrazo siempre. Gracias por dejarnos acompañarle. Es un privilegio, un verdadero privilegio, un gusto trabajar para usted. No me tardo.

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0: 7:23, es momento de la politiquería.
1: Para lo que tiene que ver con México, lo que les puedo decir de fondo es lo siguiente. Quedan excluidos todas las exportaciones de México, más del 80%, que cumplen con el Tratado de Libre Comercio que tenemos, el T-MEC. Es decir, no hay cambio en eso. Respecto a lo que nos aplican, pues es lo mismo que teníamos, solamente que cambia de fundamento.
2: Tengo un mensaje de él para todos ustedes, para toda la nación, y es que él dijo que estos son momentos de reflexión y de unión. Él no quiere peleas, él quiere a un país unido. Esto es el sentir de mi papá en este momento, mientras le hacen la injusticia más grande de su vida.
3: Hay una instrucción que se dio a las tres comisiones que funcionan aquí en la permanente para que no se vote a favor ninguna propuesta de la oposición, así sea la mejor del mundo.
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0: 7:25. ¿Qué le estoy preguntando el día de hoy? ¿Qué onda con su economía? 5640-05-1025 es mi WhatsApp abierto para todo el auditorio. Tengo varios mensajitos muy interesantes. Gracias por compartirlos. ¿Cómo va su vida? ¿Cómo va su economía? ¿Qué está pensando al respecto? Porque ahí se va sintiendo. Nos dicen aquí en el WhatsApp: hola Luis, yo siento acá en Tijuana que las maquilas se están retirando. Mira, revisa el montón de naves industriales vacías. No me vengan con que esto sí funciona. Hola, felicidades por el Noti. Muchas gracias. Lo que más me preocupa es la inseguridad, el crimen organizado y la extorsión por parte del gobierno. Clausura negocios por cualquier pretexto y luego las multas son muy altas o por la extorsión que no te cierren. Luis, ojalá que bloqueen las cuentas bancarias también de la hija de Rufo. ¿Por qué? Ella no tiene que ver con las cuentas de su papá. Si es por venganza, si es porque a uno le cae mal el PAN o le cae mal el PRI o porque todo lo que no sea López Obradorista es malo, bueno, pues no sé si sea razón suficiente para congelar cuentas. Nos dicen aquí en el WhatsApp, ¿por qué los familiares del narcogobernador de Sinaloa hablan sobre la injusticia, sobre las acusaciones del gobierno de Trump? Eso sí deberían de salir a hablar. Touché, hermano. Qué buen mensaje, ¿eh? No lo había pensado. Tienes toda la razón. O sea, dicen, así como la hija de Rufo, como Verónica Rufo, sale y defiende a su papá, ¿por qué no están saliendo los hijos de Rocha a defender a su papá? Oh, touché. Mi economía está de la fregada. Ok. Saludos, te escuchamos en Zacatepec, Morelos. 5640-05-1025. 5640-05-1025. Nuestro WhatsApp está abierto absolutamente para todo nuestro auditorio. 7:27.
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0: Ayer estuvo Jamison Greer con la presidenta de la República en Palacio Nacional, estuvo ahí Marcelo Ebrard. Hay comunicados hoy en torno a que eso salió bien, que va la negociación, que marchando. Pero casi al mismo tiempo que estaba Jamison Greer, viene otro anuncio de aranceles al 10% a varios países, incluyendo México. Nos salvamos de alguna forma, porque el 85% de los productos están en el T-MEC y no entrarían en estos aranceles que está imponiendo Trump por un asunto que tiene que ver con trabajo forzado. Y a ver, aquí hay muchas cosas que tenemos que desmenuzar y entender. Primero, ¿qué es eso de trabajo forzado? Porque no es necesariamente como lo pensamos en una especie de caricatura, ¿no? Esta caricaturización de que están amarrados, de que no pueden salir. En algunos casos sí llega a pasar algo por el estilo. Pero pues es esta coacción de obligar a trabajar bajo condiciones que violentan los derechos.

0: derechos humanos a las personas y bajo la coerción que puede ser migratoria. Por ejemplo, te retengo un pasaporte y si me renuncias, pues a ver cómo consigues otro. Hay mucho tema del trabajo forzado y esto lo platicamos aquí con Pedro Tello también para entender pues en qué momento estamos, Pedro, porque entiendo que pues para el secretario de Economía, por ejemplo, esto no representa un golpe muy duro. Dice, se está librando cerca del 85% de las mercancías que se exportan bajo el T-MEC. El mismo gobierno federal también presume de que, bueno, pues la reunión fue buena, pero se siente también una especie de incertidumbre frente a este nuevo ola de aranceles que impuso Trump. ¿Cómo estás, Pedro?
1: ¿Qué tal, Luis? Buenos días, qué gusto saludarte. Pues mira, cerramos la semana con dos noticias relevantes en el frente comercial, particularmente el que se refiere a nuestra relación con Estados Unidos. La tercera ronda de negociaciones entre México y Estados Unidos ha concluido una nueva fecha para mediados de septiembre para iniciar la cuarta ronda negociadora. En esta reunión de tres días, de la que no tenemos información muy detallada, lo que podemos señalar es que, de acuerdo con lo declarado por ambas partes, se logró abordar en la mesa temas relacionados con acero, aluminio, productos derivados de estos dos metales, sustitución de importaciones de Asia, el sector automotriz, seguridad económica, trabajo agrícola y pagos electrónicos. En concreto, siete temas fueron abordados y de acuerdo con lo que ambas partes han señalado, Luis, se lograron avances parciales. Ahora bien, lo importante es este segundo tema, el establecimiento de aranceles a partir del día de hoy, que oscilan entre el 10 y el 12% a 60 países del orbe, México incluido, que será objeto de la aplicación de aranceles equivalentes al 10%. Cierto, el 85% de los productos que exportamos a Estados Unidos cumplen ya con las reglas del T-MEC y en consecuencia estarán exentas del pago de este impuesto, pero el restante 15% o estará pagando los aranceles del acero, del aluminio y de la industria automotriz o estos aranceles que a partir de hoy entran en vigor del 10%. Y lo que yo quiero señalar, Luis, a propósito de este último tema es ¿cuál es la razón por la que a México se le incluye justamente en este rol arancelario? Y la razón está en lo siguiente. Estados Unidos ha identificado que piezas que se producen con minerales extraídos en China, en una región que se conoce como la región autónoma de Uigur, que está en Xinjiang, son piezas que se utilizan para la elaboración de partes para automóviles en China, pero que se exportan a México y se ensamblan en vehículos que de aquí se exportan a Estados Unidos. Y es importante señalar, Luis Auditorio, que entre los productos que Estados Unidos ha identificado que se elaboran en México con trabajo infantil o con trabajo forzado, destacan ejotes, ganado vacuno, chiles, café, pepinos, berenjenas, prendas de vestir, artículos de cuero y accesorios, melones, cebollas, amapolas, caña de azúcar, tabaco y tomates. De modo que no estamos frente a una ocurrencia del gobierno norteamericano, sino la identificación de productos sensibles para su economía o en los que México no está cumpliendo con la legislación. Cerramos la semana con una tercera ronda de negociaciones que termina con avances parciales y el reconocimiento de que no estamos aplicando, no estamos haciendo la tarea en contra del trabajo forzoso y el trabajo infantil, Luis.
0: Oye, Pedro, a ver, dime algo. ¿Qué es este trabajo forzoso? ¿Cómo lo podríamos describir en un ejemplo? O sea, cuando nos dices ejotes, cuando nos dices textil, ¿es que los tienen en una fábrica, no pueden salir? ¿Es que hay coerción que tiene que ver con un muy mal trato, de que pues hay una coerción económica, de que hay un abuso, de que están violentando sus derechos? ¿A qué se refiere concretamente en un ejemplo, digamos, un poco más, más claro, más pragmático para que podamos comprenderlo, este trabajo forzado por el cual han metido el 10% de aranceles? Además, en productos, como bien lo señalas, muy sensibles. Cuéntanos, Pedro.
1: Yo diría, Luis, que el trabajo forzoso y el trabajo infantil se concentran fundamentalmente en dos grandes rubros. El forzoso, prácticamente en la forma en la que se da trabajo y se obliga a migrantes que provienen fundamentalmente de Centroamérica, que se han desplegado a todo el territorio nacional. Ustedes recordarán a principios del sexenio de Andrés Manuel López Obrador que había literalmente oleadas de migrantes que buscaban cruzar nuestro país para llegar a la frontera con Estados Unidos. Bueno, pues frente a la imposibilidad de llegar a la Unión Americana, se quedan en el territorio mexicano. Y la labor que terminan por hacer es fundamentalmente una labor agrícola, sin contratos de trabajo, con horas que van mucho más allá de lo que mandata la Ley Federal del Trabajo y en condiciones de pagos salariales francamente muy malos y condiciones de vida también muy malos. Y el trabajo infantil, Luis Auditorio, se concentra fundamentalmente en el trabajo familiar. Aquellas familias que se dedican a autoconsumo o a la producción para el autoconsumo utilizan a los niños, a los hijos, para poder hacer las labores de cosecha o de siembra o de hierve. Y ese tipo de actividad que no es remunerada y que tampoco está, digamos, regulada por la ley, es lo que en Estados Unidos se ha identificado como el segundo motivo por el cual México se incorpora a esa lista de 60 países que practican el trabajo forzoso y el trabajo infantil, a pesar de que existen leyes que lo prohíben en nuestro territorio, Luis.
0: Fíjate que estaba viendo aquí un ejemplo muy interesante del tema y encontré un caso en Brasil con la empresa de autos china BYD, de hecho. Es muy interesante debido a que, bueno, pues ahí había algunas acusaciones en torno a cómo le retenían el pasaporte a los trabajadores chinos que iban de China hacia Brasil. Esto fue en diciembre de 2024, cuando autoridades de Brasil inspeccionaron la construcción de una fábrica de automóviles eléctricos en Camaçari, en Bahía, allá en Brasil. Rescataron inicialmente a 163 trabajadores chinos y luego identificaron a otros 57. En total, la Fiscalía de Brasil consideró que 220 trabajadores habían sido sometidos a condiciones análogas de esclavitud. Eso es súper interesante, ¿no, Pedro? O sea, si hay este tipo de fenómenos de trabajo forzado en empresas que uno pensaría, pues, que no ocurriría. Este caso que pongo aquí en la mesa creo que es muy, muy destacado. Ay, se me cortó la comunicación ahí con Pedro Tello. Pero pues es un asunto que hay que revisar con lupa. De hecho, según la investigación no oficial de esto que le cuento de la empresa de autos china que estaba pues acusada de trabajo forzado en Brasil, la empresa les conservaba los pasaportes. A algunos de estos trabajadores les retenían hasta el 70% del salario. Unos habían tenido que dejar una caución o un depósito como garantía de que iban a seguir trabajando. Perdóname, Pedro, se me cortó ahí la comunicación cuando te estaba contando esto que había sucedido en diciembre del 24 con esta empresa de autos china.
2: Sí, por supuesto. Y bueno, yo agregaría otro caso. En México hace unos meses se anunció el rescate de 700 personas, incluyendo niños, en un rancho agrícola en Dolores Hidalgo, Guanajuato. Estas personas, Luis Auditorio, sufrían horarios extenuantes de trabajo, maltrato físico, hacinamiento y, por supuesto, la imposibilidad de abandonar el lugar de trabajo, lo que configuraba evidentemente un delito de explotación laboral, que es un ejemplo más de lo que ocurre en buena parte del territorio, bueno, no, en partes del territorio mexicano, particularmente en el sector agrícola, y que tiene que ver con esta imposición desde Estados Unidos de un arancel del 10%.
0: Querido Pedro, te mando un gran abrazo, como siempre, gracias por esta información, por darnos luz en los temas, y te seguimos en tu red.
2: Síganme en X en arroba PTU Villagarne, que tengan un espléndido fin de semana.
0: Gracias, Pedro. Son las 7:37. En el marco de la relación entre México y Estados Unidos, hay otro asunto comercial, agrícola, que ¡ay! Le pegó feo, y es la diarrea explosiva. Ya lo hemos hablado mucho. Estas lechugas que pues estaban contaminadas y provocan una diarrea explosiva. Se vendían en el Taco Bell. Bueno, pues resulta ser que las lechugas en un primer momento, de acuerdo a la FDA, se hablaba de que venían de Guanajuato con la empresa Taylor Farms. Pero después, pues la misma FDA dijo, no tiene nada que ver con Taylor Farms. Déjeme enlazarme con Sergio Ortiz, nuestro corresponsal allá en Guanajuato. Sergio, buen día.
3: ¿Qué tal, Luis? Buenos días, un gusto saludarte, por supuesto, a nuestro auditorio. En efecto, la empresa Taylor Farm cerró temporalmente su planta de procesamiento aquí en el estado de Guanajuato, la cual ha sido relacionada por las autoridades estadounidenses como la responsable del brote de ciclosporiasis que afecta a varios estados del país vecino, así lo informó este jueves una fuente de la Secretaría de Economía. La planta produce bolsas de 2 kilos de lechuga iceberg troceada que se venden a Taco Bell, a Cisco y otros distribuidores de alimentos y que Taylor Farms retiró voluntariamente del mercado el pasado 17 de julio. Los casos de ciclosporiasis causada por el parásito ciclospora han aumentado de forma constante en los últimos meses en todo Estados Unidos, según los Centros para el Control y la Prevención de Enfermedades. La agencia ha relacionado el brote con la lechuga iceberg troceada que se sirve en los restaurantes, como te digo, Luis, Taco Bell en algunos estados, mientras que pues la Administración de Alimentos y Medicamentos de Estados Unidos ha señalado que las pruebas de rastreo apuntan a productos de Taylor Farms procedentes de Guanajuato. Vale la pena resaltar que, bueno, Luis, el ministro de Salud de México, David Krcenovich, expuso el martes que hasta el momento no había pruebas de que la lechuga procedente de Guanajuato haya causado este brote. Por su parte, las autoridades sanitarias estadounidenses siguen investigando este brote en al menos 5 estados más relacionado con la lechuga iceberg de Guanajuato. Luis, mi reporte. Que tenga buen día.
0: Gracias, Sergio. Información de última hora. La ciclosporiasis, esta diarrea explosiva, se ha expandido en Estados Unidos a 4 estados más allá en Norteamérica. Estamos hablando de Illinois, Kansas, Oklahoma y Pensilvania, además de los que ya tenían en Indiana, Kentucky, Michigan, Ohio y West Virginia. Por otro lado, le cuento que aquí en Jalisco hay 2 casos nuevos de diarrea explosiva. Las autoridades sanitarias activaron protocolos de vigilancia epidemiológica luego de detectar 2 casos de ciclosporiasis, conocida coloquialmente como la diarrea explosiva. Según el secretario de Salud allá en Jalisco, Roberto Carlos Rivera, se detalló que uno de los pacientes que vive en la zona metropolitana de Guadalajara y el otro es ciudadano estadounidense, que vive en Chapala, allá en Jalisco, pues están afectados por esta bacteria, por esta diarrea explosiva. Mientras tanto, aquí la COFEPRIS le hizo exámenes a las lechugas de Taylor Farms de Guanajuato y pues no, encontró que estaban limpias. Adelante, Nora Bucio.
4: Luis, te saludo con gusto y te comento que el gobierno de México informó que los análisis realizados a muestras de lechuga y agua en la planta de Taylor Farms de México, ubicada en Guanajuato, dieron resultados negativos a la presencia del parásito Ciclospora cayetanensis y de coliformes fecales, además de cumplir con los parámetros físico-químicos establecidos en las normas nacionales. La Secretaría de Salud señaló que las pruebas fueron efectuadas por la COFEPRIS a través de sus laboratorios nacionales de referencia, así como por el Laboratorio Estatal de Salud Pública de Guanajuato, como parte de una verificación sanitaria realizada del 18 al 20 de julio. Durante la inspección se tomaron 10 muestras de lechuga iceberg y 4 de agua, las cuales fueron analizadas mediante técnicas moleculares de PCR en tiempo real para descartar la presencia de agentes contaminantes. Las autoridades también verificaron que la empresa aplica controles de inocuidad alimentaria en toda su cadena de producción con sistemas de certificación internacionales como HACCP, Codex Alimentarius, ISO, Primos GFS y SQF, además de utilizar agua certificada y riego por goteo. La Secretaría de Salud explicó que el sistema de trazabilidad de Taylor Farms permitió identificar un lote retenido en la aduana de Laredo, Texas, que nunca ingresó a Estados Unidos, y precisó que la muestra correspondiente fue la que posteriormente arrojó un resultado falso positivo reportado por la FDA. Finalmente, la dependencia destacó que no se detectaron problemas de salud entre los trabajadores ni brotes de enfermedades diarreicas. Reiteró que mediante la COFEPRIS y en coordinación con otras instituciones continuará fortaleciendo las acciones de vigilancia para garantizar la inocuidad de los alimentos y proteger la salud de la población. Para MBS Noticias informó Nora Bucio.
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0: Cambiamos de tema, vámonos al caso de Ernesto Rufo. Ayer por primera vez, Verónica Rufo la hija de Ernesto Rufo pudo ver a su papá en la cárcel. Lo vio sumamente demacrado y Ernesto Rufo le pidió a Verónica que mandara un mensaje a la nación. Esto es parte de lo que dice Verónica Rufo en un video que pues publicaba ayer en sus redes sociales. A ver si tenemos por ahí este audio. Ahí está, escuchemos.
6: La primera vez que veo llorar a mi papá. Su condición física es demacrado. Tengo un mensaje de él para todos ustedes, para toda la nación, que me gustaría compartirlo más adelante. Parte de este mensaje, y es que él dijo que estos son momentos de reflexión y de unión. Él no quiere peleas, él quiere a un país unido. Esto es el sentir de mi papá en este momento, mientras le hacen la injusticia más grande de su vida.
0: René Cruz, cuéntanos, luego de esta audiencia de más de 30 horas, esta cuestión con Ernesto Rufo, fue difundido el video de su hija, de Verónica Rufo. Adelante, René, buen día.
7: Luis, buenos días. Luego de la audiencia de más de 30 horas en la que fue vinculado a proceso por el caso de huachicol fiscal, Ernesto Rufo Appel, exgobernador de Baja California, se reunió ayer con su hija Verónica Rufo Flores al interior del penal del Altiplano. En un video difundido en redes sociales, Rufo Flores dijo que fue un encuentro triste, además de que pudo constatar que el exmandatario atraviesa por un momento de tortura mental.
6: La primera vez que veo llorar a mi papá. Su condición física es demacrado, pues bastante como abandonado, su salud emocional y mental dudosa. La primera vez que veo que estaba peleando con todas sus fuerzas, con garras, para no perder su juicio mental. Salí pensando que estaba en un momento que con una tortura mental.
7: Verónica Rufo comentó que a través de ella el exmandatario hizo llegar un mensaje a quienes lo apoyan.
6: Parte de este mensaje, y es que él dijo que estos son momentos de reflexión y de unión. Él no quiere peleas, él quiere a un país unido. Esto es el sentir de mi papá en este momento, mientras le hacen la injusticia más grande de su vida.
7: Agregó que al interior del penal a su papá ya le dicen Rufo Mandela.
6: Una de las primeras preguntas que le hice fue ¿cómo te están tratando aquí adentro? ¿Qué es lo que está sucediendo? Me dijo, ya salgo ahí, me dice, y aquí todos me dicen Rufo Mandela. Mi papá es el expediente 6515. Por último, quisiera completar este mensaje con las palabras que mi papá hizo cuando lo detuvieron en Tijuana. Es, no me olviden.
7: Luis, el reporte que tengo, muy buenos días.
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56 40 05 102 5. Gracias por los comentarios que me hacen llegar a México. Parásito corrupcionitis, ese es el verdadero mal de México. Hola Luis, cumplo 70 años. Oiga, felicidades. O bueno, no sé si te puedo hablar de tú. Felicidades, qué padre, 70 años. Se dice fácil, pero no. ¿Cuánto he vivido? ¿Cuánto ha pasado? ¿Cuántas historias que compartir? ¿Cuánto que aprender de ti o de usted? Oye, felicidades, qué bueno que cumples 70 años de edad. Me da muchísimo gusto. Gracias por dejarme acompañarte, gracias por dejarme ser parte de tu vida. Te mando un gran, gran abrazo. Feliz, feliz, feliz año, feliz 70 años de edad. Luis, conocí a una persona de que trabajó forzosamente en campos de Sinaloa y de Baja California. Vamos a hablar más sobre el tema del trabajo forzado. No solamente en Brasil, por lo que decías de la empresa, en Yurécuaro, Michoacán, también hay invernaderos de verduras. Aquí trabajan niños que son explotados con salarios de miseria. Hermano, excelente noticiero. Ay, muchas gracias. Te escuchamos. Todo está requete bien en la 4T, dicen. Como ellos, aunque falten y hagan lo que hagan en su quincena, aguinaldos, bonotes, toitito tienen, pues, está requete bien, dicen. Estamos en el país donde la justicia se modifica, hay venganza política y los malos son personajes a los que se les protege por parte del gobierno. Mi respeto para la familia de Ernesto Rufo. Luis, invítame un día a tu mesa de debate. ¿Cómo no? Vamos a hacer algo. Gracias, muchas gracias. A ver cómo hacemos e integramos a más gente en estas mesas de debates. Hola Luis, ya juzgaron a Rufo por huachicol y al patán Augusto López. ¿Cuándo lo van a juzgar? Ay, también bájenle, como que Rufa Mandela, no inventen. Con esto nos dimos cuenta de que los dirigentes de Morena están coludidos, empezando desde las más altas esferas, dicen aquí. Luis, nunca dejes de ser crítico. Libertad para Rufo Mandela. 5640-05-1025. Mi WhatsApp está abierto absolutamente para todo el auditorio. 5640-05-1025. 5640-05-1025. Perdóname. Está buenísimo. ¿Sabes quién tiene trabajo forzado? Insunza. El senador Insunza está de trabajo forzado ahí en su casa. Totalmente de acuerdo. 7:48, no me tardo.

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1: Ya estamos de regreso. MBS Noticias con Luis Cárdenas. Continuamos. 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
6: David Faitelson, te mando un gran abrazo hasta Francia. Muy buenas tardes para ti. ¿Cómo estás, David?
7: Bien, bien, Luis. ¿Cómo estás? Te saludo con mucho gusto. Buenos días para ti. Aquí estamos en las montañas, en los Alpes franceses, en un mítico puerto montañoso donde generalmente se han escrito grandes historias del ciclismo, en Alpe d'Huez, en lo que se está completando ya la antepenúltima etapa del Tour de Francia, esta carrera muy prestigiosa. Yo sé que en México hay poca, pues tenemos poca cultura por algunos deportes, o tenemos únicamente cultura por el fútbol. Lo demás nos cuesta un poquito de trabajo, pero yo creo que hay que dimensionar lo que está ocurriendo en este momento. Tenemos un chico de 22 años, nativo de Ensenada, Baja California, se llama Isaac del Toro, y está tercero en la clasificación general, es decir, si logra mantenerse en estas últimas dos etapas de montaña, las dos con finalización aquí en Alpe d'Huez, este día y mañana. La etapa de hoy ya está en trayecto, faltará 1 hora 40 minutos para que termine. Si logra concluir con éxito estas dos etapas, la de este viernes y sábado, pues prácticamente el domingo, ya en un paseo que sale un poquito, bueno, no un paseo, en la última etapa, pero ya no se disputa mucho, que sale cerca de Versalles y termina en Champs-Élysées, pues podría convertirse en una hazaña. Primero, ganar el suéter blanco del mejor juvenil, y luego, pues, meterse a los 22 años al podium principal del Tour de Francia.
6: Oye, entiendo que hubo ahí un tema con Vingegaard, ¿no? Un asunto ahí de la clavícula, que sale de la competencia. ¿Eso beneficia, no beneficia a Isaac del Toro?
7: Bueno, ya salió Vingegaard, sí, justamente sufrió una caída, sí, una fractura de clavícula. Era el gran perseguidor de Tadej Pogačar, este ciclista esloveno que es una maravilla, el compañero de Isaac del Toro, el líder del equipo UAE. Era el gran rival, había ganado Italia, había ganado ya en otras dos ocasiones el Tour de Francia. El danés Vingegaard, Jonas Vingegaard, era el gran rival de Pogačar, pero realmente el esloveno, desde el ataque en la primera semana, se atacaron los Alpes, los Pirineos, se salieron desde Barcelona, y ya desde los Pirineos había establecido condiciones muy, muy claras y notorias en la clasificación para Pogačar, que para muchos, Luis, es ya hoy el mejor ciclista que hemos tenido en todos los tiempos, ¿no? Pero bueno, Vingegaard se cayó. El segundo en la general es un chico, 26 años, se llama Marc Evenepoel, un belga que es el campeón del mundo en la prueba contra el reloj. Y en tercer lugar está el mexicano Isaac del Toro. El problema de del Toro es que tiene 20 segundos atrás a otro chico que se llama Paul Seixas, un ciclista francés, 19 años de edad. Él y del Toro están llamados a ser el futuro del ciclismo profesional. Le viene disputando 20 segundos. Y si lo rebasa, pues también se quedará con el suéter del líder juvenil, porque también está compitiendo en esa, claro, en ese grupo. Y bueno, ahí está la lucha. Los franceses tienen mucho orgullo por esta carrera, tú lo sabes.
6: Claro.
7: Pero no hay un ganador francés desde 1986 con Bernal Hinault. Hace 41 años no gana un francés. No lo va a ganar esta vez Seixas, pero bueno, para ellos ya sería un aliciente, pensando en el futuro, que Seixas pudiera derrotar al mexicano del Toro, quedarse con el suéter de líder y terminar en el podium final de París. Yo creo que hay que dimensionar realmente lo que está haciendo Isaac, que está manteniéndose ahí entre los mejores ciclistas del mundo.
6: Oye, dime algo, David. El tema de que Isaac del Toro entre al podium, de que sea la promesa para convertirse en uno de los mejores ciclistas o en el mejor ciclista del mundo, pues tiene un peso brutal, pero comparto lo que nos decías al principio. O sea, aquí parece que todo el foco está solamente en el fútbol. ¿Qué representa esto? O sea, ¿qué es el Tour de Francia? ¿Qué representa ser el mejor ciclista del planeta, uno de los mejores ciclistas del planeta?
7: Bueno, un deporte, tú sabes, muy, muy profesional, claro, europeo, pero practicado universalmente. El ciclismo se practica, entiendo que hay en países, sobre todo países nórdicos, Noruega, Dinamarca, ese tipo de países, Países Bajos, Bélgica, Francia, España, pues es un deporte muy, muy, muy, muy, muy, muy seguido, y realmente es un deporte que está considerado al nivel de los masivos. En México no tanto, pero créeme que no es fácil lo que está haciendo Isaac del Toro hoy. Mucha gente no dimensiona lo que tiene que hacer un ciclista, ¿no? Por ejemplo, hoy tenemos un ascenso de 12.8 kilómetros, se llama Col de Nazarén, que es el puerto montañoso, y son 12.8 kilómetros al 7.3%, es decir, grados de inclinación. ¿Tú te imaginas eso? Bajo 35 grados centígrados.
6: No.
7: Ya con más de 3.000 kilómetros en las piernas. Y ese es uno de los tres puertos de primera categoría que hay hoy aquí. Entonces, realmente es una prueba para superhumanos. En la semana hubo una controversia, Luis, porque justamente antes de que quedara eliminado Vingegaard, la noche previa o la madrugada previa, la Agencia Mundial Antidopaje tocó la puerta de los ciclistas a las 3:30, 4 de la mañana, les dijo: necesitamos una prueba de sangre. Wow. Y le sacó sangre a Vingegaard, le sacó sangre a Pogačar, porque yo creo que no, el ser humano no entiende que logren este tipo de situaciones sin la utilización de sustancias prohibidas. El ciclismo estuvo afectado durante muchos años, los 80, los 90, principios mismos de ese siglo, con muchos casos de dopaje, ¿no? El caso de Lance Armstrong, ese ciclista extraordinario, el que se recuperó del cáncer y que ganó 7 veces el Tour, que hoy le han quitado los 7 triunfos en el Tour porque
6: se dopaba.
7: Obviamente, porque se dopaba. Eso es exactamente. Entonces, es una lucha constante. Realmente es impactante porque, por ejemplo, en el equipo de Isaac del Toro hoy parece que hubo un contagio, una enfermedad gastrointestinal. El ciclista no puede tomar nada. Se enferma y tiene que seguir en la carrera, porque si toma algo de lo que tomamos cualquiera de nosotros, pues da doping positivo.
6: Claro.
7: Si se enferma de gripa, también da doping. No puede tomar absolutamente nada. Entonces, es una carrera contra la supervivencia, ¿no? Un deporte muy extremo.
6: Un deporte de superhéroes, de superhombres, o sea, el imaginarte sí. Cómo suben a la velocidad que suben. Digo, ponga usted el ejemplo, seguramente usted que nos está escuchando tiene mejor condición física que su servidor. Yo le subo tantito a la inclinación de la máquina del gimnasio, sí. Ravid, y no, ¿qué te cuento? O sea, a los 5 minutos ya estoy tirando todo, no puedo más. Y aquí se van con toda esa fuerza, es impresionante verlo. Incluso, dime algo, es que eso es lo que entiendo con el peso que puede llegar a tener del toro en esta y en las siguientes ocasiones del Tour de Francia. O sea, es un Armstrong, es ese peso sí, global,
7: sí, sí,
6: ¿no?
7: Sí, sí, ajá. Sí, pero es más reconocido aquí en Europa que sí. En México, es decir, uh-huh. Es increíble porque yo ahora llego y digo, soy de radio de México. México, porque uh-huh. Vengo acreditado por MBS, orgullosamente, uh-huh. Y le digo, vengo de radio, me dicen, viene a ver al toro, sí, sí, vengo a ver al torito, pero en México no existe la capacidad de entender uh-huh. Dónde está pisando este chico, porque es como si tuviéramos al tercer mejor futbolista del mundo, uh-huh. O al tercer mejor basquetbolista del mundo, es decir, en un deporte realmente con mucho seguimiento aquí en Europa. Ahora por la mañana venía yo de un pueblo donde me estoy quedando porque no había ya hoteles sí. Aquí en Aldehuesta, están apartados hace mucho tiempo. Se calcula que la etapa de hoy hay 600,000 personas en todas las subidas, lo van a poder usted ver por televisión. Porque al final del día, Luis, es uno de los pocos deportes gratuitos. Sí. Tú llegas, te colocas a un lado de la carretera y ves pasar a Poyacar uh-huh. Y ves pasar a los mejores ciclistas del mundo. Entonces, es un deporte gratuito, la gente viene, se la pasa bien, puede tocar incluso al ciclista en la subida, lo va arropando, le va echando porras. Uh-huh. Es decir, es un deporte realmente muy, muy atractivo. Pero en México le ha costado trabajo desarrollarse. En los 90, cuando Carlos Salinas de Gortari subió al poder, uh-huh. Me acuerdo que Raúl González le encomendó a Raúl González, que lo convirtió en presidente de la Comisión Nacional de Deporte, dijo, hazme una carrera que saque a la gente a las calles. Y entonces, yo trabajaba entonces en Imevisión, que era uh-huh. Televisión del Estado, y nosotros hacíamos la cobertura, claro, no al nivel del Tour de Francia, no, ni no teníamos la estructura, infraestructura para hacerlo. Pero yo me acuerdo que era una carrera muy interesante porque llegaba a pueblos remotos, pasábamos uh-huh. Por pueblos remotos y salían los niños de la escuela primaria en un estado como Michoacán, que es un estado tan complicado, y salían los niños con la maestra, los sacaba al borde de la carretera. Y ya ver pasar a los ciclistas para ellos era algo extraordinario, ¿no? Dejaba una memoria.
6: Claro.
7: Y la realidad es que era impresionante cómo la gente se apilaba en las carreteras en México para aquel evento, que extrañamente empezaba en Agualeguas y terminaba en el Zócalo, porque tenía un sentido político siempre.
6: Claro. Oye, pero además qué buena, o sea, digo, qué buena idea. Por ahí a lo mejor hasta alguien nos está escuchando y quieren revivir algo por el estilo. Hoy que necesitamos tanta unión, hoy que necesitamos sí. Además un asunto que vaya más allá del fútbol, lo que dijiste es un evento gratuito, o sea, no puedes meter a estos ciclistas en un estadio, no puedes limitar el acceso a, la gente se reúne, va y les deja esa marca emocional, les marca por vida en el caso de los niños, ¿no? Ese recuerdo, ese buen sabor del mismo deporte, del esfuerzo. Qué bueno, qué bello. No,
7: ya, y ahora uh-huh. Tenemos un pretexto maravilloso, Isaac del Toro. Hay que llevar a Isaac del Toro. Uh-huh. Él quiere correr en su país, seguramente, como en su momento lo hizo Raúl Alcalá, aquel uh-huh. Ciclista regiomontano, Miguel Arroyo, que en paz descanse, que le decíamos el halcón de Huamantla. Uh-huh. Realmente pocos ciclistas han podido tocar este nivel de profesionalismo,
6: claro.
7: Pero nadie como con Isaac del Toro. Lo que significa Isaac del Toro a los 22 años de edad. Yo creo que en 2-3 años vamos a estar aquí, o en menos, uh-huh. Vamos a estar aquí cubriendo a Isaac del Toro como el dueño del suéter amarillo y favorito para ganar la carrera en París.
6: Y yo te apuesto que a alguien se le va a ocurrir un tour de Macuspana. No, ¿por qué no? Oye, es un reto. Ese calor de Tabasco, la selva, salgan todos.
7: Oye, estoy pero seguro. Nunca íbamos al sureste, nunca íbamos, veníamos desde el norte, pero bueno, es un país tan grande, México, tan bonito, que además, sabes que aquí la televisión francesa, también en Italia y España son las tres grandes vueltas, aprovechan para enseñar la geografía, sí, las ciudades, los pueblos, un poco de cultura, de historia. Es una exposición natural del turismo de un país, entonces en una vuelta se puede aprovechar también eso.
6: David Faitelson, te mando un abrazo siempre con toda la admiración, David, y bueno, pues sigue con esta gran cobertura allá en París. Muy buenas tardes para ti.
7: Un abrazo, Luis, saludos para todos, buenos días.
6: 8:05.
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2: Ya tenemos más información vial. Norte, lento el avance sobre Avenida Lago de Guadalupe, desde calle Moctezuma hasta Periférico Boulevard Manuel Ávila Camacho. Demorarás en este tramo aproximadamente 8 minutos. Sur, carretera Picacho Ajusco registra tránsito lento, desde calle Tenosique hasta Periférico. Permanecerás en este tramo aproximadamente 11 minutos. Centro, hay carga vehicular sobre Avenida Anillo de Circunvalación, desde calle Manzanares hasta Fray Servando Teresa de Mier. Permanecerás en este tramo aproximadamente 9 minutos. En breve, más información vial. 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
2: Primeras planas. El Universal.
3: FGR. Hay 11 empresas en red de huachicol fiscal de Ingemar. De acuerdo con la causa penal, las compañías participaron en el tráfico de combustible con Ingemar, de la que Ernesto Rufo era socio. De estas, 4 son destinatarias, a quienes se les entregaba el hidrocarburo, se almacenaba y comercializaba. Las entidades mercantiles simulaban una serie de actos para justificar la cesión de propiedad de los petrolíferos y su ilegal distribución.
2: Milenio.
3: Temec blinda a México del embate de aranceles de Estados Unidos. Claudia y el representante comercial Greer plantean robustecer la manufactura, sostener cadenas regionales de suministro y hacer frente al aprovechamiento indebido de países no integrantes del tratado.
2: Reforma.
3: Da Trump garrotazo y la libra a México. Imponen nuevo arancel de 10% a 60 países. Excluyen de tarifa productos Temec, asegura economía. No afectará al país.
2: El financiero.
3: Termina ronda del Temec con avances en integración regional. Acuerdo. México y Estados Unidos pactan realizar una cuarta etapa de conversaciones bilaterales hasta septiembre en Washington.
2: El economista.
3: Petróleo rebasa otra vez los $100 por barril tras amenazas de Trump. Paso de barcos por el Mar Rojo se suspendió. El conflicto se ha prolongado ya 5 meses.
4: Le aprecio la comunicación esta mañana al secretario de Economía, Marcelo Ebrard. Gracias por estos minutos, secretario. ¿Cómo estás, Marcelo? Buen día.
5: Muy bien, muchas gracias. Aquí ya saliendo de la ronda, que ya ves que para prepararla fueron más de 3 semanas.
4: Sí, claro.
5: Es como tener todo previsto, en fin, los datos, las cifras, todo lo que necesitas para esto, las ideas.
4: Claro.
5: Total, se llevó a cabo esta ronda. Creo que ya tenemos como una película muy clara de qué es lo que Estados Unidos está planteando, uh-huh, buscando, porque lo han ido completando con el tiempo, ¿no?
4: Sí, claro.
5: No creas que partieron de un diseño ya terminado. Lo que orienta todas las cosas que quieren hacer, pues es esta tesis del presidente Trump de que Estados Unidos debe recuperar buena parte de la manufactura.
4: Yeah.
5: Entonces, pues por eso las tarifas y todos los aranceles, en fin. Bueno, entonces culminó la ronda. Diría yo que tuvimos una muy buenas conversaciones. Creo que fue muy interesante, muy importante que viniera Greer y una buena conversación con la presidenta. Como tú sabes, la presidenta Claudia Sheinbaum ha estado personalmente dirigiendo esta tarea. Y bueno, pues claro, pues es lo más importante para la economía de México, ¿no? Entonces ayer ella recibió a lo mejor Greer, y eso nos ayudó mucho porque le hizo las preguntas más de fondo de, bueno, ¿a dónde quieres llegar, no? ¿Cuáles son los siguientes pasos? Entonces con eso ya nosotros podemos diseñar y planear lo que vamos a presentar la primera semana de septiembre, que vamos a tener la siguiente ronda de conversaciones en Washington D.C., en donde esperaría yo que pudiéramos llegar a arreglos ya en muchas cosas o acuerdos en muchos de los temas que se han venido planteando. Por ejemplo, el tema de la industria automotriz.
4: Okay.
5: El tema de acero y aluminio. Reglas de origen que están pensando. Cómo vamos a garantizar nuestra seguridad económica en los dos países. Lo que tenemos pendiente respecto a temas de propiedad intelectual y otra serie de temas que hemos venido conversando en estas reuniones.
4: Claro.
5: Entonces, para septiembre no estoy seguro que terminemos todo, pero sí vamos a tener seguramente ya muchos elementos de avance.
4: Dime algo, Marcelo, platicamos con Marcelo Ebrard, el secretario de Economía. Ya tienen muy clara la película de qué es lo que realmente quiere Estados Unidos. A mí me llamó un poco la atención que días antes, casi que horas antes de esta reunión en Palacio Nacional, pues se ponía sobre la mesa el tema también de seguridad, hasta el Tratado de Aguas de 1944. ¿Qué es lo que realmente quieren los estadounidenses?
5: Bueno, eso fue una audiencia que tuvo mi colega, el embajador Greer, con quien tenemos muy buena relación, porque pues, él lo llamaron al Senado Y entonces le preguntaba a un senador de Texas, oye, ¿y en materia de agua, pues hazte cuenta que...
4: Sí, no, pues fue la pregunta, ¿no? La pregunta expresa.
5: ¿Qué tiene que ver el...? Bueno, pero entonces lo que dijo el mayor Greer, porque le preguntaron varias cosas, una era el agua o la frontera, alguien le preguntó seguridad. Entonces él dijo, bueno, esos no son temas míos, pero seguramente México va a cooperar en todos esos temas porque es parte de la negociación que estamos llevando a cabo. Y además así está sucediendo, ¿no? O sea, el caso de agua está muy avanzado, lo que México ha logrado avanzar vía la Cancillería mexicana. Ahí Roberto Velasco y su equipo han hecho un gran trabajo. Y entonces, pero no es un tema que esté en nuestra mesa. Nuestra mesa son comerciales, es un tema comercial. Ahora, ¿de fondo qué quiere decir? Pues de fondo quiere decir cómo insertamos a México en esta nueva era de ideas totalmente distintas a las que conocimos en las últimas décadas, Luis. Ese es un cambio muy grande de época.
4: ¿Y cómo vamos a enfrentar ese cambio de época? Digo, no tenemos una bola de cristal para saber el futuro, bueno, pero ¿cómo lo estás trazando?
5: Yo te diría que lo primero que se ha logrado por parte de nuestra presidenta es que la mayor parte de las exportaciones mexicanas, siendo México el principal exportador de Estados Unidos, no tengan arancel. Eso es un logro muy grande, porque pues ve ayer, ¿no? Ayer venció la 122 y se expidieron aranceles para 60 países. A nosotros nos ratificaron el que teníamos, o sea, nos sustituyeron la 122 por la 301, quedamos igual. Pero vienen después otros aranceles. Entonces, en resumen, vas a una época de aranceles, reglas de origen. Reglas de origen quiere decir para que tengas beneficios. Entonces, ¿qué es el papel de México ahí? Tomar una buena parte, lo más que podamos, de la producción que se va a tener que hacer en Norteamérica, pues es una gran oportunidad también, si la sabemos manejar. Decía un filósofo francés que yo leo mucho, leí mucho, que se llama Boris Cyrulnik, que en todas las grandes momentos en donde tienes algo negativo, siempre hay oportunidades. Entonces, sí, claro. Pues ahorita también hay oportunidades para México. Entonces, lo que queremos hacer es mantener ese trato preferencial. Ayer en la noche hubo un cóctel que dio el Consejo Coordinador Empresarial para agradecer la visita de USTR, en fin. Y decía el embajador Greer, el compromiso que tenemos nosotros es que México tenga un rol o un espacio preferencial dentro del nuevo orden. Y eso pues vale
4: oro. Eso vale oro. Dime algo, en este nuevo orden me llama también el mensaje que se da ayer con los aranceles que se ponen a varios países por el asunto trabajo forzoso o trabajo forzado, entendiendo también lo que es el trabajo forzado dentro de todo este mecanismo. Y por desgracia se pone a México ahí, si bien pues tenemos este cobijo del tema T-MEC. Hoy hemos soltado el asunto y hay muchos testimonios, Marcelo, mucha gente que habla pues de cómo sí se vive mal en algunas condiciones del campo, cómo si hay temas de maquila en donde puede haber estas afectaciones en México. ¿Qué están viendo ustedes?
5: A ver, primero había que aclarar que no es porque México tenga trabajo forzoso.
4: Okay.
5: Lo que te están diciendo en la 301, en la investigación que hicieron, es que no sancionas, comercialmente hablando, a una región o país que produzca algo que tú importas y que tenga que ver con trabajo forzoso en ese país, no en México. La lista de los países, de los 60 países en esta investigación 301 incluye la Unión Europea. ¿Tú crees que haya trabajo forzoso en Dinamarca o en Alemania? Pues no, ¿verdad? Entonces, incluye a Reino Unido, incluye a México. Entonces, evidentemente, a lo que están refiriendo es, no ha sancionado, comercialmente hablando, a países o regiones del mundo que te exportan cosas que puedan haber estado hechas por trabajo forzoso.
4: Okay.
5: Entonces, ¿por qué estamos todos esos países en la misma? ¿Por qué México, Dinamarca, Suecia, ¿no? o Alemania, Reino Unido? ¿Por qué estamos en el mismo paquete?
4: ¿Porque no hemos sancionado a China?
5: Pues no solo, podría ser China, podría ser, bueno, no sé qué país, ¿verdad? Pero a lo que voy es, en primer lugar, tendríamos que demostrar que hay trabajo forzoso en ese país en el que se quiera aplicar esa sanción comercial. Entonces, México nunca ha hecho una investigación de esa naturaleza en otro país. Hasta este día, pero tampoco el Reino Unido y tampoco la Unión Europea y así sucesivamente. Entonces, si me gustaría precisar lo siguiente.
4: Sí.
5: El año pasado, el presidente Trump impuso diferentes tipos de aranceles con la justificación o el fundamento legal de una disposición que es la ley de emergencia económica. Al amparo de esa disposición, a nosotros nos pusieron 25%, te recordarás, aquello que no cumpliera con el Tratado de Libre Comercio. Eso fue en el 2025, en el año pasado, en marzo.
4: Sí.
5: Bueno, entró en vigor, pero ya este año, en febrero, la Suprema Corte de Justicia dijo, oigan, eso no se puede hacer porque la ley que ustedes están utilizando, la Corte considera que no te da facultades para imponer esos aranceles. Uh-huh. Entonces cayeron los aranceles. Entonces, 4 días después, el gobierno de Estados Unidos utilizó otra disposición ley legal, que es la sección 122, para poner el mismo arancel, pero lo bajó a 10 a todos. ¿Te acuerdas?
4: Sí, sí, sí.
5: A nosotros, en vez de 25, nos bajamos a 10. Uh-huh. Bueno, ¿qué pasa? Que esa 122 tiene nada más 150 días de vigencia. ¿Eso se vence cuándo? Ahorita que estamos hablando. Uh-huh. Entonces, ¿cómo la cambias? Bueno, entonces echaron manos de una investigación 301 sobre la base de la posibilidad de que tú puedas importar cosas de algún país o región que tenga trabajo forzoso y no lo has impedido.
4: Pues eso es una prolongación de lo que fue el día D cuando hasta los pingüinos tuvieron arancel, ¿no?
5: Ándale. O sea, entonces, en vez de la 122, la sustituyeron. Yo diría que es una sustitución ahora con la 301, pero no quiere decir que los países que estemos en ese listado tenemos trabajo forzoso en nuestro país, porque si ese fuera el caso, Estados Unidos no podría tener comercio con nosotros.
4: Dime algo.
5: Su propia ley.
4: Y el punto particular, yo sé que no es una responsabilidad solo de la Secretaría de Economía y es un asunto del gobierno, es un asunto de la sociedad y de muchas cosas, pero el punto particular de trabajo forzoso, de trabajo infantil, ¿preocupa al gobierno o se está haciendo algo por lo que pasa en nuestro país o pudiera pasar?
5: Hay muchas acciones que está tomando la Secretaría del Trabajo para evitar eso. Y no, fíjate que no se ha demostrado que en México haya trabajo forzoso, porque si así fuera tendríamos ya sanciones de otra naturaleza, de otra envergadura, ¿no? Okay. Y además el propio gobierno mexicano no lo aceptaría, pues cómo tener trabajo forzoso en nuestro país. Uh-huh. No hay prueba de ello. Eso no quiere decir que no haya injusticias y bueno, es otra cosa. Pero trabajo forzoso tiene otra acepción. Entonces, uh-huh, estás en un grupo de países en donde están sustituyendo con la 301 la 122. ¿Qué quiere decir para nosotros? Pues que estás igual que estabas ayer, ¿no? Nada más que ayer el argumento del 10% era diferente.
4: Ya. Algo que te esté preocupando en el corto plazo, se habla mucho de un estancamiento económico, se habla mucho de una situación en donde pues, el crecimiento sigue siendo eficiente. Ciertamente en el globo pues no estamos tampoco teniendo un crecimiento mayúsculo. En este preciso instante, bueno, pues están abriendo mal los mercados, nada nuevo, entendiendo pues los aranceles que se impusieron de nueva cuenta, lo toma mal el mercado. Pero algo que te preocupe en el corto plazo,
5: secretario. Pues mira, yo diría que la expectativa que se tenía era que tuviéramos una situación económica mucho más difícil, uh-huh, que la que tenemos por la incertidumbre mundial y además los problemas y los efectos que tiene, por ejemplo, la guerra en Irán y ya sabes, todas las dificultades que está enfrentando el mundo. Según los datos del INEGI que se han venido publicando, hay algunos signos ya de reactivación económica, por ejemplo, el consumo de vehículos y así sucesivamente. Ojalá esto se consolide y se acelere. Uh-huh. Pero por lo que hace mi área de responsabilidad en cuanto al tratado, pues lo que a mí me preocupa es, tenemos una próxima ronda en septiembre en Estados Unidos, es lograr la reducción de la 232 en la industria automotriz. Uh-huh. 232 es un arancel fundado en esa disposición 232, uh-huh, y en acero y aluminio. Esos serían los objetivos que tendríamos para el mes de septiembre.
4: Vamos a seguir muy de cerca todo esto que está sucediendo. Marcelo Ebrard, te aprecio mucho que nos tomes la comunicación aquí y estamos al habla si nos permites.
5: Claro que sí, con mucho gusto, Luis. Gracias a ustedes y un saludo a todo auditorio. Muchas gracias.
4: No, gracias a ti. Es el secretario de Economía, Marcelo Ebrard. 8:22. Voy de nuevo, 5640-05-1025 es nuestro WhatsApp que está abierto absolutamente para todo nuestro auditorio. Gracias por los mensajes que nos hace llegar desde muy temprano y comparto varios de los que nos están haciendo llegar en este preciso instante. Hola, muy buenos días. ¿A qué trabajos les llamarías trabajo forzado? O sea, por ejemplo, los niños que venden en las calles. Oye, Luis, con lo que decías con Faitelson hace rato, imagínate un tour de ciclismo en México. ¿Qué le mostrarías al mundo? El estado de donde todas las carreteras, la policía está corrupta extorsionando a los ciclistas, imagínate. Ay, los colgados, las

0: Para ver al torito. Muy padre lo que platicabas con Faitelson. Acaba de hablar la presidenta de la República sobre el tema de los aranceles. Esto fue lo que dijo.
1: ¿Qué le pasa a México? Se queda igual que como estaba. Todos los productos que se exportan dentro del Tratado de Libre Comercio tienen cero arancel, con excepción de vehículos de acero. Y los productos que se exportan fuera del Tratado de Libre Comercio tienen un arancel del 10%, que es lo que ya teníamos antes. Es decir, México queda exactamente igual que como estábamos hace una semana. En este momento no tenemos nuevo arancel del que ya teníamos previamente. Y estamos trabajando con Estados Unidos pues para poder llegar a un acuerdo de largo plazo en esta nueva visión que tiene el gobierno de los Estados Unidos.
0: 8:24. Vámonos a una breve pausa. Regresamos con más. 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Regreso.

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2: Ya tenemos más información vial. Norte. Hay buen avance sobre Avenida Azcapotzalco, desde Calzada México-Tacuba hasta Avenida 16 de Septiembre. Sur. Calle Minerva registra buena circulación en sus dos sentidos, entre Calle Era y Avenida Universidad. Poniente. Complicada la circulación sobre Avenida Constituyentes, desde la incorporación a la autopista México-Toluca hasta Avenida Parque Lira. Será mejor que te vayas por Avenida Paseo de la Reforma. En breve, más información vial. 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

Ayer fue el último adiós para Alejandro Leiva. A este periodista lo mataron mientras él estaba comiendo unas memelas, unos tacos allá en Oaxaca. Es el 13º periodista que matan en este país. Y la cosa

0: trasciende porque hace nada mataron a otro periodista en Puebla que también había denunciado que tenía acoso del gobierno. Y hace un poquito antes mataron a Roxana Guzmán en Veracruz, esta periodista a la cual secuestraron, esta periodista de la cual llegaron sicarios a su casa, que después resultó que eran policías y la desaparecieron. Todo apunta en el caso de Roxana a que tenía fotografías que comprometían la imagen de uno de los alcaldes que la secuestró y que al parecer la mandó a asesinar, en donde el alcalde pues estaba portando armas. Déjeme ir primero al caso de Oaxaca. Ruzbel Rasgado, adelante, muy buenos días.
1: Luis, muy buenos días. La Fiscalía General del Estado de Oaxaca presentó este jueves el retrato hablado de uno de los probables autores materiales del homicidio del periodista Francisco Alejandro Leiva Aguilar como parte de las investigaciones para esclarecer el crimen. En conferencia de prensa, el fiscal general del Estado de Oaxaca, Bernardo Rodríguez Alamilla, informó, además, que hasta el momento no hay personas detenidas por el asesinato del comunicador. Sin embargo, detalló que cuatro personas se encuentran en calidad de presentadas, ya que presuntamente tuvieron contacto con los agresores durante el recorrido que realizaron antes de cometer el homicidio. De acuerdo con la fiscalía, estas personas aportan información relevante para fortalecer las líneas de investigación y contribuir a la identificación y localización de los responsables del crimen. El fiscal reiteró que las indagatorias continúan y aseguró que la principal línea de investigación para esclarecer el homicidio de Francisco Alejandro Leiva Aguilar y llevar ante la justicia a quienes resulten responsables es su labor periodística. Bernardo Rodríguez Alamilla también aseguró que el caso es una prioridad institucional por tratarse de un ataque contra la libertad de prensa, por lo que se integró un equipo especializado de fiscales, peritos y agentes de investigación en coordinación con corporaciones de seguridad. Como parte de las indagatorias, las autoridades identificaron las rutas de entrada y salida utilizadas por los agresores, recuperaron también la motocicleta y un arma desarmada presuntamente empleadas en el ataque y ubicaron un segundo vehículo de escape, una camioneta de reciente modelo. En tanto, el cuerpo del periodista fue homenajeado ayer por la Asociación de Periodistas de Oaxaca. Justicia fue la petición de la familia de Leiva Aguilar, a la que se sumó también el gremio periodístico de Oaxaca, que participó en la despedida del comunicador. Los restos de Alejandro Leiva Aguilar fueron depositados en el Panteón General de la ciudad de Oaxaca. Luis, es mi reporte.
0: Gracias, Ruzbel Rasgado. Estas son las voces de Adriana y de Carlos. ¿Quiénes son Adriana y Carlos? Son la hermana y el hijo de Alejandro Leiva.
2: Señor, respeto, la responsabilidad, el cuidado, el conocimiento. Hoy que se nos ha ido, ahora con el corazón en lágrimas, empiezo a recordar esos días en los cuales mi papá me llevaba a comer a mis restaurantes favoritos.
3: Un crítico, un estudioso de la situación que está pasando en nuestro estado y que por eso lo ultimaron, no hay otra. Son cobardes porque casi lo dejan sin cabeza, casi. No sé si mencionaba, siempre se refería a los mismos y denunciaba cosas que sus lectores le hacían llegar. Que digan la verdad y que sean valientes, que no estén comprados y sean empleados del gobierno.
4: Sé del peligro, lo sé, lo siento, no me da miedo. No me da miedo por la sencilla razón de que esto yo elegí decir la verdad y pelear por la libertad de expresión. Y si lo van a hacer, que lo hagan. Y en vez de hacer la muerte, y hoy está con nosotros, sabía lo que iba a pasar.
0: Pero hace poco mataron también a la periodista Roxana Guzmán en Veracruz. Llegaron sicarios a su casa, la secuestraron, estaban sus niñas ahí, se la llevaron. Estaba su mamá ahí, se la llevaron. No les importó que hubiera niños, no les importó que hubiera una señora grande, apuntaron a todos. Roxana, parece ser, fue asesinada por órdenes de alcaldes de Movimiento Ciudadano, o al menos eso es lo que está señalando la Fiscalía en Veracruz. De acuerdo con un testigo, Raúl González Martínez, alcalde de Ixhuatlán del Sureste, habría sido el que ordena el asesinato de la periodista de Roxana Guzmán, porque ella tenía en su poder una fotografía comprometedora de él, o sea, de Raúl González, portando armas de fuego. En el caso también se busca desaforar a Bertín Bravo Montero, que es el alcalde de Úrsulo Galván. Ambos alcaldes son de Movimiento Ciudadano. ¿Y qué dice Movimiento Ciudadano? A través de un pronunciamiento oficial, la directiva de MC señaló que durante el gobierno de Cuitláhuac García no se combatió ni se combate al crimen organizado, pero sí se persiguió a opositores, periodistas, académicos y funcionarios. O sea, sí, pero eso pues no quiere decir que esos alcaldes sean inocentes. No, con todo respeto para Movimiento Ciudadano. O sea, sí, tuturuturu, tatara, sí, las botitas, y sí, qué bonito, ok. Viene el jingle. ¿Son o no son responsables sus alcaldes de mandar matar periodistas? Porque MC también, en la búsqueda de votos, termina poniendo a cada candidato que pa' qué te cuento. O sea, sí, Cuitláhuac García es un tipo que persiguió a periodistas y opositores, sí. ¿Rocío Nale no aguanta una crítica? Sí, sí, sí, totalmente de acuerdo. Pero eso no quita que los alcaldes puedan ser asesinos. Eso no quita la responsabilidad de alcaldes en Jalisco que estaban involucrados, muy probablemente, en el caso de los ranchos, como el rancho Izaguirre, el rancho del terror. Ok, bueno, sí, estoy de acuerdo, insisto. Cuitláhuac y Rocío Nale de Morena han sido una amenaza para los opositores. Sí, sí, sí, sí, sí, todo lo que quieran. Son alcaldes de oposición. Ajá, eso no los hace inocentes. Yo creo que tienen que explicar mucho más allá en Movimiento Ciudadano que solamente... Ay, no, pues es que ellos persiguen... Pues, sí, pero son autoridad. O sea, ustedes, sus dos alcaldes, este señor Raúl González Martínez, alcalde de Ixhuatlán del Sureste, y este otro señor, Bertín Bravo Montero, alcalde de Úrsulo Galván. Ambos son alcaldes de Movimiento Ciudadano y hay sospechas en la investigación que está haciendo la fiscalía de que pudieron haber mandado matar a Roxana Guzmán. ¿Solo porque son de Movimiento Ciudadano son inocentes? Es lo mismo que decir que solo porque son del PAN son inocentes, o es lo mismo que decir que solo porque son del PRI son inocentes, o es lo mismo que decir, ah, pero es que antes robaban más, ¿no? Y nosotros somos de Morena y somos inocentes. No, a ver, hay periodistas asesinados, hay seres humanos asesinados, hay violencia generalizada. Son o no son responsables. MC se lava las manos de esa manera. Mientras tanto, en Jalisco la fiscalía informó que actualmente se mantienen 8 carpetas de investigación activas por la desaparición de adolescentes de entre 14 y 17 años. Elsa Marta Gutiérrez, qué gusto saludarte, buen día.
5: Gracias, Luis. Decirte que se investigan 8 casos de desaparición de adolescentes de entre 14 y 17 años registrados recientemente en el área metropolitana de Guadalajara. De esos casos, 2 tienen como principal línea de investigación el reclutamiento por parte del crimen organizado. Además, es muy probable que las víctimas hayan sido llevadas fuera del estado, por lo que ya se solicitaron colaboraciones a Zacatecas y Michoacán. La fiscalía descartó que las 8 desapariciones estén relacionadas y rechazó que haya incremento en este tipo de casos. Es la voz de Blanca Trujillo, vicefiscal de personas desaparecidas en Jalisco.
6: No hay una relación establecida aún entre los casos, es decir, no se está acreditado que las víctimas estén juntas o que se hayan ido juntos o que sean amigos o que se hayan puesto de acuerdo de ninguna manera, puesto que las desapariciones suceden en municipios diferentes. Tenemos, por ejemplo, un caso de Tonalá, uno de Tlajomulco, uno del Salto, 2 de Zapopan. Entonces, geográficamente no están relacionados, son carpetas de investigación individuales que cada una lleva su propio contexto y su propio ritmo de investigación.
5: Pero para Mariana, mamá de Dominique Gabriel, de 15 años y desaparecido en Tlajomulco, sí existen similitudes.
7: Sí, nos comentan que probablemente sí pudo haber sido una reclutación. Sí, hay similitudes en la ropa que estaban vistiendo. Básicamente varios iban vestidos de negro o algo negro. También la salida a la tienda.
5: Las autoridades revisan cámaras de videovigilancia para reconstruir recorridos y determinar si abordaron algún vehículo. En el caso de Jeremy Alejandro, se informó que salió de la nueva central camionera y abordó la línea 3 del tren ligero para llegar a la central de autobuses de Zapopan. Jeremy tiene 14 años y es repartidor de un negocio de mariscos. Habla su madre Marisela Anaya.
8: Que lo acosaban personas por teléfono, que habían personas en un punto donde le hablaban y le decían, ven, ven, ven, y que si no vienes vas a ver, y que si no, puras amenazas nada más. Él era repartidor en la central camionera, en una de mariscos, donde pasaba se encontraba esas personas y le hablaban. Que fuera y que ellos tenían gente, que esto, que el otro, lo que siempre habla la gente, pues. El niño no me lo dijo, me vine a enterar apenas porque tenía una señora de confianza en donde él trabajaba, y él le platicaba y le dijo, dile a tu mamá, yo no le quiero dar problemas a mi mamá, yo no quiero que ella se mortifique.
5: La Fiscalía de Jalisco confirmó que han documentado casos donde víctimas de reclutamiento por el crimen organizado terminan convirtiéndose en reclutadores. Luis, hasta aquí mi reporte. Buenos días.
0: Gracias, Elsa Marta Gutiérrez. Allá en Jalisco, ojalá que pronto aparezcan estos jóvenes. Hace un par de semanas hablábamos de otra desaparición también de jóvenes que podrían haber sido reclutados por el crimen organizado. Gracias a la presión mediática, gracias a usted que compartía notas, que escribía, que posteaba en redes sociales, que se indignaba al final de cuentas, se pudo dar con el paradero de estos jóvenes, en el sentido de que fueron liberados, todo apunta, por el crimen organizado. No, no se habían ido de parranda. Algo y algo feo pasó. Hoy, por el sigilo de las investigaciones y por, pues, la belleza de volver a encontrar a tu ser amado, la gente no está hablando. Hasta ahí llegó, ya no comunican más. Yo recuerdo haber platicado con una señora, la madre de uno de estos muchachos que habían desaparecido, y decía, pues, el dolor de tener que enfrentarse a ser una más de las madres buscadoras, ¿no? De entender lo que sufren. Hasta que te pasa, empiezas a ver ese nivel de dolor, pero luego el cambio tan brutal. El hecho de que aparecieron, regresaron, están con vida. E insisto, no es que se vayan de parranda, no es que se van de farra, es que están siendo reclutados por el crimen organizado. Oye, vente, vamos a pintar aquí el muro. Ah, sí, cómo no, vamos, te doy un alar. Pum, dan y lo secuestran. Oye, vamos a tal lugar, lo secuestran. Oye, iban a un viaje a algún lado, lo secuestran y los ponen para el sicariato, para mulas, para muchas otras cosas. En una constante que se está dando en Jalisco y en varios estados de la República también, no solamente en Jalisco. Ojalá hacemos votos porque aparezcan estos 8 muchachos que fueron desaparecidos. En otros temas, el Güero Biznero, en el caso de el Güero Biznero, se presentó una conferencia de prensa por el abogado de este influencer, es el abogado Rodolfo Velázquez, que aseguró que todas las inconsistencias y desaseos del caso son motivos de amparo que están en proceso por la cuestionada actuación de la Fiscalía General de Justicia del Estado de México. Juan Carlos Alarcón, muy buenos días.
9: ¿Cómo te va, Luis? Gracias, buenos días. El caso del creador de contenido digital Rodolfo N., mejor conocido en redes sociales como el Güero Biznero, acusado de feminicidio, está plagado de irregularidades y manipulación de pruebas en la investigación, aseguró su abogado Rodolfo Pérez Velázquez. En entrevista, señaló que la actuación de la Fiscalía Mexiquense no ha sido imparcial y ha generado condiciones de desigualdad en la investigación para demostrar su inocencia.
10: Y nos damos cuenta de que mintieron, nos damos cuenta de que manipularon horas, nos damos cuenta de que aleccionaron los testigos, nos damos cuenta que hicieron todo lo posible porque allegarse de pruebas en contra del imputado, a veces manipulando, extorsionando, presionando. Pero fundamentalmente la fiscalía sí nos ha mermado la posibilidad de una defensa adecuada, de manera importante. Y creo que también la actuación de la policía en su momento también fue en demérito de nuestro cliente. Considero que hay violaciones graves en cuanto a la puesta a disposición, en la detención de flagrancia.
9: El penalista Pérez Velázquez subrayó que la muestra más clara de la manipulación es lo que siguió posterior al crimen en el condominio en Atizapán de Zaragoza, cuyo caso tuvo lugar el 5 de octubre de 2025. Detalló que en el departamento donde ocurrió el crimen, ubicado en un octavo nivel, arrancaron las cámaras de seguridad, se limpió el piso donde fue hallada la víctima. Los guardias de seguridad no detuvieron al imputado cuando dijeron haberlo tenido a la vista armado y con manchas de sangre. sangre. Además, la policía se introdujo al domicilio del imputado sin orden de cateo. Se carecen de testigos que lo hayan visto en el octavo piso donde ocurrió el crimen, y hasta el momento la Fiscalía del Estado de México no ha autorizado el acceso a las prendas con manchas hemáticas que supuestamente hallaron dentro de la vivienda del implicado, sin posibilidad de hacer la confronta del ADN. Hizo un llamado a la gobernadora del Estado de México, Delfina Gómez, al presidente del Poder Judicial, Héctor Macedo García, y al fiscal general de la entidad, José Luis Cervantes, a que generen condiciones de igualdad en el proceso y que prioricen otras líneas de investigación a efecto de que el crimen de esta mujer no quede impune, ya que culpar a un inocente deja en libertad al verdadero responsable. Para MBS Noticias, Juan Carlos Alarcón.
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Hola Luis, de lo que decías hace rato, bueno, pues sí, qué padre que regresaron algunos, pero la mayor parte no regresan, miles no regresan. 5640-05-125. ¿Qué tamaño de estupidez decir que geográficamente no están relacionadas las desapariciones? Luis, es el mismo estado, no frieguen. Y si fuera así, en la misma república ningún gobierno hace nada por detenerlo. De acuerdo. Saludos, la Fiscalía de Jalisco habla de esos casos recientes, pero todo el tiempo están desapareciendo jóvenes. Es un grave problema acá en Jalisco, nos dicen aquí en el WhatsApp. 5640-05-125, gracias. Nos dicen aquí en el WhatsApp, en Sinaloa, en Sonora, traen camiones llenos de familiares de Guerrero y de Chiapas para la cosecha de chiles, tomates, etcétera. Viven hacinados, son sujetos a violaciones, venta de mujeres y niñas embarazadas. Hay un grave problema de trabajo infantil también en San Quintín, Baja California. Y nadie hace nada al respecto, que no digan que no hay trabajo forzado en México. El común denominador es la investigación de los gobernadores en ambos homicidios. Hola Luis, muy buenos días. Qué impotencia, la más grande que se pueda sentir, el ver cómo actúan de manera tan parcial en este desgobierno. ¿Cuándo? Quisiera saber cuándo van a empezar a responder por tantos ilícitos que cometen. Qué lamentable lo del profesor que se quitó la vida, por cierto, que comentaban ayer. Pero en algo tuvo razón con estos juzgadores. ¿Qué garantía tiene uno con una legislación que se aplique correctamente? Es un gobierno que mata, dice aquí esta persona. Hola, muy buenos días. Ojalá así de pronta y expedita la justicia para el caso Rufo sea igual que con Rocha y con todos los secuaces. Me voy a una pausa, 8:46. Estamos en MBS Noticias. Seguimos.

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2: Ya tenemos más información vial. Norte, buen avance en ambos sentidos de Avenida Francisco Morazán, entre Avenida 499 y Avenida Central. Sur, carga vehicular sobre Avenida Gabriel Mancera, desde Avenida Universidad hasta el cruce con Ángel Urraza. Si buscas una alternativa, puedes tomar calle Adolfo Prieto. Centro, rezagado el tránsito sobre Calzada Manuel Villalongín, desde Río Rin hasta Paseo de la Reforma. Permanecerás en este tramo aproximadamente 7 minutos. En breve, más información vial. 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
2: Toma en cuenta que hoy se espera una temperatura máxima de 26 grados centígrados.
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7: Son las 8:50. Nuestra jefa de información es Diana Alcaraz. ¿Cómo estás, querida Diana? Buen día.
8: Buen día, Luis. Un saludo a ti y un saludo a todos los que nos ven y nos escuchan. Vámonos con la información, porque desde Morelos, la presidenta Claudia Sheinbaum habló de las rondas de negociación del T-MEC. Señaló que su gobierno busca que el tratado pueda continuar por más de 10 años.
9: Ellos están pidiendo más reglas de origen. Nosotros decimos sí, pero que se tome en cuenta México, no solamente lo que se fabrica en Estados Unidos, para los descuentos, entre otras cosas de las que estamos platicando. Y lo que se resolvió hace ya algunas semanas por parte de Estados Unidos es que se mantiene el tratado por 10 años, como estaba establecido, y que haya revisiones anuales. ¿Qué estamos buscando nosotros? Llegar a un acuerdo para que el tratado pueda ser incluso más de 10 años, o que por lo menos el acuerdo que lleguemos este año, pues ya las revisiones anuales solamente sea sobre el cumplimiento de lo que acordamos este año.
8: Y tras concluir la tercera ronda de negociaciones del T-MEC, el secretario de Economía, Marcelo Ebrard, señaló en este espacio que el encuentro tuvo buenos resultados en gran medida a la reunión que tuvo la presidenta Claudia Sheinbaum con el representante del comercio de Estados Unidos aquí en Palacio Nacional. Agregó que con el avance de estas reuniones se tiene claro que Estados Unidos desea recuperar la manufactura, mientras México busca seguir teniendo este trato preferencial en el nuevo orden.
10: Diría yo que tuvimos una muy buenas conversaciones. Creo que fue muy interesante, muy importante que viniera Greer y una buena conversación con la presidenta. Como tú sabes, la presidenta Claudia Sheinbaum ha estado personalmente dirigiendo esta tarea y bueno, pues claro, pues es lo más importante para la economía de México, ¿no? Entonces ayer ella recibió embajador Grier, y eso nos ayudó mucho porque le hizo las preguntas más de fondo de, bueno, ¿a dónde quieres llegar, no? ¿Cuáles sí, son claro. los siguientes pasos? Entonces, con eso, ya nosotros podemos diseñar y planear lo que vamos a presentar la primera semana de septiembre, que vamos a tener la siguiente ronda de conversaciones en Washington D.C., uh-huh. en donde esperaría yo que pudiéramos llegar a arreglos ya en muchas cosas o acuerdos en muchos de los temas que se han venido planteando.
8: Y el secretario de Seguridad y Protección Ciudadana, Omar García Harfuch, confirmó que el alcalde de Temuac, Valentín Lavín Moreno, asesinado a balazos esta semana, se encontraba bajo investigación por sus presuntos nexos con el crimen organizado.
11: Que el presidente municipal de Temuac se encontraba bajo investigación por posibles vínculos con células delictivas. Células delictivas conocidas como los Aparicio y los Huazulco, relacionados con delitos de alto impacto como secuestro, extorsión, narcomenudeo y homicidio en distintos municipios de la región oriente de Morelos. Dentro de estas líneas de investigación se analizaban tanto la detención de su suegra, Andrea N., alias La Patrona, quien se desempeñó como tesorera municipal y fue identificada por la Fiscalía como probable operadora de una de estas estructuras, como diversos señalamientos públicos que lo vinculaban con hechos violentos ocurridos en la zona. Estos antecedentes son valorados por la Fiscalía como parte de las investigaciones.
7: Era alcalde en funciones, ¿verdad?
8: Sí.
7: De Morelos, otra sí. vez. Ahora, sí, era un malandro, lo mataron, tampoco se trata de que todo se esté arreglando por eso.
8: Sí, no.
7: Lo peor es que los alcaldes son los que están haciendo extorsiones, sí. secuestros, los que te cobran el derecho de piso.
8: Los que van aparentemente contra periodistas también.
7: En el caso de los dos de MC que están investigados por Veracruz, aunque también uno pone en duda, como lo está poniendo MC, oye, y si sí, y no son
8: pero son los alcaldes.
7: A lo mejor opositores o no, pues no, son alcaldes en general.
8: Sí.
7: ¿Sabes? Me acuerdo lo que platicábamos el miércoles con Oscar Valderas por lo que ocurrió en Zacatecas con estos empresarios que terminaron colgados en las calles uh-huh. de Zacatecas, y nos decía Oscar, bueno, es que hay un nivel de corrupción a tal grado que se baja el ramo 33, que es un ramo que tienen los municipios para distintas cosas. Sí. Oye, aquí queremos hacer una escuelita. Oye, sí, aquí sí, vamos sí. a poner el caminito. Oye, aquí vamos a hacer no sé qué. Bajan los recursos y entonces el crimen organizado le dice al municipio, ¿sabes qué? Tú le tienes que dar la escuelita o el carrito o el lo que sea que vayas a comprar o lo que sea que vayas a hacer a esta empresa porque esta es mi empresa.
8: Sí.
7: Y luego van con esa empresa, que se supone que es de ellos, tienen ahí a los pobres constructores o empresarios, y les dicen, tienes que pagarme todo lo que te dé el gobierno por esta onda del ramo 33, y a veces no se los dan, entonces termina pues pasando lo que ocurrió ahí en Zacatecas. A lo que voy con todo esto, Diana, es la cadena de corrupción que sí. hay, cómo todo está ligado, pues para que el ciudadano sea el que termine fregado. No te puede cuidar tu alcalde, es narco.
8: No,
7: te puede cuidar la policía porque sí. trabaja para el alcalde que es narco.
8: Sí.
7: Entonces.
8: Sí, no, y es que es un círculo vicioso. Ajá. Porque al final muchos alcaldes también lo han denunciado que no tienen de otra. ¿No? Lo que tú mencionas. Sí. O sea, llega el narco y te dice, ¿sabes qué? Tienes esta lana, la vas a poner aquí y también uh-huh. vas a poner a estas personas en ciertas, pues no sé, en seguridad, en finanzas. Uh-huh. Por ejemplo, la suegra de este alcalde que fue asesinado allá en Morelos, Valentín uh-huh. Lavín, estaba en el gobierno,
7: ¿sí?
8: era la de finanzas,
7: uh-huh.
8: la suegra, y que está en prisión
7: uh-huh.
8: y que pertenece también a un grupo delictivo. Entonces, se configura mucho lo que también Oscar Valderas lo ha platicado muchas veces. Él en algún momento escribió una columna que se llamaba El Novenario
7: uh-huh.
8: y hacía alusión al asesinato de este alcalde en Chilpancingo en 2004, uh-huh. 2024, que 6 días después de haber asumido el cargo, Alejandro Arcos,
7: el primero fue asesinado. En el gobierno de Sheinbaum.
8: Exactamente.
7: Al que le cortaron la cabeza y la pusieron encima de las
8: camioneta.
7: Patrullas de policía.
8: Uh-huh. Eso ya en Guerrero.
7: Sí.
8: Y después de este asesinato, Oscar Valderas escribía esta columna y él decía, tengo pues testimonios de exalcalde ahora,
7: uh-huh.
8: que pues me comentaron que justo tenían estos alcaldes, cuando llegaban al cargo, tenían 9 días, ¿no? Y por uh-huh. eso se llamaba la columna el novenario, para que ellos se alinearan. Y no, lo citan y les dicen, ¿sabes qué? Tienes que poner a esta persona uh-huh. en tal institución o en tal dependencia y depende de ti. Y él, y lo que decía, ¿no? Bueno, pues este alcalde no se quiso cuadrar y evidentemente uh-huh. por eso lo asesinaron. Entonces están las dos partes. Una
7: sí,
8: parte
7: claro.
8: de que, bueno, pues no tienen de otra, y otra parte que pues ya están completamente coludidos con el narco y pues tenemos lo que tenemos ahora en el país, en muchas partes del país.
7: Van 14 alcaldes asesinados durante el sexenio de la presidenta de la República, muchos probablemente sí vinculados a la mafia, uh-huh. muchos vinculados a la maña, y yo creo que ese no es ningún justificante, no. Es peor
8: sí.
7: todavía, o sea, están vinculados a la maña, los dejaron llegar a ser alcaldes, siendo alcaldes no los lograron arrestar, y la justicia terminó por ser del crimen organizado, sí, una justicia de sicarios.
8: Exactamente. Y se ha visto en varias ocasiones.
7: Y luego se enojan cuando dicen narcogobiernos, pues claramente son narcogobiernos.
8: Exacto.
7: Es el gobierno de mafia, pues sí, sí son gobiernos ¿sí? de mafia.
8: Sí, sí, sí, sí. Y complicada la situación, ¿no? En,
7: ¿qué no hablas
8: en
7: de
8: estos
7: cosas
8: municipios? Pues mira, es que es lo que pasa en el país. O sea, uno quiere en verdad buscar notas buenas, buscar notas que pues nos puedan
7: luego divertir, no te gusta el bogueto.
8: No, bueno. Al rato les traigo una nota del bogueto porque ya van a ver cómo se portó después de la mañana.
7: Voy a confesarle algo a nuestra audiencia. Ya nomás me enteré. Diana Alcaraz se enteró ayer que existe una canción llamada Martillazo en él. Bien indignada en el chat, Diana. ¡No! ¡Y vean, estos cantan estas porque vengan! Y luego
8: no,
7: yo pongo
8: no
7: en el chat, ¡ay, a poco! Reggaeton, champán, tan, tan, tan. Y Diana, ¿qué?
8: Sí, ayer era una discusión.
7: ¿Pero sí sabías? ¿Sí lo habías escuchado o no?
8: No.
7: ¿Neta?
8: Tengo que aceptar que no. O sea, había escuchado que las letras no eran muy...
7: Pero no te imaginabas que era un martillazo
8: no,
7: allí.
8: Sí, no. Y yo estaba muy indignada el día de ayer en el chat.
7: No, sí, sí estabas indignada. Sí, sí. Es que vean, canciones. Además son unos groseros sí, y sí, por sí, qué sí. los ponen ahí.
8: Pero pues estaban en la mañanera, pero al rato platicamos cómo ves de este regotonero. No, pero mira, vamos a cambiar un poquito.
7: Sí, buenas cosas, pero no le gustan uno.
8: No, a ver, no buenas cosas, pero sí puede haber notas que nos puedan divertir un poco.
7: Bueno, a ver.
8: A ver, ayer no sé si tú viste, seguramente sí, Luis Cárdenas, el agarrón que se dieron en el INE.
7: Ah, sí.
8: El diputado de Morena con Marco Antonio Baños. Y es que estuvo bien divertido porque usted dirá, bueno, pues es que estos políticos ahí se agarran del chongo. Entonces, pues estaban discutiendo el tema de que si Somos México recibió dinero
7: del fiscal de Rufo.
8: Exactamente, de Rufo. Entonces, este diputado Ernesto Prieto, que es representante del legislativo ahí en el INE, pues él decía, no puedo ni mencionar el nombre de Ernesto, porque habemos muchos Ernestos que somos honorables como yo. Él es Ernesto.
7: ¡Ay, que no!
8: Ernesto Prieto. Espera, él es lo que argumentaba, ¿no? Él decía, no, ni siquiera puedo mencionar el nombre, porque en verdad habemos Ernestos que somos honorables. Y él se ponía de ejemplo, ¿no? Y entonces llega Marco Antonio Baños, que es representante de Somos México, y que le recuerda a Ernesto Prieto, a ver, ¿qué no eras tú el que el año pasado una señora te estaba denunciando porque no querías reconocer a tu hija y aparte eres un deudor alimentario? No pagas la pensión. Bueno, se puso bien bueno el pleito. Escuché parte de lo que dijo Ernesto Prieto, el honorable Ernesto Prieto, y Marco Antonio Baños recordándole, pues que no paga la pensión.
7: ¿A poco? A ver.
12: Dice el diputado Ernesto Alejandro Prieto Gallardo que hay Ernestos honorables. Pues yo no veo en él esa parte. No sé si ya haya pagado la pensión de alimentos y haya concluido un procedimiento que tenía instaurado, porque hay que recordar que cuando en marzo del 25 él vino a rendir protesta, hubo incluso consejeras que se retiraron de este pleno. Es un deudor alimentario, hay que decirlo con toda claridad. Entonces, no me venga con que es impoluto, que son ustedes la octava maravilla del planeta, porque no los puede uno señalar ni siquiera con el pétalo de un argumento. Sigan defendiendo a Rocha Moya y a nueve más.
13: Respecto a lo que él planteaba o las respuestas que le dábamos, pues siempre fueron en el marco, ¿no?, de lo discutido, en este caso la situación y lo que representa el señor Rufo Apel. Jamás me dirigí directamente a la persona del exconsejero del INE, por cierto, que creo que al final le quedó grande ese paquete, pero yo jamás me referí a él en lo particular. Me acusa sin pruebas de ser un supuesto deudor alimentario. No es cierto lo que se tiene en los medios y no es cierto lo que señala el señor Baños. Y vuelvo a repetir, si alguien pudiera demostrar lo contrario, pues bueno, yo me separo definitivamente del cargo de diputado. Yo renuncio a mi carrera política.
8: Así el drama en el INE.
7: ¡Órale!
8: Y es que, mire, el año pasado, cuando rindió protesta como representante del legislativo de Morena ahí en el INE, fueron tres consejeras que se levantaron de la herradura de la democracia, sí, que le llaman ahí en el INE, precisamente porque habían recibido denuncias o habían recibido cartas de feministas, de grupos feministas, pidiendo que pues no aceptaran a esta persona porque uno era deudor alimentario y aparte también tenía señalamientos de acoso sexual.
7: Okay.
8: Entonces, delitos sexuales, y bueno, pues fueron la consejera Dani Rabel, Claudia Zavala y Carla Humphrey, quienes se levantaron y estaban, pues, evidentemente en protesta de que esta persona, el diputado Ernesto Prieto, pues, llegara ahí al INE. Fue el año pasado, en el por febrero, marzo, que...
7: Pues, ¿cuándo va a renunciar, don Ernesto? ¿No quiere renunciar aquí?
8: De una
7: en
8: vez.
7: En el programa, de una vez, nomás ponemos aquí datos. Es que ya hoy todo mundo puede tener acceso a la información. Año 2021, nació su hija. La niña se atribuye usted, ¿no? Su hija. Nace en el 2021, hace 4 años. Marzo 2023, usted es notificado de una demanda en Chihuahua. El juicio pide reconocimiento de paternidad, pensión alimenticia y alimentos retroactivos. El expediente, de hecho, es el 6/23/2023. De 2023 a 2024 se desarrolla el procedimiento judicial. En septiembre de 2024, usted depositó a la mamá. El 25 de febrero del 2025... bueno, pues hay una protesta al respecto de este tema y en la Cámara de Diputados, de hecho, en ese mismo marzo de 2025, usted da una conferencia de prensa con todos estos antecedentes que ya teníamos y dice que no está en el Registro Nacional de Obligaciones Alimentarias porque ya las había pagado en ese momento, pero las tenía.
8: Sí las tuvo.
7: Y ahora, bueno, pues viene toda esta polémica.
8: Sí.
7: Y aunado a esto, yo sé que a ti no te laten los influencers, pero uno nunca sabe lo que puede pasar. Te recomiendo un influencer que te va a encantar. Yo ya me hice fan. No, y se lo recomiendo a todos ustedes. A lo mejor ya lo vieron. Él se llama Mario Balak e Irad Mata. El TikTok se llama Cobrando Pensiones.
8: Ah, sí.
7: ¿Sí lo has visto?
8: No lo he visto, pero he visto que lo han recomendado muchísimo. Así de, si tienes broncas legales, pero de materia civil, sigue a esta persona.
7: No, este cuate, el de Cobrando Pensiones, bueno, son dos. Como no se dejan notificar porque pues hacen luego tranzas y chicanadas los deudores alimentarios, pues estos se dan a la tarea de buscarlos.
8: Ah, eso sí, ya lo viste.
7: Entonces, sí, luego está el deudor alimentario con la nueva novia. Sí.
8: No, pues te acuerdas en esta marcha, en la marcha feminista, donde pues balconearon a un deudor alimentario, donde la novia lo traía acá como macho, lo traía como amarrado.
7: Que lo traía amarrado, como si era un aliado, ¿no? Sí, un aliado la causa feminista y estaba el otro ahí amarrado porque yo...
8: Y resulta que es un deudor alimentario. Exactamente, la esposa.
7: No, está buenísimo. O sea, a mí me ha llamado mucho la atención, me encanta, porque está el deudor, tiene a los hijos y entonces pues debe la pensión, llegan estos cuates y anda con la nueva novia, ¿no? Probablemente tratando de comprarle una hamburguesa triple, porque tampoco es que les alcance.
8: Exactamente.
7: Pero le notifican, le dan así la notificación y los cuates, los deudores se enojan. Pues a mí me vale, mira, lo rompo. Yo, pues aunque lo rompas, carnal, ya estás notificado.
8: Sí.
7: Y la novia en algunos casos defiende y en otros casos, ¿cómo que tenías hijos?
8: No sabían.
7: No, está muy bueno. Ahora sí que perdone el chisme, pero está bueno. Si usted no tiene otra cosa que hacer y quiere buscar ahí una cuenta divertida en el TikTok Cobrando Pensiones.
8: Ahí lo puede ver. Pero pues así estuvo ayer en el INE, muy divertido.
7: Gracias, Dian. Te seguimos en tu red.
8: Me encuentran en Twitter, Luis, como Diana Alcaraz. Buen día.
7: Las 9:05, regresamos.
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2: Ya tenemos más información vial. Norte, complicada la circulación sobre carretera México-Pachuca, desde Avenida Río de los Remedios hasta Calzada Ticomán. Será mejor que te vayas por Avenida Centenario. Sur, calle Mora registra buena circulación desde calle Comunal hasta el cruce con calle Pilares. Oriente, el tránsito es lento en ambos sentidos de Avenida Fuerza Aérea Mexicana, entre Boulevard Puerto Aéreo y Avenida Economía. La demora en este tramo será de aproximadamente 12 minutos. En breve, más información vial. 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
11: ¿Qué tal, Luis? Buenos días a ti, buenos días también a nuestros amigos del auditorio. Te comento cómo arrancan en esta última jornada de la semana los principales indicadores en Estados Unidos y en México. El Dow Jones Industrial avanza 0.17%, pierde el Nasdaq 0.15% y también pierde el S&P BMV de la Bolsa Mexicana de Valores 0.45%. Se cotiza en 65.969.57 unidades. En el mercado cambiario, el dólar en ventanilla bancaria se compra en 16 pesos con 63 centavos. Se venden 17 pesos con 76. El euro se compra en 18 pesos con 18. Se venden 20 pesos con 48 centavos. Te comento que el precio promedio de la gasolina magna en el país se ubica en 23 pesos con 69 centavos por litro. La Rojo Premium en promedio se compra en 28 pesos con 51 y el diésel en 27 pesos con 7 centavos. En la Ciudad de México, el litro de magna se ubica en 23 pesos con 80. La Premium en 28 pesos con 72 y el diésel en 26 pesos con 98 centavos. Finalmente, la criptomoneda más conocida, el Bitcoin, pierde 1.33%, se compra en 1.124.264 pesos por cada cripto. Luis, es mi reporte al auditorio. Muy buenos días.

0: 9:10, regresamos. Gracias por los comentarios. WhatsApp 5640-05-1025. Hoy le he preguntado sobre la economía. La verdad es que la mayor parte de los comentarios no son muy halagüeños, que digamos. Pero déjeme, le damos la vuelta a la página y hablemos sobre redes sociales. Se ha hablado mucho de la prohibición a las redes sociales que se dio en Francia. Está prohibido que los menores de 15 años o 16 años usen redes sociales. Y bueno, se quiere hacer algo en México, no necesariamente igual a Francia. Pero hoy vamos a tener una mesa y vamos a platicar sobre este tema. Le aprecio de entrada mucho a Laura Coronado. Gracias, Lau, por estar aquí con nosotros, doctora. Qué gusto.
1: Feliz de estar con ustedes.
0: Gracias, gracias. Es la doctora Laura Coronado y está también con nosotros nuestro colaborador en temas científicos. ¿Cómo estás, Arturo? Arturo
2: Barba. Muy bien, Luis. Muchas gracias. Qué bueno estar aquí con Laura y contigo y con el auditorio.
0: No, hombre, es un honor verlo siempre y gracias por enriquecer este espacio. Pero antes de platicar en torno a esta legislación, yo creo que es muy importante hablar pues con quienes pueden llegar a ser afectados. Con la autorización de sus padres, tenemos en la línea en estos momentos a Alexandra Medina. Alexandra, te mandamos un saludo, un abrazo. Gracias por acompañarnos hoy aquí. ¿Cómo estás? Muy buenos días.
3: Muy buenos días, me encuentro muy bien.
0: Gracias por tomarnos esta comunicación y quiero preguntarte primero, ¿cómo es la relación de redes sociales? ¿Tú tienes redes sociales, Alexandra?
3: Sí, yo sí tengo redes sociales.
0: ¿Qué tienes?
3: Tengo Instagram y TikTok, pero TikTok lo acabo de instalar porque necesito, por así decirlo, contenido para una página de fútbol femenil para promocionarlo.
0: Ok, o sea, es para promocionar el grupo femenil, pero sí entras al TikTok de repente, ¿no? ¿O no? O sea, ¿ves los videos y todo?
3: Sí.
0: ¿Y cómo es la relación con las redes sociales? ¿Qué haces con la red social? ¿Te comunicas con tus amigos? ¿Crean grupos? ¿Postean? No sé cómo es la vida de una chica de 14 años de edad hoy que utiliza pues estas redes sociales como una manera, entiendo, primordial de comunicación.
3: Sí, lo uso más que nada para hablar con amigos o para distracción, para ver videos o subir lo que hago.
0: ¿Qué subes? ¿Qué haces?
3: Pues, por ejemplo, antier subí un concierto que tuve, ya que yo toco un instrumento, entonces toqué la parte que estuve tocando. Uh-huh. Ahorita me encuentro en un modelo de Naciones Unidas y pues es algo que al final del día es algo que compartiré. Ajá. Y viajes.
0: ¿Qué instrumento tocas? Me llamó la atención.
3: ¿Me repite?
0: Sí, déjame ver si podemos arreglar la comunicación, porque la verdad, como que se corta, ¿no? No es la óptima. De hecho, sí nos están diciendo por aquí. A ver si podemos arreglar por ahí un poquito la comunicación con Alexandra Medina. Y mientras arreglamos la comunicación, le estoy preguntando a usted, ¿tiene hijos y sus hijos usan redes sociales? O en una de esas, porque sí tenemos, creo que son como dos, pero sí tenemos audiencia muy joven que sí nos sigue y que además comenta, a lo mejor usted es uno de ellos o tú eres uno de ellos. Bueno, ¿qué opina? ¿Las redes sociales se pueden usar o no se pueden usar? En nuestras épocas, pues no utilizábamos redes sociales porque no existían. Francamente, era así como que algo que sonaba un invento de otro mundo. A ver si ya está por ahí Alexandra Zapata Alexandra Medina, perdón, en un momento y podemos retomar la comunicación. Nos decía Alexandra que ella utiliza la red para comunicarse con sus amigos, para postear.
2: Para subir sus videos musicales.
0: Para promover su equipo de fútbol
1: femenil, ¿no? Femenil. Claro, uh-huh. Y sus actividades escolares que también está participando en un modelo de Naciones Unidas y que creo que es parte de lo que vemos con los niños y las niñas, ¿no? O sea, esta idea de compartir, de hacer comunidad, de poder crecer, de interactuar, de conocerse y de conocer a otros y que creo que es la etapa fundamental para eso que es la adolescencia.
0: Creo que ya retomamos a Alexandra. No, todavía no. A ver si ahorita la podemos retomar. Arturo, ¿qué ves en todas estas propuestas que están en la mesa de regular las redes sociales?
2: Mira, Alexandra es parte de las nuevas generaciones de la población, este grupo poblacional importante en todo el mundo, que desde que nacieron conectados, hiperconectados, en un mundo de internet, en un mundo de dispositivos digitales móviles, algo que no existía, como comentabas hace un momento. Y esto está marcando grandes diferencias. Sus relaciones sociales se basan justamente a través de el uso de estos dispositivos, de las redes sociales y ahora de la inteligencia artificial generativa. Esto nos está modificando y estamos viendo los efectos apenas ahorita. Y lo vamos a sufrir, por supuesto, en las próximas décadas.
0: Ya regresamos y ahora sí, Alexandra, creo que ya nos escuchas mejor y nosotros a ti. ¿Así es?
4: Sí.
0: Ah, sí, ya mil veces mejor. Muchísimas gracias, Alexandra. Oye, no te entendía hace rato con el instrumento. O sea, entendí que subes videos y compartes cosas de que tocas un instrumento de tus conciertos. ¿Qué instrumento tocas?
4: El cello. Es como el violín, pero más grande.
0: Wow. ¿Y cómo te va en la red cuando subes uno de tus videos?
4: Pues bien, la verdad, pues hay como muchas, interacciones por parte de mis amigos y personas cercanas.
0: Ya. ¿Tú estarías dispuesta a vivir sin redes sociales? O sea, que te prohibieran durante los próximos 2 años o 3 años hasta que cumplieras 16 o 17 tener redes sociales. ¿Cómo cambiaría esto tu vida?
4: Pues ser entonces sería como usar, o sea, si yo quisiera seguir compartiendo lo que hago, sería, pues, por ejemplo, en WhatsApp he estado, entonces, pues, tal vez lo publicaría ahí.
0: Okay.
4: O, pues, directamente a chats con las personas, o sea, más que nada.
0: Ya. Tengo aquí a la doctora Laura Coronado y también a Arturo Barba, son colaboradores en este espacio. Laura es especialista en temas de cultura digital y Arturo es especialista en difusión científica. ¿Nos permites hacerte unas preguntas tanto por Laura como por Arturo?
4: Sí, claro.
0: Adelante, Laura.
1: Hola, Alexandra, feliz de estar contigo. Y yo te quisiera hacer una pregunta que va encaminada un poquito a lo que quieren regular. ¿Tú consideras que YouTube es una red social?
4: No.
1: ¿Por qué? ¿Qué es lo que definirías? Si a ti te dijeran, a ver, explícame de cero, ¿qué es una red social o cómo definirías qué es una red social? ¿Qué nos podías explicar?
4: Pues yo creo que una red social es pues un medio donde, o sea, que es para como distracción y para comunicación. Y YouTube, pues no, en YouTube no puedes hablar con nadie. O sea, tal vez sí puedes publicar cosas si tienes una cuenta, pero es crear una cuenta. Y siento que es más como para música o para ver como youtubers, por así decirlo. Entonces no lo consideraría yo una red social.
1: Y a nivel educativo, en la escuela, ¿qué utilizan ustedes? O sea, ¿sí ven videos, sí ven algún tipo de cuestiones de algunas plataformas, utilizan Canva? O sea, ¿qué tan digitalizado crees que es tu mundo a partir del tema escolar?
4: Pues un poco, bueno, no un poco, sino creo que sí es algo muy usado, porque, por ejemplo, Classroom para subir actividades o conectarnos en clases en línea cuando no se pueda asistir a la escuela, y pues documentos de Google, o sea, todo, creo que casi todo lo que tiene que ver con Google, y, por ejemplo, en clase de computación, pues sí, aplicaciones de tecnología para programar y así.
0: Hay ahí algo que me llamó la atención, fíjate, aplicaciones para programar. ¿Tú usas IAs, inteligencias artificiales?
4: Sí.
0: ¿Cuál usas? ¿O cuáles?
4: Gemini.
0: Gemini. ¿Y cómo interactúas con Gemini en el día a día? Porque por lo regular hay una crítica en torno a que pues ahora solamente le pides algo a Gemini, te hace la tarea y que ya ustedes no aprenden absolutamente nada. ¿Qué dirías?
4: Es que sí hay personas que lo usan nada más para eso, pero es más con el que tú le des un fin a la aplicación. Por ejemplo, yo lo hago más para, como por ejemplo, ahorita que estoy en el modelo, para entender un tema o un contexto que no entendí en una lectura de algún documento o algo. Lo hago más para que me lo explique, para que yo pueda entender, más que para que yo nada más se lo pida que me lo dé y que así lo ponga.
0: Oye, Alexandra, si viéramos tu historial de Gemini, dime que no estás poniendo cómo platicar con viejitos.
4: No.
0: ¿En serio?
4: Sí, en serio.
0: ¿Neta? Arturo Barba.
2: Hola, Alexandra. Permíteme hacerte una pregunta. ¿Cómo cuánto tiempo pasas cada día interactuando, no solamente en redes sociales, sino interactuando con todos los dispositivos digitales? Es decir, con laptop, con tu móvil, utilizando estas herramientas digitales.
4: Pues si voy a la escuela es muy poco el horario, ya que pues en la mañana voy a las clases de música, entonces en la tarde pues nada más tengo tiempo para la escuela y pues no, o sea, no cuando voy a clase entonces sería como muy poco, es mínimo, más bien máximo, 3 horas a lo mucho. Okay. Y pues, por ejemplo, ahorita en vacaciones, normalmente buscamos algo que hacer. Entonces no es como que siempre, pero pues sí se ocupa un poco más el dispositivo.
0: ¿Tus padres supervisan lo que ves en la red o lo que ves en internet en general?
4: Supervisar como que cada día esté revisando qué estoy viendo, no. Okay. Pero un día sí puede de que agarrar mi teléfono y ver qué estaba viendo en mi historial y así.
0: Ya.
1: ¿Hay algunos horarios en los que utilices más? O sea, para dormir, antes de dormir, ¿ves tu dispositivo? O como tú decías, pues en estas horas muertas entre la clase de música y la escuela. O sea, ¿cuáles son tus hábitos? ¿Te levantas a través de la música y utilizas tu dispositivo? ¿O en realidad estás desconectada?
4: En la mañana estoy desconectada hasta que ya termino de arreglarme y de desayunar. Ya es como que sí lo abro para ver las notificaciones que tenga. Las contesto y ya después lo dejo. Y ya después, otra vez, después de unas horas, ya lo vuelvo a revisar.
0: Oye, dime algo, Alexandra. ¿Hay riesgos? ¿Qué riesgos ves tú? Por ejemplo, se ha hablado mucho del bullying digital, de cuando hay acosos. Se habla también, pues, de cuando se comparten pues cuestiones que son más íntimas, no sé, cosas por el estilo. ¿Qué riesgos ves tú? Pero sobre todo, pues, ¿qué se ve con los mismos chavos, con tus compañeros, con tus compañeras en esta vida digital?
4: Pues, bueno, hablando sobre lo del acoso en línea, pues, más que nada yo, por mi parte, no he visto nada. O sea, no me ha tocado ver ningún caso que yo vea que están acusando a alguien. ¿Cómo lo usan mis compañeros? Pues, no creo que lo usen para algo malo en las redes sociales o en internet en general. Okay. Siento que es más como para, o sea, por ejemplo, algo también que mucho he visto es que pues se usan los dispositivos para grabar o tomar fotografías. Entonces, pues, que yo vea que haya como un caso de bullying o algo así que se use con la inteligencia artificial o con las redes sociales o con algún aparato, pues no, la verdad que no.
0: ¿Te imaginas tu vida sin redes, no solamente de aquí a 2 años? ¿Te imaginas tu vida sin internet, como lo vivieron algunas de las personas con las que estás platicando en este momento?
4: A veces lo pienso. O sea, siento que sería una dinámica muy divertida o algo más entretenido, ya que, pues, por ejemplo, si quieres consultar algún libro ya, o, por ejemplo, ahorita una constitución, tengo que ir a buscarla, ya no tengo que nada más buscar el artículo que quiero leer. Siento que es algo que, pues, hay

0: ¿Y qué te parece esa cuestión hoy en la vida de los chavos? Perdóname, de verdad sueno súper viejito, pero es que para nosotros pues era la única opción. Teníamos que ir a la biblioteca en la tarde. Y bueno, pues ibas a buscar los libros, luego hasta te los peleabas porque pues los traía el compañero y había que sacarle copias y luego ya no estaba porque lo estaban usando. Luego hasta hacíamos travesuras, te digo, Alexandra, yo la hice en varias ocasiones, escondía el libro para que mi compañero no encontrara el libro. Pero bueno, soy un mal ejemplo, lo sé. Algo así se vive hoy, o sea, porque no los veo pues en esa dinámica, o sea, porque no tendría sentido, todo lo puedes encontrar en internet.
1: Sí, no, ahorita ya no, las bibliotecas como tal no están repletas de gente. Ya. Y pues las bibliotecas que yo he ido, pues no he visto así, por ejemplo, a ningún niño de mi edad.
0: Claro.
1: La verdad, todos son personas como de 18, 20 para arriba.
0: Ya. Alexandra, te agradezco muchísimo que nos hayas tomado la comunicación. Además, pues un gran orgullo que una voz como tú pues nos pueda compartir todo lo que están viviendo los jóvenes, y mucho éxito en pues en todas tus actividades, en la música, en esto que estás haciendo de Naciones Unidas, en tus lecturas, mucho éxito. ¿Qué quieres estudiar? ¿A qué aspiras cuando seas adulta?
1: Quiero estudiar derecho y quiero trabajar en la Cámara de Diputados o Senadores.
0: ¿Quieres ser político? O sea, senadora o diputada o algo así.
1: Sí, me interesan muchos estos temas.
0: ¿Por qué?
1: Se me hacen de interés más que nada porque son temas muy complejos, porque son temas que pasan en México y es como me estoy comunicando de todo lo que está pasando, estoy aprendiendo y me estoy informando. Es algo que a mí me gusta mucho. O sea, que siento que es algo que de verdad ayuda, que no es nada más como una simulación. O sea, por ejemplo, yo que quiero ser algo así de grande, siento que es como una clase para aprender, porque cada modelo me enseña a mejorar y en qué estoy fallando.
0: Alexandra, te mandamos un abrazo. Gracias por estos minutos aquí en MBS. Buenos días y mucho éxito.
1: Gracias.
0: Necesitamos políticos
1: gracias
0: como tú.
1: Gracias y muy buenos días.
0: Gracias, Alexandra. ¿Cómo ven esta conversación? ¿Con qué podemos empezar, Laura?
2: Bueno, para felicitar a Alexandra y a sus papás porque tiene muy buenos hábitos digitales y que nos muestra muchísimo qué es lo que sí podemos hacer y qué es el camino que deberíamos de buscar, que es educación, alfabetización, prevención y no esta prohibición. Entonces creo que lo primero que tendríamos que decir es que tenemos que escuchar a los jóvenes que están conformando su personalidad, y aquí vemos a una persona que quiere enterarse, que quiere informarse y que el bajarles el switch del internet o de las redes sociales es vulnerar sus derechos, es vulnerar libertad de expresión, es vulnerar el derecho al acceso a la información, y que además no tenemos, y es un poquito esto que le preguntaba Alexandra, ni siquiera esta definición como tal de que es una red social.
0: Que Canva puede ser red social porque si los compartes, pero en Canva diseñas, ¿no?
2: Exacto.
0: Y YouTube puede ser red social, pero...
2: Porque también comentas, o sea, ella decía, es que puedes comentar ahí los videos, pero sí, también puedes tener mensajes ahí.
0: Classroom es una red social, al final de cuentas, también.
2: Te enlaza y crea grupos. Entonces creo que ni siquiera tenemos claro cuál es el fin de la red social o cómo definir socialmente qué es lo que nos une o nos comunica dentro de una plataforma.
0: Ahora, tú dices que hay hábitos muy saludables. Por cierto, compre el libro de la doctora Laura Coronado.
2: Familias enredadas, cultura digital. Cultura digital para papás. Y es justo eso, son hábitos.
0: Pero también hay un lado súper oscuro, Arturo.
3: Sí, por supuesto.
0: Hay gente que se queda ahí a diga, bueno... Yo me ha pasado, lo hemos comentado aquí en este espacio, Laura y yo, en muchas ocasiones. A veces estoy checando algo, me distraigo en el TikTok y ya pasaron 20 minutos.
3: Así es,
0: o sea,
3: así
0: ¿qué
3: es.
0: Onda?
3: Lo que pasa es que justamente estamos en un proceso, Luis, en el que tenemos que ir adaptándonos. Por supuesto, Alexandra tiene muy buenos hábitos. De hecho, la recomendación son 2 horas frente a estos dispositivos digitales al día, no más. Y afortunadamente ella, que va en una escuela, no nos lo dijo, pero es obvio que va a una escuela privada, ¿no? Donde le enseñan a utilizar las herramientas electrónicas. Y además tiene este hábito de estudiar de música, ¿no? Y tener otra serie de actividades. Esto no es lo normal, no es la norma en este país, Luis. La norma en este país no es esa. La norma de este país es que los chicos y las chicas se pasan 8 horas al día pegados al dispositivo digital sin ninguna supervisión y sin ninguna guía. Y justamente hacia allá van dirigidas

0: las normas prohibitivas. Uh-huh. Yo no estoy seguro de que, por supuesto, sean las adecuadas, uh-huh. ¿no? Pero es como durante el consumo, es el consumo del alcohol. Uh-huh. Las redes sociales están hechas para generar adicción, ¿no? Esto debe quedar claro. Uh-huh. Las redes sociales, es decir, Facebook, Instagram, TikTok, YouTube, están hechas para generar adicción porque uh-huh. van dirigidas a los centros que generan placer del cerebro humano. Uh-huh. Y, por supuesto, gracias al algoritmo, estas redes sociales y al uso saben qué es lo que te gusta. Entonces, uh-huh. si te gustan los videos de perritos y gatitos, en el scroll infinito te van a mostrar miles de videos de perritos y gatitos, porque uh-huh. ya te tienen bien identificado, saben tu información, claro. saben lo que piensas, incluso hasta tu inclinación política. Y los dueños y uh-huh. programadores de estas grandes empresas, que son las mismas que poseen las grandes empresas de inteligencia artificial generativa, saben que pueden controlar esa información y esa programación uh-huh. y están hechas justamente para generar adicción. Entonces, lo que se tiene que hacer es regular uh-huh. sí o sí el uso de estas redes de manera adecuada.
1: Y lo que está pasando desde la misma plataforma, porque es cierto, o sea, cuando hay inclusive asuntos de interés de seguridad nacional, tema TikTok, por ejemplo, en Estados uh-huh. Unidos, que se buscó su prohibición debido al vínculo de China con
0: Hasta antes de Trump, porque ¿sí? Ellos apoyaron, uh-huh. justamente, se hizo una investigación, TikTok ¿sí? operó a favor de Trump
1: sí, sí, sí.
0: en la elección de 2024, uh-huh. gracias a que ganó Trump, entonces Trump detuvo esa intención de Joe Biden de vender necesariamente TikTok en Estados Unidos. Uh-huh. Ya no está avanzando eso, ya sigue perteneciendo a los chinos.
1: Es que es muy interesante ahí el punto, o sea, cómo se puede regular también el tema de un algoritmo, un contenido, bueno, sin vulnerar también derechos fundamentales como libre empresa.
0: Es que lo hacen.
2: Y ahí va un poco lo ajá. que dice Arturo. Por un lado es esta idea de regular, no de prohibir, es sí. decir, de fijar ciertos límites, porque si no caemos obviamente en libertinajes uh-huh. o caemos en censura. Cuando tú caes en censura, lo que vas a hacer y que está sucediendo en Australia es buscar otros caminos, uh-huh. desde el famoso comprar otro VPN hasta utilizar otras redes que son más chiquitas y que están menos reguladas y menos controladas y que uh-huh. por lo tanto son más riesgosas. Entonces creo que la prohibición por ahí no va. ¿Qué es lo que dice Arturo que me parece muy lógico? Si nosotros recibimos dopamina de las redes, lo que tendríamos que buscar es recibir dopamina de otras fuentes. El uh-huh. deporte, como decía Alexandra, el tema de cuestiones música, que te incluso, estimulen sí. la música, uh-huh. que te estimulen, o sea, al pensar, el intelecto, que podría ser, como ella decía, el modelo de Naciones Unidas, la lectura, uh-huh. rompecabezas, acertijos, o sea, muchas cosas que nosotros vivimos y nuestros abuelos y que ahora a veces parecen en desuso. Que estamos en el límite. Si tú te fijas ahora, por ejemplo, de New York Times, saca uh-huh. todos estos puzzles y sacan todas estas palabras y todo eso, porque queremos retomarlas porque a nivel cerebral lo necesitamos.
1: Que por cierto es una de las razones por las cuales incrementó sus suscripciones.
2: Exacto.
1: El tema de puzzles y de todos los jueguitos en la misma app de New York Times, y se lo ha copiado medio mundo. La verdad, el de New York Times para mí es el mejor.
2: Pero hacia allá vamos. Uh-huh. O sea, creo que tenemos que llegar a este punto intermedio en donde no todo lo digital es malo, cierto. Pero que tampoco podemos utilizar todo lo digital siempre. Uh-huh. O sea, sí hay que buscar como esta idea de la regulación, pero ¿por qué los niños mexicanos están 6-8 horas diarias pegadas al dispositivo? Porque no tienen a dónde hacer deporte, porque uh-huh. viven en sociedades en donde sientes que está más seguro en su habitación encerrado ya. que si sale con los vecinos, uh-huh. porque no tenemos clases extracurriculares si no son de paga. O sea, creo que ahí es en donde tendríamos que ver qué es lo que está derivando en que se vuelva un sustituto el dispositivo y las redes sociales y no uh-huh. al revés. O sea, el dispositivo tiene los espacios que nosotros le vamos cediendo.
1: Ya.
2: No le preguntamos a Alexandra, aunque tú uh-huh. un poquito le hacías el coqueteo, ¿no? De decirle qué le consultas a la IA. Uh-huh. Pero si ellos le consultan a la IA cosas que le debieran de consultar a sus padres, pues ahí estamos hablando de que está utilizándose como un sustituto.
1: Y aquí estamos en un, creo yo, retraso global, ¿eh? O sea, inclusive con Francia. Es que ya prohibimos sí. la red social y en España van para allá y en Inglaterra a lo mejor igual. Creo que estamos en un retraso global, ya ni hablo de México. Leía esta entrevista que me marcó de Harari la semana antepasada en el diario El País. ¡Qué maravilla! La IA puede convertirse en una psicópata o puede ser una psicópata y le estás cambiando la vida. Pero ponía el ejemplo de los niños y de los adolescentes. Cuando tú ya vas creciendo con una IA y de pronto la única relación que tienes es la IA, pues ya no entiendes que una persona no puede pensar, o sea, puede que no piense lo mismo que tú, puede que no le guste lo mismo que tú, puede que no esté siempre disponible y la tolerancia a la frustración va bajando, ¿no?
0: Sí, bueno, se está generando, se están creando generaciones de adolescentes, niñas y niños con mucha mayor ansiedad.
1: Sí.
0: Se han hecho pocas investigaciones en este campo, pero sí se ha demostrado que el estar hiperconectados va generando ansiedad y las relaciones sociales, las relaciones humanas entre las nuevas generaciones se están distorsionando y por supuesto fluyen a través de estos dispositivos. Ahora los niños y las niñas juegan a través de videojuegos con personas desconocidas que están a lo mejor en otro país, en otro lugar, y ya no se interrelacionan con el vecino o con los compañeros del aula. En realidad tenemos que implicarnos todos, la escuela, el gobierno, los padres de familia, en la educación de las nuevas generaciones. Utilizar las herramientas digitales con moderación poco a poco. Mientras tanto, yo sí estoy de acuerdo en que se prohíban el uso de redes sociales hasta cierta edad. Porque este flujo constante de dopamina y de estímulos permanentes todo el tiempo va a afectar cognitivamente y va a afectar fisiológicamente el desarrollo de las nuevas generaciones. No hay que olvidar que los niños y las niñas y los adolescentes, su cerebro está en formación. Entonces no puede ser posible que todo el tiempo tengas estímulo, estímulo, estímulo, todos los días durante 8 horas. Eso no es adecuado, no es sano. Los efectos no los hemos visto todavía, Luis, pero los vamos a ver en el corto plazo.
1: Y yo te diría que sí empezamos a ver algunos, porque
2: sí,
1: por supuesto, porque aquí, o sea,
0: por supuesto,
1: nos has contado, Laura, de tus alumnos en la universidad en Derecho, que entran en pánico al momento de hacer una exposición, por ejemplo.
2: Porque no les vas a contestar como la inteligencia artificial. Ajá. O muchas veces a mí ya me ha tocado en parques de diversiones que el niño le pide en la fila a la mamá el celular porque no puede esperar en la fila. Ajá. O sea, eso es el turno, o sea, es algo básico, es algo que todos vamos a vivir, que todos vamos a odiar en el banco. Ajá. Eventualmente no tendremos esas filas, pero claro que, o sea, este tema de la frustración, el que vas al pediatra, al dentista y que no pueden estar sin el dispositivo y que hacen un berrinche y que lloran y que la mamá corre para darles eso porque es un chupón. O sea, en realidad sí ya empezamos a ver este tema de frustración, este tema de capacidad de lectura, este tema de análisis, el de contexto. Muchas veces lo que le preguntan los jóvenes a la inteligencia artificial es dame contexto, porque no tienen las herramientas ellos para contextualizar. Entonces creo que ahí es en donde tendríamos que trabajar. ¿Qué es lo que está haciendo Francia? ¿Qué es lo que hizo Australia? ¿Y qué es lo que quiere hacer nuestro país? Siguiendo un poquito el modelo de Australia, Francia lo que está diciendo es vamos a poner una edad mínima y las plataformas van a ser las responsables. Si alguien entra y es menor de la edad que nosotros estamos poniendo, que es 15 años, la plataforma va a recibir una multa y una multa estratosférica. Aquí la letra chiquita es que quien miente, porque yo puedo meterme a la plataforma y decir que tengo una edad diferente, no está siendo sancionado. Sancionas a un tercero. Entonces ahí creo que ya empieza como a verse un poquito endeble la legislación. Por otro lado, ¿cómo van a manejar ellos los datos personales? O sea, es un tema que también da muchísimo miedo. ¿Qué es lo que está diciendo Brasil? Y es un poquito lo que dijo la presidenta cuando presentó estas mesas de diálogo. Vamos contra el scroll infinito. O sea, regresar al Facebook que nosotros tuvimos cuando éramos, o sea, de 18, 20 años, hace poquito, en donde tú veías el feed, ¿no? No a través del algoritmo, sino la actualidad de tus amigos.
1: Personalizabas tu feed. Tú decías, quiero ver primero lo que está publicando Laura, lo que está publicando Arturo, pero
0: eso ahora ya no existe, ¿no?
1: Lo puedes hacer, pero tienes que hacer ultra mega configuraciones y aún así
2: y aún se desconfigura. Cada vez luego, es más agresivo.
1: Sí, claro.
2: Entonces lo que dicen es, vamos a parar este scroll infinito y vamos a hacer que el algoritmo sea mucho más ético. ¿En qué sentido? ¿En dónde qué datos sí puede hacer o abstraer el algoritmo y cuáles no? ¿Cuál es el algoritmo más agresivo? TikTok. ¿Por qué? Porque TikTok tiene más datos de los que necesita para funcionar, pero nosotros estamos ávidos de dárselos. O sea, no nos crea ningún empacho porque nosotros como ciudadanos no estamos conscientes de ello. ¿Cómo le podemos pedir a las niñas, niños y adolescentes que no pasen más de 2-3 horas al día en el dispositivo cuando ven que nosotros sí lo estamos haciendo? Entonces creo que ahí es en donde tendríamos que hacer. Todas estas medidas son politiquería, porque no le están metiendo un solo peso, un solo euro a educación. Están diciendo, sí, vamos a multar, ¿y qué vamos a hacer con esas multas? Nadie uh-huh. sabe. Oye, vamos a prohibir porque son los malos de Malolandia, pero no se están enfocando en darles otros espacios de dopamina, de juego, uh-huh. de aprendizaje a los niños, niñas y adolescentes. Macron uh-huh. lo está haciendo porque su nivel de popularidad es menos nada.
1: Ah, bueno, tiene elecciones ya. Y el avance de la derecha francesa, además, es brutal, que la derecha también luego trae estas cuestiones allá en Francia de vamos a prohibirlo todo.
2: Y no le cuesta nada. Uh-huh. O sea, el decir, ustedes implementen la tecnología para ver las edades, sí. o sea, ellos no le están metiendo un solo peso, sí, lo está haciendo, ¿no?, en España, Pedro uh-huh. Sánchez, lo están haciendo en Grecia, uh-huh. entonces creo que es más una medida para tapar el ojo al macho que en realidad para fijarse bien en lo que necesitan las niñas, niños y adolescentes.
1: ¿Tú qué ves, Arturo? Porque aquí hay un punto clave también, el asunto de la educación y de la responsabilidad del ciudadano, y somos muy dados a ser críticos con nuestro país, lo somos y creo que hay razón de sobra, pero es cierto, esto está pasando en Francia, está pasando en Inglaterra, está pasando en Europa, está pasando en Asia, está pasando en muchos lugares en donde pues la gente no tiene una responsabilidad, no tiene un hábito en torno al consumo de este tipo de cosas.
0: Yo creo que necesitamos uh-huh. impulsar una cultura del uso de los dispositivos digitales uh-huh. y en todos los sentidos. Y por otro lado, las escuelas, el gobierno, la escuela pública, debe de implementar programas justamente uh-huh. para evitar esto. Bueno, si no se quiere tener a los niños 8 años ahí pegados a los dispositivos digitales, uh-huh. hay que crear otra serie de actividades, cosa que en realidad eso ahora, y de acuerdo a la visión de la 4T en torno a la educación, uh-huh. eso es imposible, ¿no? Uh-huh. Tendrías que impartir clases de idiomas, de música, de uh-huh. deportes, pero en serio, ¿no? Como lo que se imparte
1: y dejar
0: ahorita.
1: De venderte la idea de la victimización, sí, porque sí, yo también sí. eso creo que es muy importante, ¿no? Como dice Laura también, o sea, ¿dónde está la responsabilidad de cada uno?
0: Sí, por supuesto, o sea, los padres tienen papás, uh-huh. que comprometerse con sus propios hijos y el crear ese tipo de actividades, buscar ese tipo de actividades. Lo que sí creo, Luis, es que debemos tener muy claro una cosa. Las redes sociales, uh-huh. los dispositivos digitales no son fenómenos naturales. Es decir, son tecnologías desarrolladas uh-huh. por el ser humano, programadas por el ser humano.
2: Y que sí, no están diseñadas para niños.
0: No están diseñadas, uh-huh. entre comillas, porque sí están diseñadas para engancharlos uh-huh. y tenerlos ahí 8 horas. Uh-huh. Entonces, se tienen que regular, se tiene que impedir no solamente el hecho de eliminar el nuestro de los uh-huh. usuarios y de los ciudadanos, le brinda a estas redes sociales al momento de usarlas, uh-huh. porque las venden uh-huh. a empresas como lo hizo Facebook, lo claro. hizo Meta, y lo siguen haciendo como lo hizo ahora TikTok, y lo seguirán haciendo para afectar no solamente la educación,
2: la
0: sino
2: democracia.
0: También las democracias de
1: claro,
0: los distintos países.
1: Por supuesto. Además, el poder que ya hoy tienen a nivel global es brutal.
0: Y no hay que olvidar que es una nueva clase tecnocrática fascista, ¿no? Sí. Son ultraderechistas uh-huh. y fascistas. Entonces, hay que controlarlos, hay que vigilarlos y no ver esto como un fenómeno natural en el que nos tenemos que meter sí o sí. No, hay que controlarlos y el gobierno lo debe hacer. Pero está la amenaza latente del gobierno estadounidense. Lo primero que fue a hacer yeah. Donald Trump cuando uh-huh. tomó posesión en uh-huh. este segundo mandato fue amenazar a los países europeos de que se olvidaran de controlar a sus grandes aliados de uh-huh. las empresas tecnológicas. Bueno, habría que ver la respuesta del gobierno mexicano.
1: ¿A poco crees que Mark Zuckerberg puede tener malas intenciones?
2: Qué malo.
1: El niño Zuckerberg.
2: Qué conspiranoico.
1: Nos dicen aquí, los niños no tienen la culpa. Tal. Soy empleadora de chicos jóvenes. Por el tipo de servicios que ofrece mi papelería, son nuestros maestros. De hecho, lo malo es que estos chicos tienen problemas para el uso ¿cómo? Lo malo de esto es que los chicos que tienen problemas para el uso de celulares no pueden poner atención y muchas veces ni siquiera lo que la gente les solicita, ¿ok? Les cuesta mucho trabajo tener paciencia, nos dicen aquí en el WhatsApp. 5640-05-105. Hagan una mesa así, pero de la IA. Cuidado con la IA, está ya en todo, bancos, hablas y responden. Y yo la otra vez de estúpido le di gracias a una IA que me dijo algo. Bueno, está bien,
2: hay que ser educados. Si dominan al mundo.
1: Sí, yo también. Yo la mía la trato muy bien.
0: De hecho,
1: sí.
0: la inteligencia artificial está en las redes sociales. No, desde mucho antes de que saliera la inteligencia artificial generativa, se aplicó ahí. En las redes sociales.
2: Y en Amazon. Veces nosotros pensamos sí. en inteligencia artificial como ChatGPT, sí, pero ya exacto. llevaba años desarrollando.
1: Está en tu refrigerador.
2: Sí.
1: O sea, un buen de cosas. En fin, cerramos. Se nos ve el tiempo. ¿Comentario final, Laura?
2: Bueno, pues que no se trata de criminalizar, de satanizar y decir que todo está mal, sino que nos pongamos todos a trabajar, no nos esperemos a que el gobierno nos diga qué hacer, tengamos pues estos hábitos digitales, horas de sueño para nuestros niños, niñas y adolescentes, el saber cuándo y cómo utilizar las redes sociales, cuáles sí les permites o no, identificar si son gamers, que no le preguntamos eso a Alexa, ¿no? Si tienen el tema de videojuegos, que no estén abiertos, que no puedan hablar con cualquier persona. Entonces creo

0: que es ponernos a trabajar, ya no hay pretexto para entrarle. Qué bueno que se está visibilizando con la prohibición, el que las redes sociales tienen que necesitar una regulación y que debemos estar ahí acompañando a nuestras pues infancias.
1: Claro. Gracias, doctora Laura Coronado. Gracias, Arturo Barba.
2: Al contrario, pues sí, las redes sociales tienen inteligencia artificial y la inteligencia artificial es programada y controlada por empresarios.
1: Gracias, muchas gracias. Y gracias a usted, 5640-05-125. Voy de nuevo, 5640-05-125. Mil gracias también a Alexandra Medina y a sus papás que nos dieron la oportunidad de platicar con ella. No nos tardamos, una vuelta al mundo con Ley de Batalla.
3: Vámonos con una rápida vuelta al mundo. Trump endureció aún más su discurso contra Irán. A casi 2 semanas del reinicio de los ataques entre Estados Unidos e Irán, este jueves el presidente Donald Trump afirmó que contempla lanzar un ataque masivo contra la República Islámica, el cual dijo sería mayor que el del pasado 28 de febrero, que desencadenó el actual conflicto. El mandatario también afirmó que Teherán quiere negociar el fin de la guerra, aunque consideró que sus líderes todavía no están preparados para alcanzar un acuerdo. Las declaraciones de Trump llegan mientras Estados Unidos completó su 13ª noche consecutiva de ataques contra posiciones militares iraníes. Teherán, por su parte, lanzó una nueva ola de ataques durante la madrugada de este viernes contra instalaciones militares estadounidenses en Bahrein y Jordania. Trump además amenazó con utilizar activos iraníes bajo control estadounidense para compensar los daños sufridos por embarcaciones y cargamentos durante el conflicto, aunque no detalló el mecanismo legal para hacerlo. Mientras tanto, el bloqueo marítimo al transporte de mercancías de Arabia Saudita y los recientes ataques de los rebeldes hutíes contra 2 buques saudíes en el Mar Rojo impulsaron el jueves el precio del petróleo por encima de los $100 por barril, alimentando los temores de una mayor disrupción del comercio energético mundial. La pugna entre Europa y las grandes tecnologías sube de tono. La Unión Europea impulsó una multa de 890 millones de euros, equivalente a casi $1,000 millones, a Google por incumplir las normas de competencia digital del bloque. Es la primera sanción que recibe la empresa bajo la Ley de Mercados Digitales, creada para limitar el poder de los gigantes tecnológicos. Bruselas acusó a Google de dar mayor visibilidad a sus propios servicios en los resultados de búsqueda y de imponer restricciones a los desarrolladores de aplicaciones en su tienda digital. La Comisión Europea dividió la sanción en dos: 460 millones de euros por favorecer sus servicios en el buscador y 430 millones por las prácticas en la Play Store. Además, dio a Google 60 días para modificar el funcionamiento de su plataforma y adaptarse a las reglas europeas. Si no lo hace, podría enfrentar nuevas multas de hasta el 5% de sus ingresos anuales a nivel mundial. Google defendió sus prácticas al asegurar que están diseñadas para mejorar la experiencia de los usuarios y advirtió que los cambios podrían perjudicar al ecosistema digital europeo. Mientras tanto, el representante comercial de Estados Unidos, Jamieson Greer, advirtió que la decisión podría complicar las relaciones comerciales con la Unión Europea, en un nuevo capítulo de las tensiones entre Washington y Bruselas. La sanción podría despertar el enojo del presidente Donald Trump, quien ya ha amenazado con represalias en caso de penalizaciones contra empresas estadounidenses. Un mes después, la tragedia sigue lejos de terminar. Este viernes se cumple un mes del doble terremoto que sacudió el norte de Venezuela y dejó más de 5.000 muertos, más de 16.000 heridos y más de 17.000 personas que perdieron su vivienda, mientras continúa la incertidumbre por los desaparecidos bajo los escombros a falta de cifras oficiales. Además, más de 23.300 personas viven en carpas y refugios temporales. De acuerdo con UNICEF, 1.8 millones de personas, entre ellas 680.000 niños, necesitan asistencia humanitaria para enfrentar las consecuencias de la catástrofe. El impacto también ha sido devastador para la infraestructura. Las autoridades reportan 856 edificios afectados, de los cuales 190 colapsaron, principalmente en Caracas y el estado La Guaira. Este jueves, el Banco Mundial estimó en $19,600 millones los daños directos provocados por los sismos y advirtió que debido a la falta de recursos, la reconstrucción podría prolongarse más allá de 2036, con efectos negativos para la economía del país. Como parte del plan de recuperación, la presidenta encargada Delcy Rodríguez prometió entregar 4.000 viviendas a los damnificados este año y otras 10.000 durante 2027. Mientras tanto, el Banco Mundial, el Banco Interamericano de Desarrollo y el Banco de Desarrollo de América Latina trabajan con el gobierno venezolano para definir el apoyo técnico y financiero necesario para la reconstrucción. El reto ahora ya no solo es sobrevivir, sino reconstruir un país marcado por la catástrofe. Esta fue la Vuelta al Mundo de hoy. Yo soy Lere Batalla y puedes encontrarme en X como @Lere_Batalla.
4: En un momento regresamos.

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2: Ya tenemos más información vial. Norte, buen avance sobre calle Emilio Cárdenas, desde Radial Toltecas hasta el cruce con Roberto Fulton. Esto es en el centro de Tlalnepantla. Sur, complicada la circulación sobre avenida Colonia del Valle, desde calle Providencia hasta avenida Insurgentes. Permanecerás en este tramo aproximadamente 8 minutos. Centro, hay tránsito fluido en ambos sentidos de avenida Norte 17, entre Oriente 172 y avenida Oceanía. En breve, más información vial. 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
1: Del Financiero con Salvador Camarena. Morena. Gobernadores mal evaluados, pero su partido es favorito. ¿Por qué? A partir de las encuestas publicadas en Michoacán y Sinaloa, el autor concluye que Morena mantiene una sólida ventaja electoral, aun cuando sus gobiernos estatales enfrentan altos niveles de desaprobación. Señala que en ambos estados, los ciudadanos califican negativamente el desempeño en temas como seguridad, corrupción, economía y crimen organizado. Sin embargo, el partido continúa liderando las preferencias rumbo a las elecciones de 2027. Explica que ese apoyo se sostiene gracias a los programas sociales, el incremento del salario mínimo y la percepción de que esas políticas han mejorado las condiciones de vida de millones de personas. Mientras tanto, la oposición sigue apostando por un discurso de crítica que, a su juicio, no logra convencer ni ofrecer una alternativa con beneficios concretos. De Excelsior con Miguel Ángel Godínez García. La amenaza al gobernador de Zacatecas. El autor señala que la ejecución de 10 personas en Zacatecas, acompañada por una narcomanta y un video atribuidos a una facción del cártel de Sinaloa, elevó la tensión política y de seguridad en la entidad. Agrega que los mensajes no solo reivindicaron la masacre, sino que incluyeron amenazas contra el gobernador David Monreal y cuestionamientos sobre la actuación de autoridades locales. Menciona que la respuesta oficial fue negar cualquier vínculo con el crimen organizado y calificar el contenido como un montaje. Mientras la Secretaría de Seguridad anunció el despliegue de cientos de elementos para reforzar la vigilancia. Sin embargo, la dimensión del caso rebasa la reacción operativa. El columnista destaca que el gobernador debe explicar públicamente la situación, solicitar una investigación imparcial sobre el origen de las acusaciones y garantizar que los resultados se den a conocer. Finalmente, del Economista con Eduardo Ruiz Gili. México cuidó el Mundial. Los criminales controlaron territorios. El autor expone una paradoja de la seguridad en México. El Estado puede movilizar grandes recursos cuando existe una exigencia internacional, pero mantiene respuestas débiles frente a los estados afectados por la violencia cotidiana. El despliegue de 100.000 soldados, guardias nacionales y policías durante el Mundial contrasta con los casos de Santa María Ostula en Michoacán, Guajes de Ayala en Guerrero y los asesinatos en Zacatecas, donde las autoridades fueron señaladas por reaccionar tarde o negar inicialmente los hechos. El autor sostiene que existe un patrón de gestión basado en minimizar las denuncias antes de actuar, lo que protege la imagen institucional más que a las víctimas. Aunque reconoce que el gobierno federal de Claudia Sheinbaum ha logrado avances frente al crimen organizado, advierte que los gobiernos estatales débiles pueden convertirse en el principal obstáculo para consolidar esos resultados. Soy Coco García y estas fueron las columnas del día.
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2: Ya tenemos más información vial. Norte, constante el avance en ambos sentidos de calle Ernesto Puguivet, entre calle Mineros y la vía Morelos. Sur, ya hay carga vehicular en ambas direcciones de calzada Taxqueña, entre calzada de Tlalpan y Escuela Naval Militar. Demorarás en este tramo aproximadamente 10 minutos. La alternativa es Avenida Santa Ana. Oriente, continúa rezagado el tránsito sobre calzada General Ignacio Zaragoza, desde Coronel Benito S. Cenea hasta Avenida Río Churubusco. La alternativa es Avenida Pantitlán. En breve, más información vial. 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
2: La temperatura en la Ciudad de México, 18 grados centígrados.
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2: 9.57.
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1: Ya estamos de regreso. MBS Noticias con Luis Cárdenas. Continuamos. 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
8: Nueve con 58, nuestra jefa de información, Diana Alcaraz, que viene a escuchar reggaetón. ¿Cómo estás, Diana?
9: No. Vengo a darles información importante.
8: Reggaetón, chaval.
9: Dos notas importantes. Tenemos tiempo de dos notas importantes. La secretaria de Gobernación, Rosa Isela Rodríguez, informó que por instrucciones de la presidenta Claudia Sheinbaum, sostendrá una reunión con la familia del periodista Alejandro Leiva, asesinado este miércoles en Oaxaca, así como con trabajadores del gremio en la entidad que exigen que este caso no quede impune.
10: Por instrucción de la presidenta, tendremos reunión con la familia del periodista fallecido, también con algunos periodistas que nos han pedido una reunión, por la exigencia de que el homicidio no quede impune, y así nos hemos comprometido a diversas reuniones. Entonces, esa es la cuestión. La instrucción de la presidenta, pues, es muy clara, como en otros casos, que no hay impunidad.
8: Bueno, pues vamos a ver si investigan también a Salomón Jara, al gobernador de Oaxaca, y a todos los que hablaron estigmatizando a este periodista Alejandro, que terminaron por matar. ojalá que la reunión no sea solamente de que me mandó la presidenta y a fuerzas tengo que estar escuchándolos. Exacto. Sino que se pueda hacer algo.
9: Se pueda hacer algo. Y el secretario de Seguridad y Protección Ciudadana, Luis Omar García Harfuch, confirmó que el alcalde de Temuac, Valentín Balín Moreno, asesinado esta semana, estaba relacionado con el homicidio de los activistas Amir Flores y Sandra Rosas Camacho allá en Morelos. No solamente estaba vinculado con un crimen organizado y con ciertos grupos del crimen organizado, sino que también estaba siendo investigado por homicidio de estos dos activistas, de Samir y de Sandra Rosas. Escuchemos al secretario.
11: Son estos dos hechos que está relacionado el alcalde, donde fue denunciado los homicidios de Samir Flores Soberanes y de Sandra Rosa Camacho Flores. La línea de investigación específicamente de esos homicidios la lleva la Fiscalía Local. Nosotros lo que con la Fiscalía del Estado y FGR en conjunto con el Centro Nacional de Inteligencia, esta era la línea, una de las líneas y uno de los delitos por los que se estaba investigando al alcalde específicamente por estos dos homicidios.
9: ¿Por qué no lo habían detenido? La pregunta que queda en el aire.
8: Faltaban pruebas, tal vez. Exacto. En fin, gracias, Diana. Te seguimos en tu red.
9: Me encuentran en Twitter como Diana Alcaraz. De buen día y que tengan buen fin de semana.
8: Buen fin de semana. Pásela bonito. Nos escuchamos el lunes tempranito en punto a las 6. Se queda con Gaby Vargas y ya está aquí también Tamara con Luz. Bye, bye.

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1: La belleza de la luz es un milagro cotidiano. Esto es algo que Mariana aprendió a reconocer cuando se aficionó a la fotografía. Todo comenzó con la cámara de su teléfono celular, con la que captaba algunas cosas que le parecían divertidas o interesantes. Poco a poco, se fue dando cuenta de que la fotografía le daba la posibilidad de mirar su entorno y actividades diarias con nuevos ojos. Fue así como se hizo consciente del prodigio de la luz. Se dio cuenta de cómo los objetos, los edificios, los paisajes cambian conforme la luz se transforma. Los tenues rayos del sol del amanecer son muy distintos de los más intensos del mediodía, y la luminosidad de la tarde no se parece a la de ningún otro horario. La cámara del celular pronto fue insuficiente. En cuanto pudo, Mariana adquirió una cómoda cámara portátil y comenzó a ahorrar para comprar un equipo más sofisticado. No quiere dedicarse profesionalmente a la foto, ya que ella es maestra de geografía en una preparatoria, pero le atrae la idea de recoger las imágenes de su día a día para poder observar con detalle todo lo que le rodea. Mariana también es una entusiasta viajera y con su nueva afición, sus viajes han cobrado un nuevo sentido. Su familia, sus amigos se han acostumbrado a verla salir muy temprano para captar la primera luz de la mañana sobre la fachada, por ejemplo, de una iglesia, o esperar pacientemente el horario preciso en el que el sol hace lucir en todo su esplendor una plaza, un jardín o una escena. Colecciona momentos, imágenes, detalles y rostros, y esto la hace muy feliz. La luz es la obsesión de todas sus fotografías y curiosamente ha descubierto que la luz es también el origen de esta actividad. La palabra fotografía significa literalmente escribir con luz. Está compuesta por dos términos de origen griego: foto, que viene de phos y significa luz, y grafía, de grafis o grafos, que se traduce como escribir o dibujar. El principio básico de la fotografía fue el control de la luz para fijar imágenes sobre una superficie sensible emulsionada con haluros de plata y albúmina. Este invento, que suena tan complicado, es el origen de la cámara fotográfica que apareció en la segunda mitad del siglo XIX. Las primeras cámaras fueron aparatos muy grandes y de difícil manejo, y solo empleadas por profesionales. Debieron pasar muchos años para que la fotografía se hiciera parte de nuestra vida cotidiana. Usted aprieta el botón y nosotros nos encargamos de lo demás. Este fue el lema con el que una conocida marca vendió cientos de miles de cámaras portátiles en la década de los 60. Pero la fotografía también es un arte, como lo han demostrado los grandes fotógrafos y fotógrafas y muchos brillantes creadores aficionados. Hoy la fotografía digital y las redes sociales han puesto nuevamente en relieve esta actividad. Pero ¿qué es lo que fotografiamos para compartir en línea? Te invito a que, como Mariana, hagas de la fotografía un aliado para ver el mundo desde otros ojos, observarlo. Fotografiar puede ser una manera de disfrutar las cosas grandes y pequeñas de nuestra vida cotidiana. La luz, la fotografía y la mirada son buenas compañeras para darnos calidad de vida.
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estamos. ¡Qué cosa! Ay, oigan, esto de la tecnología y yo, no nos llevamos. ¿Cómo están, queridos connectors? Qué gusto poder saludarles el día de hoy, que es viernes. Y traemos mucha energía y traemos muchas ganas de compartirles muchas cosas a todos ustedes que nos sintonizan en el 102.5. De entrada, ¿qué onda con su playlist? ¿Cómo está? ¿Cómo está su carpeta de música? ¿Es así ecléctica como la mía? O sea, de chile, mole y pozole. Me encantan ese tipo de carpetas. Bueno, pero si su playlist ya les está pidiendo algo nuevo, porque ya lo más nuevo que tienen es del 2000, 2010, y tú crees que 2010 acaba de pasar, ya se fue 16 años, gracias. Pues no se pierdan el día de hoy a Checo Sound, porque por supuesto que nos va a dar los estrenos musicales que están marcando tendencia ya esta semana, regresos esperados, colaboraciones inesperadas, las canciones que podrían convertirse, sí, en tus próximas favoritas y sumarse a tu playlist. No se lo pierdan. Y no, nada más viene Checo, hoy también viene Chiqui. Amo que vengan Checo, Chiqui, Choco, Chucu. parece broma. Pero viene Chiqui también, porque todos somos Chiqui los viernes. Y llega con las historias que hicieron explotar las redes sociales. Desde unas nadadoras que convirtieron una banqueta en alberca. No puedo creer eso, por favor. Aunque vi algo parecido ahora en los festejos del Mundial en la Ciudad de México. ¿Estás de acuerdo? Bueno, pues hubo también unas nadadoras que convirtieron una banqueta en alberca olímpica. El debate que trae a todo el internet peleando por una simple hamburguesa triple nos trae mucha cosa de qué platicar, querido Chiqui. No se lo pierdan tampoco. Oigan, connectors, preparen garganta para participar en el karaoke y llevarse sus invitaciones a los mejores eventos. Hoy vamos a cantar todos, ¿qué más da la vida? Pero bueno, por favor, de una vez, díganme cuál van a cantar. Así que vamos a iniciar ya este programa que se llama Tamara con Luz en MBS. ¡Comenzamos!

0: están? ¿Ya estamos listos? Sí, oigan, es que ahorita los voy a checar dónde anda mi gente bonita de el YouTube, porque sí, también nos pueden ver por YouTube totalmente en vivo, o bueno, creo que hoy, un poquito más tarde, pero seguramente nos están escuchando, y eso sí, quienes nos están viendo en MBS Televisión, y gracias a los que nos sintonizan, sobre todo en el 102.5, y si tienen la aplicación de MBS, ¿saben qué? Ustedes muy bien, me encanta que tengan la aplicación de MBS, porque por supuesto es gratuita. La pueden llevar a todos lados, nada de que me lo perdí, no, ustedes eligen además qué pueden estar escuchando, así es que eso es algo muy bueno. Pero bueno, ¿qué les parece que hoy empezamos, además de todo, con el up and down de esta semana, querido Mario? Échapelo por ahí, ¿qué fue lo bueno, lo no tan bueno? ¿Qué? Hagamos el equilibrio ahí, ¿de qué nos tenemos que arrepentir? ¿De qué tenemos que aplaudirnos? Eso es lo bonito de los viernes. Vamos a hacer el costo-beneficio, como dicen por ahí. Vamos a hacer el balance, a ver cómo salió esta semana. Que nos pueden escribir, por supuesto, todas sus respuestas al 5578-651025 y contarnos, obviamente, pues cómo está el asunto. ¿De qué se está tratando esta semana? ¿Yo qué les puedo decir? A ver. Híjole, es que mis semanas últimamente han sido muy, muy revueltas, ¿verdad? Mucha cosa que hacer, parece mentira, no son vacaciones. Sin embargo, bueno, pues creo que tuvimos una buena semana, nada que quejarnos, todos muy bien en casa. Fíjense que no es la primera vez, evidentemente no, pero es de esas veces que las vacaciones decidimos, por diferentes razones, quedarnos en casa. Es decir, nos gusta mucho salir y cuando se puede, pues lo hacemos, ¿verdad? Pero esta vez, digamos que decidimos hacer algunas cosas en casa. ¿No les pasa a ustedes que cuando se quedan y tienen tiempo, ya sacan todo del closet o todo de la alacena? Ahora sí voy a hacer limpieza de no sé qué. Pero bueno, si lo hacen cuando no tienen tiempo, evidentemente todo se queda regado y eso te puede durar 85,000 horas y luego queda peor y ya, guárdalo así como estaba, otra vez para adentro. Y no es el caso. Bueno, esta vez nos dimos todos el tiempecito de sacar cosas, de limpiar, de qué sirve, qué no. Y ya, se siente bien, honestamente se siente bien. Ya los veo, ya los leo, ya los estoy leyendo aquí en YouTube. Me gustan los viernes de Chiqui, dice Jesús. Eric, hey, hoy ya vemos Doña Tam. Sí, Eric, aquí estoy. Lenny, AC/DC en mi playlist, ya que voy manejando hoy. Y viene el próximo miércoles al estadio de Miss Denver de Broncos. Quiero decirte, Lenny, no sé si sepas, pero yo soy fan gruesa, mala onda de los Broncos de Denver, ¿eh? Dice, hay que refrescar las rolas. Saludos, Connectors. Dice, pues hoy en la mañana 6:30 en el transporte sonaba Aqua, grupo de dance de los 90, y Alicia Keys con su Rhythm and Blues. Oye, Rocket, qué padre que sonaba eso, me encanta. Adrián, hola, ¿qué onda? ¿Cómo están? Bueno, pues ahí van diciéndonos todos que se quede Checo y Chiqui todo el programa. Sí, ¿verdad? Estaría padrísimo que Checo y Chiqui al mismo tiempo. Estaría padrísimo, Adrián. Vamos a decirles a ver si se puede. Pero bueno, ya los veo que escriben y eso me pone muy de buenas. Ese sin duda es un gran up. Cuéntenme si ustedes tuvieron algún down. Ya les decía yo, mi up es que sí, pudimos arreglar ciertas cosas de la casa. Ya hay que darle una cierta pintadita. Híjole, ese tipo de cosas que luego se quedan ahí atrasadas. ¿Y cuándo las hacemos? Oigan, pues hay que agarrarnos un tiempo para dedicarnos a que la casa esté por lo menos con mantenimiento, desde el closet hasta la pintura de la casa, básicamente. Y bueno, cuéntenme ustedes, 5578-651025. ¿Ya está Checo Sound por ahí? Es lo que quiero saber, es lo que me interesa, porque obviamente vamos a platicar de música, como ya me están diciendo. Ya me dijeron que ahí estás, querido Checo, así es que pongámosle play, ¿te parece?
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0: ¿Cómo te
1: bien,
0: va?
1: Bien, muy contento de escucharte.
0: Ah, yo también. Déjame poner mi pantalla porque estábamos teniendo unos problemillas, pero creo que ya me dijeron que ya se solucionaron, lo cual me pone muy contenta,
1: ¡Qué bueno, ¿Cómo te ha ido?
0: Oye, muy bien. ¿A ti? ¿Qué tal? ¿Qué cuentas?
1: Pues también bien aquí, la verdad, ya con la cruda postmundial y todo eso,
0: Bueno. Es cierto, es cierto. Oye, contigo no platicamos o no he platicado precisamente del medio tiempo del mundial. ¿Qué opinaste? ¿Qué dijiste? ¿Cómo lo viste todo?
1: Híjole, yo creo que pecaré de ser el más negativo en este caso. Fíjate que a mí no me gustó nada. Se me hace que trataron de meter demasiado.
0: Ajá.
1: Y que no,
0: ya te veo,
1: no
0: ya te
1: valía
0: veo.
1: La pena tener tanto artista. A ver, estamos hablando que fueron 11 minutos de show.
0: Ajá.
1: Total es media hora de ensamblar escenario y todo lo que se movió. Creo que para hacer un primer experimento no está del todo mal, pero sí pienso que es una falta de respeto que a Madonna le hayan dado 2 minutos. Cuando Madonna está sacando probablemente uno de los mejores discos, no probablemente, está sacando uno de los mejores discos de su carrera, darle esos 2 minutos, sí, hay muchos factores. Uno, que la verdad es que ella misma dice que no está en muchas condiciones de presentarse, está un poquito temerosa de estar como en escenarios y todo.
0: Y sí,
1: pero
0: lo
1: dos
0: noté,
1: minutos.
0: ¿Tú lo notaste? O sea, yo noté.
1: Anda mal de la rodilla.
0: Eso te iba a decir, como poca movilidad. Le noté poca movilidad. Digo, yo sé que, bueno, Madonna siempre nos ha mostrado gran flexibilidad para bailar al mismo tiempo que canta y demás. Digo, obviamente la edad tiene que ver. Sin embargo, sí la noté como, pues no sé, a lo mejor yo estoy pecando de sospechosismo, pero temerosona, digamos. Como que muy paradita, sin moverse, agarrada nada más de las manos de Ronaldo y Ronaldinho, y párale de contar, ¿no? Pero tienes toda la razón, me parece, te doy ese punto porque el que mucho abarca, poco aprieta. Y entonces, Madonna, pero BTS, pero Coldplay, pero Shakira, pero Justin Bieber. Entonces, de cada uno, que eran grandísimas estrellas, pues la verdad es que nos dieron muy muy poquitito. Y entonces, bueno, el propio Dudamel, por supuesto, imagínate, ya sí, nada más con él. Entonces tienes toda la razón, como que quisieron
1: como hacerlo demasiado cuando realmente requería minimalismo. Yo pienso que dos artistas hubiera estado bien. Yo pienso que una Madonna bien cuidada en el escenario, una Madonna que a lo mejor no le exijas de mi Madonna, aquí te vas a poner tu solo de baile, o aquí te haces unas sentadillas para checar qué tal las rodillas, sino, o sea, cuidarla lo más posible, pero no le das solamente 2 minutos a una estrella de ese tamaño con este tipo de material que trae ahorita. Creo que BTS y Madonna hubiera estado sensacional. La verdad es que si me lo preguntan, a mí siento que no iba del todo mal. Lo de los Muppets también se me hizo que salen tan poco ni siquiera te dan la oportunidad de disfrutarlos. Lo de Justin Bieber estaba yo platicando con amigos y es como cuando estás en una fiesta y estás baile y baile, te la estás pasando súper padre y llega uno de tus amigos con su guitarra en la mano y te dice: paren tantito la música, vamos a cantarnos Lamento Boliviano. O vamos a cantarnos la balada de la cuca, que es de brother.
0: A ver, pero espérame. No. Yo quiero decir algo más que a favor de Justin Bieber, porque yo no soy believer, pero sí un poco en defensa de él, porque yo estoy segura que no fue así de improvisado, de, ay, pues aquí que entre Justin y dijera él, ah, pues ahora le jalo mi guitarra. A ver, había una persona encargada de eso que hasta donde entiendo era Chris Martin.
1: Sí.
0: Que sabía la logística y que sabía que todos venían arriba, arriba, arriba, y que él decidió, o por lo menos aceptó, si es que Justin lo propuso, que de ahí se iban a ir a una baladita. Entonces,
1: pero estás de acuerdo que sí mata el mood, ¿no?
0: Pues o sea, sí, es como cuando ya llega el mariachi, ya te quieres ir. Bueno, yo en lo personal, cuando ya llega el mariachi, ya siento que ya me tengo que ir.
1: Sí, digo, a menos que te toque unas de José Alfredo Jiménez, unas de Juan Gabriel, y dices, bueno, chavos, pues qué creen, ya me les voy. Pero, a ver, o sea, yo no lo critico. A mí Justin Bieber sí me gusta. Yo sí, no me considero un fan así como de nombre, a todos los, tengo todos los discos, me sé las canciones, pero sí me gusta bastante.
0: Y sí consideras que sí es buen músico, buen cantante, claro.
1: Sí. Sí, la verdad, si se me permite, a mí Shakira sí ya me tiene un poquito como de que yo podría tomarme unas vacaciones de Shakira. Creo que la verdad, la cuestión con Coldplay era, a ver, si yo te invito a ti y te digo, Tam, vamos a hacer una película donde tú vas a protagonizar y entonces vas a ir caminando, pero yo también salgo. Entonces no estoy nada más dirigiendo, sino entonces también ya voy a actuar. Creo que la verdad lo...
0: ¿Sobrepasó?
1: ¿Cómo decirlo? De una muy buena forma. Creo que o bailas o cantas. Y creo que Coldplay, la verdad, podría haber sobrado un poco, porque así le das espacio un poquito más a los otros artistas. Y no estás como con botanitas nada más así de, bueno, pues mira, aquí ya probé poquito de Justin, poquito de Madonna. Siento que con dos artistas hubiera estado bien. Creo que es un buen experimento y que tal vez en 4 años pueda salir algo mejor y que, pues... no se obligue a salir ya. Porque ni Beyoncé salía tanto cuando llevaba el Super Bowl.
0: ¿Sabes cómo siento que me lo estás diciendo? A ver, permíteme esta analogía, a ver qué te parece. Es como cuando vas a un restaurante súper lujoso y entonces te dan una mini cosa en tu platote, una mini cosa así, pero súper fina, y luego ya te cambian el plato. Y yo, oiga, pero yo quería más de eso. No, está ahora tenemos bocaditos. un Kobe... pero nada más son 3 hebras. ¿Qué? Y ya se lo llevan. O sea, no. Exacto. Mejor deme una rachera. Ay, sí.
1: De verdad, sí. O sea, por favor, yo prefiero... digo, y muchas felicidades a tales restaurantes. Enhorabuena por sus éxitos. A mí no me saben ese tipo de restaurantes. A mí me gusta que me sirvan un plato bien. Poder comer bien generosamente. Pozole. No muestras, porque la verdad, o sea, para comer galletas de un platillo, prefiero mejor nadota o prefiero mejor irme a con la señora que te puede hacer una quesadilla bien hecha con queso y con todo, ¿no? La verdad, a mí este tipo de muestras, desde la comida, la música y así, no me saben mucho. Y bueno, puede haber mucha gente que le haya gustado, enhorabuena, pero la verdad, a mí sí, ni un poco.
0: Tienes toda la razón, no lo había visto de esa manera, en el sentido de muchas estrellas de primerísimo nivel, empezando obviamente por Madonna, que hubiéramos deseado a lo mejor que fueran menos, pero disfrutar más de cada una. Tienes razón ahí. Bueno, y además, sí entiendo el asunto de la marca al meter a Ted Lasso, nos lo explicaba Pontón, ¿no? Que es de alguna manera meter a Apple y que estuviera presente, porque la serie, porque es patrocinio, por lo que sea, pero como que, bueno, para hacer un primer experimento era lógico tener ciertos errores, así es que, bueno, ya se verá en 4 años si es que vuelven a intentar hacer un medio tiempo de ese tipo.
1: Que pongan a las ketchup, ya es que también creo que está España, entonces ya la Cereje y alguna cosa que alegre, o sea, no...
0: Oye, a los del río, por favor.
1: Estaría bueno ya la Macarena todavía. La Macarena. Yo que no coordino, creo que medianamente me sé todo el bailecito de la Macarena.
0: Oye, ¿cómo se llama Melody? Rumbera, vamos a bailar. Sí.
1: O sea, tienen para echar para arriba.
0: Ah, no,
1: no sé si también creo que hay algo que no me pareció del todo. Sí hay presencia canadiense con Justin Bieber, evidentemente con Madonna estadounidense, con los Muppets, bueno, inglesa, Gustavo Dudamel, que es venezolano. Bueno,
0: por favor.
1: Y México, como que se les olvidó que también colaboramos, ¿no? O sea, hubiera estado padre, aunque sea Karim León.
0: Oye, aunque sea.
1: Digo, o sea...
0: No, como, bueno,
1: Karim. Y no denosto al maestro, o sea...
0: No.
1: Pero es un poquito el de... Caray, ¿por qué no salimos nosotros de nada de esto?
0: Es verdad, tienes toda la razón. Ahí no hubo presencia mexicana... en absoluto, bueno, pues a lo mejor eso también es una declaración, ¿no? Es algo ahí que se puede notar sin palabras. Oye, y ahora dime, porque luego se nos va el tiempo aquí en el chal, porque tenemos

0: Sam Cooke es un cantante como del soul, de los primeros cantantes de soul ya a nivel mainstream. Y bueno, este hombre se llama Leon Bridges, tiene ya muchos años cantando, ya vino a algún Corona Capital, lo vi en vivo y la verdad fue un gustazo porque soy fan desde el primer disco que sacó. Y ahorita está sacando esta canción que se llama Like the Way, si quieres la escuchamos un poquito.
1: A ver.

0: Suena muy rico esto. Repítenos, por favor. Danos todos los datos otra vez.
1: Leon Bridges, ajá, como el León Puentes. Ajá. mi León Puentes es estadounidense. Ajá. Y tiene toda esta onda como muy soul, sí, muy sí, de la vieja escuela. Ajá. Pero en esta ocasión se junta con un grupo que se llama Jungle, que se los he llevado a la cabina, sí, un par de sí, veces, que es un grupo inglés, es un dueto inglés. La verdad hacen como esta, como este funky soul también de los setentas. Y entonces se unen, le dan mucha frescura, le produjeron todo el disco que se llama Happiness Anytime, que está por salir hasta septiembre, pero bueno, están quemando ya algunos de los sencillos. Este la verdad a mí me gustó mucho porque tiene como una cuestión ahí un tanto hipnótica, uh-huh, como hasta un como un tipo world music ahí, uh-huh, pero la verdad es que los Jungle hacen geniales cosas y Leon Bridges se ha aventado a experimentar mucho. Hay una banda que vive en Estados Unidos, pero que tiene un origen colombiano, que se llama Crankbin, que la verdad el escribirlo está un poquito complicado, pero es con K y se llama Crankbin, así, ajá, más o menos.
0: Crankbin, ajá.
1: Y son un grupo que hay una chica bajista que toca padrísimo, y la verdad es que a mí me gustan mucho. También se ha aventado a experimentar mucho con ellos, como que no se queda quieto nada más en este es mi género y yo aquí me caso y se acabó en este cuadrito, sino que trata de experimentar mucho y tiene el potencial de voz para poderlo hacer, y a mí me gustó bastante. Normalmente me gusta casi todo lo que saca, pero esta canción y con Jungle a mí la verdad me gustó mucho. Escúchenlos, Leon Bridges, que sería como León Puentes, aquí desde la Ciudad de México, ¿cómo no?
0: Ay, me encanta, me gusta que nos des esta recomendación. Te voy a decir, hace unos días hacíamos esta reflexión de si nuestras generaciones, así lo voy a dejar, todavía nos atrevemos a escuchar música nueva, y qué tanto nos atrevemos a escuchar música nueva, porque pues aludimos mucho al recuerdo y a la música que nos marcó, y a veces podemos caer en el egoísmo de decir era la mejor antes y no ahora, no sé, ¿no? En cerrarnos y no adaptarnos, y por eso y por muchas cosas más.
1: Me encanta. Ya va a ser Navidad.
0: Oye, calla, falta septiembre, espérame. Me encanta tu sección porque de verdad que nos abres el panorama y nos invitas a escuchar otro tipo de cosas u otras cosas que además también suman a nuestras listas y las hacen mucho más ricas. Así es que esto me parece fascinante. Querido Checo, ¿qué más?
1: Híjole, pues ya sacó YouTube un tema que por fin ya me gustó, porque yo soy fan, pero es que la verdad los últimos no me han gustado y pues sí, bueno, se vale ser fan y que no te guste.
0: Claro.
1: Y hicieron algo con Martin Garrix. Martin Garrix, ajá, es un DJ holandés, neerlandés, y bueno, suena más o menos así, se llama Fireflies.

0: Y te voy a decir una cosa. Ay, me choca, a veces peco mucho por la comparación, pero me suena muy Chris Martin, precisamente muy Coldplay. ¿Puede ser?
1: Sí, la verdad, sí. Coldplay se ha aventado a hacer de pronto cositas un poquito más en el sentido electrónico, bailable. Fíjate que aquí yo siento que aunque sí está ese elemento de la electrónica, sí puedes escuchar la energía del bajo de Adam Clayton, sí, y también la cuestión de la batería, lo cual yo valoro mucho porque de pronto, no sé, en el caso de Coldplay, por ejemplo, ya siento que cada vez la siento menos banda. O sea, como que la siento menos como este grupo que toca y que está ejecutando las canciones, sino tal vez están buscando ellos como otro tipo de sonido, pero sí, sí se asemeja mucho. Martin Garrix es quien hace la producción de esta canción, va a ser para un disco que se llama Marty, que va a sacar próximamente, pero a mí lo que me gustó es que en algún momento sí revienta la canción, que es lo que mi frustración con los últimos temas de YouTube es de, pero que explote, que se sienta la energía, porque la voz de Bono todavía da mucho para emocionarte, para evocarte como esos lugares, esos pasajes sónicos que suele tener YouTube, y que la verdad yo valoro mucho cuando son esa banda, que a lo mejor, bueno, pues ellos también están en su derecho de decir de, pues ya no queremos ser esa banda, mi Checo. Exacto. ¿Cómo ves? Y yo sí les puse, sí, pues ahora ya me caen gordos, no es cierto, no me caen gordos,
0: pero ah, pues sí, pues bye.
1: Y pues entonces ya me voy con mis canicas, fíjense, hijos payasos. No, pero la verdad es que se me gustó bastante. Hay un festival que se llama Tomorrowland, que se presentó hace poquito también en Bélgica. Y Martin Garrix presentó esta canción y subió a The Edge, guitarrista de U2, a que tocara un poquito con él y todo. Y la verdad es que, bueno, la gente sí se prendió mucho. Obviamente, digo, es YouTube, pues, o sea, a lo mejor hay muchos detractores, a lo mejor hay muchos fans todavía, pero siempre va a generar alguna cosa, nunca va a generar pues ya no me importa.
0: Desapercibido no va a pasar, ¿no?
1: Sí, no,
0: seguro no. Oye, tenemos que ir a hacer una pausa. Te están llegando mensajitos, ¿eh? Me encanta porque dice Checo, saludos, dice Rocket, yo traigo mucha música en mi playlist de 80s, 90s, 2000, y aún así no estoy cerrado a escuchar música nueva, no más que no sea reggaetón ni corridos tumbados, porque pura porquería, dice Rocket, esa es su opinión, pero bueno, pues de todo hay, ¿verdad? En el género, en los diferentes géneros hay quienes lo hacen de una manera y de otra, porque yo ya he aprendido aquí en el arte, pero especialmente en la música. Pues no hay buena ni mala, hay música que te gusta y que no te gusta. Y totalmente. Así es, ¿verdad? Tan subjetivo el arte. Oye, ¿regresamos entonces? ¿Y nos sigues contando?
1: Sí, sí, sí, por supuesto.
0: Por favor, quédense con nosotros. Está aquí Checo Sound hablando de música, de los estrenos. Ya vamos a platicar de una lista Billboard también, de la música latina. Así es que regresamos. Esto es Tamara con Luz. Volvemos.
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5: Ya tenemos más información vial. Norte, tránsito constante en ambos sentidos de Avenida José María Morelos y Pavón, entre Vía Adolfo López Mateos y Avenida Fresno. Sur, constante el avance en ambos sentidos de Avenida 20 de Noviembre, entre Guadalupe y Ramírez y calle José María Morelos. Poniente, rezagada la circulación en ambos sentidos de Avenida Industria Militar. Esto es entre General Cesáreo Castro y Periférico. Demorarás aproximadamente 8 minutos en este tramo. En breve, más información vial en MBS 102.5.
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0: Ahora, se me caen los audífonos, ya no tengo oreja, ¿o qué? No se sostienen con nada, ¿qué es esto? Ay, estamos de regreso con Checo Sound, queridos connectors, y estamos platicando porque no perdemos oportunidad ni en el corte. Y estamos aquí echando chal de la música, porque es algo que coincidimos mucho él y yo, y que estoy segura que ustedes también. Pues, ¿quién no, verdad? A uno le gusta la música. Difícilmente encontrarás a alguien que diga, yo no escucho música o no me gusta la música. ¿Será que haya alguien?
1: Yo no conozco a nadie. Si me era una persona, respetaría su pésima decisión, pero la verdad, pero la verdad se me haría muy raro. Es como, a ver, conozco mucha gente. Jack White decía que no confiarse en la gente que no le gustaban los Beatles, ¿no? Lo decía en broma, evidentemente, pero claro, como que te quedas de híjole, pues qué, ¿por qué no te podrían gustar? O sea, ¿qué es lo que no te gustaría de ellos? Y sí conozco varios que es así de, pues. Sí. Pero lo siento más por Contreras que porque sí sea este efecto de, ajá, pues la verdad no es una banda que me gusta. O sea, lo siento más como por ese lado.
0: Ajá. Sí, sí,
1: más
0: sí.
1: Más Contreras.
0: Sí, de,
1: pero,
0: de
1: pero
0: pose.
1: Sí, ¿no? Que no te guste la música sería, bueno, no sé, no me cabe en la cabeza. O sea, una canción tienes que escucharla por tus papás de perdida que conectas con eso, a menos que nunca te hayan puesto nada.
0: Sí, sí, sería bastante raro. Lo voy a investigar para mis curiosidades.
1: Ay, sí. Sí, estaría muy bueno.
0: Pero bueno, nos quedamos en los estrenos. No sé si tengas otro por ahí.
1: ¿Cómo no? Fíjate, ándele, que hay un chale grupo. de Nueva York, ajá, que tiene ya casi 25 años más o menos, se llaman The Strokes.
0: Ah,
1: acaban de lanzar su nuevo disco que se llama Reality Awaits y sacaron el sencillo con el que empujan ya el álbum completo que se llama Lonely in the Future, que suena así, mira.

0: Está bien padre. Fíjate
1: que te mueves.
0: Sí. Cuando llegaron los Strokes estaba sonando mucho pop. En ese entonces estaba una Britney Spears muy fuerte, una Christina Aguilera también fuerte, Backstreet Boys, etcétera. Sí. Del otro lado estaban grupos de nu metal, onda Limp Bizkit, Korn, etcétera. Uh-huh. Y salen estos cuates tocando como pues una especie como de rock and roll, pero punk, pero tenía como muchos elementos muy vintage, y la verdad es que ellos son quienes rompen como con esa línea y empiezan a salir muchos grupos. De ahí salen The Hives, etcétera, de grupos, o sea, que entran un poquito al garage y todo, de White Stripes.
1: Happy punk o happy rock, algo así puede ser, porque eso pues me provoca.
0: Como un poquito garajoso, pero garage, sí, como más moderno, no tan clavado. El happy punk yo se lo llevo más a Green Day, por ejemplo, a Blink-182, que son como estos más festivos, y estos son... ¿Cómo
1: esto
0: más
1: me suena,
0: oscuros?
1: ¿Te acuerdas de Two Princes?
0: Claro, ¿cómo? Spin Doctors.
1: Spin Doctors, exactamente. Como un poco así, ¿no? Como
0: un
1: buena
0: poquito,
1: onda.
0: Sí, como en cuanto al ritmo y todo. Ajá. Sí. Fíjate que ellos van con un productor que es uno de los productores, yo creo que para mí más importantes de la música desde hace muchos años, que se llama Rick Rubin. Rick Rubin trabajó con los Beastie Boys, pero con Run DMC, por supuesto. Okay. Con Metallica también ha hecho cosas. Y bueno, con ellos es el segundo disco, porque hicieron uno, el último, uno antes de este, perdón, que se llama The New Abnormal. Y es un disco muy celebrado por los fans. Es una banda que tiene muchos años, que han tenido muchos problemas, entre ellos problemas de sustancias, problemas de divorcios, problemas de todo. O sea, la vida se les vino encima en algún momento y les empezó a cobrar ciertas facturas. Y entonces, lo que a mí me gusta mucho de ellos es, de todos modos, en algún punto se vuelven a encontrar y vuelven a seguir creando, y los vuelves a escuchar y te vuelven a llevar a ese entonces, cuando yo estaba, ya estaba yo bien chiquito. Uh-huh. y bueno, bien feliz, y pensaba que la vida era bien fácil, y ahora pues ya me doy cuenta que no, y que bueno, ni modo, pero te siguen acompañando los grupos. Entonces, la verdad a mí me gustó mucho. Estoy ahorita a nada de ponerme a desayunar, si tú gustas. Me voy a hacer unas quesadillas con queso muy sabroso que me encontré, asadero. Entonces, vente a la casa, escuchamos el disco y platicamos.
1: Sería genial, querido Checo. Oye, pero nada más quiero decir algo que me acordaste ahorita, que dijiste que tuvieron muchos problemas y de adicciones y no sé qué. No sé si supiste que ahora justamente en lo del mundial cantó previo al juego Robbie Williams.
0: Sí, claro.
1: Y le pasó lo de Mayito. Aparentemente, pero me encantó que ya salió a decir, no sé si ya viste que salió a dar su explicación. Les voy a platicar, queridos connectors, pues resulta que estaba él cantando y cuando ya lo estaban entrevistando, creo, se le cae a él como una bolsita con algo blanco. Y entonces todo el mundo, obviamente, nadie iba a pensar en lo bueno, gallinazo, nadie iba a pensar en algo bueno. Todo el mundo dijo, no, se le cayó la sustancia, el polvo del diablo, no sé qué, ¿no? Entonces él hace un video al día siguiente desde su cama, así como que despertándose todo despeinado, y dice, gracias por preocuparse por mí, no se preocupen, tengo más, de ese sobrecito tengo más. Y entonces abre la boca, saca la lengua, y eran dos pastillas de menta de esas que te dan al final de la taquería.
0: Sí, o sea, es buscarle de más, ¿no? Sí. Yo creo. A ver, o sea, Robbie Williams sí ha tenido también una persona.
1: Y lo ha aceptado.
0: Problemas con sustancias. Lo ha aceptado,
1: Qué buena película la de él, de su biografía.
0: Totalmente. Para mí las mejores biopics es esa y es la de Elton John. Y las demás están buenas. La de Michael Jackson a mí me emocionó porque... pues me gustan sus canciones, porque me no sé, porque me gusta, pues, y la tomé bien cuando fui a verla al cine.
1: Apeló
0: y
1: sí, a la
0: estaba
1: nostalgia.
0: Yo emocionado y salí emocionado y me aventé como 3 semanas, escuché a Prince y a Michael Jackson, porque aparte me encanta que de pronto saliera ligeramente a colación, porque detrás de eso sí había una amistad, o sea, detrás de todo eso, Prince y Michael, según Lenny Kravitz, había sí se llevaban y se hacían bromas y todo. Y los medios se encargaron de enemistarlos, al igual que Lenny Kravitz contra Prince, y que el propio Prince le dijo, tú y yo somos amigos, necesitamos tener una buena confianza, porque los medios no se van a encargar de enemistarnos.
1: ¿Ves
0: porque van a
1: lo
0: decir
1: que hacen los medios? Ahí está Verónica y Lucía.
0: Así. Claro, y se llevaban bien, decía. Entonces ya no entiendo.
1: Thalía y Paulina, ahí está.
0: Y se llevaban mal, pero bueno, hacían lo que se podía.
1: Pero qué bueno que lo mencionas, tienes toda la razón. Y bueno, regresando un poco a Robbie Williams.
0: Sí.
1: Con esa purga que ya se hizo con su película, difícilmente podría decir, pues, ay, no, yo no, ¿cómo crees? Dios me libre, ¿no? Como que...
0: No tiene nada que esconder, la verdad.
1: Exacto, o sea, ya no tiene nada que esconder.
0: Pensaría yo en un tipo que ya, ya sabemos todo de él y ha tenido muchas recaídas. Eso sí hay que decirlo, o sea, es un tipo que ha tenido estos problemas. Una persona que llega a tener de pronto este tipo de adicciones, les cuesta mucho trabajo poder salir y poder de plano sí dejar a un lado este tipo de cosas y es un reto, como ellos mismos dicen, es solo por hoy, ¿no? Solo Exacto, por hoy no voy difícil. A tomar, solo por hoy no voy a tomar esta
1: Consumir,
0: sustancia.
1: Consumir, claro.
0: Y bueno, creo que al final de cuentas estás arriba de un escenario con Laura Pausini, que tiene una voz que te mueres.
1: Sí, no, bueno, ¿qué es esto?
0: Y por supuesto, pensaría yo que las mentas están como para poderse refrescar un poquito la garganta y tenerla ligeramente libre por si tiene que hacer un cierto esfuerzo vocal.
1: Sí, llegarle al tono de Laura no está fácil.
0: Exacto. O sea, Laura Pausini, me ha tocado ver entrevistas donde dice... Y muy humildemente te lo cuenta como si te estuviera yo contando de pues ahí me encontré a mi comadre, fíjate, Tam y a mi tío. Dice, fíjate que estaba yo un día estaba platicando con Andrea Bocelli y con Luciano Pavarotti. Sí,
1: sí. Ah, bueno.
0: Y era de, ¿a quiénes me está citando con tanta...
1: Sí, la naturalidad del mundo, exacto.
0: Sí, y le decían que tenía que estar en silencio desde un día antes y hablar lo menos posible, que la garganta se tiene que cuidar y tal. Y sí, pero pues ella tiene una disciplina muy grande. Sí. Robbie Williams sí que tiene una voz estupenda. Sí. Supongo que también debe tener su disciplina, pero también pues sí te impone mucho. Y yo supongo que las mentitas son para tener clarita la voz o alguna cosa así. Sí. Pero sí, luego ahí
1: el gallinazo. Me encanta que lo agarra chusco. Me encanta porque tiene un sentido del humor maravilloso, Robbie Williams. Oye, estamos casi a unos minutos de terminar nuestra sección, lo cual me pone muy triste, pero quiero que pasemos a esta lista que acaba de publicar Billboard sobre las canciones latinas, las mejores canciones latinas 2026. No conozco casi nada, me siento muy mal por eso.
0: Fíjate que yo, si te soy honesto, hay también muchos que también los tengo un poco lejos de mi radar. Prometo ponerme como a mano. Carlos Vives. Bueno,
1: también para eso sirven las listas, ¿no?
0: Cuando uno las checa. Sí, para poder actualizar lo que estabas diciéndoles al principio, poder actualizar el playlist y poder estar escuchando cosas nuevas. Aquí, por supuesto, pues yo, obviamente, Belinda, pues sería una grosería. No, claro. Mírame feliz, Belinda y Javi.
1: Cani García,
0: Carlos Vives con la de 500.
1: Cani García y Karim León también tienen una buenísima.
0: Catriel y Paquito Amoroso con la de Impostor, que son mis ídolos. Rawayana, que sí lo he escuchado, pero esta canción, la verdad, no. Anita Tijoux, que esta canción sí la he escuchado, Mujer Maravilla, que en algún momento, no sé si yo planeé llevarla o en mi mente, según yo la llevé, pero no es cierto. Sí, bueno, Juanes, obviamente, que sí lo conocemos, Fonseca. Sí. Yo he
1: Oye, Grupo Firme
0: cosas.
1: También está dentro de los grupos que están en esta lista con Te Quiero Perder. Y luego, a ver, en el número 29 hay una persona que no es latina, pero que canta en español y es Bruno Mars con Lo Arriesgo Todo. ¿Qué tal colarte en las listas latinas? Ya, ¿qué más quiere hacer Bruno Mars? A ver.
0: Ya no sé, cantar en turco, supongo.
1: Salir de la novela turca.
0: Porque aparte con APT se ganó bastante gente allí en Corea. Pero
1: es verdad.
0: La verdad es que creo, a mí lo que me gusta de esta lista es que precisamente tiene mucha diversidad. O sea, puedes escuchar, por supuesto, desde el urbano, que habrá gente que diga que no. El Grupo Firme, que a mí se me hace, que la verdad se me hace una banda que trabaja mucho, que se han ganado ese lugar y que a mí hay un par de canciones que la verdad no me hacen ninguno en el feo. Karim León, que a mí me encanta y que a mí se me hace una voz sensacional y que se me hace un tipo súper creativo. Sí. Catriel, Paco Amoroso, una persona como Juanes que tiene una carrera tan extensa, tan llena de éxitos y que todavía lo ves vigente y con ganas de seguir haciendo música y juntándose con gente nueva también. Entonces, creo que la lista que nos pasó Itzelita, la verdad es sensacional porque sí nos muestra la diversidad de todo lo que escuchamos, que no nada más nos quedamos con ahora es puro urbano o ahora es puro regional mexicano. Hay de todo, ¿eh?
1: Sí, tienes mucha razón en lo que dices. Estoy viendo aquí, por supuesto, Carlos Vives, Sebastián Yatra. Y entonces, fíjate, lo que logro ver, además de esto que dices, es cómo tanto artistas de generaciones, a ver, ¿cuántos años tiene Carlos Vives? 60 y algo.
0: Sí,
1: está,
0: sí,
1: y que ya tiene una carrera extensísima y larguísima. Está sí, también con otros, está combinado con otros grupos que son de chavos, muy chavos, que también están pisando fuerte. A lo que voy es que me encanta que la lista sea así de ecléctica, también en géneros, o no solamente en géneros musicales, sino en las personas mismas, en los artistas mismos. Manuel Turizo, pero decíamos hace un rato, Kany García, en fin, sí. Gloria Trevi, inclusive está aquí, Juanes, ese tipo de cosas me entusiasma muchísimo, que no nada más esté para un lado la balanza, ¿no? Nada estaba viendo, porque yo soy muy, muy, muy fan de dos personas que te voy a decir ahorita, pero una es Rubén Blades.
0: ¿Cómo
1: hizo
0: no?
1: Invitó al escenario a Silvana Estrada. O sea, ¿qué? ¿Cuándo me iba yo a imaginar ese dueto? Cosa rara, bueno, no cosa rara, pues, sí, pero esos dos talentos, que uno en la salsa, Silvana en el, pues casi que en el folclore y en la música latina, y juntos en el escenario, ella tan jovencita, él con toda la experiencia. Y el otro que te iba a decir es Juan Luis Guerra, que lo vi en sus redes sociales. Sí, que está haciendo conciertos y demás, y él publica a una banda de chiquititos que están de una escuelita en República Dominicana, que es de donde es él, tocando música de él, pero así tipo sinfónica. ¡Wow! Sí. O sea, que las nuevas generaciones aprendan música de, insisto, de las generaciones que ya están avanzadas y que están consolidadas, eso es lo que más me gusta. La verdad es que fascinante.
0: A ver, es que yo creo que sí hay un factor bien importante que yo le reconozco a Rubén Blades, por ejemplo, que a mí se me hace, es que Rubén, sí, Blades es mi ídolo, pero sí, vaya, que se me hace la verdad bastante importante. No se permiten tener como estos muros de la música. Ah, siempre, dale, se han abierto. Con Calle 13 hicieron alguna, eso, colaboración. Por supuesto, con René también, porque aparte, ay, sí, si algo ha hecho René es decir que su ídolo es Rubén Blades.
1: Sí, sí.
0: Juan Luis Guerra, que vaya, o sea,
1: maestrazo.
0: Ya nada más con el puro disco ese de Bachata Rosa, que cada Navidad suena en la casa de mi abuelita cuando en paz descanse, pero cada Navidad suena, y que esas canciones me acompañan desde que estoy niño, pero se me hacen fenomenales y se me hace un tipo con...
1: Ya lo creo.
0: Los tonos de voz tan peculiares como, sí, el de él, a mí me gustan, yo los valoro y me gustan mucho.
1: Oye, querido Checo,
0: que
1: ya
0: sigan,
1: no
0: todos
1: corriendo,
0: ellos experimentando y no se cierren, se me hace fenomenal.
1: Exacto, tienes toda la razón. Ya nos están diciendo que vaya, ya voy, Incelita. Es que no me puedes poner a platicar con Checo de música y luego cortarme así de sopetón. Oye, Checo, te escucho y te veo y te abrazaré el próximo viernes en cabina. ¿Te parece?
0: Me parece perfecto.
1: Porque lo pasamos increíble dándole play, por supuesto, y de verdad que va a ser un honor tenerte ahí en cabina, como siempre, y te mando un abrazo.
0: El honor siempre mío, te mando un abrazo bien grandote. Mañana a las 7 de la noche tengo un, eso, programa, se llama 8-Track, les voy a estar hablando de Troya.
1: Órale.
0: De la cancelación que tiene Rosalía ahí en Argentina. No, ha cancelado el concierto, me refiero a la cancelación de que
1: la
0: traen
1: funada,
0: muchos problemas,
1: okay,
0: con, bueno, los argentinos. Sí, algunas series, voy a estar platicándoles de Amy Winehouse, que le hice un pequeño tributo también.
1: Órale.
0: Entonces, escúchenme, es que
1: sin
0: fue su
1: duda
0: aniversario luctuoso.
1: Ah, pues ahí estaremos el día de mañana. Muchas gracias, querido Checo. Vámonos al, gracias, corte, Connectors, corriendo. Y regresamos, que tenemos más ya la segunda hora de este programa, que se llama Tamara con Luz.
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5: la temperatura en la Ciudad de México, 20 grados centígrados.
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5: 10.57.
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1: Nombre, Connectors. Ahora sí, bueno, andan de un dicharachero y andan de un platicón que me fascina. De eso se trata precisamente. De que nos escriban, por supuesto, a nuestro WhatsApp 5578651025. De que nos escriban en YouTube también, en TikTok. ¿Dónde? ¿Dónde? ¿Por dónde? Pues llegaron muchos mensajes y eso me pone muy contenta, queridos Connectors. Ahí les voy. Y arranca y dice así, ¿cómo dice la lotería? Corre y se va corriendo, sale y se va corriendo, ¿no? Ahí les voy, Betty cuenta. Buen inicio de fin de semana, mi querida Tam, Itzelita, Naya, equipo Connectors. Mi op de la semana, gracias a Dios es viernes y hoy puedo escuchar la sección del pechosísimo, ay no le dije pechosísimo, pero lo es, Checo Sound, y les envío un abrazo con todo mi cariño. Y gracias, gracias Betty, otro abrazo para ti de todos los que estamos acá. Areli dice, mi up and down, el up, en mi trabajo nos fueron a visitar el equipo comercial y me llevaron un presente, dice, por mi buen desempeño, me sentí muy orgullosa y feliz. Ay, qué padre cuando sucede eso, qué buena onda. Muchas felicidades Areli. Luego dice, mi down, no pude terminar mi libro, El diario de Ana Frank, que tenía planeado esta semana. Bueno, pues ahí agárrate el fin de semana, querida. ¿Cómo lo ves? ¿Tendremos tiempo? Espero que sí. Comentarios de YouTube, dice Mariana Silva. Mi up fue volver a escuchar a Tamara. Ay, Mariana, dale, qué bonito mensaje. Dice, esta semana. Y mi down, que me dio COVID. No, espérate, ¿te dio COVID? ¿Y cómo te sientes? ¿Cómo vas? Espero que mejor, Mariana, que no te sientas de la patada. Te mando un abrazo. Lenny dice, mi down de la semana es la manejada y el tráfico. Mi down. Voy en camino a Valle, que me encanta, pero no me gusta el tráfico. Van más de 20 veces que voy este año y me estresa, pero así es la chamba y lo hago con mucho gusto. Pero no nos gusta el tráfico, Lenny. Esa es la verdad. Tienes toda la razón. Edith dice, buen día, conectores del mundo. Aquí barriéndome para llegar a saludar. Mi op, la próxima semana es mi cumple. No seas así, Edith. Dime qué día. Y este fin de semana partiremos el primer pastel. Por lo tanto, no hay down. ¡Ah, que me encanta! Que me, dinos qué día, Edith Ramos. No seas díscola. Y luego Lenny también dice, le acabo de cocinar al tackle izquierdo de los Denver, de Broncos de Denver. ¿Cómo crees que es el número 72? Y estuvo muy padre la experiencia. No, ahora sí me dejaste apantalladísima. Dice, Garrett es a todo dar y es mi highlight de la semana. Lenny, apenas me hablas. Luego Edith también dice, creo que ese medio tiempo fue como cuando quieres cocinar algo rico con todos los ingredientes gourmet que tienes en el refri y ningún ingrediente brilla en el platillo. Mejor una simple quesadilla. Esas analogías de comida, dice, creo que amanecimos con hambre. Tienes toda la razón, le diste al clavo. Es como cuando, sí, quieres poner todo lo más fino y ultra que tienes y luego nada sabe o nada luce porque todo se hace competencia. Te caché que eso era lo que querías decir. Bueno, pues así siguen llegando y llegando los mensajes. Oigan, pero ya son las 11 de la mañana con un minuto, así es que vamos a ir a corte informativo, el corte que es rapiditito y regresamos porque viene Chiqui, por supuesto, a platicarnos de todo lo que ha habido o de mucho de lo que ha habido en tendencia en redes sociales, que si la hamburguesa triple y que quién sabe qué. Todo eso a la manera de Chiqui, porque los viernes todos somos Chiqui, aquí en Tamara con Luz. Volvemos.

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1: A partir de esta madrugada, la administración del presidente Donald Trump inició el cobro de una nueva ronda de aranceles a los productos de sus 60 principales socios comerciales. La oficina del representante comercial de Estados Unidos argumentó que los países afectados no hacían lo suficiente para combatir el trabajo forzoso, por lo que anunció nuevos cobros que van desde el 10% hasta el 12.5%. Al respecto, en la conferencia matutina desde Morelos, la presidenta Claudia Sheinbaum señaló que no habrá nuevos aranceles para México, ya que todos los productos están dentro del T-MEC. Sin embargo, la jefa del Ejecutivo Federal dijo que buscarán reducir más las tarifas.
2: Esa resolución que sacó después de la resolución de la Suprema Corte de Justicia tenía un vencimiento para esta semana. Entonces sustituyen este arancel por este nuevo arancel que se llama el 301 a partir del decreto que se expide, vinculado con el trabajo forzado, no en México sino en cualquier lugar del mundo, y que se importe productos que tengan trabajo forzado. ¿Qué le pasa a México? Se queda igual que como estaba. Todos los productos que se exportan dentro del Tratado de Libre Comercio tienen cero arancel, con excepción de vehículos de acero.
1: Tras el homicidio del alcalde de Temuac, Morelos, Valentín Lavín, el secretario de Seguridad y Protección Ciudadana, Omar García Harfuch, reveló que el edil era investigado por presuntos vínculos con dos grupos de la delincuencia organizada, señalados por cometer secuestros y extorsiones.
3: También es importante señalar que el presidente municipal de Temuac se encontraba bajo investigación por posibles vínculos con células delictivas conocidas como los Aparicio y los Huazulco, relacionados con delitos de alto impacto como secuestro, extorsión, narcomenudeo y homicidio en distintos municipios de la región oriente de Morelos. Dentro de estas líneas de investigación se analizaban tanto la detención de su suegra, Andrea N., alias La Patrona, quien se desempeñó como tesorera municipal y fue identificada por la Fiscalía como probable operadora de una de estas estructuras, como diversos señalamientos públicos que lo vinculaban con hechos violentos ocurridos en la zona.
1: El INEGI informó que, de acuerdo con la Encuesta Nacional de Seguridad Pública Urbana, en el pasado mes de junio, el 59.8% de las personas mayores de 18 años, residentes en 91 áreas urbanas, consideró que es inseguro vivir en su ciudad. Las localidades con mayor percepción de inseguridad fueron Irapuato, Culiacán, Rosales y Reynosa. Las que reportaron menor percepción de inseguridad fueron San Pedro Garza García, Piedras Negras, San Nicolás de los Garza y Saltillo. Continúan las labores de remoción de escombros, reconstrucción y ayuda humanitaria en Venezuela, a un mes de los terremotos registrados, los cuales han dejado hasta ahora más de 5.300 muertos. Aunque se desconoce la cifra de desaparecidos, el gobierno venezolano informó que hay más de 16.000 heridos y un aproximado de 17.000 personas que quedaron sin hogar. Hoy continúa la jornada 2 de la Liga Mexicana de Fútbol. A las 9 de la noche, Atlante jugará contra el América y los Xolos de Tijuana enfrentarán a León. Por otra parte, el basquetbolista estadounidense LeBron James firmará por 2 años con los Philadelphia Sixers, las 8 temporadas con los Lakers de Los Ángeles. Con información de reporteros y corresponsales para MBS Noticias, Giro Montes de Oca.
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4: Amo su entrada. Amo escucharle, verle, por supuesto, pero además amo que escriban los connectors que hoy todos somos Chiqui, dice aquí, Forever, todos somos Chiqui, me encanta, y que te reciban ya con mensajitos y todo. Querido Chiqui, ¿cómo estás? Me fascina.
5: ¡Qué bonito! Madre mía, siento, de verdad, siento que hace que no voy a veros, o sea, como 700 años, ¿no?
4: Exacto, ya otra vez es Navidad, decía Checo Sam
5: hace
4: vez, rato.
5: ¡Feliz Navidad! ¡Cuidados! ¡Besitos!
4: Las uvas.
5: No, o sea, es que ya, pero entre una cosa, que si agarro un proyecto, no sé qué, pero tampoco me lo quiero perder, me da un fomo no estar los viernes,
4: chiquillo.
5: Pero ahora estoy en los ensayos de una obra de teatro que estreno el 29 de agosto, y claro, los sitios de ensayo, ¿dónde son? En mi casa.
4: Ah, bueno.
5: Entonces, yo ya les he dicho el día de hoy, no sé si esto está bien dicho, ¿no? Les he dicho, cariños, traeros también algo de comer, ¿no? Vosotros, o sea, quiero decir, Cari, me vacían el refri.
4: Llegando y el refri abierto.
5: Bueno, pero el otro día digo, bueno, es que estamos ensayando y los dos que no estaban, estaban metidos abriendo el refri. Digo, Cari, digo, entonces les he dicho, traeros unos pastelitos, un algo, ¿no? Así como
4: una botanita.
5: Una botanita.
4: Una hamburguesa botanita. Triple, ya hablaremos.
5: Una hamburguesa
4: de eso.
5: Triple, madre
4: pero
5: mía.
4: Pero bueno, empecemos primero, si te parece bien, con las mujeres que tomaron la banqueta como alberca olímpica. ¿De qué me estás, o sea, hablando? A ver, cuéntame.
5: Hombres y mujeres. O sea, en estos 700 días que no os veo, hay mil historias virales que claramente, como son virales, duran 3 días y se pasan. Pero esta realmente no sé en qué municipio es. Clases de natación, hasta ahí todo bien, en la banqueta.
4: ¿Cómo en la banqueta?
5: En la banqueta. O sea, si tú no aprendes a nadar es porque no quieres. ¿Sabes? No me digas, es que no hay mar, es que no hay alberca. No. Esto es, mira, para que ustedes
4: pretextos.
5: Los conectores, exacto, para que los conectores se imaginen, es, se tumban sobre la banqueta y de rodillas para abajo están fuera de la banqueta. Entonces ellos mueven sus piecitos, mueven sus todo y hacen acros y van y nadan acros, agarran el aire. Entonces es una manera de entrenar que muchos nadadores dicen, a ver, que así también se entrena. Pero claro, cariño, se entrena así al lado de una alberca, yo qué sé.
4: A ver, espérame. Si el señor Miyagi puso al Karate Kid con la brocha y con la limpiada del coche, que no pongan estos señores en una banqueta a nadar a la gente, ¿por qué no?
5: Hundar será, pulir será. Así era en España. Pues sí, o sea, la verdad que hay mucha gente que dice, menos mal que no están entrenando clavados, ¿sabes? Que solo les ha dado por la natación. Pero hazme el favor, pero también a mí esto me da mucha ternura, la verdad. ¿Sabes? Que llegues a tu casa y llenes lleno de tierra y que digas, es que vengo de nadar.
4: ¿Te imaginas una historia así? ¿A dónde fuiste, mijo? A mi clase de natación, apa. Y todos
5: clase
4: sus
5: de natación.
4: Claro, ¿por qué? Porque fue a la banqueta. Bueno. Recursos.
5: Pero me encanta. Recursos, hombres y mujeres. O sea, había de todo en ese video. A ver si luego Itzel lo pasa para que lo subamos.
4: Sí, sabemos cuánto cuestan esas clases, porque me vayas diciendo que 3,000 el mes y qué.
5: ¿Qué hay? O sea, en ningún momento yo pensé el precio. Yo pensaba que eran gratuitas. O sea,
4: bueno,
5: Cari, sería muy fuerte. A ver, que yo pague un año entero y no vaya al gym, dices, bueno, pero que pagues por ir a clases de natación sobre la banqueta, eso ya, o sea, ahí no caigo.
4: Allá estoy viendo las imágenes.
5: No.
4: Por favor, o sea, si ustedes están en YouTube o si no están, vayan a él, para que vean las imágenes de la fila de los alumnos, que tienen la mitad del cuerpo sobre la banqueta, las piernas debajo de la banqueta, haciendo las pataditas. ¿Qué tal esto?
5: Te lo juro, me encanta. O sea, me encanta. O sea, yo lo veo y digo, qué bonito. Es que de verdad, o sea, si tú no quieres hacer ejercicios, ¿por qué no quieres? No quieres.
4: Oye, a ver, quiero pensar que ya el día que estas personas vayan a la playa, vayan a una alberca,
5: hombre,
4: ¿se van a sentir muy seguros de sí? ¿O van a decir, híjole, no sé si mis clases de banqueta sirvan para este lugar? No sé, no sé.
5: Yo como profesor de esa natación, de ese tipo de natación, al día siguiente ya para rizar el rizo, les diría, traeros un gorrito de porque me llenáis la banqueta de pelos, ¿sabes?
4: Para que no les estorbe el pelo.
5: Exacto, claro. Exacto. Veo, pero el vídeo no se ve así como bien, no se escucha, pero se escucha como agarran aire. ¿Cómo sueltan? ¿Cómo todo? O sea, de verdad, estoy seguro que dolor muscular van a tener, por lo menos en las espinillas.
4: Claro.
5: Seguro.
4: Claro, claro. ¿Sabes?
5: De clavarse la banqueta.
4: Ahora, te voy a decir otra cosa. A ver, yo es esto que me puede dar vergüenza, pero no lo niego. Yo no sé nadar, vamos, que floto y que puedo ir de una esquina a otra. Yo soy jarocha y no sé nadar. O sea,
5: ¿qué tipo de broma me estás contando?
4: Ya sé.
5: Entre eso y lo del aguacate, Cari.
4: No, ya el aguacate ya me gusta. Pero ya sé, ¿de qué Veracruz me estás hablando? Pero a lo que voy es que, bueno, dice Itzelita, bueno, yo no sé andar en bici, fíjate. Itzelita no sabe andar en bici. No, bueno.
5: O sea, ya, por favor. Pero lo que tengo ahí trabajo con las dos.
4: Lo que te quiero decir con esto. Es que igual y yo iba a esas clases de natación en banqueta. Me parecería, o sea, porque a mí me da un poco de temor el mar. Bueno, yo que yo entro, pues, pero de... Mi sobrino nada mar abierto, ¿no?
5: Ajá.
4: Va y viene, así, ¿a qué? ¿Kilómetros? La última vez se perdieron todos los de la competencia porque no les pusieron bien las boyas. Yo ya me hubiera muerto ahí del terror.
5: No.
4: Pero voy a las clases de banqueta.
5: Pero por supuesto, estas clases están anunciadas en todas las farolas del municipio. ¿Tienes fobia al agua? ¿Te dan miedo las olas? No, me lo estoy inventando. Pero sería un buen... Me lo estoy inventando. Pero sería un buen comercial. ¿Te da miedo el agua? Ven a mis clases de natación sobre banqueta. Supongo que primero las barren, o sea, preparan todo. Ay, ¿cómo me gustaría estar en una clase?
4: ¿Ves?
5: Para hablar con fundamento.
4: Exactamente. Aparte, ya estoy viendo bien las imágenes. Están unos en una banqueta y del lado de enfrente hay otros en una banqueta, Cari, también.
5: O sea, me
4: bueno, mira, te están llegando mensajes, te dice natación segura. O sea, hay nada de que te ahogas.
5: Exacto.
4: Y luego Mim te dice, se van a sentir seguros hasta que el agua les llegue al pecho. Claro, o sea, cuando vayan a una alberca de verdad, ahí ya van a sentir que qué onda, ¿no?
5: Pero
4: amo al profesor que está ahí en medio gritándoles, tres, cuatro, ¿qué es esto?
5: Está divino. O sea, mientras que el profesor de Zumba dice, bueno, mis clases las tengo llenas, y el profesor de natación sobre banqueta dice, bueno, hoy tuve un lleno, también yo. Tuve un lleno, ocupamos dos calles hoy con la natación.
4: Ay, Dios santo, ¿de qué me estás hablando? Luego aquí Adilene también te pone, dice que ella es de la Huasteca y tampoco sabe nadar, te dice Chiqui.
5: Es que hay muchos mexicanos que no saben nadar. O sea, el otro día que también nos fuimos a los ojos de agua, estos de Yucatán, y varias no sabían nadar, se metieron con su chaleco y con un miedo y agarradas. O sea, pues nunca es tarde.
4: Nunca es tarde.
5: Ya hemos visto que nunca es tarde.
4: Oye, pues te voy a decir una cosa, ahorita que dijiste eso de los ojos de agua y los cenotes en Yucatán, yo no sé nadar, iba yo en un cenote con dos amigas, pero con una a un lado y la otra iba detrás, ¿no? Entonces, a ese de un lado íbamos subiendo y subiendo porque el chiste es que nos teníamos que aventar, íbamos en un grupo, y a la de al lado le digo, oye, yo no sé nadar. Traíamos nuestro chaleco, pero eso tiene 500 metros de profundidad, no sé cuántos, hacia abajo. Le dije, no sé nadar. ¿Cómo crees? Le dije, sí, yo creo que yo no me voy a aventar. Pues estaban todas tan emotivas, tan efusivas, que ¿qué crees? Que sin decir ni agua va, me aventé. Y entonces mi amiga, claro, me aventé al cenote. Mi amiga, a la que le conté, se voltea y le dice a la otra... Tamara no sabe nadar y esa otra va detrás de mí, según ella, a rescatarme. O sea, valientes somos, tontas también. Hombre. No, ¿qué es eso? Mala combinación.
5: La verdad es que, aunque lleves el chaleco, si te hundes un poquito al tirarle,
4: claro.
5: Si te puede dar un poquito de miedo de decir, ostras, que me quedo aquí.
4: Claro, pero bueno, nunca había tomado clases de natación en la banqueta, eso haré ahora. Y entonces la gente está volviendo loca, dice jajaja, no puedo creer, amo las clases de natación en la banqueta. Bueno, ahora dime, por favor, pasemos a la siguiente.
5: Vámonos, a ver, con Esther, cariño, si yo les digo triple hamburguesa, ¿ustedes qué creen? ¿Qué les viene a la cabeza? ¿Qué es lo primero que piensan?
4: pues a lo mejor que me voy a satisfacer, que voy a estar llena por un buen ratito, que qué rico, que si la quiero con tocino o no, no sé, puedo pensar mil cosas, que hambre tengo, sí.
5: Totalmente. Bueno, pues esta frase, triple hamburguesa, se ha hecho viral por un creador de contenidos en TikTok que cuenta una historia. En una primera cita con una chica, él ya sabe que va a pagar, porque en una primera cita normalmente pues suele pagar el chico, normalmente, o sea,
4: porque
5: digo sobre
4: la invitó
5: aquí,
4: además, es decir,
5: porque la invitó, ajá. Sí, él fue quien la invitó, dijo, bueno, voy a pagar yo, dice, vamos a ir a un restaurante un poquito más económico que yo pueda permitírmelo. Entonces la chica dijo, no, es demasiado económico este,
4: así dijo,
5: prefiero, esa, no sé si lo dijo, esto estoy yo como poniendo así como... Como
4: es que es importante
5: cositas.
4: Lo que ella ha dicho, es, no inventes.
5: Pero es como el subconsciente, o sea, yo sé que el restaurante a esta chica no le gustó donde iban a ir, entonces eligieron otro. Entonces fueron a otro y ya esta chica pues miró y se eligió del menú la triple hamburguesa, que era dentro del menú era el platillo más caro. Ajá. Y entonces este chico sale diciendo de, joder, eligió el platillo más caro sabiendo que yo iba a pagar. ¿Sabes? Y sabiendo como que había ido a otro más económico, entonces claramente dijo, decidió, no la voy a ver más, que es lo que cuenta en el video, no la voy a ver más, no me interesa. Entonces...
4: Como si se quisiera ella aprovechar de él por eso.
5: Exactamente. ¿Sí? Ahora lo de que te digan triple hamburguesa es por el interés te quiero Andrés, no, me voy a aprovechar de ti. De todos modos, mira, suele pasar mucho aquí en México que por caballeros o algo así, la chica está un poco, pues que sabe que si va con un caballero, pues el caballero va a pagar, ¿no? Como que ya un poco no va, y sobre todo...
4: Como preestablecido, ¿quieres decir?
5: Ajá. Exacto, exacto, ¿sabes? Eso es una. Ajá. Otra que también que se suele hacer es, si vas con alguien que tiene, que está económicamente mucho mejor que tú, tú ya sabes también que te va a invitar esa persona, ¿sabes? Como detalle, va a decir, y él... Como que muchas veces ya vamos concienciados de que la otra persona va a pagar. Entonces, yo lo que digo, que no sé la chica, a lo mejor, yo digo, ¿pero por qué? A lo mejor le apetecía la triple hamburguesa.
4: Claro.
5: ¿Sabes? A lo mejor tenía ese hambre. O sea, no es que quiera decir es que esté necesitada. Pero lo que yo digo es que si sabes, yo, por lo menos como soy, me ha pasado en muchas situaciones, que yo sé que voy a ser invitado, no me elijo el entrecot, el corte de carne de 1200.
4: A
5: no
4: ver,
5: me lo elijo.
4: Eso puede ser una cosa, pero lo otro es que este hombre, y ahorita vamos a escucharlo, diga, ajá, que solo lo quiere por interés, que por eso no va a estar con ella, porque solamente quiere de él, a ver, tranquilízate.
5: A ver, por una hamburguesa tampoco, cariño,
4: con tu hamburguesa, o sea, triple, señor. Vamos a escucharlo, a ver qué dice.
5: Vamos a escucharla, a ver.
0: Resulta que vamos al sitio bien bonito, dos pisos, nos ponemos a ver la carta. Mientras yo miro, ella primeramente decide pedir una hamburguesa triple. Yo aún no había elegido. Pide su hamburguesa, lo cual a mí me generó mucho ruido. A mí me pareció muy atrevido que para hacer la primera salida, ella tuviera el valor de pedir una hamburguesa triple. Y yo sé que muchas dirán, oye, no puedes decir que una mujer es interesada porque te pida una hamburguesa triple. Amiga, pero para hacer la primera cita no está bien visto. Al menos así lo vemos los hombres. Estamos en el sitio y ella se pasa todo ese momento pendiente de su teléfono, pendiente de sus redes, lo cual a mí no me gustó para nada, porque se supone que la cita era para compartir conmigo y yo me sentí en ese momento que yo estaba solo. Ella parecía que andaba sola también. Termina esa porquería de cita, yo pago las hamburguesas, me paro y le digo, nos vamos. Vamos en el camino y le digo, oye, ¿sabes qué? Gracias por todo, pero es primera y última que salgo contigo. ¿Y ella por qué? Yo le digo, oye, porque lamentablemente yo no soy lo que tú estás buscando. Yo creo que tú estás buscando es un sugar daddy.
4: ¿Qué?
5: No, a ver, que era una hamburguesa. Que a lo mejor, a ver, a lo mejor sí estaba un poquito fastidiado el señor de dinero, que está justo, ¿no? Y a lo mejor una triple hamburguesa,
4: pero
5: como nos ha pasado...
4: A ver,
5: puede ser un mundo.
4: Entonces, sí. Tú, ¿qué le sugieres al señor? Que le diga a ella, mira, vamos a ir a este restaurante, pero solo puedes pedir de aquí para acá.
5: De aquí, o sea, ¿cómo? Hasta 200 pesos. Ajá. Lo que quieras,
4: esta parte ya no
5: pesos.
4: Pidas. No, ¿de qué me estás hablando? De entrada eso. Dos, en todo caso, y ahí pudiera, me parece, tener un punto, el asunto de que ella no estaba... Pues cooperando con la plática, ya independientemente de la hamburguesa, vamos a dejar la hamburguesa un lado, sino que no estaba platicando con él, no estaban charlando porque ella estaba metida en el celular. Eso sí me parece en todo caso.
5: Eso sí es entendible. Eso sí, o sea,
4: pero
5: no,
4: eso que tiene que ver con sugar daddies y que tiene que ver con...
5: Se le fue.
4: O se le fue.
5: Que lo mismo, Cáiz, que a lo mismo la hamburguesa costaba 1700 pesos, o sea,
4: pero
5: mexicanos.
4: Entonces no la lleves, o vamos, te diste un balazo en el pie, pero no puedes pensar que... esta parte no la elijas, ni esta, ajá, ni esta. A ver, pásame tu carta, pásame una pluma, siento... te voy a tachar lo que no puedes pedir.
5: Exacto. O sea, yo siento que este señor salió un poco a desahogarse, a decir, joder, tengo 2 pesos y me pides algo de 3 pesos. Salió a desahogarse, pero como tú bien dices, se metió un tiro de qué cutre eres, cariño. O sea, es una hamburguesa. Sé un poco más caballero, puedes decirle de, oye, mira, pues no hicimos mucho clic, o sea,
4: claro,
5: si en la primera cita estás con el teléfono, cariño.
4: No platicamos, en todo caso, sí, exacto. Pero no que yo tú tengo, requieres, o sea, un sugar daddy porque pediste una hamburguesa triple.
5: No, por una hamburguesa, hola, ¿qué no. tal? Sí tengo amigas, es decir, sí tengo amigas

0: Y mi amiga española como casi como un poco como raruna, ¿no? Con eso. Y la otra amiga mexicana decía, oye, normalmente no es así. Dice, no, no, no, no, sí, es así. A mí eso de pagar 50 y 50 no lo llevo bien. Y entonces encontramos un vídeo con Itzel de una española que la entrevistaron en la calle, preguntándole un poco de, oye, ¿qué pasa si te llevan a un sitio simple, o bueno, simple, como más económico, por así decirlo, que no sea tan fancy? ¿Qué pasaría? Entonces, no sé si tenemos ahí
1: A
0: Excel
1: ver,
0: de
1: sí,
0: cómo
1: creo que Itzel
0: contesta.
1: tiene ese audio de qué opinan en España, y
0: A
1: sí,
0: ver.
1: justamente con esa premisa. Vamos a ver.
0: A ver, vamos a
1: ¿Qué me
0: verla.
1: importa? Yo soy más sencilla. Yo me conformo con un McDonald's.
2: Te invita para salir una primera cita y te dice pagar 50-50. ¿Qué le dices?
1: Que claro,
2: Que
1: estupendamente.
2: está bien, tú estás a favor del
1: Hombre, yo
2: 50%.
1: estoy a favor de 50-50.
2: ¿Y si en una primera cita te lleva un kebab?
1: También me lo como.
2: Ah, o
1: Sí,
2: sea, no le.
1: a la comida no hay que hacerle asco. Todo está bueno.
2: O sea, no, no, no, porque te tienes que llevar a un restaurante 5 estrellas, nada.
1: ¿Qué me importa? Yo soy más sencilla.
0: ¿Ves? O
1: Ay,
0: sea,
1: la amo a ella porque además habla así. ¿De dónde es ella?
0: es
1: Como
0: andaluza, ella es
1: andaluza.
0: andaluza.
1: Ajá, pero dice que me
0: Es
1: lleva un
0: prima del gato
1: Madonna.
0: con bota.
1: Ay, la amo.
0: Al Mardona. Que pues es un poco, o sea, es un
1: Ajá.
0: poco. O sea, así es en verdad un poco la española. No está acostumbrada a que el chico pague, no está muy acostumbrada a bajarte del coche y que el chico te abra la puerta. Ese tipo de cosas no están como impregnadas en España. Hombre, siempre habrá el novio romántico, claramente. O sea,
1: Bueno,
0: y
1: pero a
0: cuidado.
1: ver, yo creo que lo que está un poco en discusión en todo caso
0: Ajá.
1: es este asunto de juzgar a la chica que pidió la hamburguesa triple de que lo que quiere es un sugar, que la mantenga. O sea,
0: Ay, no,
1: de
0: ay,
1: dónde
0: no.
1: llegaste a ese punto?
0: ¿Dónde
1: O sea,
0: vas?
1: ¿a dónde
0: ¿Dónde
1: vas,
0: vas?
1: hijo?
0: ¿Dónde vas, hijo mío?
1: Espérame.
0: Y
1: Sí, yo
0: no,
1: creo que un
0: como.
1: poco es más bien eso lo que le han criticado a este personaje. Mira, que te preguntan aquí.
0: Sí.
1: Porque no, no, no, los conectores están con todo. Dice, me veré muy, muy loquilla si practico las clases de natación fuera de mi casa, le pregunta Adi.
0: Cari, claro que no. Podemos hacerla aquí si quieres, aquí en Coyoacán. Las ponemos de moda ya.
1: Mim me pregunta si me tuvieron que ayudar a salir o salí yo sola del ojo de agua ahí en Mérida. No, es que
0: Ah.
1: yo sí traía chaleco, me aventé como de, no sé, eran como unos 10 metros, no sé, 15 metros,
0: Sí, queda un
1: muy alto,
0: vértigo
1: muy
0: eso.
1: alto, queda un vértigo, pero yo me aventé porque, a ver, no sé nada, pero no estoy tan tarada, sí traía yo chaleco, y entonces en algún momento salí, floté, ¡pup! ¿No? Pero sí mis amigas dijeron, ¿qué? Y se fueron ahí a tratar de ayudarme. Y luego dice por acá, yo nunca elijo, dice Anabel, lo más caro del
0: Ajá.
1: menú cuando salgo con alguien. Mi papá me dijo alguna vez, no sabes cuánto dinero traiga el galán. Tu papá,
0: Exacto, es que
1: evidentemente.
0: sí. Pero yo si fuera la chica saldría a decir, mira, cariños, si no tienes para pagarme una hamburguesa, ¿tú crees que yo te veo como un sugar para mí? O sea, no, cariño, no. Que hay algunos conectores que han enviado también audios. Dice Excel,
1: A
0: que podemos
1: ver,
0: escucharlos también.
1: connectors, queremos
0: Ahora dice,
1: oírles.
0: hola, soy el chico de la
1: Me
0: hamburguesa.
1: encantaría, feliz.
0: Me encantaría, me
1: A
0: encantaría.
1: ver, escuchemos.
3: Hola chicas, la verdad es que si yo invito a alguien, no soy fijada en lo que pide, simplemente pues que coma lo que quiera comer. Y también creo que pues si yo invitaría a alguien, trataría de tener el presupuesto necesario para pagar la cuenta de ambas personas, o sea, la de mi cita y la mía, pues sin necesidad de estar viendo o checando precios, al menos es lo que yo haría.
4: Hola,
1: Ándale.
4: ¿cómo están? Luis
0: A ver qué
4: Hernández,
0: dice, porque
4: de acá de
0: yo no lo oigo,
4: Satélite.
0: yo no lo he oído,
4: Bueno, mi opinión es
0: cuéntamelo.
4: que, hijo, se rompen géneros la decisión de
0: Cuéntamela.
4: cada quien, pero la mía en general es, tú invitas a una persona a salir por primera vez, y digo, te puedes ir dando cuenta de muchas cosas, ¿no? Pero yo creo que el tema de que pide una hamburguesa triple, y en vez de pensar mal, si te pasas un rato increíble con ella, igual y descubres algo muy padre que puede ser para toda la vida. O sea, no creo que pueda determinar el que pide una hamburguesa triple algo, no la puedes juzgar nada más por eso, ¿no? Creo que si te la pasas increíble con ella y tú te sientes bien, creo que el valor de una hamburguesa triple es lo de menos, ¿sale? Además es viernes, a disfrutar. Saludos.
5: Hola, buenos días. Soy Luis Ángel. Un gusto saludar a todo el equipo. Soy un fiel connector y respecto a la pregunta del día, pues a mí me gustaría opinar que yo creo que debemos especificar cuando salimos de cuánto es nuestro presupuesto y para qué nos alcanzaría. Tal vez aclarando eso, nos evitaríamos muchos problemas, porque a lo mejor no es tan cara una triple en algún lugar, pero a lo mejor una sencilla es más cara en otro lugar. Creo yo que la base sería eso, mostrarnos tal cual, ser transparentes y decir, oye, pero pues este es mi presupuesto para el día de hoy. Excelente día a todos. Un abrazo.
6: Te puedo comentar, Tamara, que muchas cosas pueden influir, pero una de ellas es que

0: tiene la confianza para contigo pedir una cosa así y realmente se siente uno en confianza para seguir con una relación. Claro está, hay muchas cosas que uno debe tomar en cuenta, ¿sí? Pero la más importante es la confianza que a ti te tiene y confluyen muchas cosas muy bonitas. Gracias.
1: Hola, hola, buenos días, soy Ana. Si una persona me invitara a salir y en la primera cita pidiera una hamburguesa triple, lo que yo haría sería pensar que pobre se muere de hambre. Fuera de ello, no haría más nada. Si me invita una segunda vez, iría. Bye, buen día.
2: Hola, me da risa porque si te encuentras con cada personaje. Pues más bien yo en el lugar de ella pues pagaba mi hamburguesa triple y ya, ¿no? A mí me tocó en una primera cita así medio a ciegas con un tipo que en primera llegó tarde, odio la impuntualidad. Y yo había pedido un café y un postre y él empezó a pedir cervezas, pero como si no hubiera un mañana. O sea, yo creo que unas 4 o 5 cervezas y no quería pedir algo más y se empezó a comer de mi postre, ¿no? Así como compartido. Y sí le dije, bueno, tú, cada quien va a pagar su cuenta, ¿no? Ahí sí ya vi como que era abuso de su parte. Y se molestó. Yo sí le dije, pues te doy lo de mi café y mi postre. No tengo tema en que lo hayamos compartido, pero pues no me parece justo todas las cervezas que estás pidiendo y quería que pagáramos mitad y mitad. Y se enojó, yo le dejé lo de mi cuenta y me fui. Y se quedó ahí tomando, horrible. Sí, son personajes raros actualmente. Bueno, no sé si dependa ahora de esta modalidad de conocerse en redes o en apps, pero en general el modo de relacionarse actualmente está muy extraño de las personas, pues no sé, es mi experiencia.
3: Ay, no, no, los amo, connectors, qué
4: ¡Qué fuerte!
3: respuestazas. Y a ver, a esta última persona, a esta última chica que dijo, déjame, porque se enojó más bien porque él le metió cucharas al postre de ella. O sea, espérate. Y además, él estaba tome y tome y tome cervezas y ella solo un café y él quería que pagaran 50 y 50.
4: Vamos, no, le
3: A ver,
4: odio, le odio.
3: entonces, ¿y a poco ella le dijo, tú lo que necesitas es una cougar? ¿No, verdad? Le dijo, no, a ver, tú pagas tus cervezas y yo pago mi café. No, nunca pensó, quiere una cougar. ¿Qué es
4: Ay,
3: esto?
4: es que es muy fuerte cuando uno está no, con estrecheces económicas o justito de dinero, lo de ir a una cena, uno se lo piensa dos o tres veces porque sabes, no sabes si va a ser entre todos, no
3: Sí,
4: sabes
3: sí.
4: si va a ser solo tu parte, te pides una ensalada por si es solo tu parte. O sea, quiero decir, todos hemos pasado por esos momentos. El otro día fui a una cena con dos amigas que amo y yo sé cuando se pide un poco a lo menso,
3: Ajá,
4: porque se
3: ajá.
4: llega con hambre, y es que yo lo sé. Y cuando se empieza a pedir a lo menso, yo empiezo un sufrir interno. Y cuando pedimos un tinto de verano y nos ofrecen, mejor les traigo la botella de vino, y yo, con un
3: No,
4: tinto
3: señor.
4: tenemos, no, sí, la botella, y yo, ¡uy! Y que luego llegue y encima diga, o sea, una cuenta altísima, una cuenta altísima. Y dice, ay, el 20, ¿no? Le dejamos 20 o el 25, y yo, nene, mañana me vengo yo de mesero aquí. O sea, una ruina, o sea, una ruina. Ahora cada vez que me llaman, las dejo en visto. Ya, ya no, ya les digo
3: Oye,
4: que
3: es
4: no.
3: que yo creo que, a ver, no sé qué opinan, pero justamente creo que a partir de ahí, de a dónde vas a invitar, ya estás
4: Exacto.
3: hablando de lo que estás
4: Un
3: dispuesto
4: poquito
3: a pagar.
4: de cómo. Exacto,
3: Entonces, para
4: exacto.
3: no llegar al punto de, entonces no pidas de aquí a acá, o nada más traemos esto, ¿sabes?
4: Ajá.
3: O estar sufriendo en silencio de que no pida, que no pida, que
4: Exacto.
3: no pida, sino que ya, vamos, estás un poco dirigiendo hacia dónde va tu
4: Sí,
3: economía,
4: exacto.
3: básicamente.
4: Y también tú, si eres invitada o invitado, tener un poquito de corazón y darte cuenta de eso también, ¿no? O sea, que no somos mensos. Uno se da cuenta si de verdad puede o no puede. Entonces, no vayas tampoco ¿sabes?, de espléndido y ayúdalo también, ayúdala, ¿sabes? O
3: Bueno,
4: sea,
3: pues
4: yo
3: ahí
4: digo,
3: están.
4: ahí
3: Como
4: están.
3: bien decían, hay tantas respuestas como gente en el mundo. Pero
4: Exacto.
3: te agradezco enormemente y
4: Ay.
3: eternamente, querido Chiqui, porque, qué bien nos la pasamos cuando todos somos
4: Sí,
3: Chiqui los
4: qué
3: viernes aquí en este
4: bonito.
3: programa.
4: Qué bonito. Os
3: ¿Dónde,
4: quiero mucho.
3: oye, dónde, danos tus redes sociales, digo, por
4: A
3: si
4: ver,
3: alguien de
4: mis
3: casualidad,
4: redes,
3: ¿no?
4: por favor. A ver, conecter. Yo soy Chiqui. O sea, es muy fácil. Yo soy Chiqui y ahí estoy
3: Por si
4: todas. Y
3: tenían
4: sabes
3: una
4: que
3: duda.
4: contesto a todos. Contesto a todos. Y bueno, también decir, o sea, que le deseo toda la suerte del mundo a nuestro compañero del programa que el domingo ya entra a
3: Memo
4: la casa. Que si no,
3: Schutz,
4: si no me salen mal los cálculos, él está ahora ya encerrado en un hotel, ¿sabes?
3: Pues ya, porque pues, ya es viernes.
4: Que sí, que ya está. Ay, qué exacto, nervio. Estará encerrado viernes, sábado y el domingo en la mañana. Nuestro compañero va a recibir esto. 7:00 a.m. Abres la puerta y dice, me das tu teléfono y ahí comienza la magia.
3: Dios
4: así santo, que le deseamos toda la suerte del mundo.
3: Ya
4: por
3: lo
4: favor.
3: Creo que sí, Memo, para que lo pase maravilloso y sea una gran experiencia estar dentro de la casa de los famosos. Querido Chiqui, gracias, te mando un beso, un abrazo, nos escuchamos el próximo viernes. Bye, bye.
4: Chao, Connecters. Bye.
3: Vámonos al corte, Connecters. Oigan, regresando, afinan garganta porque yo les tengo pases dobles, pero sí, aquí hay que cantar. Aquí el karaoke ya está listo. Y tenemos, por supuesto, entrevistas y más para ustedes aquí en Tamara con Luz.

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2: Ya tenemos más información vial. Norte, aún es lento el avance sobre Avenida Insurgentes, desde Avenida Río de los Remedios hasta Calzada Ticomán. Será mejor que te vayas por Avenida Centenario. Sur, Calzada de Tlalpan registra avance muy lento, desde Calzada del Hueso hasta Calzada Taxqueña. Si buscas una alternativa, puedes tomar Avenida División del Norte. En breve, más información vial en MBS 102.5.
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12: Estamos de regreso, claro que sí, y siempre con el gusto de recibir a nuestros compañeros amigos de UTECA, en esta ocasión Campus Ciudad de México. Le doy la bienvenida a Eric Sáez de Nanclares Hernández, él es coordinador de admisiones en UTECA. ¿Cómo estás, Eric? Bienvenido.
13: Muy bien, Tamara, muchas gracias y contento de estar aquí en tu programa. Gracias por la invitación.
12: Maravilloso. Como ustedes saben, amigos Connecters, pues es UTECA, la Universidad de Grupo MBS, una institución que forma a los profesionales que hoy demandan las industrias creativas y digitales y tecnológicas también y de negocios, por supuesto. Pero a mí me encantaría que aprovechemos, por supuesto, el que estás aquí, Eric, para que nos platiques sobre el modelo educativo de UTECA. Escuchamos que se puede terminar una licenciatura en solo 3 años. ¿Cómo es posible esto? Cuéntanos.
13: Sí, es correcto. En UTECA creemos que la educación debe ser práctica. Esto nos ayuda para que los estudiantes puedan tener un poco más de experiencia. Esto es para que al momento de salir a buscar al ámbito laboral, pues ya lleguen con un poco más de experiencia. Entonces creemos que en UTECA lo pueden estar realizando, ya que les brindamos todas las herramientas, principalmente para que esto suceda. Y pues claramente esto también es con una ventaja de que termine la carrera en 3 años. Uh-huh. Y esto es para que la titulación sea en automático y pues esto puede ser un poco más factible para aquellos estudiantes que están buscando terminar la carrera en 3 años y esto puede ser con nosotros.
12: Qué maravilla lo que dices. Y a mí una de las cosas que más me gusta de UTECA es el asunto teórico-práctico, que evidentemente yo creo que eso es algo que nos distingue. Pero bueno, sabemos que la educación de calidad también debe ser accesible, ¿estamos de acuerdo? Así es que, ¿qué opciones de apoyo económico ofrece UTECA a sus estudiantes? Platícame.
13: Sí, tenemos beneficios económicos para apoyar a estos estudiantes que tengan un acceso pues en este caso para ellos, en el tema económico, que puede ser desde un 30%. Ahorita tenemos un beneficio económico que puede ser hasta el 60% para las carreras presenciales. Entonces, es una gran oportunidad para que lo puedan aprovechar. Esto, pues bueno, tiene una vigencia hasta el 31 de julio y pues claramente tienen acceso en el tema económico pues para los padres de familia que están buscando también que sus hijos se empiecen a colocar y pues bueno, creemos que pueda ser una oportunidad para nosotros y para ellos mismos también.
12: Sin duda lo es. Sin duda es una gran oportunidad. Qué bueno que mencionas a los padres de familia porque evidentemente a lo mejor ellos que están escuchándonos en este momento pues tienen esa preocupación de que vayan en una escuela de calidad que les ofrezca, por supuesto, bolsa de trabajo, que les ofrezca muchas cosas que UTECA hace, sin duda. Así es que dinos ahora, por favor, qué tipo de experiencias viven los estudiantes de UTECA fuera del salón de clases. Hace rato mencionaba yo lo teórico-práctico y eso me parece que sin duda nos distingue, ¿no?
13: Sí, es correcto. Y esto también de lo que mencionas es bastante importante porque lo van experimentando en, por ejemplo, tenemos varios eventos como UTECA Talks, donde van a estar conociendo varias personalidades y van conociendo lo que se está haciendo en la parte laboral, ¿no? Tenemos el multiverso, que también es bastante importante, que pueden estar los estudiantes detrás. Y como bien las carreras que tenemos van enfocados en el tema de entretenimiento, negocios, la parte de diseño, comunicación. Y pues prácticamente estos eventos les ayuda a los estudiantes para generar esa experiencia. De, pues bueno, la parte de contenidos, creación de contenidos, videos, podcast, locución. O sea, tenemos todas esas herramientas para que lo puedan crear allá afuera. Y más que nada en el ramo de vinculación y las empresas que tenemos, eso también nos va ayudando porque el estudiante, pues se va preparando, ¿no? Entonces pierde el miedo para que cuando salga ya a la parte laboral, pues ya tenga ese empoderamiento de lo que se enfrentó en la carrera.
12: De acuerdo. Y además, gran diferencia cuando solamente aplica, cuando solamente tienes, digamos, la cercanía a lo teórico, a cuando puedes ya experimentar, inclusive tener errores y sobre la práctica ir pues, conociendo más y pues cuando sales de la carrera evidentemente tienes pues ya herramientas que utilizaste en la vida real. A mí eso me parece que es oro puro. Y mencionabas las licenciaturas. Háblame más de eso. ¿Qué licenciaturas pueden estudiar alguien que quiera entrar a UTECA de manera presencial, por ejemplo?
13: Sí, tenemos carreras como comunicación y contenidos digitales, negocios de entretenimiento, diseño y arte de multimedia, interpretación y traducción. Tenemos la carrera de diseño y arte de multimedia para sordos, que también es muy bastante importante porque trabajamos con una comunidad para sordos. Uh-huh. Tenemos la licenciatura también de inteligencia artificial, tenemos la carrera de ciberseguridad. Entonces, creo que tenemos una oferta bastante atractiva y, como te mencionaba anteriormente, especializados principalmente para estos chicos que están buscando hoy en lo que estamos viviendo, ¿no? La evolución de la tecnología, la comunicación, el entretenimiento, el diseño, todo lo que estamos viviendo hoy en día detrás de un teléfono o también con la inteligencia artificial.
12: Sí, muy actual todo lo que estás mencionando. Y para quienes, por ejemplo, pues no puedan asistir de forma presencial, justo tiene que ver con tecnología esto que vamos a platicar, porque pueden entrar y cursar vía online, hasta donde tengo entendido, ¿verdad?
13: Así es, tenemos carreras también online, 100% online, que es toda la oportunidad de que el estudiante pueda tener acceso a la plataforma y pueda estudiarla en los tiempos que ellos tengan considerados. Entonces, tenemos 3 licenciaturas, que es comunicación y contenidos digitales, animación y arte de videojuegos, y la carrera de interpretación y traducción. Y también tenemos licenciaturas como híbridas, quiero decir que toman clases presenciales y toman clases en línea. Entonces, esto también nos ayuda para que puedan fomentar la parte de la experiencia, pero ya presencial, y también para que se puedan acomodar con sus horarios, ¿no? También esta flexibilidad de tomar las clases, ya sea en su trabajo, en su casa o en los tiempos que tengan disponibles.
12: Maravilloso. Eso es predicar con el ejemplo, justamente porque hablábamos de lo bueno que da la tecnología, y tener estas clases híbridas y online me parecen el mejor ejemplo de eso, la mejor respuesta. Oye, pues ya cuéntanos sobre el UTECA Day. ¿Qué pueden esperar los asistentes? ¿Qué es el UTECA Day? Cuenta.
13: Pues mira, el UTECA Day está diseñado para que vivan una gran experiencia en nuestro campus, en UTECA. Más que nada que puedan conocer las instalaciones, puedan tener un recorrido con los directores académicos. Vamos a tener exalumnos también que van a dar sus testimonios. Y esto es bastante importante porque esto nos ayuda a tener un reflejo de lo que han vivido ellos, ¿no? Entonces, que puedan conocer lo que hoy en día están haciendo, y para aquellos que van a empezar a construir su futuro, pues que lo vivan el día de mañana en UTECA. Va a ser el UTECA Day a partir de las 10 de la mañana y terminamos a las 12. Entonces, son dos horas bastante importantes donde vamos a conocer todas las carreras, el recorrido, y con este beneficio económico que te mencionaba al principio, sí, pues que lo puedan aprovechar también, porque es una gran oportunidad también para aquellos que presentaron examen en escuela pública y no se quedaron. Yo creo que es muy importante que hoy en día aprovechen. Entonces, pueden asistir con sus padres, pueden asistir con sus familares o alguna persona que tengan ahí como que todavía no sabe qué estudiar, pues que lo recomienden, ¿no? Que los puedan invitar, y pues vamos a estar ahí para que lo puedan conocer todo este gran evento que vamos a hacer el día de mañana.
12: No, pues gran oportunidad, de verdad que no lo pueden perder. Ahora dime, quienes quieran dar sí ya el siguiente paso, ¿cómo pueden contactarlos? ¿Cuándo inicia el próximo ciclo?
13: Sí, iniciamos en este caso el ciclo el 7 de septiembre, o sea, ya estamos a punto de iniciar, entonces el tiempo pues corre rapidísimo. Uh-huh. 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Entonces, es bastante importante que se puedan contactar con nosotros. 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
12: Maravilloso. También tus redes sociales son @UTECAOficial en Facebook, Instagram y TikTok.
13: Es correcto.
12: Perfecto. Pues ya lo saben, en UTECA, la Universidad de Grupo MBS, sin duda están convencidos de que el talento necesita oportunidades. Queremos acompañarles para que precisamente conviertan su pasión en una profesión. Te agradezco muchísimo toda la información que nos diste. De verdad, sin duda, es una gran oportunidad para todas las personas que quieran estudiar y que quieran tener pues la conciencia de que están en una escuela, en una gran institución que forma realmente profesionales que demandan las industrias creativas y que demandan los negocios. Muchísimas gracias a ti, Eric Sáez.
13: No, muchísimas gracias a ti, Tamara. Y comentarte que también nuestras carreras no tienen tronco común, que eso es bastante importante.
12: Qué bueno,
13: entonces,
12: claro,
13: creo que también podría ser importante que lo sepan, porque van a estar pues estudiando su carrera.
12: Exacto, en lo que más les gusta y su especialidad. Perfecto. Así gracias es. Nuevamente, Eric, y un saludo a todos nuestros amigos de UTECA. Nosotros, ¿saben qué? Vamos a hacer un corte, Connecters. Vamos a regresar rápidamente porque, como les decía hace un rato, tengo pases dobles para ustedes aquí en Tamara con Luz en MBS. Volvemos.

0: sin plan para el fin, aquí van buenas ideas para salir.
1: Si eres de los que canta El Triste o La Nave del Olvido a todo pulmón, date una vuelta por la exposición El Universo de José José, en la Casa de la Cultura Azcapotzalco. Hay trajes, fotografías, discos y hasta un holograma del Príncipe de la Canción. La entrada es gratuita y podrás visitarla hasta el 28 de septiembre. Si lo tuyo es viajar con el paladar, el 25 y 26 de julio, el Complejo Cultural Los Pinos recibe el Festival Veracruz en Los Pinos, con comida típica, música, danza, artesanías y talleres gratuitos, de 10 de la mañana a 5 de la tarde. Y si prefieres una escapada cerca de la ciudad, del 24 al 26 de julio, disfruta el Festival Internacional de las Luciérnagas, en Amecameca, Ecatzingo y Tlamanalco. Además del avistamiento de luciérnagas, habrá conciertos, gastronomía y actividades culturales para toda la familia.
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4: la temperatura en la Ciudad de México, 22 grados centígrados.
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2: 10.53.
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6: Oigan, ¿en qué momento se nos fue el tiempo? Ya se nos acabó el tiempo, caramba, y se nos acaba la semana también. Y muy agradecidos estamos con ustedes, por supuesto, de que hayan estado con nosotros todos estos días de la semana, lo hayan pasado justamente aquí en el 102.5 de MBS en Tamara con Luz. Y yo les quiero regalar como quiera los pases, pases dobles para Toc Toc, esta obra de teatro maravillosa que está en el Teatro Royal Pedregal, pases dobles para el trío Los Panchos con invitados especiales, invitadas en este caso Cristal y Lisette, qué maravilla en La Maraca el 26 de julio, pases dobles para que vivas la magia de la cartelera en Cinépolis, formato tradicional. Pero ahí les va, yo los quería hacer cantar, así es que vamos a cantar, pero al WhatsApp nos van a mandar su canción, 5578651025. Una estrofita de la canción esta que más les gusta para arrancar el fin de semana como debe de ser. 5578-651025 y listo, se llevan sus pases dobles. Gracias a todos, nos escuchamos nuevamente el lunes en punto de las 10 de la mañana. Gracias producción, que son lo máximo. Yo soy Tamara, esto es Tamara con Luz en MBS. Hasta el lunes, bye bye.

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15: Tras el encuentro con Jameson Greer, el representante comercial de Estados Unidos, la presidenta Sheinbaum afirmó que México se queda como estaba, no hay un nuevo arancel. El Departamento del Tesoro de Estados Unidos sancionó a más de 50 personas y entidades mexicanas relacionadas con el cártel de Jalisco Nueva Generación. Omar García Harfuch, el titular de la Secretaría de Seguridad a nivel federal, informó que el presidente municipal de Temuac, Valentín Lavín, quien fue asesinado el pasado 22 de julio, estaba bajo investigación por posibles nexos con el crimen organizado. El INEGI informó que en junio de 2026 descendió la percepción de inseguridad, ya que el 59.8% de la población de 18 años y más residentes en 91 áreas urbanas consideró que era inseguro vivir en su ciudad, cifra menor respecto a marzo de 2026, que era del 61.5%. Ernesto Rufo, el exgobernador de Baja California, y otras 7 personas fueron vinculadas a proceso por los delitos de delincuencia organizada y contrabando. La senadora del PT, Giovanna Bañuelos, presentó una iniciativa para garantizar que los policías tengan acceso permanente a servicios de atención psicológica. El Gabinete contra Despojos, que depende de la Secretaría de Gobierno de la Ciudad de México, realizó del 15 al 22 de julio un total de 22 acciones contra despojos en distintos puntos de la Ciudad de México. Y así están las calles en la CDMX.
16: Hacia más buen desplazamiento en el segundo nivel de anillo periférico, desde Barranca del Muerto y con dirección a San Jerónimo. A esta hora es lento el desplazamiento en viaducto para quien deja tres calzadas de Alpan y su destino es la Avenida Insurgentes. Asentamientos al cruce con semáforos en Paseo de las Palmas, provenientes de anillo periférico y con dirección a Cofre de Pedotes. Buen desplazamiento sobre la Avenida 608 desde el circuito interior y con dirección a Avenida Taxímetro. Este fue el reporte desde el Centro de Intención Vial de la Secretaría de Seguridad Ciudadana.
15: Muchísimas gracias. Esto y más estaremos platicando a lo largo de los siguientes minutos de información. Mi nombre es Juan Manuel Jiménez. Bienvenidas, bienvenidos. Muy buenas tardes.
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15: La jefa de gobierno, Clara Brugada, acudió a la reunión interestatal de coordinación por la paz y la seguridad que se realizó en esta ocasión en Tecámac, en el Estado de México, donde mencionó que en la Ciudad de México se ha registrado una reducción de 64% en los delitos de alto impacto desde que Morena llegó al poder.
17: Podemos decir al pueblo de México, a esta zona metropolitana, que han venido disminuyendo los homicidios dolosos, el robo de vehículos con y sin violencia, que es uno de los delitos que más duele también a la población por su patrimonio, y también el tema de la extorsión, a partir de que la presidenta de la República lo puso como prioridad nacional, hemos venido combatiéndolo. En la Ciudad de México seguimos disminuyendo la incidencia delictiva, una tendencia que tiene ya 7 años de disminución.
15: Lo que da a conocer la jefa de gobierno, Claudia Sheinbaum Pardo. Se publicó el día de hoy, 6 de la mañana con 14 minutos, por parte del Instituto Nacional de Estadística y Geografía, la Encuesta Nacional de Seguridad Pública Urbana, el ENSU, en junio de 2026. 59.8% de las personas de 18 años y más residentes en 91 áreas urbanas de interés consideró que era inseguro vivir en su ciudad. Si lo dividimos entre hombre-mujer, 65.6% de las mujeres se sienten inseguras en la ciudad donde viven y 52.6% de los hombres. ¿Cuáles son las ciudades con mayor percepción de inseguridad? Irapuato con 91.2%, o sea, 9 de cada 10 personas en Irapuato dicen tengo miedo de vivir en la ciudad. En Culiacán, 90.8% de las personas dicen no me siento seguro. Y en Reynosa, Tamaulipas, 86.6%, que pues, podríamos decir que prácticamente también 9 de cada 10 personas no se sienten seguras, seguros en Reynosa, Tamaulipas. ¿Dónde hay mucha seguridad? En San Pedro Garza García, en el estado de Nuevo León. Interesante, en Piedras Negras, allá en Coahuila, 13.9%. Y 16.9% San Nicolás de los Garza, una vez más allá en Nuevo León. Y en Saltillo, 16.9%. Vámonos con las alcaldías, donde usted nos hace el favor de sintonizarnos. En la alcaldía Cuauhtémoc, la gente se siente más segura, 52.4, lograron disminuir en unos cuantos meses un punto porcentual completito. También en la alcaldía Gustavo Amadero y en la alcaldía Venustiano Carranza se quedaron prácticamente igual, en 56%. Si nos vamos a Tlalpan, impresionante lo que sucedió allá. Bajaron casi 10 puntos para bien en la alcaldía Tlalpan, gobernada por Gaby Osorio. En Iztapalapa, gobernada por Aleida Alavés, cada vez van peor. Estaban en 71%, es decir, 7 de cada 10 ciudadanos decían no me siento seguro en esta parte de la capital del país, en Iztapalapa. Pasaron de 71, que de por sí estaba de la fregada, a 73.3%. Milpa Alta bajó 2 puntitos, de 53 a 48. En Tláhuac mejoraron 4 puntitos, de 69 a 65. En Xochimilco, esa alcaldía tan olvidada que de repente nos acordamos, pues por que queremos ir a las trajineras, ¿no? Pero fuera de eso, paupérrimo gobierno que ha realizado Circe Camacho de la Cuarta Transformación, de 66, sigue subiendo, ya está en casi 70, en 69.6%. Bien por la alcaldía Álvaro Obregón en el poniente de la Ciudad de México, gobernada por López Casarín, pasaron de 62 a 58. Y interesante también lo que está sucediendo en Coajimalpa, porque cuando gobernaba el hoy director del sistema de transporte colectivo Metro, Adrián Rubalcaba, estábamos en los primeros lugares en la alcaldía Coajimalpa de la seguridad que se sentía. De 3 meses para acá estábamos en 47. Si mal no recuerdo, Adrián Rubalcaba como alcalde estaba como en los 20s, 30s. Ahora está en 47, la pasada, 47.1, y en la actualizada, 53.4. ¿Qué está sucediendo en Coajimalpa? Pues un montón de cosas, lo hemos platicado aquí, desde las personas en moto que se ponen a robar en la zona de Santa Fe, en la zona también de Santa Fe, cerca del centro comercial, también le dimos a conocer los robos de relojes de alta gama a quienes viven ahí y los mismos vecinos. Hicimos una investigación, justo presentamos en este espacio al respecto, donde los vecinos, e inclusive en la zona de Santa Fe, cosa que nunca se había visto, pusieron mantas diciendo aquí no hay seguridad, y decían que anteriormente había prácticamente una patrulla por cuadra, cosa que ya no sucede. Así las cosas en las alcaldías de la Ciudad de México. ¿Usted se siente segura, seguro? Déjenos saber a través de plataformas digitales, arroba MBS Noticias, arroba Juanma Pregunta. Que no se le pase.
18: El presidente municipal Isaac Montoya Márquez impulsó el acuerdo por Naucalpan con 4 empresas de grúas para proteger la economía local mediante tarifas sociales y descuentos. Esta medida elimina cobros excesivos por fallas mecánicas o asistencia vial dentro del municipio, fijando precios únicos según el tipo de vehículo, además de un descuento de 20% en caso de accidentes de tránsito. Para acceder al beneficio, los usuarios deben acreditar su residencia en la localidad. A la par, el gobierno municipal fortaleció la seguridad pública al reasignar 2 camionetas blindadas de alto nivel a la Guardia Municipal, destinándolas a operativos de alto impacto en lugar del uso personal de funcionarios. Asimismo, entregó 8 vehículos utilitarios al organismo de agua potable, alcantarillado y saneamiento para mejorar la respuesta a reportes ciudadanos. Ambas acciones reflejan una gestión orientada a la transparencia, el uso eficiente de los recursos y la protección del patrimonio familiar en Naucalpan. Así que ya lo sabe, que no se le pase. Para MBS Noticias con Juan Manuel Jiménez, Carmen Cruz Larios.
15: Muchísimas gracias, Carmen. Y tenemos que destacar una vez más la cifra de Tlalpan, 57.9 a 49.7. Me impresionó, fue la alcaldía en la Ciudad de México que más disminuyó la incidencia delictiva. ¿A qué se debe? Se lo pregunto directamente a la alcaldesa de Tlalpan, Gaby Osorio. Querida alcaldesa, ¿cómo está?
19: Muy bien, estoy muy contenta, Juan Manuel. Muchísimas gracias por este espacio.
15: ¿A qué se debe? Porque estábamos acostumbrados a 2 puntitos, 3 puntitos que mejoraban las distintas demarcaciones de la Ciudad de México, pero de golpe casi 10 puntos. ¿Se debe a qué, alcaldesa?
19: Sí, en primer lugar, estamos trabajando todos los días. Lo que decimos de 24/7 sí es una realidad, no es un eslogan. Todos los días, en la madrugada, en la mañana, estamos llevando a cabo rondines, patrullajes. Y una situación fundamental es la buena coordinación que tenemos con el gobierno de la Ciudad de México, con la jefa de gobierno Clara Brugada, y que llevamos a cabo estrategias en los gabinetes de seguridad. No solamente es reunirse para informar lo que está sucediendo, sino realmente llevar a cabo estrategias, programas, política pública y mucho acercamiento vecinal, la cercanía territorial en materia de seguridad nos ha ayudado bastante y ahí están los resultados. Aprovechar para decirte, Juan Manuel, y a tu público que no solamente es la reducción en percepción de inseguridad, que esta encuesta la hace el INEGI, no la hace el propio gobierno. No, lo hace el INEGI. Y salimos muy bien en la Ciudad de México, en las 16 alcaldías, somos la alcaldía que más redujo. Y por otro lado, en términos de delitos de alto impacto, también somos una de las alcaldías con mayor reducción.
15: Mayor coordinación con el gobierno de la Ciudad de México, más patrullas, pero también nos están escribiendo, también puso muchas luces.
19: Sí, que tiene que ver con el tema de atención a la infraestructura, atención a las causas. En estos recorridos que hacemos, yo voy a los recorridos, fui la semana pasada, empezamos 10 de la noche, terminan 5 de la mañana, el equipo está presente ahí y revisamos si está funcionando la infraestructura lumínica, que tiene que ver también con la inhibición del delito. Entonces, en ese momento en que se revisa, al día siguiente se tiene que estar reparando. Los miércoles, por instrucción de la jefa de gobierno, tenemos estas asambleas territoriales donde la gente nos dice también la necesidad de poda y clareo de luminarias, tiraderos clandestinos.
15: Híjole, se nos está cortando la comunicación con la alcaldesa de Tlalpan, Gaby Osorio, pero bueno, escuchó básicamente lo que están haciendo y destaca la coordinación entre el gobierno capitalino y el gobierno de la alcaldía. Y sí, hay que destacar que 10 puntos de un mes a otro, de marzo a junio de 2026, reducir la percepción de esa manera, creo que se había visto en muy pocas ocasiones. Y si es la coordinación, ¿qué está pasando en otras alcaldías, inclusive de la Cuarta Transformación? En específico tenemos que destacar a Iztapalapa. Ahí gobernó la hoy jefa de gobierno, donde tenía muy buena aceptación en cuanto a la seguridad en esa demarcación. llega Leida a la vez y estamos viendo cómo cada vez más va incrementando el descontento de quienes viven en ese punto de la Ciudad de México. Le reitero la pregunta, ¿usted cómo se siente? Arroba MBC Noticias, arroba Juanma Pregunta. Y que tampoco se le pase que hoteleros de la Ciudad de México, de Guadalajara, de Monterrey, informaron que esperaban niveles de ocupación de entre 80 y 90% durante el Mundial de Fútbol. Sin embargo, los registros finales oscilaron entre 57 y 65% dependiendo de la ciudad. Sin embargo, el sector reportó un impacto positivo en los ingresos gracias al incremento en las tarifas de hasta 40% respecto al 2025.
20: Sí hubo un beneficio económico, pero fue para la industria hotelera bastante inferior que el que se esperaba. Más o menos se tenía presupuestado en la industria que las fechas de mundial pudieran estar alrededor entre 80 y 90% de ocupaciones. Fueron los números que se estuvieron presupuestando y que se estuvieron además planeando con autoridades y demás. Pero oscilaron entre el 57 y el 65% de ocupación dependiendo de qué ciudad se esté hablando. Entonces, el balance fue que no llegamos a los números esperados en la industria hotelera.
21: Se puede presumir que experimentamos de una muy buena organización, estuvimos con una muy buena coordinación con las autoridades en cuestión de seguridad, sobre todo también con la trata de personas, que fue algo que la UNICEF y IFA andaban muy al pendiente de todo eso. Estuvimos coordinándonos mucho con capacitación para nuestros colaboradores para poder detectar a tiempo cualquier tipo de eventualidad que se pueda suceder, que afortunadamente puedo presumir de que no tenemos ningún incidente que haya ocurrido en nuestros hoteles.
15: Y ojo, porque estamos hablando en estos momentos de los hoteles que no llegaron a lo que estimaban, entre 80 y 90% de ocupación durante el mundial. Pero yo vi un montón de extranjeros que se hacían virales diciendo que vinieron a ver ciertos juegos a la República Mexicana, a una de estas tres ciudades, y se quedaban, la gran mayoría de ellos, en Airbnbs, en una nueva forma de hospedarse en ciudades. No sé si Airbnb vaya a publicar cifras, pero estoy seguro que mucha gente prefirió ese tipo de hospedaje. ¿Por qué? Los hoteles, como ellos mismos dicen, fue un impacto positivo porque incrementamos las tarifas hasta en un 40%. Entonces también tendríamos que ver cómo le fue a esa parte de lo que es el sector hotelero, otra rama del sector hotelero. Creo que recuperamos la comunicación con Gaby Osorio, la alcaldesa de Tlalpan, únicamente para cerrar la idea que nos estaba diciendo que estos 10 puntos que bajaron de marzo a junio de 2026 se deben justamente a la coordinación entre autoridades capitalinas y las autoridades de la alcaldía Tlalpan. Nos decía también de las luminarias, de los servicios que les está brindando y que es una alcaldesa 24/7 que no nada más es eslogan. De hecho, ellos tienen la tarea de que en cuanto se reporta algo, lo tienen que solucionar de manera inmediata. Alcaldesa, ¿nos escucha?
22: Sí, les escucho.
15: A ver, nos habíamos quedado en que le daba ciertas horas a las personas que trabajan en Tlalpan para poder continuar con la mejora de la ciudad, de esa parte de la ciudad, evidentemente.
22: Sí, justo nosotros implementamos una estrategia que se llama guardias nocturnas, donde encargué a un equipo de estructura, no solamente los oficiales de policía auxiliar junto con la Secretaría de Seguridad Ciudadana, a hacer rondines, supervisión en la madrugada. Porque una de las quejas que tiene la población es no queremos a la policía dormida, queremos que esté atenta patrullando. Entonces, por esa razón, encargué que un compañero de estructura, su director, director de seguridad, esté todos los días al pendiente en la madrugada de que se esté llevando a cabo los rondines. La verdad, estoy contenta, pero yo sé que el tema de la percepción es muy volátil. Entonces, es un trabajo permanente. No es únicamente de ahorita, sino ya después, hoy, a partir de ahorita, es de nuevo estar trabajando En el territorio y con la coordinación, que siempre voy a agradecer y reconocer mucho ese esfuerzo de la jefa de gobierno.
15: Pues felicidades, alcaldesa, y aprovechando que la tengo rápidamente en la línea telefónica, todos los días aquí en MBC Noticias, al mediodía estamos presentando un qué plan, qué hacer durante estas vacaciones de verano, y estoy viendo en sus redes sociales que justo acaban de presentar el curso de verano 2026 en Tlalpan.
22: Sí, dos cosas que les recomendamos a todas y todos los que nos están escuchando. La primera, el domingo inauguró con la jefa de gobierno la primera utopía en Tlalpan, que es la utopía del maíz en el pueblo de Topilejo. Va a estar increíble el evento, te invito, Juan Manuel. Y el otro es pues el curso de verano, para que se puedan inscribir, y a partir de agosto habrá toda una gama de actividades para las y los niños de la alcaldía de Tlalpan.
15: Ya arrancó el registro, se lo voy a dejar en nuestras plataformas digitales, las pueden encontrar también en las plataformas digitales de la alcaldía Tlalpan. Va a ser del 3 al 28 de agosto en 5 sedes de la demarcación. Alcaldesa, muchísimas gracias.
22: Muchísimas gracias por el espacio y seguimos en comunicación.
15: Es Gaby Osorio, la alcaldesa de Tlalpan en MBC Noticias 102.5. Es viernes y por supuesto que le tenemos opciones para disfrutar la Ciudad de México. Naye Fuentes.
2: ¿Qué plan CDMX?
3: ¿Buscas una actividad para disfrutar en familia? El Museo Dolores Olmedo realizará un recorrido y taller infantil en colaboración con Guarjolitos, de 10:15 de la mañana a 12 del día, en Avenida México 5843, La Noria, Xochimilco. Una excelente opción para que niñas y niños se acerquen al arte de una forma divertida. Y si lo tuyo son los retos y la estrategia, la Alcaldía Xochimilco te invita al torneo de ajedrez Jaque al Destino. Está abierto para niñas, niños, jóvenes y adultos que conozcan los movimientos básicos del juego. Será a las 10 de la mañana en Casa del Arte, ubicada en Morelos número 7, Barrio El Rosario, Xochimilco. La inscripción es gratuita y el cupo está limitado a 50 participantes. O si prefieres conocer más sobre la historia de nuestro país, asista a la conferencia El Juego de Pelota en Tenochtitlán, Arquitectura y Simbolismo, impartida por el arqueólogo Raúl Barrera Rodríguez. Será a las 10 de la mañana en el Auditorio Eduardo Matos Moctezuma, ubicado en Seminario número 8, Centro Histórico. La entrada es libre con cupo limitado.
15: Ahí tiene las opciones para este fin de semana. De todas maneras, se las vamos a dejar en nuestras redes sociales, mbcnoticias.com, arroba mbcnoticias, y las de su servidor, arroba juanmapregunta. Pausa, tenemos más.
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4: Estamos de regreso con más información vial. Norte, hay carga vehicular en ambos sentidos de Avenida Mario Colín, entre Avenida Jesús Reyes Heroles y Avenida Vía Gustavo Vaz Prada. Puedes tomar como alternativa Avenida Toltecas. Sur, tránsito fluido en ambos sentidos de prolongación Arneses, entre Calzada Ermita Iztapalapa y Calzada Taxqueña. Centro, lento el avance sobre Río Mississippi, desde Circuito Interior hasta Paseo de la Reforma, y continúa por Avenida Sevilla hasta Avenida Chapultepec. En todo este tramo demorarás aproximadamente 12 minutos. En un momento, más información vial en MBS 102.5.
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0: A la niña que fui, Cani García, la húngara, Marina Carmona, Lucía Fernanda. Ya me puse de buenas, pero ponme de buenas otra vez, Clau Vicap, ¿cómo estás?
1: Esta canción es muy bonita, ya la había sacado Cani García, pero sacó esta versión con estas cantantes muy conocidas. Entonces, está muy bonita, es muy bonita hablarle a ese niño interior que a veces se nos olvida y
0: que sí existe,
1: hay que volverlo a pensar y recordarle, de decirle, mira, todo esto pasó en todo este tiempo.
0: Claro.
1: Y crecimos y cumplimos muchos sueños.
0: Me gusta esta canción porque te hace reflexionar de que muchas veces como adultos, ¿no?, nos sentimos ya muy poderosos,
1: sí,
0: sabemos más que todos. Acuérdate de ese niño que llevas dentro, aunque te creas ya muy maduro, porque vas a disfrutar mucho más la vida.
1: Sí, y aparte también está bonito, ojalá pudiéramos tener esa oportunidad mágica de poder viajar en el tiempo, sí, ir con ese niño, a lo mejor en un mal momento, y decirle, mira, no te preocupes, sí va a mejorar, también se va a poner mal, pero va a mejorar y vamos a hacer un montón de cosas. Todo eso hicimos.
0: ¿Sabes qué? Y luego también los niños, creo yo, estas nuevas generaciones, quieren ser adultos ya.
1: ¡Sí!
0: Y cuando tu papá te decía, disfruta, porque ahorita tu mayor preocupación es la escuela.
1: Ajá, y por ahí dicen, el peor deseo que tuve en mi infancia fue querer crecer.
0: Sí, no manches.
1: Nos equivocamos, pero antes que... Bueno, pero esto es para chicos y grandes, esta recomendación del museo,
0: venga,
1: porque es viernes de museo. Y entonces quiero contarles del Museo Nacional de la Estampa. Platicamos mucho del Franz Mayer y que es bellísimo, pero está en el mismo lugar. Si van al Franz Mayer, pásense al Museo Nacional de la Estampa, porque está igual también en la Avenida Hidalgo 39, en el Centro Histórico. Fue inaugurado en 1986, el 17 de diciembre. Y a ver, sus colecciones son grabado y estampa. Uh-huh. Tiene más de 12.000 obras, entre las que podemos ver el trabajo de José Guadalupe Posada, José Clemente Orozco, David Alfaro Siqueiros y Leopoldo Méndez. Entonces, a ver, tiene cosas temporales, exposiciones itinerantes, además de sus exposiciones fijas. Entonces, es buena opción porque está el Franz Mayer, la parroquia de Santa Veracruz. Te puedes quedar sentadito ahí con un cafecito esperando hacer tiempo para visitar ambos museos, que tienen muy buenas opciones. Y entonces, ahí mismo, ya no tienes que moverte. Te llevas tu café, te sientas en el jardincito que está ahí. Y está abierto de martes a domingo de 10 a 6 de la tarde. Tiene un costo de 70 pesos y los domingos es acceso gratuito. Entonces está muy padre porque, a ver, el grabado es uno de los es una de las representaciones artísticas muy, muy importantes para México y tenemos grandes exponentes. Entonces está muy bueno darse una vuelta, disfrutar el centro histórico,
0: ¿sí?,
1: y a lo mejor otro plancito que podemos juntar con los que ya Naye nos contó hace rato en el qué plan.
0: Y voy a juntar otro, ¿me lo permites?
1: Claro,
0: ahí
1: es tu espacio.
0: Viendo el mapa de dónde está el Museo Nacional de la Estampa, le voy a hacer una recomendación. Si tiene presupuesto, le recomiendo que se cruce del otro lado. Vaya por un buen corte de carne ahí al Hotel Hilton. Hay un restaurante que se llama Casa Prime, que está muy bueno. Y si no tiene, hay unos tacos espectaculares que únicamente se ponen, tacos de canasta, en la Alameda Central el fin de semana, casi por la fuente, que también están espectaculares. Y sí, es creo que 5 pesos el taquito.
1: ¿Sabe? Yo hace años hice mi servicio social en la Cancillería.
0: Ajá.
1: Y entonces, es que tengo un pasado ahí muy extraño.
0: ¡Qué cosa!
1: Y el asunto es que, ¿sabes qué se me antojaba mucho? Los esquites esos que tienen asados,
0: bueno, híjole,
1: con buenísimo chile.
0: Sí,
1: eso
0: sí,
1: también
0: sí
1: es una recomendación, si quieren
0: algo baratito.
1: Algo baratito, un antojo, pero los esquites son los esquites.
0: Y se pasa al Museo Nacional de la Estampa, y después al Munal, y después al Palacio Postal, y después al Palacio de Minería, y rematas en Bellas Artes.
1: Sí.
0: Ay, está todo
1: bello
0: ahí.
1: Ay, es que todos
0: 50
1: están
0: metros
1: juntos
0: a la redonda.
1: Y está muy bonito, es un
0: correcto.
1: Es un edificio muy bello. De hecho, ya simplemente, a ver, solo que te sientes ahí, ya pasaste un buen momento porque está la fuente, está rodeado
0: sí,
1: de árboles,
0: la naturaleza.
1: Sí, está
0: uno
1: está,
0: de los pulmones de México, respiras.
1: Está muy bonito. Sí, vayan, esa zona es muy tiene magia. Tiene magia, diría yo.
0: Y es agradable para estar con la familia. Tenemos boletos.
1: Así es, tenemos unos regalos para ustedes que nos están escuchando, para el trío Los Panchos. Esto va a ser en La Maraca. Y para Defendiendo el Cavernícola, este monólogo en el Teatro Libanés. Y por supuesto para toda la familia, Cinépolis nos tiene consentidos con boletos para el cine. Váyanse a ver La Odisea con paciencia, 3 horas.
0: Y hoy no les vamos a pedir nada. Marquen en estos momentos 55 51 66 1025 y quiero mis boletos. No tienen que participar en absolutamente nada. Hoy es viernes, estamos de

0: Porque ya es viernes, el cuerpo lo sabe y hay que descansar y viene la diversión del fin de semana.
1: Y somos barcos el día de hoy, entonces, redes sociales.
0: Arroba @clovicop.
1: Gracias, Claudia. Viernes, fecha 24 de julio de 2026, hora 12:31 p.m. Por fin es viernes. Estamos en MBC Noticias 102.5.
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1: Luego de la audiencia de más de 30 horas en la que vincularon a proceso a Ernesto Rufo, el exgobernador de Baja California se reunió con su hija Verónica Rufo al interior del penal del Altiplano. En un video que subió a redes sociales, comentó la hija de Ernesto Rufo que fue un encuentro triste en el que pudo constatar que su padre atraviesa por un momento de tortura mental.
3: La primera vez que veo llorar a mi papá. Su condición física es demacrado, pues bastante como abandonado. Su salud emocional y mental dudosa. La primera vez que veo que estaba peleando con todas sus fuerzas, con garras, para no perder su juicio mental. Salí pensando que está en un momento que con una tortura mental.
1: Agregó que en el interior del penal ya le están diciendo Rufo Mandela.
3: Una de las primeras preguntas que le hice fue ¿cómo te están tratando aquí adentro? ¿Qué es lo que está sucediendo? Me dijo, ya salgo ahí, me dice, y aquí todos me dicen Rufo Mandela. Mi papá es el expediente 6515. Por último, quisiera completar este mensaje con las palabras que mi papá hizo cuando lo detuvieron en Tijuana. Y es, no me olvidan.
1: Bueno, así compararse con Nelson Mandela, quién sabe si sea cierto, pero es lo que manifiesta la hija de Ernesto Rufo, quien se encuentra en estos momentos en el altiplano. Pausa al volver, La Mesa Chilanga.
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5: la temperatura en la Ciudad de México, 24 grados centígrados.
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5: 12.35.
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1: Mesa Chilanga, como cada 15 días en MBS Noticias 102.5. Federico Chávez, diputado del PAN, un placer tenerlo aquí. ¿Cómo está?
17: Bien, amigo, ¿cómo estás?
1: Paulo Emilio García, de Morena, ¿cómo estás?
18: Juan, me ha encantado siempre.
1: Rolfi Torres, de MC, ¿cómo está?
19: Un gusto de estar de regreso aquí contigo.
1: A ver, rápidamente voy a poner en contexto al auditorio para que sepan de qué va el debate del día de hoy. Esta semana, Movimiento Ciudadano en la Ciudad de México interpuso una queja formal ante la Secretaría de la Contraloría contra el gobierno capitalino por presunto desvío de más de 3,000 millones de pesos destinados a obras hidráulicas.
20: ¿Dónde están los 3,360 millones de pesos que usted anunció? ¿Dónde están esas 318 obras? Porque aquí hay solo dos posibilidades. La primera, el dinero sí se gastó y pues la obra claramente no sirve y no mitigó nada. Eso es un fracaso de planeación, es un fracaso de ejecución que la gente en esta ciudad ya pagamos con nuestros impuestos. Lo segundo, que el dinero no se ejerció.
1: Por su parte, la jefa de gobierno lamentó que hoy continúen atacando con falacias como la falta de obras contra las inundaciones.
21: Y la más reciente campaña es la burda mentira contra las obras de drenaje. Ningún interés político puede estar por encima de la verdad. La mentira no puede ser un arma de acción política. La mentira daña la democracia, deteriora la conversación pública y falta al respeto a la ciudadanía. No podemos normalizar la mentira ni aceptarla.
1: Diputado Rolfi Torres, de Movimiento Ciudadano, ¿de dónde sacan estas cifras?
19: Mira, la cifra de los 3,360 millones de pesos, la jefa de gobierno fue la que la dio hace un par de meses. Y nuestra premisa es muy sencilla, ¿no? Dicen que ¿dónde están las pruebas? Que esto es una campaña. Pero la jefa de gobierno hace escasos 3 meses dio una declaración en un evento muy grande donde dijo que era una inversión histórica y dijo, estamos listos para las lluvias sin precedentes en la ciudad. Eso fue lo que dijo la jefa de gobierno. Nosotros no lo inventamos, no le pusimos las palabras. Eso está en sus videos. Dijo, bienvenidas las lluvias y estamos listos para lluvias sin precedentes. Y luego dicen que hay 318 obras que se hicieron para estar listos. Hoy hay lluvias sin precedentes y la ciudad se inunda todos los días. El metro falla todos los días a consecuencia de las lluvias y los que están sufriendo estas decisiones son las chilangas y los chilangos. Y nuestra consideración para presentar esta denuncia y para centrar la discusión son 3 cosas. Aquí hay una inversión de 3,360 millones de pesos que nos anuncian. Una, o se invirtió, se hicieron las obras y se hicieron mal y no funcionaron. O dos, no se invirtió esta cantidad de recursos y no se terminaron estas 318 obras. Porque, pues las pruebas es lo que sucede todos los días en la ciudad. Todos los días las chilangas y los chilangos sufren los estragos de la lluvia. Y nos siguen diciendo, no, es que no esperábamos una lluvia así, no esperábamos una lluvia como esta, esta es la más grande de la historia. O sea, este discurso, desde el 2010, que fue una gran inundación en la ciudad, Marcelo Ebrard dijo, es que fue una lluvia típica, ¿no? Cuando se inundó Gustavo Madero y parte de Venustiano Carranza. Y así, el discurso, cada año, sigue siendo las lluvias atípicas. Hoy la jefa de gobierno nos dijo que estábamos listos y nos damos cuenta, pues efectivamente no lo estamos. Porque el pretexto sigue siendo las lluvias atípicas, pero la frase de estamos listos para las lluvias sin precedentes en la ciudad la dijo ella. Y hoy el pretexto no puede ser que siguen siendo lluvias sin precedentes. O sea, para nosotros, el fondo de la denuncia, pues es que la ciudad se sigue inundando. Y que nos digan en dónde están estas 318 obras, porque nos dice, hay un portal de transparencia. En ese portal de transparencia no se pueden identificar cuáles son esas 318 obras en primera. No se puede saber quién las ejecutó ¿A quién se contrató? ¿Por qué medio se contrató? Si fue adjudicación directa, licitación, no se puede saber. Y tampoco los tiempos de ejecución, porque solo es un portal que te da cifras y categorías. Ese es el portal que presumen. Para nosotros, la transparencia va mucho más allá.
1: Pablo Emilio García de Moreno.
17: A ver, es una afirmación absolutamente irresponsable decir que hay un desfalco de 3,000 millones de pesos y ellos lo saben, de un montón de deshonestidad intelectual. El razonamiento es este, para la gente que nos escucha. Nosotros no conocemos qué pasó con esas obras, porque ni siquiera se han dignado en meter una solicitud de transparencia. Y porque, como no lo conoce muy ciudadano, entonces se robaron el dinero. Ese es el razonamiento, así de burdo, así de chafa. ¿Qué se hizo con ese presupuesto? Y lo decimos no solamente en cifras, sino en casos concretos, pues un montón de obras de construcción de infraestructura de drenaje, se hicieron nuevos vasos reguladores, la importancia de poner colectores o ampliar los colectores de agua. Pongo un ejemplo en Iztapalapa, en la avenida Zaragoza se han construido ya decenas de tanques tormenta y una colonia, Ejército de Oriente, que el año pasado tuvo alrededor de 300 viviendas afectadas, este año ha tenido solamente una. Esa es la diferencia, ese es el resultado de que la puesta en marcha de la inversión en materia de drenaje. Y eso que este año ha llovido el doble que el año pasado. Entonces, con la mitad de lluvia el año pasado, 300 viviendas afectadas, con el doble este año solamente una. Se ha priorizado, desde luego, las zonas con más afectación, como Venustiano Carranza, como Iztapalapa. De repente, pues cualquier negación la toman como si fuera un gran fracaso en materia de inversión hídrica, pero pues ahí están los resultados. Si no hubiera habido acción gubernamental, serían miles de personas más afectadas. Y cabe también hacer el contraste con lo que ha pasado en Jalisco. Sí nos llamó la atención esta denuncia de Chertorivsky cuando está en este momento un señalamiento público a nivel nacional con la gestión hídrica de Movimiento Ciudadano en Jalisco. Tienen más de 200 colonias que si abres la llave sale color café, no te puedes bañar, no puedes lavar la ropa, y también han tenido un montón de denuncias sobre encharcamientos e inundaciones en la zona metropolitana de Guadalajara. Entonces, pues yo creo que pues ya es buscar generar conversación a toda costa. Y insisto, si uno revisa la denuncia y la argumentación, no se sostiene con la realidad.
18: Diputado Chávez, ha dicho la jefa de gobierno, por eso los políticos no hacen obras que no se ven, porque nosotros estamos haciendo obras que no se están viendo y por eso nos están atacando.
22: Pues es que lamentablemente lo que dice la jefa de gobierno es un discurso que se contrapone con la lógica o la vivencia que tienen todos los ciudadanos en la capital. Por supuesto que ella se ha empeñado en hacer obras que se ven. Tenemos el claro ejemplo de el jardín elevado de Tlalpan, que sirve para lo mismo y para nada, y que con ese dinero pudieron haber hecho muchísimas de las obras que necesita esta capital, o por lo menos duplicar lo que dicen que se hizo y que no se ve. Porque el día de ayer se inundó el Indios Verdes, hace dos días Zaragoza, mencionan que ahora se están controlando las inundaciones con esta lluvia comparada con otros años, cuando el discurso de la misma jefa de gobierno en campaña era decir que no iba a existir el día cero, porque antes era el problema de que no nos llegaba el agua, y el PAN siempre ha exigido que este tema del agua se vea con la prudencia, el profesionalismo que se debe de ver de manera técnica, y lamentablemente vemos que solamente lo utilizan para hacer política populista, porque pues manejan muchas cifras, pero la vivencia del ciudadano pues no la ve, no la sentimos en la capital. Este dato que presentaron en mayo no solamente es el único que debemos de atender. Nosotros, desde que se destinó a generar que creamos la Secretaría de Gestión y Atención del Agua, nosotros dijimos, ¿qué es lo que necesitan para darle atención puntual y prioritaria a todas las necesidades del agua? Que no se inunde la ciudad, que le llegue el agua con calidad, que no esté contaminada. Y dijeron, necesitamos mucho dinero, necesitamos crear una secretaría y con eso atenderemos todas las necesidades. Ahorita ellos hablaron en mayo en el programa este de Taloque, los 3.360 millones que mencionaba Movimiento Ciudadano para las 318 obras, pero el problema es más grande. Le destinamos 19 mil millones de pesos a esta secretaría y quiero que me digan ¿qué ha cambiado de la realidad que hemos vivido? Lo único que ha cambiado es que nos ha llovido más, estamos sufriendo el llegar a nuestras casas, estamos perdiendo patrimonio. Los hogares ya no solamente tienen miedo de que se inunde, sino que todos los días, cuando llueve, les entran olores fétidos. Si se les inunda, pierden sus pertenencias, refrigeradores, sillones. Entonces, creo que sí es bien importante no politizar el tema del agua, pero sí que nos digan de manera transparente cuáles son las obras y en dónde están. Hace poco nos llevaron a dar un recorrido en las obras que se hicieron en el Mundial. Vimos solamente tres que nos dejan mucho que desear. Solamente había una que era para la atención a los temas hidráulicos, que es el jardín filtrante que está al lado del Estadio Azteca. Y la realidad es que pues solamente fue para maquillar y que no se inundara esa zona, porque no hay la seriedad de decir cuánto dinero le tenemos que invertir en todas las obras que realmente necesita la ciudad para que no se inunde todo lo que es el espectro de la capital. Entonces, no debemos de politizar, pero sí deben de transparentar cuáles son estas 318 obras, porque no se ven, no porque sean abajo del piso. Nosotros nos daríamos cuenta cuando se abren las banquetas, se abre el recapetado y se están metiendo tuberías, y la realidad es que no se está viendo. Entonces, que nos digan dónde están, porque si no, pues sí tendríamos que decir que hay un desfalco a la capital.
18: Los posicionamientos de PAN, Movimiento Ciudadano y Movimiento de Regeneración Nacional son doble cara en Movimiento Ciudadano. Mientras 200 colonias están con un problema gigantesco de agua, salen a decir en la Ciudad de México están peor.
19: Pues mira, esta se llama Mesa Chilanga. Yo soy diputado del Congreso de la Ciudad de México, igual que Pablo, igual que Federico, y lo que nos toca es ver por lo que está pasando aquí. Ya le dije que si está muy interesado en Jalisco y Nuevo León, pues que se vaya a empadronar para allá.
17: Es que son gestiones desastrosas, no lo culpo que no las quiera defender.
19: Mi trabajo es ver por la ciudad. Si quieren, un día hablamos de Jalisco y Nuevo León, ¿no? O sea, si quieren, hacemos una mesa de Jalisco, hacemos una mesa de Nuevo León y ahí contrastamos. Hoy estamos en la Mesa Chilanga hablando de los problemas de la ciudad. Eso es lo que nos corresponde. Y me parece, la verdad, que su discurso es el que no se sostiene. A ver, dice, es que hablar de un desfalco de 3,000 millones de pesos. A ver, las dos preguntas son muy sencillas. ¿Lo hicieron y lo hicieron mal? ¿O no se gastaron el recurso como se debe? ¿Por qué? Porque hoy la ciudad se sigue inundando. Y fíjate la afirmación que hace Paulo, que me parece la más indolente, de verdad. Es que ya cualquier inundación ya resulta que es para hacer este escándalo. Como si de verdad estuviéramos hablando de los charquitos que nos querían vender antes, ¿no? La acumulación de agua, como dicen ahora en la línea del metro, ¿no? Es que hubo una acumulación de agua con estos eufemismos que les gusta. No, la verdad es que cualquier inundación en esta ciudad afecta a millones de chilangas y chilangos. Ese es el nivel del problema que tenemos el día de hoy. Y luego nos dicen, pues, solicítenlo por transparencia, como si la información fuera para nosotros, como si esta mesa, ¿no? Por ejemplo, si esta mesa en la que siempre reto a Paula que nos dé la información fuera entre nosotros. O sea, esta mesa es para que nos escuchen las chilangas y los chilangos y se lleven la información. Si nosotros quisiéramos saberlo vía transparencia, pues ahí está la solicitud de información. Pero los que pusieron un portal y lo presumen son ellos. Los que pusieron un portal que no resuelve la transparencia en esta ciudad son ellos. Entonces, no es que nos estemos hablando entre él y yo, porque a lo mejor en una plática y en un café podríamos compartir información. Esta mesa es para que el público se entere. Y lo que nos viene a decir es que, textual, se hicieron un montón de obras. Esa es la respuesta que hemos tenido de la ciudad, de Morena, de la fracción mayoritaria. Un montón de obras que, otro dato, evitaron que se inundara una colonia de Iztapalapa. ¿Cuántas colonias tiene Iztapalapa? Tiene 200.
17: Lo usé de ejemplo, ahorita ponemos más ejemplos.
19: Tiene 293. Ojalá que, más allá de ponernos ejemplos, nos digan dónde están esas 318 obras, quién las construyó, cómo se contrataron, ¿para qué estaban destinadas? Porque esa es otra, ¿no? O sea, si dices, es que yo ahí puse un colector y se inunda, bueno, entonces sí, definitivamente no era la solución. Ahí está mal el diseño, está mal la planeación y hay responsabilidad. Eso es lo que nosotros estamos pidiendo. Sí. Y la verdad es que ante las respuestas, pues se ve que no hay justificación.
18: Ahora, en unos momentos más le doy el uso de la voz al diputado de Movimiento de Regeneración Nacional, pero después de lo que mencionó el diputado Roy Fitorres, confirmó ya la Secretaría de la Contraloría que están atendiendo la solicitud de revisión a los gastos en materia de agua de la denuncia presentada por MC y rechazó que haya algún tipo de cuestionamiento a la imparcialidad con la que se conduzcan las investigaciones.
0: La Secretaría de la Contraloría tiene como parte fundamental pues exactamente hacer seguimiento al buen gobierno y a la buena administración, entonces no, particularmente todas las contralorías dependen de las administraciones, eso no es, pero eso no quita que tenemos bajo el mandato de la jefa de gobierno pues hacer las investigaciones de manera imparcial.
3: ¿Como para cuándo estaría como una respuesta a quienes solicitaron esta investigación?
0: No, pues es otro, apenas se va a iniciar, de hecho apenas vamos a empezar a abrir la investigación.
18: Fue nuestro reportero Arturo Damián que nos acaban de mandar el audio, que en un chacaleo le preguntó a la titular de la Secretaría de la Contraloría Capitalina, eso responde, entonces pues ya están tomando al parecer cartas en el asunto en la dependencia gubernamental correspondiente.
17: Sí, qué bueno. Además, cualquier denuncia, así no tenga un solo elemento, Juanma, se tiene que revisar, ya se entra a fondo y como va a pasar con esta que es pura politiquería, pues se terminará desechando por falta de pruebas, ¿no? Cualquiera tiene derecho de presentar denuncias, se revisa y si hay elementos se investiga y si no, pues se desecha por falta de pruebas. Quería datos, Movimiento Ciudadano, pues les damos algunos, 414,000 metros cúbicos de azolve retirados en toda la ciudad, es el equivalente a 165 albercas olímpicas, 1,200 kilómetros de redes hidráulicas liberadas. Todas estas obras, pues como decíamos al principio, son obras que pasan por debajo de nosotros, que no se ven directamente, pero que tienen un impacto concreto en la gente. Poníamos el ejemplo de la colonia Ejército Oriente, pero pues también San Lorenzo Texonco. El año pasado hubo 70 familias afectadas por las inundaciones y este año no hay un solo reporte. Entonces, pues es muy sencillo decir que es desfalco, decir que la inversión no tuvo destino, pero hay cientos de familias que están dejando de verse afectadas por esta situación. También escuchábamos Acción Nacional decir que hay pura improvisación, a diferencia de los gobiernos del PAN, como en Querétaro, que se acaba de declarar hace algunas semanas la emergencia por el tema de las lluvias. Aquí desde hace meses se está planeando para atender estas emergencias. Obviamente, pues son un montón de colonias, de situaciones, pero pues hay planeación y hay resultados concretos, ¿no? Y a ver, ¿por qué insistimos el contraste con las gestiones de Querétaro, de Jalisco, de Nuevo León? Porque desde mi punto de vista, Juanma, a un partido se le juzga por cómo gobierna. A ver, el discurso es muy sencillo. O sea, pueden venir aquí los diputados de oposición a decir lo que sea, pero no les gusta y siempre que lo planteamos dicen, no, no tienes derecho a hablar de Nuevo León y Jalisco porque eres chilango, pues simplemente no lo defienden porque son desastrosas sus gestiones. No he tocado ni siquiera el tema de Nuevo León, pero el sistema estatal que surte a la zona metropolitana agua y drenaje es un sistema que ha estado siendo investigado, ese sí, por un desvío de recursos. El gobierno del estado le cobró 2,900 millones de pesos por un supuesto impuesto verde. Es un sistema que de por sí se había reportado que había operado con poco presupuesto y este año han tenido un problemón por ese tema. Las propias obras que está haciendo el gobierno por la línea 4 del metro destruyeron uno de los colectores principales que tuvo lamentablemente una pérdida humana. Héctor Alexis González, de 20 años, fue arrastrado por la corriente en Monterrey derivado de esta situación. Entonces, pues de nuevo, es muy sencillo venir y plantear cosas cuando vemos que en los estados donde gobiernan tienen un auténtico desastre.
18: Diputado Chávez.
22: Pues yo lamento que sigamos evadiendo la responsabilidad que tenemos como representantes de la ciudad y que estemos sacando ejemplos de otros estados que pues voy a tener que atender. Se les va a revirar todo el discurso que dicen, porque por ejemplo, a diferencia de lo que pasa aquí en la ciudad, con lo que pasó en Tlalpan cuando empezaron estas lluvias atípicas y que se empezó a inundar todas las colonias y salió una espuma con bacteria y que no hubo reacción ni de la alcaldía de Tlalpan ni del gobierno para primero ser preventivos, mandar un mensaje a la ciudadanía que se cuidara y después de poder atender, comparativamente el gobierno de Querétaro del PAN, tanto el gobernador como el alcalde de Querétaro, Felifer, tienen acciones preventivas en cuanto a protección civil y en cuanto a las acciones cuando hay este tipo de fenómenos y catástrofes naturales. El problema aquí con el gobierno de la ciudad, la mayoría de Morena, es que, insisto, solamente repiten bajo un discurso cosas que no pueden comprobar. Uh-huh. Por supuesto, están repitiendo ahorita los datos que escuché de Pablo, fueron los mismos que en mayo se presentaron en Tlaloque, lo que presentaron que se iba a hacer y que como son obras que no se ven, pues claro que se ven esas obras. ¿O qué no? No levantan el pavimento para meter tubería, no vemos los camiones que tienen que llevar los conectores. Toda la ciudadanía podría ver, en Benito Juárez, cuando hicimos cambio de infraestructura hidráulica, se tardaban un mes o dos meses y la gente se da cuenta y después agradece el cambio de vida que hay cuando se hacen las cosas. El problema aquí es muy fácil repetir números, tener opacidad en cuanto a la información, decir que sí se va a transparentar, pero cuando se transparenta, si yo te digo que tenemos, que subió de 500 millones a 3.360 millones, que se hicieron 318 obras, que esas se hicieron en drenaje, colectores, plantas de bombeo, y nos seguimos inundando como nos estamos inundando, es no tener conciencia sobre las necesidades de la ciudadanía a la que representamos. Sí. Y lo único que vienen a hacer para defender en estas mesas es tratar de hacer un comparativo con gobiernos donde al final lamentablemente salen perdiendo y los que pierden son los habitantes de la capital.
18: 15 segundos de conclusión, Roy Fitt, de Movimiento Ciudadano, diputado Roy Fitt Torres.
19: Otra vez con las mismas frases, se juzga por cómo se gobierna, yo le digo a los chilangos y las chilangas que juzguen cómo se está gobernando la ciudad, ese es nuestro trabajo, vamos a seguir insistiendo en la transparencia y en que nos den la información precisa de todas estas obras, porque otra vez, 414 no sé qué de Desasolve, 1200 no sé qué, pues en la ciudad, ¿no? En una ciudad de 9 millones de habitantes, pues lo que necesitamos es saber exactamente dónde están cada una de estas obras y eso es lo que vamos a seguir insistiendo.
18: Paulo Emilio García de Morena.
17: Pues quedó claro que el planteamiento es pura grilla, no tienen un solo elemento para sostener que hay desvío de recursos, desfalco, es pura politiquería y aunque se enoje Movimiento Ciudadano, vamos a seguir poniendo el contraste de cómo gobiernan ellos y cómo gobierna nuestro movimiento. Hay inversión, hay cientos de familias en el oriente de la ciudad que están viendo una situación distinta a años pasados y es la ruta, la hoja de ruta que tiene el gobierno de la ciudad. Vamos a seguir invirtiendo en lo que necesita la gente.
18: Diputado Federico Chávez del PAN.
22: Pues yo pedir que pasemos de la grilla a la transparencia y a la información a los ciudadanos, porque si hay duda, pues que lo comprueben. Lo hemos dicho muchas veces en el Congreso, ¿a qué le temen? Saquen, demuestren lo que se ha hecho, y si no, pues que se lleve la justicia a los que se tienen que llevar. Desde el PAN, nosotros seguiremos proponiendo las cosas que hemos hecho como campaña pública, política, como campaña ejecutiva para hacer legislación desde la Comisión del Agua. Y los datos son muy claros. Solamente lo que se gastó la jefa de gobierno en el jardín flotante y en la rehabilitación de doble pintura que hizo en la ciudad es la misma cantidad de dinero que dicen que ocupó Morena para rehabilitar todo lo que tiene que ver con la infraestructura hidráulica. Y las dos obras, la ciudadanía no las ve y solamente las sufre.
18: Roy Fitt Torres, redes sociales.
19: Sin enojo, Roy Fitt, en todas mis redes, Roy Fitt, y qué rollo el podcast con Y, y hay que hacer la mesa norteña.
18: Vamos a hacerla, ¿eh? Paulo Emilio García.
17: Paulo García G en todas las redes, y no cantamos malas rancheras.
18: Y diputado Federico Chávez.
22: Fede Chávez MX, por todos lados, y ahí andamos.
18: A nombre de este gran equipo de trabajo, se despide de ustedes su servidor y amigo Juan Manuel Jiménez. Por favor, cuídense mucho y no baje la guardia.
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23: 1:02 p.m, ¿cómo están? Me da mucho gusto saludarlos. Buen viernes, viernes 24 de julio del 2026. Hay mucho que conversar esta tarde. La tercera ronda de negociaciones entre México y Estados Unidos como parte de la revisión del T-MEC terminó ayer en paralelo con un anuncio del arancel, de nuevo arancel del 10% a 60 países en los que se incluye México, por considerar que pues no han hecho su trabajo, obviamente todo esto de acuerdo con percepciones de la administración Trump, para importar bienes producidos mediante trabajo forzado. Ese es el último pretexto que pone la administración Trump. El arancel de este 10% entró a la medianoche de hoy. Los productos dentro del T-MEC, que son la gran mayoría de los productos que se exportan de México a Estados Unidos, no tienen aranceles, hay que recordar. Lo que tiene aranceles son acero y aluminio y vehículos. Ese es un arancel aparte que puso Estados Unidos. Pero bueno, en el fondo, este nuevo anuncio del 10% pues no afecta directamente a las exportaciones mexicanas. Reaccionó así esta mañana la presidenta Sheinbaum al respecto.
24: Todavía no podemos hablar de los posibles acuerdos a los que se llegue. Lo planteo nuevamente. La decisión de subir aranceles es una decisión unilateral del gobierno de los Estados Unidos, que no solo es a México, sino a todos los países del mundo. Lo que estamos buscando nosotros es mantener una condición preferencial frente al resto del mundo. En este momento la tenemos, porque 80% de lo que exportamos no tiene ningún arancel. Y lo que queremos, pues, es todavía reducir las tarifas o los aranceles que pusieron y llegar a un acuerdo de largo plazo. ¿Qué busca Estados Unidos? Lo hemos escuchado del presidente Trump. Ellos le llaman reducir el déficit. Nosotros exportamos más a Estados Unidos de lo que importamos de Estados Unidos.
23: Bueno, la secretaria de Economía dio una larga explicación sobre todo lo ocurrido las últimas horas en materia comercial y precisamente sobre cómo es que este 10% no aplica a México, a pesar de que formalmente pues ahí está el nombre del país.
25: Para lo que tiene que ver con México, después de revisar, pues son un poquito más de 400 cuartillas, lo que les puedo decir de fondo es lo siguiente. Quedan excluidos todas las exportaciones de México, más del 80%, que cumplen con el Tratado de Libre Comercio que tenemos, el T-MEC. Es decir, no hay cambio en eso. Respecto a lo que nos aplican, pues es lo mismo que teníamos, solamente que cambia de fundamento. Ese 10% ya lo teníamos para lo que no cumple las disposiciones o reglas de origen del Tratado de Libre Comercio.
23: En tanto, hubo, por supuesto, reacciones, es más, hubo reacciones de todo el mundo, de los 60 países a los que le impuso nuevos aranceles Trump, Pero para lo que interesa inmediatamente a México, el caso de Canadá es notorio. El primer ministro canadiense, pues francamente muy enojado con la administración Trump, Pablo.
2: Como todo el mundo sabe, el lunes el gobierno de Estados Unidos anunció su intención de imponer la última de una serie de medidas comerciales unilaterales e injustificadas. Seamos claros sobre cómo está respondiendo Canadá. Si estamos intensificando nuestras negociaciones con Estados Unidos con el objetivo de alcanzar un acuerdo integral que aborde todos los sectores relacionados con los aranceles en todas las circunstancias, independientemente del resultado de esas negociaciones, Canadá hará todo lo que sea necesario para reforzar nuestra posición a nivel nacional y apoyar a las familias canadienses, a los trabajadores, a nuestros agricultores y a nuestras empresas.
23: La presidenta Sheinbaum, en otros temas, en otros asuntos, habló sobre la vinculación a proceso del exgobernador de Baja California, Ernesto Rufo.
24: Bueno, la fiscalía es quien está haciendo las investigaciones. Lo que todos conocemos que difundió la fiscalía es que no solo se trata de un número de ferrotanques o de tanques que venían en ferrocarril y nada más, sino que la fiscalía investiga estos ferrotanques que pasaron la frontera sin declarar la cantidad de diésel que traían, sino que hay muchos otros relacionados con esta empresa que también lo hicieron, ya con las investigaciones, por eso la investigación duró un año. Y después, cómo se almacenaba este combustible y cómo se distribuía a las gasolineras. Y ahí es donde hay una investigación para mucho más empresas, empresarios que están vinculados con esta red de contrabando de combustibles y distribución de los mismos.
4: O sea, pero sigue, o sea,
24: la investigación sigue de la fiscalía, eso es lo que han estado informando.
23: Bueno, habló también Verónica Rufo y se envió, digamos, un mensaje a través de ella, del ex gobernador de Baja California que está en el penal del Altiplano. Esto fue lo que dijo su hija, Verónica Rufo.
10: Las últimas 24 horas han sido sumamente complicadas. Había estado compartiendo que mi prioridad era ver a mi papá y finalmente eso sucedió el día de hoy. Para entrar al altiplano es complicado, son varias horas, pero finalmente logré llegar con él. Fue un encuentro extremadamente triste, emotivo. Lloramos claramente, la primera vez que veo llorar a mi papá. Su condición física es demacrado, pues bastante como abandonado. Su salud emocional y mental, pues dudosa. La primera vez que veo que estaba peleando con todas sus fuerzas, con garras.
23: Exgobernadores y líderes panistas se reunieron en Guadalajara para pues buscar la creación de un frente común, un frente de defensa de Ernesto Rufo. Hablaron varios de ellos. Esta es la voz del expresidente Fox.
12: La detención de Ernesto Rufo Appel, primer gobernador electo democráticamente, protagonista de la transición democrática en nuestro país, obliga a defender un principio esencial. Nadie está por encima de la ley, pero ninguna autoridad puede estar por encima de la Constitución ni de los derechos fundamentales. Toda persona tiene derecho a la presunción de inocencia.
23: Y bueno, se dieron a conocer hoy nuevos datos sobre percepción de inseguridad en el país. Hay cosas interesantes, ¿eh? Uno de ellos es Ecatepec. Hay que preguntarse qué está ocurriendo en Ecatepec. Dejó de ser el segundo municipio del país con la mayor percepción de inseguridad. Pasó del 90.7% en junio del año pasado a 78.7% en junio de este año. ¿Qué pasó en este año en Ecatepec? Vamos a estar, por supuesto, en ello en un ratito más. Las ciudades con mayor percepción de inseguridad en este trimestre: Irapuato, Guanajuato, Culiacán, Sinaloa y Reynosa. El trimestre pasado habían sido Puerto Vallarta, Tepic y Zapopan. Y bueno, no nos sorprende el tema de Puerto Vallarta y Zapopan después de los operativos para la captura del Mencho, que pues, básicamente pusieron de cabeza toda esa zona en su momento. Las ciudades con mejor percepción de seguridad pública fueron San Pedro Garza García, Nuevo León, Piedras Negras, Coahuila, y San Nicolás de los Garza y Saltillo, Coahuila, que son generalmente, ahí están siempre, ¿no? En los primeros lugares de percepción de seguridad. En fin, vamos a también a entrarle a este tema en un ratito más. Se cumple este fin de semana 2 años del secuestro del Mayo Zambada y la guerra entre la Chapiza y la Malliz en Sinaloa pues sigue totalmente en vivo y en pie. Al día de hoy, 3.604 personas muertas en estos 2 años, de acuerdo con el conteo diario del periódico sinaloense El Noroeste. Vamos a ir en unos minutitos más a Sinaloa con nuestra compañera Karina Méndez para el recuento completo que hemos estado haciendo, por cierto, sistemáticamente desde que ocurrió. Estaremos en ello. También iremos a Oaxaca porque se presentó el retrato hablado del presunto sicario involucrado en el asesinato del periodista Alejandro Leiva, y habló al respecto también la secretaria de Gobernación, Rosa Isela Rodríguez.
5: Por instrucción de la presidenta, tendremos reunión con la familia del periodista fallecido, también con algunos periodistas que nos han pedido una reunión, con la exigencia de que el homicidio no quede impune, y así nos hemos comprometido a diversas reuniones. Entonces, esa es la cuestión. La instrucción de la presidenta, pues, es muy clara, como en otros casos, que no hay impunidad.
23: Bueno, nos lo platicó ayer el director editorial de Cuadratín, Morelos. El alcalde de Temuac, Valentín Lavín, asesinado el miércoles pasado. Entraron a las oficinas de la alcaldía y ahí lo mataron. Era investigado por presuntos vínculos con células delictivas. Lo confirmó hoy el secretario de Seguridad Federal, Omar García Harfuch.
6: Que el presidente municipal de Temuac se encontraba bajo investigación por posibles vínculos con células delictivas conocidas como los Aparicio y los Huazulco, relacionados con delitos de alto impacto como secuestro, extorsión, narcomenudeo y homicidio en distintos municipios de la región oriente de Morelos. Dentro de estas líneas de investigación se analizaban tanto la detención de su suegra, Andrea N., alias La Patrona, quien se desempeñó como tesorera municipal y fue identificada por la Fiscalía como probable operadora de una de estas estructuras, como diversos señalamientos públicos que lo vinculaban con hechos violentos ocurridos en la zona. Estos antecedentes son valorados por la Fiscalía como parte de las investigaciones. También su suegro fue detenido.
23: Hay actualización por la muerte de Dafne Zapata, la adolescente de 13 años, muerta en la Academia Militarizada allá en Tamaulipas. José Alfredo Lisiaga, ¿qué se sabe? Platícanos, ¿cómo estás?
13: Muy buena tarde, Ana. Muy buena tarde al auditorio. Efectivamente, una jueza de control decretó prisión preventiva en contra de Dana Yanina N. por su presunta participación en el feminicidio de Dafne Zapata Quintos, adolescente de 13 años que murió en un campamento de verano de una escuela militarizada en Tamaulipas. La madrugada de este viernes terminó la audiencia, que duró más de 13 horas, en donde el Ministerio Público formuló la imputación en contra de la joven de 18 años de edad. Te comento que al salir de la audiencia, el abogado defensor Omar Pérez Hernández confirmó que Dana Yanina permanecerá en el Centro de Ejecución de Sanciones de Altamira. La defensa solicitó ampliar el término constitucional para resolver si es o no vinculada a proceso. Escuchemos.
14: Se llevó a cabo la cuestión del control de la detención, se llevó a cabo la imputación, la solicitud de la medida cautelar, y pues bueno, también pues ya entramos ahí al debate. Sí, fue muy prolongado, la verdad, la audiencia. De lo rescatable para la niña es que ya la juez accedió a darle vista por la denuncia que íbamos a presentar.
13: Ana, te comento que Dana Yanina fue detenida la noche del miércoles cuando se presentó en la Fiscalía Especializada. La defensa aseguró que ella también es víctima de los directivos y encargados de la Academia Militarizada Marina Doenitz de Ciudad Madero. De hecho, la defensa informó que lograron que la jueza de control ordenara investigar la presunta privación ilegal de la libertad de que habría sido víctima Dana Yanina. Es el reporte desde Tamaulipas.
23: Muchísimas gracias, José Alfredo. Y tú traes información sobre el asunto de la lechuga mexicana y su relación con esta diarrea explosiva ya en los Estados Unidos. Nora Bucio, ¿qué nos tienes? Platícanos.
15: Así es, Ana, te saludo con muchísimo gusto y de la misma forma la audiencia, y te comento que el gobierno de México informó que los análisis realizados a muestras de lechuga y agua en la planta de Taylor Farms de México, esta ubicada en Guanajuato, dieron resultados negativos a la presencia del parásito Cyclospora cayetanensis y de coliformes fecales, además de cumplir con los parámetros físico-químicos establecidos en las normas nacionales. La Secretaría de Salud señaló que las pruebas fueron efectuadas por la COFEPRIS a través de su Laboratorio Nacional de Referencia, así como por el Laboratorio Estatal de Salud Pública de Guanajuato, como parte de una verificación sanitaria realizada del 18 al 20 de julio. Durante la inspección se tomaron 10 muestras de lechuga iceberg y 4 de agua, las cuales fueron analizadas mediante técnicas moleculares de PCR en tiempo real para descartar la presencia de agentes contaminantes, cosa que resultó negativa, obviamente. Ana, la información.
23: Muchísimas gracias, Nora.
15: Muy buenas tardes.
23: Gracias, buena tarde, buen fin. ¿Y cómo están las calles de la Ciudad de México? Edgar Hernández, te saludo.
0: Ana, muchísimas gracias. También yo te saludo con gusto. Una tarde complicada en materia vehicular, y esto lo decimos por Avenida Coyoacán y Matías Romero, en la Alcaldía Benito Juárez, en donde por tercer día consecutivo, Ana, continúa un plantón de vecinos de la colonia Valle Centro. Denuncian inseguridad en la zona y además la invasión de predios. Por ello, ya es el tercer día de bloqueo sobre esta importante arteria. Van a encontrar nuestros amigos automovilistas ya cortes viales a partir de la zona de Insurgentes y con dirección hacia la zona de Churubusco. Hay que utilizar precisamente Insurgentes como alternativa para desplazarse también hacia la zona de Ciudad Universitaria. Por otro lado, Ana, se cumplen también ya en estos momentos pues 3 días de trabajos para la reparación de un enorme socavón que se formó en la esquina de las calles Ricardo Castro y Guti Cárdenas de la colonia Guadalupeín, es la alcaldía Álvaro Obregón. Debido al daño de las tuberías y el drenaje, bueno, pues drenaje de agua potable, han generado que se lleven a cabo los trabajos. Había una fuga, están laborando las autoridades. Aunque es circulación local, hay que manejar con mucho cuidado, esto con dirección hacia la zona del periférico. También, Ana, en estos momentos tenemos movilización por parte de los servicios de emergencia. Es la calle de Homero y Suderman, en la zona de Polanco. Un hombre sacó de una sucursal bancaria 80,000 pesos, fue interceptado por 2 sujetos en motocicleta. Lamentablemente se niega a ser asaltado, le da un disparo en la pierna y se dan a la fuga con el dinero que acababa de sacar de la sucursal bancaria. Llegaron los elementos policíacos, un hombre de aproximadamente 50 años de edad ha sido trasladado a un hospital para su valoración médica. Y por supuesto, en materia vehicular, cerrado Fray Servando y Bolívar, esto por un grupo de manifestantes que están impidiendo el paso con dirección hacia la zona de la Viga, Congreso de la Unión. Viaducto, sin duda alguna, es la alternativa. Por otro lado, también en la zona de Izazaga, 20 de noviembre, Pino Suárez, tenemos manifestantes, Ana. Hay que tomarlo en cuenta para quien viene de la zona de San Pablo y va con dirección hacia el eje central Lázaro Cárdenas. Pues no nos queda más que recomendarle, aunque distante, el eje 2 Norte o, por supuesto, el eje 1 Norte en su tramo Aztecas para incorporarse a Avenida Circunvalación. Pues, Ana, la información que te tengo, por supuesto, estamos al pendiente.
23: Regresamos contigo en un ratito más, Edgar. Por lo pronto, nosotros arrancamos.
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23: Bueno, Karina, pues ya 2 años de la guerra entre la chapiza y la malliza. 3,604 personas asesinadas y un corte de caja verdaderamente doloroso para el estado de Sinaloa. Karina Méndez, te saludo con gusto.
3: Hola, ¿qué tal, Ana Francisca? Buenas tardes. Pues sí, han transcurrido más de 600 días desde que inició la guerra entre los chapitos y los mallitos, dos grupos del cártel de Sinaloa que le han quitado la paz, la tranquilidad y la seguridad a los ciudadanos de poder transitar por las calles, no solo en Culiacán, sino en la mayoría de los 20 municipios del estado. Con ello, la economía se fue a los suelos, los empresarios empezaron a cerrar sus negocios por falta de clientes, y el jueves 25 de julio de 2024, Ismael El Mayo Zambada fue entregado a las autoridades estadounidenses por un hijo de Joaquín El Chapo Guzmán. Además, fue asesinado el exrector de la Universidad Autónoma de Sinaloa y diputado federal electo por el PRI, Héctor Melesio Cuen Ojeda. Suceso que llevó a la renuncia de la entonces fiscal del estado, Sara Bruna Quiñones, por malas investigaciones. Estos hechos desencadenaron desde el lunes 9 de septiembre de 2024 una disputa entre los grupos delictivos de los mallitos y los chapitos. Ese día, el gobernador del estado, aquel gobernador que todos recordamos, pues Rubén Rocha Moya, sí, decía que todo estaba controlado, pero que sí, si no había motivos para salir a la calle, pues era mejor estar resguardado. Uh-huh. En esta lucha de ambos grupos ya son más de 3,600 homicidios, entre ellos 60 policías. También han 2.500 robos a locales comerciales, más de 8.000 personas han sido robadas y despojadas de sus vehículos, 200 inmuebles han sido dañados por disparos de proyectil de arma de fuego. Y bueno, tiempo después el gobernador Rubén Rocha Moya confirmó que había dos grupos que se estaban disputando el control de Sinaloa. Escuchemos lo que nos decía Rubén Rocha Moya por allá en septiembre de 2024.
16: Ahora sabemos que hay dos grupos que están confrontados, que algunos los identifican como los chapitos, los mayitos, o los chapos y los mayos. Dos grupos que claramente se ha demostrado en estos días que tenemos aciagos, días aciagos, pues que son los que en una o en otra, o se confrontan entre ellos o tienen confrontaciones con la autoridad. La autoridad está para enfrentarlos en igual de circunstancias, sin excepción alguna, a ambos.
3: Las y los sinaloenses han vivido 24 meses de inseguridad y violencia, siendo en muchas ocasiones los menores de edad las víctimas en esta disputa. Uno de los hechos que impactaron, pues, fue a la sociedad el asesinato del padre con sus hijos. Al menos 80 menores de edad han perdido la vida durante estos dos años, mientras que en las escuelas los docentes han implementado protocolos de seguridad para que los menores dentro de las aulas pues aprendan a resguardarse. Y bueno, pues escuchemos a una maestra y madre de familia lo que ha vivido durante estos dos años.
23: Adelante.
17: Ya han pasado dos años desde que esto inició. Dos años que aprendimos a mirar el reloj antes de salir, a cambiar nuestras rutas, a cancelar los planes, a preguntar primero si es seguro lo que va a pasar, si es seguro por dónde voy a ir. Y nos hicieron creer que eso era normal. Hay veces que sentimos que la calma regresa y vamos a trabajar y tratamos de hacer nuestra vida normal, reunirnos con la familia. Y vuelve otra vez, es como una ola. Vuelve, viene y va. Donde, pues, el miedo, el silencio y la angustia siempre están. Nos obligaron a adaptarnos para seguir adelante. Porque la vida, pues, no se detiene, tenemos que trabajar, estudiar.
3: Y bueno, pues toda esta violencia e inseguridad han ocasionado que autoridades de los tres órdenes de gobierno implementaran operativos a gran escala y aumentar la presencia militar, que justamente el día de ayer llegaron otros 900 elementos a resguardar sobre todo el sur de Sinaloa. Y bueno, pues se han convocado también a marchas por la paz que han terminado en Palacio de Gobierno, alzando la voz la ciudadanía, pero el resultado pues seguía siendo el mismo. Pero no olvidemos las bajas políticas que se han generado.
23: Oh, bueno.
3: Ya tenemos, ya no tenemos gobernador, Rubén Rocha Moya, ahora tenemos la gobernadora interina, también el alcalde de Culiacán, pues tampoco tenemos alcalde de Culiacán, y 8 funcionarios más que también se dieron de baja en conjunto con pues ya la fiscal y todos los que han ido cayendo poco a poco en estos dos años. Y bueno, pues hoy Culiacán, la ciudad más afectada en esta guerra, es un lugar en el que la ciudadanía trata de sobrevivir y pasar desapercibido. Las cortinas abajo de miles de cientos de negocios que han cerrado hacen que la capital sinaloense se sienta triste, en silencio y con una economía muy fracturada. Hoy lo único que exigen es poder salir en paz y salvaguardar a tu familia y que sobre todo esto termine lo más pronto posible, pero pues eso lo dijimos hace dos años y seguimos igual.
23: No hay mucha perspectiva de que eso suceda, Karina, desafortunadamente, y además ahí vienen las elecciones que le meten ahí un tema de complejidad adicional a la de por sí frágil, los posibles frágiles equilibrios en el estado, la verdad, Karina.
3: Sí, exactamente, y bueno, pues la gente por un lado diciendo no votes por tal partido porque pues ve cómo estamos, y la gente por el otro lado pues es que tampoco confío en el otro. Entonces, sabes, va a ser un tema muy riguroso, que no olvidemos que para la elección de Rubén Rocha Moya fue que inició toda esta guerra. O sea, desde aquel 2021 que se habla de estas negociaciones por el cual fue señalado, empezó esta guerra. Y bueno, pues esperemos que pues no sabemos si Geraldine Bonilla se va a quedar hasta que termine ya lo que le restaba a Rubén Rocha Moya, si Rubén Rocha Moya regresa. Había aquí muchas especulaciones de que estaba en negociaciones para entregarse a Estados Unidos, obviamente eso como off the record,
23: nada en firme.
3: Exacto, nada oficial, era la misma
23: pues el run run, ¿no? El run run que le llaman. Exacto. Ahí, el run run que le llaman, que sí, desde hace como unos, ¿qué será? Unos 7 días, una cosa así, había como una, pues sí, rumores, digamos, fuertes de que estaría ya afinando los últimos toques de su negociación para entregarse a autoridades de Estados Unidos. Mira, no sé si vaya a ocurrir. Pero bueno, si ocurre, ya no sé si ya va a haber mucho argumento de las pruebas, no sé.
3: Sí, exacto. Lo único que te puedo decir es desde aquel 9 de septiembre de 2024 hasta ahorita la gente se sigue preguntando lo mismo. ¿Y el Rocha? Nadie sabe de él desde aquel momento y pasaron 2 años y aquí seguimos igual.
23: Bueno, pues ahí está. Karina, gracias siempre por platicar con nosotros.
3: Buenas tardes.
23: Gracias, buen fin de semana. Hay actualizaciones sobre el tema del periodista asesinado en Oaxaca, Alejandro Leiva. Roosevelt Rasgado, ¿cómo estás?
7: Hola, Ana, buenas tardes. Y la Fiscalía General del Estado de Oaxaca presentó el retrato hablado de uno de los probables autores materiales del homicidio del periodista Francisco Alejandro Leiva Aguilar como parte de las investigaciones para esclarecer el crimen. En conferencia de prensa, el

0: de un ataque contra la libertad de prensa. Escuchemos al fiscal.
1: Este caso constituye una prioridad estatal e institucional. No se trata de un homicidio más entre los que investiga esta fiscalía, se trata de un ataque directo contra un pilar fundamental del Estado de Derecho, que es la libertad de prensa y el derecho de la sociedad a estar informada. Quiero subrayar que la impunidad en crímenes contra periodistas no solo representa una deuda con la víctima y su familia, sino un riesgo directo para la democracia.
0: Diana, también te comento que la fiscalía presentó un video precisamente en el momento que ocurrió el ataque en contra del comunicador. Las autoridades también identificaron en este video las rutas de entrada y salida utilizadas por los agresores. Recuperaron la motocicleta que fue utilizada, un arma que estaba desarmada ya, presuntamente empleada en este ataque, y ubicaron un segundo vehículo de escape, una camioneta de reciente modelo. También te comento, Ana, que hace unos minutos el gobernador Salomón Jara Cruz ofreció una conferencia de prensa, ahí a pregunta expresa de los compañeros reporteros, y dijo que no se separará del cargo ni pedirá licencia mientras se lleven a cabo las investigaciones en el caso de Alejandro Leiva. Sostuvo que si es citado a comparecer, pues él lo hará ante las autoridades judiciales para declarar en torno a este caso. Ana, es mi reporte.
2: Bueno, oye, nada más quisiera confirmar contigo, Roosevelt, si Alejandro Leiva efectivamente había solicitado medidas de protección, ¿y a quién se las había, si es que es el caso, se las había solicitado, Roosevelt?
0: Él había presentado una denuncia pues ante las autoridades judiciales, pero también ante la Defensoría de los Derechos Humanos del Pueblo de Oaxaca, que es el organismo pues precisamente que pues ve en torno a estas solicitudes, ¿no? De protección a periodistas. Hasta donde sabemos, pues él había presentado esta denuncia ante esta defensoría. No se ha informado precisamente si la defensoría había solicitado precisamente pues algún tipo de cuidado especial que tuviera nuestro compañero reportero, pero sí él presentó esta denuncia ante la defensoría.
2: Esa es la autoridad, digamos, que tendría que haber lanzado el llamado de alerta para su protección.
0: Así es, tendría que ser el organismo que tendría que solicitar precisamente estas medidas de protección con el reportero.
2: Bueno, pues hay que hablar con ellos, ¿no? Saber si lo hicieron o no lo hicieron. Vamos a estar en eso, pero te agradezco mucho la actualización por lo pronto, Roosevelt.
0: Gracias, Ana, buenas tardes.
2: Te mando un abrazo. Gracias, buen fin de semana, Roosevelt Rasgado, allá en Oaxaca, 1:29 p.m.

Canes de Tijuana, por supuesto. Nos vamos a la historia a Tijuana, precisamente, porque nuestros protagonistas de la historia sonora a mí me llenan de esperanza, la verdad. O sea, es una historia sonora que la vi. Es una historia que vi y que me dio mucho gusto y me pareció que por ahí es por donde tendríamos que transitar como sociedad, ¿ok? Ustedes me dirán, pues, ¿qué tiene que ver esto los Tucanes de Tijuana? Bueno, esto sucedió en Tijuana y nuestros protagonistas de la historia sonora lograron algo muy importante, sobre todo considerando las circunstancias de las que vienen, que no son nada sencillas. Algo muy importante para su futuro y que sienta las bases de su proyecto personal, pero también de un proyecto y de una idea de México. Al ratito les voy contando de quiénes se trata y qué hicieron. Por lo pronto vamos a la pausa. 5543-77125, nuestro WhatsApp aquí en cabina. Yo soy Ana Francisca Vega, no se vayan, regresamos con más.

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3: Buen viernes, Eddie Chabot.
4: Ana Francisca, muy buen viernes. De hecho, yo pues esperaba que iba a ser un viernes tranquilito, el primero después del Mundial y nada más lejos de la realidad, ¿no? Primero, por supuesto, los amistosos ya confirmados de la selección mexicana para los meses de septiembre y octubre, que levantó muchísima polémica, sobre todo en la afición mexicana. Los rivales a mí no me parece que estén tan mal, la verdad son buenos rivales, no los mejores, pero teniendo en cuenta que venimos de una Copa del Mundo están bien, van a ser Colombia, Perú, Estados Unidos, que va a ser muy atractivo ese duelo por la rivalidad, y Chile. Lo que está molestando a la afición es que todos los partidos se van a disputar en Estados Unidos, en Baltimore, en Nueva York, en Phoenix y en Pasadena, y obviamente la afición que dice, no puede ser que acabamos de venir de una unión hermosa en la Copa del Mundo y nos vuelven a pagar con lo mismo, con partidos en Estados Unidos, sin partidos en nuestro país. La realidad, quitando sentimentalismos, es que hay un acuerdo con una empresa para, y que además paga muchísimo dinero a la federación, para que estos partidos se lleven a cabo en Estados Unidos. Sí. Es cierto que la federación debería, por sentido común, de agregar un amistoso para la siguiente fecha FIFA en territorio nacional, simplemente por agradecimiento a la afición, ¿no? Por mantener esta buena química que es muy importante para que el Tri pueda seguir avanzando, pero la realidad es que no nace porque la federación no quiera, nace porque hay un acuerdo ya de muchísimos millones de dólares que tienen que cumplir para los partidos en Estados Unidos, y eso no va a cambiar porque de eso vive el fútbol mexicano, pero sí creo que sería buena idea para quienes manejan el marketing de la selección anunciar algún partido amistoso en algún momento en el Estadio Azteca para...
3: Sí, fundamental. Fundamental. A ver, yo entiendo el tema de la diáspora mexicana es la diáspora más grande de cualquier país del mundo en otro. No hay más claro. Que, o sea, los mexicanos en Estados Unidos, pues claro, llenan estadios y lo que tú quieras. Pero sí me parece totalmente fuera de lugar que no se planee algo también en territorio nacional, pues como si la selección solo pudiera jugar donde hay lana, ¿no? ¿O cómo?
4: Sí, la verdad es que sí. Y es que además, para para la federación es muy llamativo, porque no es solo el dinero que saben que van a generar por los estadios llenos, es también lo que tienen en este acuerdo, ¿no? Pero más allá de que se jueguen estos partidos, creo que era evidente que si los ibas a anunciar, podías anunciarlos con un mensajito de el siguiente partido será contra un rival sorpresa en casa, ¿no? Y ya con eso la afición hubiera dicho, ah, perfecto, se van a seguir jugando en Estados Unidos, pero vamos a tener uno acá, porque te aseguro además sí, que el Estadio Azteca se va a llenar para ver a la selección por lo que sucedió en esta Copa del Mundo. No es la selección de hace 4 años que quedó eliminada en grupos, que nadie fue a verlos frente a Panamá en el partido de la Nations League. Aquí yo creo que sí va a haber. Y bueno, finalmente la selección, si algo peca siempre es que es pésimo comunicando mensajes y creando polémicas cuando fácilmente podría aprovecharlas.
3: Bueno, ojalá que de alguna manera Rafa Márquez pueda ponerle otra dinámica a esto, no sé. No, digo, sí, sé que no se dedica a eso, ¿no? No es su chamba principal, pero creo que como...
4: Lo trajeron también para eso,
3: como
4: ¿no?
3: Como cabeza, alguien, sí. Sí, como cabeza de selección.
4: Totalmente.
3: Bueno, y que le entienda a los medios, ¿no? Más que mucha gente, seguramente.
4: A ver qué sucede con la selección. Hoy inicia la jornada 2, que sé que te da una flojera, Ana Francisca, que hasta a mí me da. Lo único que me llama la atención, la verdad, es que hoy a las 9:00 p.m. juega el Atlante frente al América. Y hay dos temas muy importantes. Uno, la historia, porque el Atlante no es local en el Estadio Banorte desde hace 19 años. Yo sigo preocupado, bueno, es una buena prueba para este nuevo estadio, que tanto Cruz Azul como América y Atlante van a ser locales ahí. Vamos a ver cómo aguanta la cancha teniendo pues a 3 equipos jugando toda la temporada en este estadio. Pero 19 años desde que el Atlante fue local ahí en Primera División y 12 desde que se enfrentó por última vez al América también en el máximo circuito. Miguel Herrera frente a las Águilas, un partido que tiene mucha afición en este país, hay mucha gente del Atlante, del América, esa me llama mucho la atención. Y quizás lo más importante, después de haber pagado los precios que se pagaron en la Copa del Mundo, ¿en cuánto crees que está el boleto promedio para el partido de esta noche para el Atlante América?
3: Ay, no sé, ¿por qué me estás preguntando? ¿Yo qué puedo saber? No tengo idea, Eddie.
4: $255 pues sí, para ver el Atlante América. Por algo el Atlante es el equipo del pueblo y la verdad me dio muchísimo gusto porque yo creo que hoy va a ser una buena imagen el regreso de los Potros de Hierro al Estadio Azteca, que mucho tiempo fue su casa, a un precio accesible frente al América. Va a ser bastante llamativo lo que pueda suceder en este partido.
3: Pues sí, 200. ¿Ya tienes tu boleto, Emi? ¿Sí vas a ir?
4: Emi seguro, sí. No, sí, no, Emi no, seguro no, va a ir. ¿No va a ir?
3: No, que no va a ir.
4: No, yo no sé si le va a la América o no, la verdad.
3: Yo tampoco, bueno. Yo también lo estoy dudando ya, la verdad. Bueno, qué bueno que cuesta eso y qué bueno que la gente va a poder ir sin problemas o sin pensar en su presupuesto demasiado.
4: Totalmente, y bueno, también partidos como Chivas Juárez, Tigres, San Luis, sigue además muchos equipos buscando refuerzos. Monterrey trajo a un delantero de Bélgica muy bueno, Tigres trae ahí una polémica con River Plate porque quieren más o menos que Ángel Correa, jugador argentino, diga que está sufriendo muchísimas amenazas de muerte porque México es muy peligroso, para que el tribunal de árbitros vayan y digan que se tiene que ir gratis y no tengan que pagar. Eso hacen mucho los equipos argentinos y la verdad es bastante lamentable porque no les alcanza para pagar. A ver qué sucede con esa telenovela. Y quizás las dos cosas más importantes para cerrar, Ana Francisca. Uno, quedó en séptimo lugar Isaac del Toro hoy y su compañero, el esloveno, termina en primera posición. Digo que esto es importante porque quedan 2 etapas, la de sábado y domingo, y pues del Toro está a nada de concluir, de asegurar esa tercera posición en el Tour de France y primer lugar en el ranking de juveniles, y por supuesto su compañero Tadej Pogačar quedaría en el primer lugar, así que muy buena actuación de Isaac del Toro. Y finalmente, por supuesto, la noticia del día, LeBron James firma con los 76ers de Filadelfia, se va a ir a acabar su carrera en 1 o 2 años en Filadelfia. Por ahí están diciendo que está pensando él en vivir en Nueva York, que está a 45 minutos de Filadelfia, y nada más trasladarse para los partidos y los entrenamientos. $8 millones va a ganar. Hoy incluso el gobernador de Filadelfia anuncia que es el día oficial de LeBron James, que bueno, a sus 41 años, es increíble lo que genera tanto mediáticamente como en la cancha que estemos hablando de él, a una edad en la que Larry Bird, Michael Jordan, Magic Johnson, todos ya estaban retirados.
3: Un verdadero fuera de serie.
4: Y espectacular, la verdad. A ver qué tal le va. Filadelfia trae un equipazo, con LeBron, con Joel Embiid, trajeron a Jaylen Brown de los Celtics. Lo que va a hacer ahora Miami con Giannis Antetokounmpo y ahora también Filadelfia en el este, que normalmente es una conferencia mucho más débil que el oeste, va a ser brutal la competencia con ellos y los Knicks.
3: Pues ya nos estarás contando, mi querido Eddie. Lindo fin de semana, te mando un abrazo.
4: Muchísimas gracias, los esperamos mañana, noveno aniversario de Balones al Aire a las 6 de la tarde.
3: Y ande, ahí pues. Los esperamos. Muy bien, ¿pastel y todo?
4: Espero que sí, espero que sí, todavía tengo que ir a comprarlo, pero sí.
3: Bueno, está bien, ahora sí que hay que hacer lo que hay que hacer, mi querido Eddie, pero hay que celebrar.
4: Sí, totalmente. Muchísimas gracias, Ana Francisca.
3: Felicidades. Mañana te escuchamos de 6 a 7 en Balones al Aire, la 1 de la tarde con 42 minutos.
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3: Bueno, cabe preguntarnos, más allá de que los aranceles anunciados por Estados Unidos, este 10% adicional de aranceles, dice la presidenta Sheinbaum, no van a afectar a México, pues evidentemente la imposición, una nueva imposición bastante generalizada de aranceles en el planeta, pues vuelve a trastocar el orden económico global. ¿Cómo le pega eso a México? Si es que le pega de alguna manera. Carlos Ramírez, socio director de Integralia, siempre es un gusto conversar contigo, Carlos.
5: El gusto es mío, Ana Francisca, muy buenas tardes.
3: ¿Cómo lo ves?
5: Mira, tu pregunta es muy buena porque precisamente, digamos, ahora sí que en la respuesta se puede predecir el futuro de lo que va a ocurrir para México con la negociación del Tratado de Libre Comercio. Estados Unidos ha fijado muy claramente su visión respecto al orden de comercio internacional vigente. Percibe este gobierno de Trump de que ha sido injusto el mundo hacia los Estados Unidos y pues lleva ya un año y medio en el poder, sí. Y ahora se lanza con una nueva ronda arancelaria que afecta a 60 países y se espera que venga otra ronda en los próximos días bajo otra cláusula que le da, digamos, la ley norteamericana. Entonces, la guerra arancelaria, lejos de concluir, apenas estamos viendo, pues digamos, la segunda etapa de este proceso. Y en ese contexto estamos revisando el Tratado de Libre Comercio con los Estados Unidos, y Estados Unidos tiene una serie de demandas hacia México para hacer cambios al tratado. Sí. Y bueno, pues entonces México está tratando de hacer el mejor esfuerzo posible para contener parte de las demandas de los americanos, pero la realidad, Ana Francisca, es que estamos en condición de desventaja.
3: Pues sí.
5: Y esto que se anunció ayer, que en efecto no nos impacta de manera directa, pero sí establece muy ahora sí que claramente para todos, que Estados Unidos no se va a detener en su visión respecto a la política comercial internacional, incluyendo el T-MEC, incluyendo México, incluyendo Canadá.
3: Digo, bueno, lo dijo la propia presidenta, ¿no? Lo dijo, estamos tratando, ¿cómo es? Como lo fraseó de una manera muy interesante, ahorita te lo digo, así como estamos intentando, digamos, contener o un poco administrar, digamos, las demandas que ahí van a seguir de Estados Unidos, ¿no? Un poco como diciendo, aquí ya no es una cuestión de proponer el mejor tratado para nosotros, sino quizá el menos peor.
5: Sí, exactamente. creo que más claro, imposible. Sí, sí, sí. Hay una demanda por parte de los americanos. Hay temas en los que ciertamente México puede hacer más y puede ceder y puede darle a los americanos algunos triunfos, llamémosle a Trump, para que justamente políticamente Trump pueda venderle a su base que está ganando, porque ya sabemos que ese es el estilo de este presidente. Pero hay temas que no, hay temas que son absolutamente imposibles de aceptar para México. Y el más sensible de todos, Ana Francisca, es el que tiene que ver con el sector automotriz, los Estados Unidos quieren elevar el contenido norteamericano regional del 75 al 82.5%, pero algo muy importante, quieren que de ese contenido regional 50% provenga exclusivamente de Estados Unidos.
3: Sí. Por sus pistolas, nada más. ¿Estás de acuerdo?
5: A tal cual, porque así lo determina el señor presidente Trump.
3: Sí.
5: Si nosotros aceptásemos una medida de esas características, mataríamos a la industria automotriz nacional. Sí. Es decir, se seca la inversión para los próximos años y, bueno, pues nos quedamos con plantas operando ciertamente, pero con problemas crecientes. No podemos aceptar una condición así. Uh-huh. Entonces, estamos frente a un dilema no trivial.
3: Sí.
5: Ciertamente tenemos que ceder en algunos temas frente a Estados Unidos, pero hay límites de lo que debemos y podemos ceder. No perdamos de vista que como ya no se extendió el tratado para 6 años más hasta el 2042, sino que en teoría se termina el 2036, Trump se va en 2 años. Digamos, no olvidemos eso. Claramente nadie le conviene revisiones anuales, es inconveniente para todos y particularmente para México en términos de certeza. Pero hoy por hoy México no le está yendo mal, Ana, en el sentido de que estamos exportando más a los Estados Unidos, tenemos trato preferencial, estamos creciendo en participación de mercado, y en ese tenor te diría, hay que cuidar mucho no afectar estructuralmente el acuerdo con tal de cerrar el acuerdo a toda costa.
3: Ya. ¿Va a afectar en algo el resultado de las elecciones de medio término en Estados Unidos en noviembre?
5: Pues mira, lo más probable es que Trump va a perder
3: mayoría
5: en las dos cámaras,
3: ¿sí?
5: Muy probablemente.
3: Sí.
5: Y entonces se debilita, pero ojo, el presidente Trump no ha pasado por el Congreso ninguno de los temas comerciales. Es decir, todos han sido decretos y pues en ese tenor que tenga más o menos mayoría en las cámaras no va a hacer que cambie su política.
3: Ya.
5: Y yo te diría algo más, Ana Francisca. A mí me parece que un Trump más debilitado después de unas elecciones intermedias que pierda se vuelve más peligroso en el sentido de que es un presidente que ya no tiene nada que perder.
3: Yeah.
5: Y hay que cuidar mucho ese sí. Digamos, ese escenario, porque vamos a estar inmersos en la negociación del T-MEC con un presidente que ya no tiene nada que perder y por supuesto quiere ganar todas. En fin, un panorama complejo, pero hay que reconocer que hasta ahora México, dentro del universo de este nuevo mundo comercial de Trump, sí, no nos ha ido tan mal.
3: Pues no, porque si le va mal a México, también le va mal a Estados Unidos. Y, o sea, también, o sea, más allá de que nos use narrativamente como piñata, pues no le conviene a Trump tampoco aplastar la economía mexicana. Digo,
5: ninguna manera. Pues, y no le conviene porque además somos proveedores, su principal socio comercial, el que más le vende, sino el que más le compra.
3: Sí, sí,
5: entonces,
3: sí, sí.
5: Claramente él quiere que a México dentro de todo no le vaya mal, pero sí está tratando de extraer el mayor número de concesiones, sí, fiel a su estilo, como siempre lo ha hecho.
3: Muy, muy complicada personalidad, pero bueno, gracias, Carlos, te mando un abrazo.
5: Igualmente, Ana Francisca, buenas tardes.
3: Lindo fin de semana. Carlos Ramírez, socio director de Integral, 1:50.

0: Vamos otra vez a la historia sonora. Nuestros protagonistas vienen de un país, originariamente vienen de un país que acaba de jugar su primer mundial, es Haití. Estábamos escuchando precisamente celebraciones de Haití por su participación en el mundial. Ellos, como miles de haitianos, han salido en los últimos años por condiciones de pobreza y de mucha violencia en la isla, y han llegado a México y tratando quizá de llegar a Estados Unidos, y sin poder hacerlo, se han quedado en México. Hay comunidades pues cada vez más grandes de haitianos en el país. Han buscado arrancar ya su vida aquí, y nuestros protagonistas de la historia sonora son un ejemplo de eso, de personas con mucha tenacidad, con mucha resiliencia, y ahora celebrando algo que, la verdad, qué bueno que lo están celebrando y que les vaya muy bien. En un ratito más les platico de qué se trata. Por lo pronto vamos a la pausa. 5543-77125 en nuestro WhatsApp aquí en cabina. Yo soy Ana Francisca Vega. No se vayan, volvemos con más.
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0: 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Y por eso ya está aquí Jovita Manrique con su Molito.
1: ¡Ay, mis querubines de la información! ¿Cómo están? Oigan, ¿ya están listos para la vacación? ¿A dónde se van a ir? ¿Ya tienen la sandalia cevichera, la que nada más metes así el piecito así, nada más?
2: ¿Cuál es
1: y
2: eso?
1: Todo. Pues tu sandalia así, que nada más, ¿la de pato?
2: La de pato.
1: Así, también le dices la cevichera.
2: Ande, yo no sabía, pues, doña Jovita.
1: Sí, sí, sí, me va a sacar la cosa chica y todo.
2: Muy bien.
1: Allá en mi Guayabitos, Nayarit, también así.
2: Me parece muy bien.
1: Oye, ¿ya hicieron la lista de útiles?
2: No, no me empieza es a decir que, de los
1: no,
2: útiles.
1: No, a ver, Ana, no te quiero ver. No te quiero ver el domingo previo ahí. A iniciar preguntando si son colores Blancanieves o Faber-Castell. Porque en serio, ya ese momento sí. Ya no hay.
2: ¿Verdad?
1: O sí. Que si con hule cristal o que si o le que ponemos sí. Talco para sí, que no sí. Se pegue.
2: O que si necesitamos, ¿cómo se llama? Forrarlos.
1: Forrarlos,
2: libros, o no forrarlos.
1: Que tu monografía.
2: No, ya no, ya las monografías
1: ya sí, no venden. Ya no hay.
2: Pues ya no.
1: Ah, existe, ya, ahora, con todos con iPad y todo. Bueno, con ChatGPT,
2: con
1: pues.
2: Con IA.
1: Sí, con IA, esa IA. No, hombre. Oye, quien parece que sí necesita, pues, un curso nuevo.
2: ¿De qué?
1: De buenos modales, por lo pronto, y de valores.
2: Ajá.
1: Es otra persona, mira.
2: ¿Quién?
1: Escucha esto.
2: A ver.
3: No se ha incrementado. Hemos bajado la incidencia delictiva. Eso hay que decirlo. No hay que decir que se ha incrementado, porque ustedes deben de actuar con responsabilidad como medios de comunicación. Tienen que irse a la estadística, ¿sí? Cuando nosotros llegamos al gobierno, 3.7 de homicidios dolosos diarios. Ahorita estamos abajo de 2. Entonces, no se ha incrementado. Esto no es como Peña Nieto.
1: ¿Qué tal?
2: Mira, ¿y ese qué?
1: ¿No conoces la voz?
2: ¿Quién nos estaba dando clases de...?
1: Ah, pues, ¿a poco no ubicas la voz?
2: Introducción
1: así?
2: A la comunicación.
1: Imagínate, secretario de gobierno de Tabasco. José Ramiro López Obrador.
2: Ah, claro.
1: Híjole,
2: sí.
1: que ahí así es como pues habla de la violencia y claro, fácilmente le echa la culpa, pues como siempre, ¿verdad? A los medios de comunicación.
2: Ay,
1: por divulgar los hechos que están pasando en ese estado.
2: Sí, el problema somos los medios de comunicación.
1: Exactamente.
2: Y
1: esto dice, pues aquí no ha incrementado nada. Señor Ramiro, yo le pregunto, con que haya un homicidio más. Uno.
2: Sí.
1: Un robo más. Eso ya es incremento, pues.
2: Sí.
1: O sea, mis matemáticas, eso es lo que me dice.
2: Sí, la aritmética no
1: miente.
2: Con que
1: haya uno más.
2: No miente, sí.
1: No necesitamos que haya 100.
2: Sí.
1: Ni 1,000. Ya estaríamos jodidos si pasa eso.
2: Sí, sí, sí.
1: Pero con que uno más. Un robo más.
2: Pero, pues, ¿a qué le sorprende, doña Jovita?
1: Para él está todo bien. Y
2: sí,
1: fácilmente,
2: me sorprende. No, pues.
1: Dice, pues.
2: Si su hermano se pasó haciendo 6 años, desestimando todo, echándole la culpa a los medios, al pasado, al no sé cuánto, al no sé qué. ¿Usted a qué le sorprende? Que el hermano le copie ahí en la mínima escala.
1: Sí, totalmente.
2: Esto.
1: Hay que tener 2 dedos de 100 para saber qué es incrementar. Y con que haya un puntito uno, ya es más.
2: Estoy de acuerdo.
1: Nada más.
2: Estoy de acuerdo.
1: Oye, Ana, por otro lado, hay quien. Pues necesita también otro curso,
2: ¿De qué?
1: De piel gruesa.
2: A ver.
1: Porque vamos para lo mismo, un curso de acción para prevenir las cosas malas que puedan pasar en su estado. Escucha.
4: La están atacando mucho los medios de comunicación y las redes. Por eso no hay que hacerle caso a las redes y a los medios de comunicación. Yo les aconsejo que ya no vean las redes. Bueno, las nuestras sí, ¿eh? Porque... Pero en general hay mucho chisme, hay mucha mentira, hay mucho ataque. Y yo les decía hace rato en la reunión de territorios de paz a los compañeros, también le hace daño mucho a nuestros niños.
1: A ver, otra señora que se...
2: Es que además confunde la gimnasia con la magnesia, ¿no? Porque, a ver, pues sí, una cosa es las redes sociales, coincido con la gobernadora de Morelos.
1: Ajá.
2: Hay mucha porquería.
1: Sí.
2: Hay mucha mentira, uh-huh. también. Hay muchos intentos de manipulación.
1: Sí,
2: eso.
1: Pero para bien y para mal, ¿eh? O sea, para todos lados.
2: Sí. O sea, para todos lados, ¿no? Para la experiencia que uno quiera, para el tema que uno quiera. Hay mucha desinformación. Pero en los medios de comunicación uh-huh. y la información que se da desde los medios de comunicación, por lo menos de algunos serios, prestigiosos, pues es información confirmada, verificada, entonces son dos cosas muy distintas. Uh-huh. Meterlo todo en un cajón es nada más el pretexto perfecto para decir, pues mejor ya no le hagan caso a nadie, no critiquen. Ajá,
1: no critiquen, no, para que sacan la lupa y vean cosas que no son.
2: Exactamente.
1: Y que nada más pues vean lo nuestro, que es lo que dice la gobernadora Margarita González. Allá en Morelos, pues dice, no, pues nada más vean las nuestras redes, porque las otras pues no sirven.
2: Sí. Su red, ¿no? Su red del bienestar.
1: Exactamente, que llamaba, pues, no a ver una televisora, ¿no? Pero, pues, tampoco.
2: Sí, no.
1: Pues eso ya sería como que, pues, no, nomás vean así como el caballito, nomás para un lado.
2: No, bueno, además, pues hay que contrastar la información, exactamente, ¿no? Lo que le digan a ustedes los gobernantes, las redes oficiales, la información oficial, pues, hay que contrastarla con la realidad, con los medios de uh-huh. comunicación, y entonces uno ya se forma un criterio.
1: Exacto, y ahí ve quién miente, ¿no?
2: Pero pues es que ya eso ya les parece muy...
1: No, pero andan muy delicaditos.
2: Sí, ¿va?
1: O sea, en Tabasco también el señor Ramiro, acá la gobernadora que no...
2: Pero es que yo regreso a lo mismo, doña Jovita, si estuvieron 6 años con eso, duro y dale, duro y dale, duro y dale, pues ya se los, ya lo agarraron de pretexto, pues ya cualquier cosa, pues ya.
1: Hago mal mi trabajo, los medios tienen la culpa.
2: Sí.
1: No funciona mi trabajo, los medios tienen la
2: le
1: culpa.
2: Le funcionó a López Obrador durante 6 años, sin duda le funcionó.
1: La violencia sigue.
2: ¿Creen que se lo pueden agarrar también de pretexto?
1: Culpa. Así tal cual. Pues ay, sí. Ay, ay. Pero mira, lo bueno es que para todo mal hay mezcal y ocurrencias. Fíjate, esto pasó en Michoacán, esto que vas a escuchar. Okay. Venga.
5: Y magnánima misericordia, derrame su gracia sobre todos ustedes. En el nombre del Padre, del Hijo y del Espíritu Santo, les toca a ustedes. Dale.
1: Pues ¿Qué, ahí
2: qué,
1: tienes,
2: ¿qué es eso,
1: no,
2: doña
1: ahí
2: Jovita?
1: Tienes a un padre, a un sacerdote allá en Michoacán, ajá, pues que puso a prueba la inteligencia artificial y nos demostró que México es mágico, cómico y muy singular.
2: ¿Por qué?
1: Fíjate que este señor pues acudió ahí a una comunidad pues para, según esto, bendecir a la gente que se estaba acercando, ¿no?
2: Sí.
1: ¿Y por qué no llegar en tu trocón?
2: Sí.
1: ¿Por qué no abrir la batea de la camioneta?
2: Es lo que veo. Él está parado en la batea de la camioneta.
1: Exactamente, llamar a la población. Vénganse, que ya llegó el padrecito.
2: Pancho Pistolas.
1: Exactamente, y vamos a tener que bendecirlos porque aquí pues está el chamuco.
2: Sí.
1: Pero pues imagínate qué horror formarlos a todos y uno por uno.
2: Sí, no.
1: Que tú así no.
2: Hay que simplificar.
1: Exactamente. Y aquí es donde entra el ingenio mexicano.
2: Ajá.
1: ¿Por qué no sacar tu hidrolavadora?
2: No manches.
1: Tu pistola, así de con la que lavan los coches y tu alfombra y tu colchón. Y ahora rocía a toda la población a lavar con agua bendita. No, hombre, hubo quien hasta recibió el agua por donde.
2: ¡Qué barbaridad! Ya
1: no llega la luz.
2: Ya lo vi, es una hidrolavadora.
1: Sí, de esta tu carch.
2: Y desde arriba, así como Terminator,
1: ajá,
2: ¿no? Con su hábito.
1: Saque agua bendita.
2: ¿Qué cosa, doña Jovita?
1: Pues ya salieron, ¿no? Y el chamuco ni se vuelve a aparecer, pues está bien lavado.
2: O sea, le dio flojera al
1: pues
2: padrecito.
1: Sí, de tener así todos formados, imagínate.
2: Tomarse su tiempo. Ajá. Dijo, de una vez, vámonos.
1: Imagínate, así con su campanita, no, pues 3 gotitas que te llegan, no, hombre.
2: Sí, de aquí voy a,
1: a simplificar tiempos.
2: A Pátzcuaro, y de ahí, exacto, me voy a Ongarícuaro, y de ahí me voy, ajá, a los baños, entonces ya no me tengo que...
1: Y todo rápido.
2: Vámonos. ¿En serio?
1: Pues así con la hidrolavadora, con su pistola.
2: Ay, no, me parece muy, muy indigno. Y luego la gente persinándose ya, ¿sí?, después de que les cayó el chorro.
1: Imagínate,
2: no,
1: ese chorrote
2: de agua. Feo. Hubo no me quien, gusta, no
1: pues,
2: me gustó.
1: Lo tomó a gracia y hubo quien también dijo, oigan, espérese, son signos y símbolos.
2: Sí, no manches.
1: Sagrados,
2: no,
1: porque así.
2: Sí.
1: Pero pues el padrecito dijo,
2: y sí
1: no,
2: puso
1: no.
2: Agua oxigenada, ¿eh? Agua bendita. Bendita,
1: pues, espero que sí.
2: O que le puso ahí Bonafón, no, alguna
1: sí,
2: de esas
1: no,
2: marcas.
1: No, espero que sí. Que sí, que sí, que sí, que sea. Aunque sea del agua de Pátzcuaro. Por lo menos, ¿no?
2: Oigan, no, sí, no me gustó.
1: Sí, pues
2: y ya dijo algo él.
1: Pues no,
2: no ha salido a decir perdón.
1: Más gente, sí hubo personas que sí se quejaron de que pues que estas no son formas, ¿verdad?
2: No son formas.
1: De la bendición.
2: Coincido con.
1: No, imagínate ahora que quiera bautizar a 100,000 chamacos, pues los va a llevar ahí al Cerro del Quinceo. Y llórele así. Tu manguera, sí.
2: Una manguera de bomberos.
1: De bomberos, exactamente.
2: No, pues bueno.
1: Ya para ahorrar tiempo.
2: Qué barbaridad. No, bueno.
1: Pues así, así es como están las cosas allá en Michoacán.
2: ¿No hizo usted este video con inteligencia
1: artificial? No. Aquí lo que me sorprende pues es la inteligencia, porque en verdad no somos potencia porque no queremos. Como dicen ahí, porque, híjole, con esta imaginación.
2: No, es optimización de tiempos.
1: Exactamente.
2: Bueno, no sé qué tan espiritual sea, pero pues, bueno, ahí está. Gracias,
1: Jovita. Pero le sacaron el chamuco.
2: Muchas gracias,
1: Jovita. Besos, abrazos.
2: Pase un lindo fin de semana.
1: Muchas gracias, aquí andamos. Cualquier cosa me hablan.
2: 2:06 p.m. Vamos a la pausa, tenemos más al volver.
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9: 2:12 p.m. Gracias por seguir con nosotros aquí en MVS Noticias. Este viernes 24 de julio del 2026. Mucho todavía que platicar. Oigan, me están diciendo que el presidente Trump acaba de anunciar, hay que ver si evidentemente esto termina sucediendo o no, que va a ponerle un nuevo arancel ahora a la lechuga mexicana por todo este tema de la diarrea explosiva. Dice Trump que la lechuga mexicana es la causante, sí o sí, y que le va a poner un arancel. Y también al humo de los incendios en Canadá, que está, pues, de bueno, devastó una buena parte de el clima en la costa este de los Estados Unidos. Pero bueno, ahí está parte de las declaraciones de Donald Trump hace ratito. Vamos a hablar sobre los numeritos que corresponden al tema de la percepción de seguridad en el país. Hay una disminución en el número de personas, en el porcentaje de personas que consideró inseguro vivir en su ciudad con respecto al trimestre anterior. Estaremos en ello. Y se cumple un mes ya de los terremotos en Venezuela. De acuerdo con el último corte, casi 5,400 personas muertas, fallecidas, al menos 29,000 personas siguen desaparecidas. Estaremos, por supuesto, en ello. Y como todos los viernes, mi querido Checo Sound, musiquita, por supuesto, Argentina contra la Rosalía. Se le fueron encima los argentinos, bueno, una parte de los argentinos a la cantante española Rosalía. Estaremos en eso y mucho más. Por lo pronto, regresamos a las calles de la Ciudad de México. Edgar Hernández, ¿cómo están las cosas?
10: Ana, muchísimas gracias. Pues el sol está cayendo a plomo aquí en la capital, 26 grados centígrados la temperatura. Tarde cálida y con ello, por supuesto, carga vehicular para los automovilistas que vienen a través del Instituto Politécnico Nacional, procedentes de Ticomán y con dirección hacia el eje 4 Norte Fortuna. En este punto, algunos asentamientos por los vehículos que se incorporan con dirección hacia la zona de Insurgentes para seguir su marcha hacia la calzada de Guadalupe o la calzada de los Misterios. Hay que utilizar como alternativa la avenida de los 100 metros, solo con algunas reservas, ya que incorporándose Insurgentes también hay algunos asentamientos para seguir hacia la zona del circuito interior. También echamos un vistazo a través de la calzada Vallejo, carga vehicular para los automovilistas que van con dirección hacia la zona de Tenayuca, esto para incorporarse al distribuidor vial Reyes Heroles, o los que siguen su marcha a través de la zona de Mario Colín hacia la zona de Atizapán, el periférico Tlanepantla. El sentido opuesto a través de la calzada Vallejo, también algunos asentamientos a la altura de Montevideo, pero nada para abandonar esta arteria. Si requiere de alternativa, sin duda alguna, Ceilán puede ser una buena opción para desplazarse con dirección hacia la zona del eje 3 Norte en su tramo Cuitláhuac. Ana, información que te tengo.
9: Muchísimas gracias, Edgar. Cerramos contigo el programa en un ratito más. Por lo pronto, nosotros a otras cosas.
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9: Hay más detalles ya sobre el caso de las 10 personas asesinadas en los municipios de Fresnillo, Pánuco, y otro más, Zain Alto, allá en Zacatecas, hace unos días, el 18 de julio. ¿Qué es lo que dice la Fiscalía? Mario Padilla, ¿cómo estás?
11: ¿Qué tal, Ana Francisca? Muy bien, buenas tardes, y al auditorio, también cálido Zacatecas. Fíjate que, pues, como bien lo informabas, hay avances. Se habían reportado 5 detenidos, pero puedo decirte que hasta el momento 2 ya fueron vinculados a proceso. Son 2 menores de edad, un hombre de 15 y una mujer de 16 años, eso lo informó el fiscal de Zacatecas, Cristian Paul Camacho Osnaya, y la línea de investigación aún es la extorsión. Vamos a escucharlo, qué es lo que dijo Cristian Paul en una conferencia de prensa ayer.
12: Pero también, dentro de la investigación, se tiene conocimiento y se cuenta con datos suficientes que por lo menos 2 de ellos tuvieron una participación activa dentro de este círculo de extorsión. Y quiero ser muy preciso y nuevamente, no es un tema de estigmatizar, mucho menos lo que quiero revictimizar. ¿Por qué? Porque esta participación también somos conscientes que puede ser de manera voluntaria o de manera coaccionada. Y lo repito, es una línea de investigación porque carecemos de denuncia alguna.
11: No hay denuncias en que sea un tema de extorsión, sostuvo el fiscal a lo largo de su intervención, y se pidió también que se presente a comparecer el presidente municipal de Fresnillo, Javier Torres Rodríguez. ¿Por qué? Porque una de las víctimas fue el secretario de Desarrollo Social de este municipio, en paz descanse, Fidel Alvarado, que también era parte del patronato de la feria, y pudiera ser, de acuerdo con la línea de investigación, que una red de extorsión que opera desde 2025, detectada por la fiscalía, tenga que ver en esto y se trata de deslindar algún tipo de responsabilidad. Ya hubo 5 cateos en la Francisca, en sí. Fresnillo, se aseguraron 6 vehículos, 4 de las víctimas, se intervinieron más de 10 líneas telefónicas para permitir el seguimiento de lo ocurrido, se analizaron más de 30 dispositivos electrónicos y se tienen videos del desplazamiento. Ya 4 vehículos también utilizados en los homicidios, particularmente en los municipios de Morelos y de Pánuco. Te reitero, 5 detenidos, 2 ya vinculados a proceso, menores de edad ambos. Y híjole, que apunta a una presunta red de extorsión contra empresarios que ha operado desde 2025 y que habría resurgido en julio de este año y que llevó a la aprehensión de un presunto líder sindical de constructores.
9: Híjole.
11: Dirigido las investigaciones hasta este momento, pero no hay nada. Estamos esperando, y como dijo el propio fiscal, pues que espera que el presidente municipal, Javier Torres Rodríguez, llegue a la fiscalía para entrevistarlo. Lo buscaron ayer, pero por motivos de salud y personales no estuvo en la presidencia municipal.
9: Bueno, pues estamos atentos a lo que vaya saliendo y seguramente en los próximos días. Gracias por lo pronto por esta actualización, Mario.
11: Gracias y muy buenas tardes.
9: Gracias, un abrazo, buen fin de semana. Elsa Marta Gutiérrez, saludos hasta Jalisco, ¿cómo estás?
13: Gracias, Ana. Buenas tardes. Decirte que hoy el expresidente de México, Vicente Fox Quesada, ofreció una rueda de prensa. Estuvo acompañado por los exgobernadores de Guanajuato, Juan Carlos Romero y Miguel Ángel Márquez, así como por 2 exmandatarios de Jalisco, Francisco Ramírez Acuña y Alberto Cárdenas. Ellos exigieron que el exgobernador de Baja California, Ernesto Rufo, enfrente su proceso con apego a derecho y bajo prisión domiciliaria. Advirtieron que Rufo Apple nunca ha representado un riesgo de violencia y su internamiento en un penal de máxima seguridad pues simplemente constituye una medida desproporcionada que atenta contra sus derechos. Fox dio lectura a un pronunciamiento respaldado por 13 exgobernadores y afirmó que simplemente pues no confían en el Poder Judicial de la Federación, incluso lo llamó patito. Así habló Vicente Fox Quesada.
14: No confiamos en el Poder Judicial patito. Un poder judicial que no se integró de manera correcta y profesional. Pero estamos en un país que afortunadamente tiene una constitución, tiene leyes y queremos respetarlas. Pero por eso estamos denunciando aquí estas violaciones a un proceso judicial. Termino, no confiamos en el poder judicial electo popularmente por el pueblo.
13: Insistieron en que meten las manos al fuego por el exgobernador, a quien consideran es un preso político. Incluso el exgobernador de Jalisco, Alberto Cárdenas Jiménez, advirtió que el gobierno federal utiliza este caso para desviar la atención de presuntos actos de corrupción de Morena y por eso insistieron que debe llevar su proceso en libertad. Aquí hablan 2 exmandatarios de Jalisco.
15: Cuando hay un gobierno que tiene un objetivo claro hacia las elecciones del 2027, cuando vemos este caso de Ernesto en concreto, que es un preso político que lo quieren utilizar de escudo y parapeto de todas sus corrupciones que ya se han descrito a través de los últimos años y que día con día vemos que le sale pus al país por donde quiera que pasa el gobierno de Morena.
16: De acuerdo con la ley, una persona mayor de 70 años tiene derecho a enfrentar su procedimiento en domicilio. Por lo tanto, sí exigimos que a la aplicación estricta de la ley se le dé la libertad para que esté en su domicilio y desde ahí enfrente el proceso.
13: Los exmandatarios admitieron que no ha sido suficiente la postura asumida por el dirigente nacional del PAN, Jorge Romero, frente a ese proceso que enfrenta Ernesto Rufo. También descartaron que esa postura obedezca a un intento por proteger a otros exfuncionarios panistas que sí pudieran estar involucrados en esta red de huachicol. Ana, la postura del PAN, dicen, es que quien comete un delito debe responder ante la ley sin importar el partido político al que pertenezca.
9: Pues mínimo, yo diría, pero bueno, gracias, Elsa Marta.
13: Al pendiente, Ana. Buenas tardes.
9: Te mando un abrazo, buen fin de semana. Oigan, a ver, ahí está, ahora sí ya tenemos acá la declaración de Trump. Dice que está considerando poner un gran arancel, ¿ok?, a México por el tema de la lechuga, que ha sido ligada a este brote de la diarrea explosiva, que tiene pues a por lo menos 9 estados en Estados Unidos bajo muy, muy, muy, muy, muy estricta revisión sanitaria. Indiana, Kentucky, Ohio, Virginia Occidental, Michigan, Oklahoma y Pensilvania. Michigan es el peor de todos los estados, trae casi 8,000 infecciones registradas. Son 11,573 los casos que hasta el momento están detectados y confirmados en Estados Unidos, o sea, son un montón. Pero ojo, la Secretaría de Salud aquí en México informó ayer que se hizo análisis en la planta de Taylor Farms. Es la planta, digamos, donde se procesa todo el tema de la lechuga que se va a Estados Unidos, o una de las plantas, pero es la que está señalada directamente como que de ahí salió este brote, y que salieron negativos los resultados para detectar la ciclosporiasis, que es precisamente el bicho, digamos, que provoca esta diarrea explosiva. Si es que será, no será, en fin. En Carolina del Norte se está investigando también el cilantro y el perejil como posibles fuentes de la enfermedad. Esto es parte de lo que dijo el presidente Trump al respecto.
17: Esta comida que entra, supongo que de México, está contaminada, está enfermando a mucha gente. Esa es la terminología del Centro para el Control de la Prevención de Enfermedades.
18: Creo que lo que vamos a hacer es imponer un gran arancel a México por la lechuga, y vamos a imponer un gran arancel a Canadá por el humo, ¿de acuerdo? Conseguiremos una que... ¿Qué preferirías tener? ¿La lechuga o el humo?
17: Creo que me quedo con el humo. Si el humo arruinó la competencia de natación de mi hija.
18: Bueno, ha cerrado gran parte del país. Le he dicho a Canadá que tienen que hacer algo al respecto, ya sabes. Nunca hemos tenido ese problema. De repente tenemos este problema con Canadá, así que tendremos que hablar con ellos sobre eso.
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1: Con el objetivo de promover el consumo de productos pesqueros, la Comisión Nacional de Acuacultura y Pesca CONAPESCA y el Gobierno de Campeche inauguraron la expoferia y concurso gastronómico Campeche Sabe a Mar. Con la participación de más de 400 asistentes, este evento reunió a 32 empresas y productores para promover el consumo de pescados y mariscos mexicanos y fortalecer la economía local. Autoridades destacaron el potencial pesquero de la entidad, que cuenta con más de 11.000 productores. La iniciativa forma parte del Programa Nacional México Sabe a Mar, orientado a impulsar la actividad pesquera y acuícola del país. El Fondo Nacional de Fomento al Turismo, Fonatur, y los pueblos mancomunados de Oaxaca firmaron un convenio para fortalecer el turismo comunitario en la región. El acuerdo contempla asistencia técnica, financiera y humana, además de la elaboración de un programa de desarrollo turístico con participación de las 8 comunidades. También impulsará proyectos de infraestructura y mejora de servicios turísticos. Los pueblos mancomunados son considerados uno de los 3 destinos prioritarios de turismo comunitario del país. La iniciativa busca generar desarrollo económico local con respeto al territorio, la cultura y los recursos naturales. El secretario de Educación, Mario Delgado, informó que el Estado de México contará con más de 22.000 nuevos espacios en educación media superior gracias a obras de infraestructura y nuevos planteles. Destacó que en 2020

0: para las y los jóvenes de la entidad. Para MBS Noticias, Lourdes González.
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2: Bueno, como les platicaba desde el arranque del programa, hay nuevos datos de la Encuesta Nacional de Seguridad Pública Urbana del INEGI. Es una encuesta que se levanta obviamente a nivel nacional, 91 áreas urbanas del país, 91 ciudades, quiero decir, para tratar de entender qué piensan los mexicanos de la comunidad en términos de seguridad, de la comunidad en la que viven. La cifra que arroja el ENSU este año, la Encuesta Nacional de Seguridad Pública Urbana, es del 59.8% de personas que considera inseguro la ciudad en la que vive. El año pasado, nada más para darnos una idea, fue 63.2%, es decir, en un año ha bajado la percepción de inseguridad en el país en 3.4%. En la línea tengo a Francisco Rivas del Observatorio Nacional Ciudadano. ¿Cómo estás, Francisco? Me da siempre mucho gusto platicar contigo.
3: Ana Francisca, siempre un gusto saludarte y saludar a tu auditorio. Buenas tardes.
2: A ver, primero que nada, ¿te parece significativo este 3.4%? ¿No te parece significativo? ¿Cómo lo evalúas? ¿Cómo lo sitúas?
3: A ver, si lo ves en términos generales, es un buen dato. No es el que deberíamos tener, la verdad. O sea, si uno voltea a ver el agregado nacional, pues te das cuenta que sigue siendo el mayor porcentaje de la población que se siente insegura. Uh-huh. Por lo contrario, pues incluso si volteamos ya a ver lo particular en lo que ocurre en el país, hay tres ciudades en donde solo uno de cada 10 habitantes se siente seguro, y en contraste, solo hay una ciudad, que es particularmente San Pedro Garza García, sí, en donde tenemos a una persona, solo una se siente insegura, okay, de cada 10. O sea, tenemos, digamos, los panoramas opuestos.
2: Sí.
3: Los números, si los revisamos por centros urbanos, que son los centros urbanos más relevantes del país, encontramos que prácticamente 2/3 partes se sienten más inseguras, diríamos, están reprobadas. El número de personas que se sienten seguras es 6 contra 4 que se sienten inseguras, y solo 1/3 parte encontramos que efectivamente la mayoría se siente segura. Esos, pues, lamentablemente no son buenos datos. Uh-huh. Y llama la atención algo que es muy relevante, que tiene que ver con el discurso, que tiene que ver con la narrativa oficial y cómo esta secuela en la percepción ciudadana. Cuando tuvimos el mayor momento de violencia en nuestro país, es decir, entre 2019, 2020, 2021 y 2022, que son los años peores en materia de violencia, de incidencia de homicidios, pues encontramos que era cuando la gente se sentía más seguros de la última década. Uh-huh. Y en contraste, hoy, con una reducción que aparentemente en incidencia delictiva debería ser muy alta, pues la gente no ha mejorado a tal nivel. De hecho, tuvo un empeoramiento el año pasado y hoy está un poco regresando, pero estamos lejos de estar como el mejor momento en percepción de seguridad. Mm. Entonces, lo que evidentemente sucedió en ese específico momento, pues era esta alta confianza y esta alta representatividad social que tenía el presidente López Obrador, y que hoy, pues, de alguna manera mejora, pero insisto, si aparentemente hay una reducción tan importante de los delitos, pues la mejora en percepción de seguridad no va de la misma mano.
2: A mí me llama mucho la atención esto de que no siempre empata la realidad con la percepción. ¿Qué elementos hay ahí para moldear la percepción ciudadana? Supongo que debe ser muy complejo, pero dos o tres cosas que ayuden a entender por qué no empata.
3: Puntualmente, es el primer elemento es la cercanía del delito con las personas. Genera mucha más sensación de inseguridad un robo que tal vez un secuestro, según una determinada comunidad, porque todavía en el imaginario colectivo el secuestro está asociado a personas de un cierto nivel socioeconómico. El otro factor es si el delito ocurre cercano a los centros urbanos o si por lo contrario sucede mucho más lejano. Un ejemplo muy puntual es Tijuana. Tú recordarás en la época de mayor violencia de Tijuana,

0: por ahí del 2008, 2009, 2010, y hubo, pues era la ciudad probablemente más insegura, no recuerdo si era esa o si era Tijuana o Juárez en ese momento, pero digamos ahí se llevaban, y Acapulco se llevaban
1: Los
0: el
1: primeros
0: liderato a
1: lugares.
0: nivel nacional. Y por lo contrario, cuando incluso hubo más violencia, es decir, el número de homicidios era superior a 2008, 2009 y 2010, que fue precisamente en 2019, 20 y 21, la percepción era mucho menor respecto al anterior periodo. ¿Pero por qué? Porque los homicidios, las balaceras, estaban ocurriendo en los alrededores de la ciudad, en centros no urbanos. Entonces, eso indudablemente afecta la percepción. Y por último, pues si todos los días escuchas una narrativa en donde dices, vamos bien, vamos bien, vamos bien, vamos bien, y la ciudadanía no siempre se informa adecuadamente, se queda con un mensaje que es un mensaje político, no un mensaje técnico, y esto lleva a que digan, ah, pues vamos muy bien, entonces yo me siento seguro.
1: Ahora, mira, te voy a compartir, por ejemplo, yo cuando vi este dato dije, pues, ¿qué pasó en Ecatepec? El año pasado la percepción de inseguridad era 90.7, o sea, 9 de cada 10 personas se sentían inseguras en Ecatepec. Hoy es de, en esto, o sea, en esta ocasión, en este 2026, de 78.7, es decir, una caída de 12%. ¿Qué está pasando, ¿no? En ciertos lugares. ¿Qué está pasando en Ecatepec? O sea, no, porque no es una caída de 1 o 2 puntos
0: Sí, no
1: porcentuales, estás hablando de
0: es
1: 12%.
0: relevante.
1: Pues es relevante, ¿no?
0: Pues mira, desconozco el caso específico de Catepec, pero lo que puedo decirte es que cuando vemos esas caídas, también tiene que ver con la respuesta institucional. Ahí creo que habría, y te agradezco que me hagas reflexionar sobre este dato, porque seguramente le vamos a dar una mirada, ya que la próxima semana presentamos el reporte semestral de delitos de alto impacto,
1: Sí.
0: en donde también incorporamos los datos de percepción de seguridad. Y generalmente cuando estas cosas han ocurrido, tiene mucho que ver con una autoridad capaz de atender al ciudadano.
1: Sí.
0: Te pongo un ejemplo. Miami, que es una ciudad, o Londres, o París, o Milán, tienen una alta incidencia de robos sin violencia. Pero cuando tengo alta, es proporcionalmente muy alta respecto a los otros delitos que ocurren.
1: Sí.
0: Pero la sensación que deja, o sea, esto de que te arrebatan el celular en el metro o que
1: Sí.
0: hace que haya una percepción de inseguridad muy grande. Por lo contrario, una ciudad en donde no tienes ese tipo de robos, que no son tan visibles como es el caso de Barcelona, que tiene muchísimo robo a casa habitación, la gente se siente más segura porque no lo ve en la calle, no es algo que tú asistas. Te tienen que robar a ti directamente para que tú tengas la percepción. Entonces, uno tendrá que ver en dónde están ocurriendo, insisto, los delitos. El segundo factor es el caso, por ejemplo, de Miami respecto a muchas ciudades de México. Miami es una ciudad con alta incidencia de robos, pero lo que tienes es una autoridad que responde rápidamente, que te atiende, que no te revictimiza, etcétera, etcétera. Aquí en México, tú vas a denunciar un robo,
1: No,
0: aparte que te
1: bueno.
0: tienes que tardar horas. Luego te maltrata la misma autoridad y de todos modos sabes que no va a pasar nada. Entonces, el hecho de que haya una autoridad capaz de recuperar tus bienes, capaz de atenderte, que no te maltrata, ayuda mucho. Entonces, algo han de estar haciendo bien las
1: Sí,
0: autoridades
1: sí.
0: de Catepec para que esto esté sucediendo como está sucediendo.
1: Debo confesarte que me metí a tratar de investigar qué está pasando en Ecatepec, o sea, me metí a noticias locales y la verdad no logré distinguir nada. Pero sí creo que es significativo y es, digamos, vale la pena revisar qué está sucediendo ahí como para saber pues qué se puede replicar, porque efectivamente por ahí va, ¿no?
0: Por ahí va.
1: Por ahí va la idea.
0: Y fíjate,
1: Francisco,
0: si me
1: sí,
0: permite
1: dime, dime, dime.
0: rápidamente, esto que dices es fundamental porque uno de los factores que en México ha sido tan frustrante es que han habido momentos en donde la capacidad del Estado por recuperar el territorio y por generar condiciones de seguridad ha sido muy buena. El problema es que las políticas de seguridad no se mantienen, evidentemente tampoco de otros sectores, pero en seguridad, pues esto cuesta la vida de muchas personas. Entonces, habría que aprender de esta experiencia y que no sea una llamarada de petate, si me permites el término coloquial, más que una acción ya bien estructurada dentro de una política pública.
1: No, pues siempre es un gusto conversar contigo, Francisco, y vamos a leer con mucha atención lo que presenten la próxima semana, decías, ¿no?
0: Sí, el jueves de la próxima semana presentamos este reporte a las 10 de la mañana para que nos sigan, va a estar en directo y aparte hacemos un análisis de cómo ha cambiado los registros de incidencia delictiva a partir de este año, aunado a otros factores de riesgo que estamos encontrando en términos de políticas públicas locales.
1: Perfecto, pues vamos a estar pendientes. Gracias, Francisco, un abrazo.
0: Un abrazo muy fuerte, querida.
1: Lindo fin de semana, a las 2:37. Vamos a la pausa, tenemos más al regresar.
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1: 2:41, esos son los titulares.
2: Últimas noticias. Reforma.
14: Quiere Trump ahora arancel a México por lechugas.
2: El Universal.
14: Al menos 13 mexicanos han muerto en ataques de Estados Unidos a narcolanchas, revela Los Angeles Times. Bombardeos iniciaron en septiembre.
2: Milenio.
14: La declaración de El Chapo que revela nexos de Ernesto Rufo con el narco.
2: La Jornada.
14: Aranceles de Estados Unidos no afectan a México. Se quedaron en el 10% que ya tenían productos fuera del T-MEC. Sheinbaum.
2: Animal político.
14: Sheinbaum niega trasfondo político en caso contra Rufo y empresarios.
2: El Financiero.
14: Cambian prisión domiciliaria a Murillo Karam tras derrame cerebral.
2: El País.
14: Sheinbaum responde al último golpe comercial de Trump. Buscamos que ya no haya sorpresas de nuevos aranceles. Para MBS Noticias, Ángela Molina.
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0: Pues, ¿qué hizo Rosalía, Checo Sound?
1: Híjole, pues realmente nada. Yo no quisiera ser abogado del diablo, ¿verdad? Porque están como los ambientes un poco sensibles entre las naciones y todo, pero la verdad es que, a ver, te cuento rápido. El conflicto empezó porque hay una actriz de película para adultos llamada Mia Khalifa.
0: Sí.
1: Mia Khalifa, cuando pierde Argentina, pues está como celebrando porque pues, supongo que no le cae muy bien. Y bueno, pues pone una canción de Rosalía que se llama La Perla, que ahorita te la pongo para que la escuches. Pero la cuestión está en que, pues, se hace todo un relajo porque entonces, digamos que como recomparte en Instagram, ya es que está este como retuiteo, que yo ya soy señor, entonces no me acuerdo cómo se llama eso,
0: sí,
1: pero como comparte, retuiteas eso.
0: Sí.
1: Y entonces se empiezan a dar cuenta los argentinos de todo esto y se molestan muchísimo. O sea, en los medios están así de, pues tenemos que boicotearla. Y es que entonces la hospitalidad argentina se tiene que acabar. Y
0: porque bueno, además ahí viene una gira. Ahí viene una gira de Rosalía Argentina pronto, ¿no?
1: En estos días ya, sí, se supone que tiene 4 fechas en el Movistar Arena de allá.
0: Exacto.
1: Se esperaba mucho para este concierto, porque bueno, la verdad, Lux es un discazo, hay muchos detractores del disco, pero bueno, es bueno. Ya te lo traje creo que cuando salió.
0: Sí, claro que sí, lo escuchamos acá. O sea, a ver, Rosalía retuiteó, bueno, compartió una publicación que ni siquiera ella creó, pero una publicación en la que alguien se alegraba de que haya ganado España. Ella y eso fue, sí, todo. Eso fue, eso es la. No, pues sí, pues están, es como sí están muy sensibles, la verdad.
1: Pienso yo, o sea, digo, a ver, no creo que lo haya hecho a propósito, porque aparte, bueno, La Perla es una canción. La frase que tenían nuestros abuelitos, a lo mejor nuestros papás, de es que esta persona es una perlita, que digamos que es una persona, pues, de que tiene como ciertas actitudes no buenas y como que de feita persona. Pues.
0: Dificilona.
1: Entonces como que es un poco lo mismo a lo que se refiere la canción. La cuestión es que se ofendieron muchísimo los argentinos porque, entonces nos considera personas que somos malas y entonces aparte le likeó. Te digo, o sea, creo que el hecho de celebrar o el hecho de no celebrar, el hecho de parpadear, todo mundo se enoja ahorita.
0: No, bueno. Oye, me estaba diciendo aquí mi querido Emi que va a haber una marcha en Argentina para que se repita la final. No, bueno, ya esas personas.
1: Digo, ya sería un absurdo. Evidentemente eso no va a pasar, ya se jugó, jugado. Pero lo que sí va a pasar es que le iban a rendir a Rosalía un homenaje. Que iba a ser como un orquestado y todo. Ajá. O sea, iba a estar muy padre. Ya lo cancelaron.
0: Híjole.
1: ¿Está y aquí Rosalía
0: en este momento? ¿Será que Rosalía cancele su concierto? No creo, ¿verdad?
1: Yo creo que le sale más caro cancelar. Por todo el movimiento que se hace de por supuesto, de equipo, de toda la escenografía que trae, todo que bueno, pues algunos dirán que no es tanto. Pero la verdad es que sigue siendo un gasto que le representa más las sanciones que pueda haber por cancelación y todo. Yo creo que la verdad morderá la bala, llegarán sus fans. Creo que más bien es como un rollo de medios y de algunas personas e influencers.
0: Sí, como del ambiente, del ambiente general en el cual se va a desarrollar su gira, ¿no? Más bien.
1: Sí, sí. El mundo es uno en las redes sociales y el mundo real es otra cosa, ¿no?
0: Cierto.
1: Ahí sí no están tan enojados.
0: Cierto, estoy en ello, sí. Híjole, bueno, vamos a oír La Perla, ¿no?
1: Esta es La Perla, sí, la vamos a escuchar.

0: letra, pero la verdad, bien dolida. O sea, muchos dicen que se la compuso a una expareja que tiene, se llama Urrahuel. Y bueno, pues se tronaron aparentemente. No se sabe, pero bueno, todo el mundo especula y dice cosas, pero bueno, aparentemente por la letra podría ser que no acabaran tan bien, o que simplemente algo anecdótico, no necesariamente eso. Pero vaya, pues esta es por la letra por la cual están muy molestos, porque pues se sienten muy ofendidos. Y cuando te la traje, te comentaba que la hace junto con Yaritza y su esencia, que
1: ¿Cierto?
0: cancelada también. La comida mexicana y le gusta el chicken nugget. Y por eso nos enojamos también nosotros.
1: Uy, chin,
0: Estamos
1: chin,
0: muy
1: espérame,
0: sensibles.
1: espérame. Estamos perdiendo, mi querido Checo. Te estamos escuchando como súper cortado. Vamos a ver si. Ahí está. A ver, venga.
0: Perdón,
1: Ya.
0: el internet de pronto nos juega algunas jugadas,
1: No
0: pero
1: worries.
0: fíjate que esta canción te decía que la hacía con Yaritza y su esencia, que también es una banda muy cancelada ya aquí en México completo, ¿no? Como que nunca se les volvió a dar como el chance. Estamos muy sensibles, hay que relajarnos un poquito, ¿no?
1: Estoy totalmente seguro, de acuerdo contigo, y pues una cosa es una cosa y otra cosa es otra cosa. Y si Rosalía se alegró porque ganó la selección española, pues sí es española, digo, pues ni modo que pues, ¿no? En
0: Pues
1: fin, digo, también, ya, aliviánense.
0: sí, digo, la verdad es que es una gran artista y como dices, o sea, no puedes no festejar porque ganó tu país y digo, y si el otro país se ofende, también qué piel tan delgada, pero insisto, no creo que sea todo un país el que está
1: No,
0: en
1: no,
0: contra de
1: no,
0: ella.
1: no, no.
0: Son unos cuantos, pero son muy ruidosos.
1: Cierto, cierto, estoy de acuerdo, estoy de acuerdo. Bueno, mi Checo San, pues así es la vida, que a Rosalía le vaya muy bien en Argentina, que sus fans la disfruten y ¿cuándo viene a México, Yo ya.
0: Ya está bien pronto, no me acuerdo si era en octubre, en
1: ¿Verdad?
0: septiembre, octubre,
1: Sí,
0: que ya estaba por
1: sí.
0: acá. Hay que ir.
1: Vamos a ir. Tenemos que
0: Sí,
1: ir,
0: por
1: Checo
0: favor.
1: San, tenemos que ir.
0: Vamos. Vamos y cantamos.
1: Y cantamos y bailamos. Te mando un abrazo,
0: Bueno.
1: Checo.
0: Yo también te mando un abrazo grandote, Ana. Qué gusto
1: Te
0: escucharte.
1: escuchamos mañana en A-Track de 7 a 8 de la noche. Por allá te sintonizamos.
0: Muchas gracias.
1: Un abrazo, las 2 de la tarde con 50 minutos.

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1: Cerramos contigo, Edgar Hernández.
2: Ana, muchísimas gracias. Tenemos información de la calle de Sullivan. Está cerrada por un grupo de manifestantes en el tramo que comprende Circuito Interior y hasta la Avenida de los Insurgentes. Hay que recomendar el Paseo de la Reforma para los automovilistas que van con direcciones Insurgentes o los que siguen su marcha hacia Bucareli. También echamos un vistazo a través de la zona del Eje 1 Norte en su tramo Bucareli. Hemos encontrado algunos asentamientos a la altura del reloj chino, lento cambio de luces en los semáforos, pero nada para abandonar esta arteria. Para los automovilistas que van con dirección hacia Avenida Chapultepec, la alternativa es Valderas. Y ya en el tramo que comprende La Raza y con dirección hacia Rosales, la circulación totalmente aceptable para quien viene de Vallejo, de la zona de La Raza. Hay que, por supuesto, respetar los límites de velocidad, esto con dirección también hacia Avenida Hidalgo. Ana Francisca Vega, la información que te tengo.
1: Gracias, Edgar 252.
3: ¿Qué vas a estudiar?
4: En mercadotecnia, en la UABC.
3: ¿Y aplicaste?
4: Sí, ya.
3: ¿Y cómo te fue?
4: Bien, increíble. Cuando alguien quiere algo, se batalla por eso para poder.
1: Bueno, ahí les va la historia sonora de hoy. 20 estudiantes, en su mayoría haitianos, terminaron sus estudios en 6 planteles del CONALEP en Baja California, donde hay una gran cantidad de migrantes haitianos que se han que han hecho de muchas de estas ciudades en Baja California su hogar, su casa. Así es que se graduaron en este ciclo escolar 2023-2026. El plantel Tijuana 2 es un caso que resalta porque se graduaron 6 haitianos y un estudiante venezolana. Entre ellos están los hermanos David y Abigail, quienes concluyeron, ella concluyó la carrera técnica en administración y recordó que durante toda su preparación compartió el salón con varias amigas, que eso pues la hizo vincularse fuertemente a su lugar, a su ciudad. A su nueva ciudad. Ella dijo que va a continuar con su preparación profesional en la Universidad Autónoma de Baja California. Ahí va a estudiar mercadotecnia después de haber sido aceptada para ingresar en enero próximo. David también compartió los retos que enfrentó, primero al estudiar en un idioma diferente, pues estaba, él es haitiano, habla francés, y bueno, pues aprender español fue todo un reto inicialmente. En fin, qué bonita historia de superación, de integración y de que México pues es hogar ahora de estos jóvenes y que puedan aspirar a un buen futuro, aspirar a un futuro en nuestro país, aportando a nuestro país como migrantes y enriqueciendo por supuesto también la cultura mexicana. Así es que felicidades a estos jóvenes, del CONALEP. Las 2:54, gracias, nos vamos, los dejo con MBS Deportes, el mejor programa de la radio deportiva en México. Pasen un increíble fin de semana, guarden el celular en el cajón, de favorcito, salgan a caminar, tómense un helado, váyanse al cine, platiquen con algún amigo, vean a su familia, no sé, lo que se les ocurra, abracen a sus perros, a sus gatos. Distráiganse, quítense la pantalla un ratito de las manos y nos escuchamos como siempre aquí lunes 1:00 PM.

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0: Hola, hola, hola, ¿cómo están? Bienvenidos a MBS Deportes. Estamos listos para llevarle lo mejor de la información deportiva. Se han confirmado, sí, los juegos que tendrá México con Rafael Márquez, sí, ya como director técnico en una nueva época, con la intención de llevarlo pues a otro plano. Vamos a ver a qué plano los lleva y cuáles serán los duelos que termina por enfrentar. En el grupo se encuentran Colombia, Perú, Estados Unidos y también aparece Chile, todos en el territorio norteamericano. Daremos detalles más adelante. Por supuesto, para el día de mañana, el campeón de campeones, Toluca, enfrentando a Cruz Azul. Veo de mejor semblante a Cruz Azul. La verdad es que no le está doliendo nada hasta el momento. Toluca con ausencias, la más importante, la de Paulinho. Y por supuesto, hoy el conjunto Atlante abre y continúa la fecha 2, que ya se abrió el martes, para enfrentar al América. Primera vez que tocará oficialmente como equipo que está en la Liga MX, el Estadio Azteca, el Estadio Banorte. Y Burrito, ¿estás feliz porque vas a estar ahí? Burrito, ¿cómo estás?
1: Buenas tardes, Carlos. Buenas tardes a todo el auditorio. Muchas gracias por su preferencia. El día de hoy vamos a platicar efectivamente de eso que estás hablando, del Atlante América, un partido que es también de abolengo, de aquellos partidos fregones que se daban con todo y peleaban hasta el último minuto, y que regresa a la primera división el equipo del Atlante, comandados por Emilio Escalante. Efectivamente, ahí estaremos, me invitó, y también hablaremos de Francisco Iturbide, el nuevo presidente de la Liga MX, que yo no sé, ¿pues qué? ¿De qué va a fungir? Supuestamente,
0: mira, el presidente
1: va a estar separado de la Federación Mexicana de Fútbol.
0: El presidente comisionado de la Federación Mexicana de Fútbol sigue siendo Mikel Arriola. Y habían dicho que iban a generar la estrategia para que el nuevo presidente de la Liga MX empezara a hacer esa división de poderes. Vamos a ver qué resulta. Llegó como becario a la Federación Mexicana de Fútbol este Francisco Iturbide. 11 años ha estado, pero es el que se ha encargado de los calendarios.
1: El evento más fuerte que tuvo fue la presentación del balón 26-27, el balón, la semana pasada. Él jugó fútbol en la América, en la Sub-20 y luego en la Leurijes de Oaxaca.
0: Mira, pues tiene extracción fútbol. Y por supuesto, nos vamos a enlazar hasta Francia, donde los escargots, donde los croissants,
1: la sopa
0: son
1: de
0: parte
1: cebolla.
0: De la sopa de cebolla. Ya nada en sopa de cebolla, David, ya vive la sopa de cebolla.
1: Está flotando,
0: está flotando.
1: Con sus flotis.
0: Con unos ajos también en los ojos. Bueno, feliz de la vida. David, ¿cómo estás? Abrazo.
2: Bien, saludos, ¿cómo están? Saludos, buenas tardes. Saludos para toda nuestra audiencia.
0: Bonsoir.
2: En MBS. Aquí estamos en los Alpes, después de una muy ardua etapa, donde pues confirmamos dos cosas. Primero, que Tadej Pogačar es un fenómeno.
1: Es de number one, ¿no?
2: ¿Perdón?
1: El number one, indiscutible.
2: Sí, de eso lo sabíamos, pero lo que confirmamos hoy es que es finalmente un hombre que va más allá, que puede ir más allá en la historia del deporte, del ciclismo. Yo lo considero parte de una generación maravillosa, junto con Messi, con Cristiano Ronaldo, con Usain Bolt, Phelps, LeBron James, Tom Brady, ese tipo de atletas que trascienden en la historia de su deporte. Realmente es impresionante. Y creo que Isaac del Toro tiene la gran fortuna de tener un maestro, un mentor, como él le llama, del tamaño de este ciclista esloveno, que además es una buena persona, es un tipo muy noble, un tipo muy honesto, muy directo, muy sencillo. Creo que se encontró realmente con el destino, se lo encontró en el destino, y creo que Isaac del Toro no lo puede desaprovechar, no lo ha desaprovechado. Hoy logra sacar ya en el último trayecto, después en esas 21 curvas que realmente no tienen final del ascenso al de West, logró sacar 4 segundos muy valiosos sobre Paul Seixas, así que tiene hoy ya 24 segundos de ventaja sobre el francés en la clasificación general, y queda una etapa, la etapa de mañana, porque la etapa del domingo es una etapa que se hace desde las afueras de París, ahí por Versalles, y es una etapa donde generalmente se respetan los códigos entre los ciclistas y únicamente se hace un homenaje a los ganadores en la plena carrera, van corriendo, tomando una copa de champán y no pasa absolutamente nada. Mañana es el gran día y tendremos una etapa otra vez gigantesca, monstruosa, con más puertas de montaña de la que tuvimos hoy, y vamos a ver si el mexicano puede resistir y atacar como lo hizo hoy. Lo de Pogacar es realmente impresionante. Hoy rompió el récord que pertenecía a Marco Pantani en la subida de Alpe d'Huez, un récord que tenía más de 30 años. Lo ha descompuesto por completo. Ha reventado la general. Le saca 7-11 a Remco Evenepoel. Le saca 9-42 a Del Toro. 10-06 a Seixas. Está decidido, si no pasa nada extraño, claro, está decidido quién va a ganar el Tour de Francia. Por quinta ocasión va a ser el esloveno Tadej Pogačar, pero lo que sí está en disputa, Carlos Burro, es todavía esa posición por 24 segundos, que la montaña no son nada, entre Isaac del Toro y Paul Seixas por el campeonato juvenil del Tour de Francia, el suéter blanco, y también por una presencia histórica en el podium de París, que es un podium muy emblemático en Champs-Élysées. Se entona el himno del ciclista del país ganador, pero están los otros dos flanqueándolo y es un momento muy, muy especial. Vamos a ver si Isaac del Toro puede resistir mañana y estar el domingo en Champs-Élysées.
1: Ah, pues va a estar interesante, mi querido David, y como bien lo dices, porque también vi una de tus entrevistas que platicaste con él, Pogačar, si así se pronuncia, creo que sí, hoy al final de la carrera, y que decía que le interesa conocer la cultura mexicana, todo este tema, y que va a hacer todo lo posible, como bien lo dices, de que Del Toro llegue en el tercer lugar y que suba pues a ese podio, ¿no?
2: Bueno, hoy finalmente hubo un momento donde parecía que el equipo del UAE se descomponía con aparentemente algún virus, alguna situación estomacal, iban cayendo y uno pensaría, bueno, en algún momento, si no hay nadie que ayude a Pogacar, tendrá que ser Del Toro. Y si Del Toro se hubiera desgastado ayudando hoy a Pogacar, pues seguramente hubiera sufrido los estragos en la parte final de la etapa y habría podido tener más, mucho más peligro de que Scheisse lo atacara y le sacara tiempo. Creo que le han dado su lugar a Del Toro. Entiende Pogacar, entiende el UAE, que es el futuro del ciclismo y que tienen que seguir trabajando y apostando por él, porque ahí están los resultados. El chico se mantiene, ¿no? A pesar de estar en un tour que desconoce, en una carrera tan difícil, tan demandante física, mentalmente, el muchacho ha hecho un gran, gran trabajo y esperemos poder estar contándoles el lunes, Carlos, aquí mismo, que ha logrado meterse al podium del Tour de Francia.
0: Oye, a final de cuentas, David, son apenas 4 segundos, si no me equivoco, lo que tiene de Paul Seixas. Mi pregunta sería, ¿tú lo ves amenazante de que mañana es el último ataque que puede hacer, por lo que nos comentas,
1: en la
0: prueba reina, en la importante? ¿Pero lo ves que acechándolo o esperando el error de Isaac?
2: No, yo creo que Isaac va, mira, son 24 segundos, sacó y 4 más, tenía 20, son
1: 24.
2: 24 segundos de distancia entre Seixas y Del Toro. La etapa es una etapa, insisto, monstruosa, 5.600 metros de desnivel acumulado, se ataca el Col de la Croix de Fer, de la Cruz de Fer, luego el Col de Telegraph, una ascensión muy famosa, y finalmente se llega al de West, el techo del Tour de Francia. Mira, Carlos, hoy atacó y atacó bien. Es decir, yo lo vi hoy muy bien físicamente, así como lo había visto 3 días antes o 2 días antes con una moral como baja. Hoy lo vi bastante, bastante bien, recuperado, tranquilo. Todavía al final de la etapa pasó por la zona mixta, fue al doping, recibió el suéter de líder y todavía se subió a su bicicleta y se fue. Y se fue directamente al hotel en bicicleta, ni siquiera esperó el transporte de su equipo, el autobús. Se fue en la bicicleta, como se fue también Pogacar atrás de él, rumbo al hotel donde duermen esta noche. La verdad lo vi bien. Yo creo que mañana la primera estrategia es ponerse en la rueda de Seixas, cubrir a Seixas, trabajar, pegarse como una sombra al francés, porque el francés, mientras esté pegado a ti, no te hace nada. Si en algún momento siente la debilidad del francés, habrá que atacarlo. Si el francés ataca, habrá que responder. Yo creo que Del Toro está en buenas condiciones para afrontar esta etapa. Hoy lo vi ganando mucha, mucha confianza. Esos 4 segundos de hoy, el hecho de que saliera a atacar y lograra el cometido, sacarle unos segundos cuando parecía que no había espacio para sacar esos segundos, yo creo que esos segundos le dan la confianza para mañana defender con todo el suéter blanco y defender con todo su posición como tercer lugar general del Tour de Francia.
0: David, ¿tú lo ves más maduro después de lo pasado en el Giro de Italia el año pasado ahora?
2: Sí, totalmente. Qué bueno que lo preguntas. Hoy veíamos, por cierto, al ecuatoriano Richard Carapaz. Ajá. Dando una gran, gran exhibición. Había ganado ayer.
1: Ciclista, claro.
2: Y hoy atacaba en los últimos metros, salía al final. Obviamente Pogacar venía atrás como una inmensa bola de nieve que se iba haciendo más y más y más grande y los aplastó a los tres fugados. Pero me acuerdo de Carapaz porque te acuerdas que él fue el que le dijo ayúdame en esa aquella última etapa contra el británico Yates, y Carapaz le dijo no, vas tú solo. Y entonces a final de cuentas perdió el suéter rosa. Sí, completamente diferente. Hoy vemos un tipo más maduro, un tipo con mucha más experiencia, y sobre todo, Carlos, en el Giro de Italia él tenía la responsabilidad de ser el líder del equipo.
1: Claro.
2: No partió como eso, pero conforme avanzaron las etapas, el equipo dijo, tú eres el líder porque estás con el suéter, tienes 21 años, confiamos en ti. Hoy tiene, insisto y recalco, el apoyo de Pogacar. Tiene al líder, al mejor ciclista del momento, al líder del Tour de Francia, al que va a ganar por quinta ocasión en París y al que muchos ya empiezan a considerar el mejor ciclista de todos los tiempos. Entonces, cuando tienes un tipo así, te refugias en él y ganas en confianza.
1: Sin Oye, duda. Pues fíjate una cosa, después de 18 etapas, estoy leyendo aquí, después de 18 etapas de la Tour de France, Isaac del Toro acumula ya 30.790 euros a corta edad, 35.31 de premios en bonificaciones, lo que ha ganado este Isaac del Toro, después de 35 mil dólares ya tiene en la mano y va para tercer lugar. Sería algo grandioso para un atleta mexicano que nunca hemos tenido en ese deporte. De 22 años. Que
2: sí, está... pero son premios por ganar etapas.
1: No. Sí, puntos, ganar etapas, pero o sea, esa edad.
2: Mira, él
1: ayuda,
2: tiene un
1: ¿no?
2: contrato.
1: Porque la corona no te apoya.
2: Sí, él tiene un contrato que debe rondar el millón y medio de dólares al año. Y estoy seguro que la renovación lo puede llevar a un nivel por la edad que tiene. Pogacar gana hoy cerca, con todo y patrocinios, Pogacar debe andar ganando 18, 20 millones de dólares al año. Con un buen contrato seguramente podría el mexicano llegar a ganar 7, 8 millones de dólares por año en un contrato de 3, 4 años que seguramente el equipo emiratí se lo va a dar porque es el futuro del ciclismo.
0: David, y haciendo una comparativa, es decir, de lo que llegó a ganar en sus épocas Indurain, de lo que llegó a ganar en sus épocas Armstrong, ¿tú ubicas que ha habido una exponencialidad en el reparto del dinero para el ciclismo?
2: Sí, hay más patrocinadores, obviamente. Hay una limpieza, se ha hecho una limpieza también del Tour, porque este evento, acuérdate, Carlos, que llegó a un desprestigio absoluto.
1: Claro.
2: De eliminar ganadores, ¿no? Tú ves ahí, hay 7 espacios vacíos por el tema de Armstrong.
1: El dopaje,
2: y todo el escándalo que se generó. Entonces, la gente perdió credibilidad en el evento y perdió también nivel en cuanto a dinero el Tour. Lo que pasa es que lo de Armstrong era muy especial. Acuérdate que Armstrong no vendía.
1: Las pulseritas.
2: Tuvo una historia muy especial, superó un cáncer testicular. Hay que recordar que su cuerpo estaba invadido en cáncer y salió de la cama del hospital para después ganar 7 veces el Tour de Francia. ¿Te acuerdas aquellas
1: pulseritas amarillas? ¿Te acuerdas?
2: Las pulseras amarillas, correcto, claro. Correcto. Que eran realmente... Pero bueno, al final del día, Armstrong fue ayudado mucho por esta... ¿Cómo se llama esta? Ay, Dios mío. Oprah Winfrey, correcto. Fue ayudado mucho por Oprah para que no terminara en la cárcel.
1: Sí, intervino.
2: Guardó alguna plata, algún dinero, pero hoy no puede, tiene prohibido pararse en algún evento ciclístico en el mundo auspiciado por la UCI, ¿no?
0: Uy, qué fuerte. Creo que lo más cercano que tiene es aquí en Reforma, ¿no? Venirse a los amigos de ciclismo que cierran Reforma. ¿Qué pasó, Burrito?
1: Oye, ¿sabes lo que consideró Armstrong hace poco en una entrevista? Dijo que Isaac del Toro es el número 2 del mundo. Fíjate lo que dijo.
2: Sí. No, dijo que es el sucesor, que es el siguiente. Pero bueno, como me decía Machín, el entrenador, José Fernández Machín, el entrenador del equipo UAE, me decía, bueno, Remco tiene 25, Remco Evenepoel, el campeón mundial contra el Loft belga, hoy segundo de la general por encima del Toro, tiene 25 años. Y lo más increíble de todo, Burro, es que ¿cuántos años crees que tenga Pogacar? 27 años, Dios mío.
1: 27, qué va, es un chamaco.
0: Bueno, pues la verdad es que deseamos...
1: Oye, pues esperemos que el lunes nos dé buenas noticias,
0: que
1: ¿no?
0: nos dé extraordinarias noticias, que se mantenga ahí y que sin duda que sea algo importantísimo para abrazar el gran recorrido que le viene. Y evidentemente patrocinadores es donde van a empezar a aparecer y creo que vendrá el mejor momento.
2: Carlos, hacer una vuelta a México, que mira, es un deporte muy bonito, que además es gratuito, saca a la gente a las calles. Yo creo que ya está Bernardo de la Garza, de la Federación de Ciclismo, ya está trabajando en ese plan, en ese proyecto. Hoy me decía Pogacar que aquí irían a México. Bueno, inviten a Pogacar para hacer una carrera muy larga. Hagan una carrera de una semana y que vaya Pogacar con Del Toro y que Pogacar, obviamente, no va a emplearse a fondo, pero sería muy interesante ver al mejor ciclista del mundo pedaleando por las carreteras mexicanas.
1: Pero primero que pavimente, ¿no?
0: ¿De cuántos ceros el cheque?
1: Sí, no chiquen. Oye, aquí sales en bici. ¿Te pasó? ¿Perdiste hasta la cartera y el teléfono una vez, ¿no? En un bache. ¿Tú?
2: Claro, en un bache ahí, sí, bueno, pero se supone que ellos van a ir por carreteras que están un poquito más...
1: Pues no, por pero ahí andan, ¿eh? Por allá. Pero el bache estaba antes de la caída o después de la caída.
0: No, es que es en serio.
2: Sí.
0: Te pregunté.
2: Lo que sí hubo mucho hoy, porque hubo 600,000 personas en la salida, entre Gap y todo el terreno acumulado de montaña hasta arriba, hubo 600,000 personas.
1: No, que son
2: si vieron ya imágenes en redes sociales, gente que tomaba demasiado. Hay un ciclista, un ciclista de Movistar colombiano, se frena, una persona se pone por delante de un vehículo del equipo UAE, el equipo de Pogacar y Del Toro, se pone por delante, el coche frena y el ciclista atrás se estrella contra la ventana, tuvo que dejar ya el Tour de Francia, gente también en estado ebrio, realmente cuestiones que hay que cuidar muchísimo, porque hoy si ven en la parte de la etapa donde va Pogacar, la gente no le abre camino, prácticamente él, la moto que va adelante, que es la moto de la televisión, le está abriendo un camino entre mucha gente que le tira agua, le palmea, le toca, le pone el puño adelante, le gritan, bueno, es parte de la emoción del ciclismo en montaña, pero sí habría que tener un poquito más de respeto, ¿no? Por los deportistas que finalmente están haciendo su trabajo, ¿no?
1: ¿Qué decías, Burrito? ¿Qué le pasó?
3: No, es que ese tipo de gente te quiere saludar, dar agua, abrazar, hasta un cuatro jamón te saco. Hay de todo, en ese tipo de
1: ¿qué es si eso fuera de México, cuatro jamón si fuera, te saco?
3: No, nunca, hay cinco desde aquí te brinco. Seis al revés, ¿nunca jugaste eso?
1: Sí, pero no te pases, eso no pasa en el Tour. David dice que lo palmean en la espalda.
3: No. Sí, no, ya lo sé, te quieren abrazar, te quieren dar agua, un trapo mojado.
2: Oye, ¿a qué tipo de Tours vas tú, burro? No lo sé.
3: Yo fui uno de la rumorosa.
1: Todos sus Tours fuera
3: nocturno,
1: de la ciudad.
3: Un nocturno, Luis. Un Tour nocturno.
1: Oye, oye, bueno, ojalá nos des buenas noticias, mi querido David. Vamos a hablar de fútbol, ¿no?
0: Hablemos de fútbol y hablemos justamente de América.
2: Oye, ¿y Chucho ya no sale de la casa de los famosos? No.
1: No ha empezado. No, espérate.
3: No, pero espérame. Hoy ya tengo. Eso sí es en serio. Hoy entró al hotel donde te das un aislamiento de 48 horas.
1: No,
3: que no ves,
1: no hablas nada.
3: En el hotel no tienes ni la sección amarilla, para que me entiendas. Que ya no existen, pero no hay nada. Nada.
1: Ni la Biblia,
3: ni teléfonos,
1: está la Biblia.
3: Ni teléfonos, ni pantallas, ni muñecas inflables, no hay nada. Nada.
1: O sea, no hay pantallas.
3: Entonces, ahorita, total. Ni modo, no se puede ni pulir el trofeo, para que me entiendas.
1: Qué bien entendió, David.
3: Va a llegar como chango, rabioso.
2: No, oye. Bien afinado, ¿qué? ¿Y Carlos ya volvió a tomar o qué?
1: Ya, yo creo que ya. No le sabía esa.
3: No, papá, sí,
1: güey. Pulir el trofeo.
3: Ya, oye, cinco meses. ¿Nunca puliste el trofeo?
1: ¿Cuántas veces puliste el trofeo?
3: Ah, de repente, si una pulidita de trofeo es normal, ¿no?
1: ¿Y le echabas babita o qué? No.
3: Halloween.
0: El Halloween hasta el 31 de octubre, no te pases. Pero bueno, hablemos justamente de América enfrentando al conjunto Atlante. Hoy lo hace y la verdad, a mí me llama la atención. Yo no dudo que América tenga una cantidad enorme de dinero, porque sé que la tiene, pero creo que lo que sí está haciendo es tratar de eficientar el manejo del dinero. Por eso la llegada de Guillermo Almada al equipo, porque a mí me parece que no van a soltar más lana hasta deshacerse de los que no entran
3: y aparte,
0: en el plan de Almada.
3: Que decía que quería 4 o 5, lo dijo ayer. De hecho, ahí está Julio Ibáñez, ¿lo tenemos?
0: No, todavía no, lo estamos consiguiendo.
3: Para que nos diga exactamente, porque quería 4 o 5 refuerzos, cosa que no se lo van a dar.
0: No se los van a dar
3: ¿De
0: nunca.
3: Dónde, güey?
0: ¿Por qué llegó Almada? Porque va a empezar a generar que lo que generó en Pachuca, a sacar de talento de la parte baja, a
3: algunos mil
0: más,
3: cosas,
0: claro,
3: ¿no?
0: Porque a mí me parece que América dice, pues sí, yo le invierto, pero por lo pronto no hay para
2: no,
0: un
2: pero
0: pesgandote,
2: yo creo, Carlos,
0: ¿no?
2: Yo creo que
3: recuperar a Ramón
2: sí
3: Juárez.
2: Hay un tema económico en el América que está pegando, punto, hay que decirlo como es. No, el equipo no ha contratado como solía hacerlo, como lo hacen los equipos de Monterrey o en específico Rayados. Entonces sí hay una situación en América que tiene que ver con la economía. Ahora ellos creen que con el equipo, con el plantel que tienen, pueden obtener mejores resultados de los que han tenido. Yo la verdad lo dudo mucho, y además hay que entender que estamos ante un cambio de era con la salida de Jardiné y la llegada de un nuevo entrenador. Lo de Jardiné es punto y aparte, ¿no? Y va a ser muy, muy complicado que alguien logre emular o acercarse a los éxitos que tuvo el brasileño.
0: Dudo, David, que empiece a impactar el mercado América, al menos con la posición que tiene Almada y lo que ha tocado de inicio. Es decir, el primer partido fue un partido muy complejo para América. Lo saca porque así es. En Henry Martin no está al 100, falla un penal. Es decir, creo que hay muchas cosas que están en el ambiente para América que no le empiezan a favorecer de inicio.
2: Sí, no, de acuerdo, no, y además yo no sé si el problema con Henry Martin es que me parece que sus días en el América se han agotado, es decir, no estoy inventando nada, no es el mismo de antes Henry Martin, no lo es, pero no había manera de negociarlo porque es muy caro, nadie te lo va a pagar, entonces ¿qué haces? Pues ni modo que lo sientes, ni modo que lo congeles, tiene que jugar contigo y tratar de aprovechar lo que te pueda ofrecer en el campo de juego, pero ya los mejores días de Henry Martin pasaron. Un equipo como el América no puede seguir dependiendo de un centro delantero como Henry Martin, tiene que renovarse y buscar una solución. Tenían a este chico Viñas, que había sido parte del equipo en algún momento, que jugó con la selección uruguaya el campeonato del mundo, el gran fracaso de Uruguay. Parecía una opción Viña, se lo llevó el Toluca, ¿no? Según tengo entendido.
0: No, lo ha firmado.
3: No ha cuajado.
0: No ha cuajado porque dicen que vende en 15 millones.
3: El Spartak de Moscú creo que le está ganando la partida.
0: 15 millones de dólares, pero decían, ¿cómo que cuesta 15 millones de dólares Viñas? O sea, no es eso. No. Y todo indicaba que desde Moscú había llegado una oferta de ese tamaño para llevárselo. Eso es lo que hay. Yo con toda honestidad no creo que valga eso. A ver, si cuesta eso, yo creo que con esa lana puedes traerte algo mejor, ¿no?
3: Que lleva la mano el Spartak de Moscú, exactamente.
0: No sé si lleve la mano, yo creo que era un pretexto para encarecerlo.
3: Es un deporte de Paco Arredondo,
0: pero Paco Arredondo lo que dijo fue eso, es decir, lo que mencionó fue están en casa de él, pero no está claro que esa lana sea la oferta.
3: Ok, ya te entendí, perfecto. Oye, por otro lado, lo que dices ahorita de los juveniles, hablando de la América, Dagoberto Espinosa, este juvenil, precisamente habló de lo que está haciendo Almada, lo que quiere hacer. ¿Qué? La oportunidad de darle a los chavos. Que le tenemos el sonido, ¿lo quieres escuchar?
0: Vamos a escuchar.
4: Algo que probablemente los jóvenes del club ocupado, que un entrenador que normalmente usa mucho de la cantera, mucha juventud, creo que es algo importante para el equipo también, que probar algo diferente, y creo que va bien, creo que nos estamos acoplando muy bien a profe, nos está ayudando mucho también en el crecimiento, de madurar más rápido en el momento de estar acá en primera, que no es algo fácil, y bueno, creo que vamos a hacer un buen trabajo.
2: Y es Carlos, güey.
0: Pues estamos de vuelta en MBS Deportes y, por supuesto, después de escuchar cuál puede ser la estrategia de América. América enfrente a un Atlante, David, y como que hay mucha nostalgia de ver este partido, ¿no?
2: Sí, de acuerdo, es interesante. Digo, el América no es el super equipo de antaño, empezó el torneo ganando en Querétaro, pero el Atlante se ha ido formando. Escuchábamos ayer al dueño del equipo, le ha costado muchísimo trabajo, es evidente, Carlos Burro, que también este tipo de equipos pues se favorecen porque no hay descenso, porque si hubiese descenso, ya los quiero ver en este momento trabajando para reforzar el equipo, pero como no hay descenso, pues se pueden tirar a la hamaca, no pasa absolutamente nada, y a mí me sorprende mucho porque, por ejemplo, Miguel Herrera, que es muy buen amigo, la verdad lo conocimos ahora en otra faceta, trabajó con nosotros, pero el otro día Miguel me decía en una almorzábamos o cenábamos y me decía que lo del descenso ya es, el evitar el descenso es positivo. Dije, oye, Miguel, no, ¿cómo me va a decir es un entrenador?
3: ¿Y qué te contestó?
2: Pero me lo dice también, su punto de vista es que no hay abajo una división fuerte para que puedan subir equipos. Pero eso es culpa justamente de la Federación Mexicana de Fútbol, de los clubes que fueron descomponiendo la liga de ascenso hasta hacer una liga de expansión. Hoy ya no existe, no hay nada. Ya no hay ascenso, ya no hay descenso, porque así lo querían los dueños para proteger sus intereses, tipo lo que pasa con las ligas en Estados Unidos. Pero que no me digan que eso es positivo. Yo no acabo de entenderlo como positivo en absolutamente para nada.
3: Sí, no, pues, obviamente, digo, son cosas que dices, no puede ser posible que estén ocurriendo en pleno 2026, pero eso sí, hay un nuevo presidente de la Liga de MX, que va a ser independiente de la Federación Mexicana de Fútbol.
0: Bueno, es lo que quieren que tú creas.
3: Por eso, pero, ¿viste lo que dijo? Que no hay equipos abajo de la Liga de Expansión, no hay equipos como también que puedan llegar a subir.
0: Pues, se rompió toda esa cadena.
3: Se rompió toda esa cadena.
0: Se acabó.
3: Los culpables fueron los dueños.
0: Pero él recibe órdenes de quién, de los dueños. No.
3: Exactamente, es un cáncer.
0: Oye, América justamente va a enfrentar a Atlante. Y recordamos a Sebastián González Chamagol, que fue parte también
3: Chamagol,
0: y goleador de este equipo. Fue parte de ese corrido chileno.
3: Fan Chavo del Ocho.
0: Sin duda alguna. Sin duda, se ponía su gorrita, ¿no?
3: Sí, cuando
0: ¿tú también te ponías tu gorrito?
3: Sí, siempre para ir a la fiesta, siempre hay que ponerse.
0: Saludamos a Sebastián González Chamagol. Te saluda David Faitelson, el burro Van Rankin, tu servidor Carlos Aguilar. Esa sensación de ver Atlante de regreso, me imagino que no solo te genera nostalgia, hay ánimo en esos recuerdos, ¿no, Sebastián?
5: ¿Qué tal? ¿Cómo están? Un gusto saludarlos, David. Gusto saludarte, igual que al burro.
3: Gracias, mi hermano.
2: Saludos, Chamagol.
5: Tanto tiempo, un placer el poder

0: de la nueva directiva, de varios años de deambular, de estar también ahí en una liga de expansión que no tiene un poco sentido al no tener ascenso. Hoy día vuelven a renacer y el otro día me tocó verlos con Necaxa y es prácticamente un déjà vu porque cuando yo llego al Atlante pasa algo similar también en un equipo que se estaba recién armando. Miguel Herrera en sus primeras armas como director técnico y bueno, ahí tuvimos la oportunidad de llegar a algunos jugadores que para ese momento éramos desconocidos para la Liga Mexicana, pero que después pudimos hacer las cosas bien, tanto grupal como individualmente, y llegar a Atlante a darle un nombre nuevamente de su rica historia.
1: Oye, mi querido Sebastián, el Chavagol González, ¿cómo estás? Soy el burro Jorge Van Rankin, te mando un abrazo con mucho cariño. Dime una cosa, el día de hoy inicia, bueno, es la fecha 2, pero inicia en el Estadio Azteca una vez más, regresa el equipo del Atlante al Azteca o al Banorte, como quiera llamarle, enfrentar al América. ¿De qué manera, qué es lo que, cómo se debe de preparar el equipo Atlante después que ya estás en primera división, enfrentar a un rival de tal jerarquía como es el América en la fecha 1?
0: Mira, yo me imagino que, bueno, coincide que está Miguel. Y yo tengo los recuerdos intactos de cuando nos tocaba enfrentar al América, que lo hicimos, bueno, tanto en Nesa. El primer partido que a mí me tocó jugar con Atlante contra América fue en Nesa. Y después en el Azteca. Y Miguel, la arenga eran distintas. La arenga, siempre cuando enfrentábamos a la América, eran diferentes. Y eran diferentes incluso a nivel ya más dirigencial, porque había una cierta rivalidad y también familiar a nivel de dirigencia, y eso nos impregnaba a nosotros los jugadores desde una arenga de que es un equipo que claro, que tiene otra característica, que un equipo con otra repercusión mediática, que jugadores que obviamente tienen sueldos distintos, que había una planilla que nos triplicaba en número económico, bueno, y esa desde ahí partían las arengas de Miguel y nosotros salíamos a Leonado y le competíamos, la verdad, tuvimos partidos importantes, ganamos también en el Azteca, el América, yo recuerdo incluso un gol ahí celebrando como Doña Florinda, un gol que le hago cuando
2: Sí,
0: vemos
2: sí,
0: y la verdad que qué lindo recuerdo.
2: Oye,
0: David.
2: Chamagol, y además tiene, hoy tiene otro, como auxiliar, otro viejo conocido tuyo, Federico Vilar.
0: Exactamente, exactamente, Fede, que le tocó vivir también momentos, bueno, históricos con el Atlante y partidos como el que te acabo de mencionar. De hecho, tanto Fede como yo estábamos en cancha. Y yo creo que eso es lo que tiene que aspirar el Atlante hoy, a renacer desde esa parte más de la fibra, de lo que representa, de volver a reencantar, yo creo, a una nueva afición como nos tocó a nosotros. Yo recuerdo cuando llego al Atlante, lo que más me comentaban, que era una afición longeva, que era una afición de gente ya mayor y que por lo que hicimos, bueno, varios de nosotros, de los que estuvimos ahí en esa época, volvimos a reencantar una nueva generación de atlantistas.
2: Oye, Chamagol, nada más, perdóname esta pregunta. Digo, yo me acuerdo muy bien que tenías una gran personalidad. También me acuerdo muy bien que un día llenaste el estadio universitario. Cuando te cambian, tú vas de Atlante a Tigres, si no me equivoco. Y
0: Sí.
2: cuando llegas a Tigres, llenas el estadio para tu presentación.
0: Sí,
2: Realmente
0: fue.
2: increíble, ¿no? Tenías además de una gran condición futbolística, una gran personalidad.
1: No, y un carácter en la cancha tremendo, ¿eh?
2: Sí, ¿qué se habla en Sudamérica? ¿Qué se habla del fútbol mexicano, de la Liga MX y ahora después del Mundial, Chamagol?
0: Mira, la verdad es que coincide con que hoy tampoco hay muy pocos chilenos en la Liga Mexicana. En ese tiempo, bueno, cuando me toca ir,
1: No, había muchísimo.
0: Fabián
1: Fabián
0: Estay,
1: está bien,
0: Héctor
1: claro.
0: Navia, Iván Zamorano en el América, Ricardo Rojas, y así podría nombrar el Pony, un montón.
1: Y de antes, si te vas más para atrás también, te veas por todos lados.
0: Sí, no, ni hablar. Y hoy viene ya por lo menos yo creo que una década siendo bien austera la participación de jugadores chilenos, y eso creo que no ha permitido que hay un poco un desencanto de saber más de la Liga Mexicana, de conocer más de la Liga Mexicana. Y de hecho muchos se sorprenden con esto del ascenso o no descenso. Yo creo que eso es como lo más comentado. Entonces tampoco genera mucho entusiasmo. El mercado incluso también se ha ido un poco alejando de eso mismo. La llegada también de jugadores importantes.

0: bastante allá. E incluso jugadores que están habitualmente en la Liga Mexicana siempre le da a muchos jugadores a la selección chilena, y hoy día cada vez también son menos. Entonces, yo creo que para este lado, que vuelva a tener un poco ese reconocimiento o un poco el entusiasmo por la Liga Mexicana, yo creo que se puede dar si es que vuelven a jugar Copa Libertadores, Copa Sudamericana, que la verdad que era maravilloso. A mí me tocó con Tigres también jugar Libertadores y representar a un equipo mexicano, y la verdad que te da otra jerarquía.
1: Sebastián, me imagino que esto que comentas es casi el tema diario de nosotros aquí hablando de fútbol. ¿Qué pierde México al no tener ascenso y descenso, y qué pierde al no estar en competencias de ese tamaño como la Libertadores?
0: Bueno, lo primero, el no tener ascenso ni descenso, yo creo el entusiasmo por una industria, o sea, la competitividad. Yo creo que, porque es inevitable que muchos clubes terminen por no invertir o por no reforzarse, sabiendo que no va a haber una incertidumbre si no te armas bien por pelear de bajar de categoría, que está dentro de la esencia del deporte, entonces, y del fútbol en lo particular. Y eso creo que no le hace bien a la industria, no le hace bien a la competitividad de los jugadores, a la exigencia misma de los planteles, ni hablar de los cuerpos técnicos. Entonces se genera un círculo vicioso, creo yo, que no le hace bien al espectáculo mismo, ni siquiera a esa competitividad. Porque después todo se reduce en que van a invertir dos o tres equipos que van a ser los que siempre van a intentar estar en para ser campeón, para lograr el título, pero el resto deambulan. Por el resto, la verdad que no hay mucho entusiasmo. Yo no sé cómo lo verá la afición allá, porque eso también es muy representativo. El ascenso no descenso es muy representativo también de la hinchada, pues de la afición. Y si a la gente tampoco no le da mucho interés, menos le da interés a la gente que toma las decisiones. Y después, con respecto a los torneos internacionales, jugar Libertadores, jugar Sudamericana, la verdad es que viajar te da una competitividad que si lo llevas a una exigencia para los jugadores, para estar en una selección, es importantísimo. Yo creo que ese es el roce que a lo mejor también necesitan los jugadores mexicanos que están en la selección, no solamente los que compiten, que están en Europa, los que están en México y que son llamados. Bueno, el que te dé la oportunidad de competir a nivel internacional con estos partidos a nivel, sobre todo en Sudamérica, un roce que no se da en la liga.
1: Oye, Sebastián, dime algo. Tú que vestiste los colores azulgrana, bueno, antes que nada, ¿puedes ver el partido allá? ¿Por qué te lo pregunto? ¿Qué esperarías de la afición de este tipo de partidos tan tan ricos? A mí, yo que soy futbolero y americanista, ver un Atlante América es bastante rico, entretenido, padre, agarrado, con todo se dan. ¿Qué esperaríamos de la afición el día de hoy?
0: Primero, que acompañe. Yo creo que eso es lo más importante. Y después, me imagino yo, como lo dije anteriormente, que los jugadores van a salir con el entusiasmo de volver a estar en el aparador. Me imagino yo enfrentando un equipo como América, saben que lo van a ver todo. Para el atlantismo va a ser recordar cuántos años han pasado de que Atlante no juega un partido oficial con el América, y en el Azteca sobre todo. Entonces, tiene mucho de folclore, tiene mucho de esa emoción, que espero yo que esta nueva etapa lo pueda hacer al Atlante un poco resurgir en lo más mediático, para sembrar algo que lo haga perdurar en el tiempo, que eso es lo importante. Ese Atlante, su historia también ha sido la verdad un gitano, como se suele decir, en la categoría, de un lado hacia otro. Y bueno, esa es la esencia del Atlante también, y bueno, esperemos.
1: ¿Pero lo puedes ver tú?
0: Sí, lo veo. Okay. El otro día vi el partido, ya, es que coincide por el horario también, o sea, acá.
2: Oye, Chamagol, explícale al burrito que hay un sistema ahora que se llama Internet. Pero que te permite ver en cualquier parte del mundo el partido.
1: Sebastián, no le hagas caso al señor Faitelson, no le hagas caso al señor Faitelson.
2: Te voy a dar después una página donde tú pones el equipo que tú quieras, el equipo de Azerbaiyán.
1: Bueno,
2: pero es que tú lo puedes ver hoy.
1: Pero es que tú tienes.
2: Por cierto,
1: Tú tienes antenas piratas, güey, pues yo no.
2: Chamagol, ya te dedicas a... Ahora te estás dedicando ya a ser comentarista, ¿no? A ser analista de televisión, según tengo entendido.
0: La verdad, David, yo me retiré hace ya el 2014, me retiré el 2014 y a las 2 semanas estaba trabajando en las comunicaciones. Estuve 8 años trabajando como comentarista en el canal que transmite los partidos del fútbol chileno, en radio, me dediqué a eso, en algunos paneles de obviamente debate, etcétera. Pero ya hace 6 años que ejerzo como director deportivo. Estoy de gerente deportivo, estuve un año en Deporte Iberia, un club acá de la segunda división. Y hoy ya, bueno, voy por mi 5º año en Deportes Recoleta, que es un club que está en la primera B. Acá es primera B y segunda división profesional. Y ahí estamos, bueno, trabajando, la verdad, en un rol que me encanta, que me preparé para ejercerlo. Y la verdad es que ha ido muy bien el proyecto deportivo y en lo personal, el cargo, ejerciéndolo, la verdad que me dejan trabajar, me dejan tomar decisiones. Y se han armado con pocos recursos porque un equipo, la verdad, nuevo, tiene 12 años de existencia y estamos en el profesionalismo hace
2: ya... Bueno, y en Chile hay ascenso, ya lo decías tú.
0: Es que sí, es que yo lo bueno, cuando me preguntaron, yo lo hablaba desde la experiencia que me ha tocado acá, porque como gerente deportivo estuvimos 2 años peleando el descenso y sí, nos claro. Nos salvamos en el año antes pasado, nos salvamos en el último minuto, en la última jugada del partido. Ojalá. Y pudimos hacer el gol que nos salvó del descenso. Y esa sensación, al final también es trabajo, también es entusiasmo, también es deportividad. Y eso es lo que genera el ascenso y el tener ascenso.
1: Es lo rico.
0: Y no, subir.
1: Es la motivación deportiva. Sin duda que sí. Pues Sebastián González, Chamagol, te mandamos un gran abrazo. Gracias por haber tomado los micrófonos de MBC Deportes.
0: No, un placer. La verdad que, de verdad que me encanta el poder compartir un rato, escucharlo después de tanto tiempo, de verlo. Igual ahí lo sigo. Ustedes saben, como lo decía David también, se lo decía al burro, idea al internet, los reels, todo eso aparecen. Así que,
1: hoy te vamos a mandar una nueva gorra del Chavo.
2: Oye, Chamagol, y tú eres bueno, tú eres producto de Colo Colo, ¿no? Siempre serás sí. Colo Colino, ¿no? Que lo llaman ustedes.
0: Pásale. Colo Colino 100% nacido y criado en Colo Colo.
1: Perfecto. Sí, abrazo, Chamagol, lo mejor en tu nueva faceta como comunicador.
2: Abrazo, saludos, Chamagol.
1: Anda por oleando. Vaya bien, ¿eh? Anda por oleando. Aquí nos comunicamos con el burrito con
2: señales. Qué buen delantero, qué buen goleador era Chamagol, ¿no? Yo me acuerdo de Chamagol, sí, y qué bueno. Buen jugador.
1: Iba al tiro
2: de esquina. Una gran personalidad también, ¿no?
1: Sí.
3: Iba al tiro de esquina a festejar, ¿te acuerdas?
1: ¿Todavía le tocó irse a Cancún? A Chamagol.
3: Sí, claro, ¿no?
1: Claro que fue.
3: Sí.
1: Bueno, pues vamos a hacer una pausa en MBC Deportes y regresamos con más.
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0: Estamos de vuelta en MBS Deportes. Toluca, ya en Los Ángeles, una zona muy bonita allá en la zona, se le conoce como la zona de Carson, en California. Carson, sí. Y ahí está ubicado el estadio del Galaxy. Alrededor está el complejo tenístico más importante para generar talento tenístico, que es donde se juegan, si no me equivoco.
1: Y ahí se juega Flushing Meadows, ¿no era ahí?
0: No,
2: Flushing Meadows es en Nueva York.
1: Es en Nueva York, perdóname, discúlpame.
0: Ay, se me olvidó el nombre, pero uno es Indian Wells y el otro termina por jugarse ahí. Pero bueno, ya vamos con Paco Arredondo porque nos va a hablar de cómo los Diablos se están moviendo, porque lo de Paulinho no está bien, lastimado, y evidentemente el nombre de Viñas es el que suena por ahí. Paco, ¿cómo estás? David Faitelson, el burro, tu servidor Carlos Aguilar, cuéntanos.
3: ¿Cómo estás? Un saludarte, igual al burro y a mi querido David. Un abrazo para ustedes, a los amigos de MBS Deportes. Así estamos ya en la zona de Manhattan, donde está hospedado tanto Cruz Azul como el equipo de los Diablos Rojos del
2: Manhattan
3: Toluca.
2: Manhattan Beach, para que ambos no se confundir el burro.
3: ¡Mande!
2: Manhattan Beach, para que no se vaya a confundir Manhattan el burro Beach, con Nueva York.
3: En la zona de California, muy cerca de lo que es el estadio del Galaxy, donde mañana estarán jugando este título del campeón de campeones, tanto Cruz Azul como el Toluca. La Máquina como campeón de el Clausura 2026 y los Diablos por el Apertura 2025. En el tema de cómo llega Toluca, se guardó el turco Mohamed el martes ante Pumas, aparte de su plantel, entre ellos Paulinho, ayer lo vimos, tenía un tema de una cuestión muscular, se espera que sea considerado como parte de los hombres que pondrá sobre la cancha. No sabemos si desde el inicio o como relevo al portugués para esta nueva final que tiene el equipo de Toluca ante un equipo de Cruz Azul que, bueno, que está también con plantel completo y que sigue buscando refuerzos para este torneo Apertura 2026. Entre ellos se hablaba de Francisco Nevares, jugador del conjunto de Bravos de Juárez. Ha comenzado a surgir la versión de que ya había un preacuerdo, que ya habían avanzado las pláticas, y estoy en la posición de poder confirmarles con información que obtuvimos de la gente de Juárez, que saben que hay interés, pero no hay ninguna oferta, no hay mayor acercamiento, no hay ningún preacuerdo ni acuerdo para que Nevares venga a la Máquina Celeste de la Cruz Azul. Por el otro lado, Toluca, se había hablado al inicio de la semana de que buscaban una bomba, como se dice, de un jugador que estuvo en el Mundial del 2026, Federico Viñas. ¿Qué es lo que sucede en el tema de Federico Viñas? Se atravesó en el camino el Esparta de Moscú, hizo un ofrecimiento a la gente del Grupo Pachuca, en específico al León, al cual pertenece Federico Viñas, el uruguayo, y están esperando si el Esparta de Moscú finalmente decide o no hacerse los servicios del uruguayo, poniendo por delante entre 13 y 15 millones de dólares. Toluca está a la espera, ellos sienten que han avanzado, pero están esperando que el Esparta de Moscú y Viñas se decidan, señores.
1: Oye, mi querido Redondo, te saludo con mucho gusto. Dime algo, ¿cuáles serían los objetivos que le pidió la directiva del Toluca a Mohamed para este semestre?
3: Yo te lo diría así, más que se lo pida la directiva, el mismo turco se ha puesto sus objetivos. Obviamente es ganar este campeón de campeones, buscar la League Cup, buscar también un título más en la Liga MX, y la cerecita en el pastel sería la Copa Intercontinental a jugarse hacia el cierre del año. Son los cuatro objetivos que tiene sobre la mesa el equipo de Antonio el Turco Mohamed, pero conociendo un poco cómo han sido los últimos años en Toluca y sobre todo desde la gestión del Turco Mohamed, más que una petición de la directiva, creo, sin temor a equivocarme, burro, que son los objetivos que el mismo turco se ha puesto sobre la mesa. Porque haciendo cuenta, me parece que es el equipo donde más tiempo ha durado,
1: Sí.
2: Sí, es verdad, porque además él suele cortar esos títulos, los corta muy rápido, los corta de exabrupto. Ahora, Arredondo, Paco, ¿hasta cuándo tiene contrato Mohamed? ¿Depende de algo la renovación? ¿Se van a sentar a renovar? Porque su contrato termina en diciembre, ¿no? Después del lo que llamamos ya no es Mundial de Clubes, ¿no?
3: No, es la Intercontinental y el Mundial de Clubes sería hasta el 29, David.
2: Correcto.
3: Un abrazo. Yo tenía entendido que si terminaba en diciembre, con la posibilidad de extenderlo hasta diciembre del 27. Vamos a esperar. Este semestre será importante porque el turco ha hecho una inercia de acostumbrar a este equipo a ganar. Terminó con más de 15 años sin un título de liga, con más de 23 años sin poder ganar un torneo internacional como fue ahora la Conca Champions, donde venció a Tigres, pero me parece que va objetivo por objetivo. Hay que ver si él tiene todavía las ganas de seguir, de extender más tiempo su estadía con el club. Por eso les decía hace un rato que me parece, sin temor a equivocarme, que es el equipo donde más tiempo ha durado en los últimos años.
2: Claro.
0: Oye, Paco, ¿realmente Viñas cuesta eso? ¿$13-15 millones?
1: Es demasiado dinero.
0: O sea, está bien que fue seleccionado ruso, argentino, pero...
1: No, uruguayo.
0: Perdón, uruguayo, tienes toda la razón. Perdón, Paco, no te alcancé a escuchar.
3: Sí, es que es lo que pone sobre la mesa Grupo Pachuca, en este caso el León, y el Oviedo, que son los propietarios de los derechos federativos del jugador, ¿no?
0: Pero digo, yo te hacía la pregunta, para mí en lo personal no tiene ese costo, y no porque yo sepa.
2: Hombre, ¿qué va a costar?
0: ¿Qué va a costar eso? Por eso, o sea, que hagamos el ejercicio. ¿Qué cuesta?
1: Un atajadón.
0: ¿Qué cuesta?
1: 8.
0: Y ya estamos exagerando, ¿no?
3: 8 y le damos
2: ¿Qué edad tiene Viñas ya?
3: Unos cacahuates y algo más, ¿no?
2: Tiene 27 años, Viñas, ¿qué edad tiene?
1: Como 29, ¿no?
3: No me acuerdo,
1: sí.
3: Pero ahorita lo checamos.
1: Mientras tanto, sí, yo creo que ese partido va a estar bueno, el de Cruz Azul.
0: Yo veo favorito a Cruz Azul.
1: Dice que hay precio para México y precio para Europa. Son
0: ¿qué
1: diferentes.
0: Te
1: no, el precio de Viñas.
0: Ah, es que estamos hablando.
2: Tiene 28 años.
0: Ya
2: tampoco es un niño, ¿eh?
0: Sí, no.
2: Ya tampoco.
4: Ya no. 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
0: Bueno, pues, querido Paco, te mandamos un gran abrazo.
3: Un abrazo
0: y nos mantenemos en contacto. Suerte en la transmisión, vas en la transmisión.
3: Hay una transmisión para México de este campeón de campeones. Este formato lo ha ganado históricamente en 5 ocasiones Luca por 3 de la Máquina. ¿Sabes qué? Haciéndole segundo a ustedes, sí veo fuerte a Cruz Azul, lo veo fuerte.
0: Sí, yo también creo que es el favorito para llevarse este torneo. Muy rápido y en un espacio muy pequeño, lo que está consiguiendo Joel Wiki hasta el momento, ¿eh?
2: Sí, claro. Y además, sí. Paco, levantar trofeos para Wiki, si levanta ese trofeo, serán, como dice Carlos, en un breve tiempo, en ¿qué son? 7 meses, levantar el trofeo de campeón. De campeones.
0: En 2 meses y medio, David. Y uno de pretemporada.
3: 3 meses.
2: Tienes razón.
0: Sí. O sea, en muy poco tiempo.
3: Pues que platicando con jugadores de Cruz Azul, ahí tratando de indagar cómo estaba el tema de cuando se rompe todo con Nicos Larcamón. Bueno, pues ellos hablan que la virtud de Wiki, primero, que sabía dónde llegaba. Segundo, que lo primero que pidió fue la unificación de criterios. Ser consciente de lo que estaban jugando y devolverle la confianza al jugador, que esa fue la clave y eso es lo que hoy lo mantiene hasta la fecha, ¿no? Y para ello, cómo inicia el torneo, viene con marcadores adversos para atacar el resultado en sus 2 primeros compromisos de la liga en este torneo, y eso al jugador le tiene realmente motivado, ¿eh? Se puede percibir que hay solidaridad con el técnico.
0: Definitivo. Pacote, un abrazo.
3: Un abrazo a ustedes, cuídense mucho, buen fin de semana.
0: 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Pausa y volvemos.
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0: ya para cerrar, señoras y señores, hoy es viernesito. Mi querido David, dime una cosa, ya están los partidos para el 26 de septiembre al 6 de octubre de la selección, donde Rafa Márquez se va a estrenar como entrenador de la selección mexicana de fútbol. ¿Cómo ves?
1: Ya tan rápido, a ver cómo le va a Rafael Márquez, que tendrá que aprovechar esa camada de la que tanto hemos hablado, de la que tanto hemos presumido, de futbolistas mexicanos que tienen condiciones para armar un buen equipo hasta el 2030. Bueno, que empiece de una vez a trabajar Márquez, y hay que apoyarle con todo, a ver si puede él ser el personaje que realmente transforme de una vez y para siempre a la selección mexicana. Después de los resultados, yo diría un poquito engañosos, que tuvo México durante el Campeonato Mundial.
0: Pues así será, mi querido David. Desgraciadamente tenemos que terminar el programa, porque hoy es viernes, ya está Pamela Cerdeira, mi hermana, con las noticias. Así es que muchas gracias y te esperamos el lunes con el reporte a ver qué pasa con Del Toro.
1: Del Toro, exactamente, ya estaremos reportando desde París. Muchas gracias.
0: Gracias.
1: Que pasen un gran fin de semana.
0: Pásala bien allá en Francia. Gracias. Buenas tardes.

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Me da la sensación que nada más terminó el mundial y entonces volvió a desatarse de manera desbordada la violencia en distintos puntos del país. Vaya, no es solo la sensación, ahí están los ejemplos, incluida por supuesto la violencia en contra de los periodistas. Si hubo un acuerdo para mantener una situación de paz durante los días de este evento futbolístico, entonces tenemos preguntas más importantes que hacernos. Soy Pamela Cerdeira. Comenzamos.

0: ¿Qué le pasa a México? Se queda igual que como estaba. Todos los productos que se exportan dentro del Tratado de Libre Comercio tienen cero arancel, con excepción de vehículos de acero. Y los productos que se exportan fuera del Tratado de Libre Comercio tienen un arancel del 10%, que es lo que ya teníamos antes. Es decir, México queda exactamente igual que como estábamos hace una semana.
1: Es importante señalar que el presidente municipal de Temuac se encontraba bajo investigación por posibles vínculos con células delictivas. Células delictivas conocidas como los Aparicio y los Huazulco, relacionados con delitos de alto impacto como secuestro, extorsión, narcomenudeo y homicidio en distintos municipios de la región oriente de Morelos. Dentro de estas líneas de investigación se analizaban tanto la detención de su suegra, Andrea N., alias La Patrona, quien se desempeñó como tesorera municipal y fue identificada por la fiscalía como probable operadora de una de estas estructuras, como diversos señalamientos públicos que lo vinculaban con hechos violentos ocurridos en la zona.
2: Pero por eso estamos denunciando aquí estas violaciones a un proceso judicial. Termino, no confiamos en el Poder Judicial electo popularmente por el pueblo. 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
3: 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Vamos a hacer una descripción de todos los portales que nos odian, para que cuando ustedes me pregunten de esos portales, si está dentro de eso, yo no se los voy a contestar. Así que, para que no hagan, digo, no hay necesidad.
4: ¿Cómo están? Muy buenas tardes. Muchísimas gracias por acompañarnos en este viernes ya. Llegamos al viernes, se nos acabó la semana. Rox, Luis, ¿cómo están?
5: ¿Qué tal, Pam? Rox, auditorio, buenas tardes. Muy bien, pues esta mañana el gobierno federal, el titular de Seguridad y Protección Ciudadana, Omar García Harfuch, pues ya como que dijo, yo creo que nos van a volver a cuestionar porque Estados Unidos emprendió una acción contra presuntos vinculados con el cártel Jalisco Nueva Generación, y como en este y otros casos anteriores se han preguntado a la opinión pública por qué Estados Unidos sí hace, sí puede, sí detiene, sí lo que quiera, y aquí en México absolutamente nada, pues ya dijo en la mañanera, oigan, pero es que nosotros desde antes, la unidad de inteligencia financiera ya estaba investigando a estas 55 personas físicas y morales sancionadas el día de ayer por Estados Unidos, porque pues insisto, esta es una cuestión que no se ha planteado una sola vez, sobre todo, por ejemplo, mañana que se cumplen 2 años de la detención de Ismael El Mayo Zambada y los cuestionamientos de la presidenta Sheinbaum, pues también ahí la pregunta era, pues, ¿y México qué es lo que hizo en todos estos años que este capo estuvo activo, estuvo operando? Y la respuesta más bien fue indignación y no respuestas a justamente por qué no se había dado su detención, Pam.
4: Yo sí coincido contigo, y me parece que eso es lo que platicábamos esta semana sobre el asunto de esta sensación de Estados Unidos va a venir a hacer justicia sobre lo que aquí nos sucede, que me parece que es muy importante que pensemos que eso no es cierto, que no estamos en la mira del México, la democracia, el bienestar de nuestro país, no está en los intereses de Trump, está pensando en su próxima elección, en lo que le traiga más popularidad y en él, y ya pensando en él no creo que le quepa absolutamente nada más en la cabeza, ¿no? Pero justo estas situaciones en las que pareciera que se pone ya más atención sobre ciertos personajes, en las que se les requiere a ciertos personajes a la justicia, lo que aquí ni se les investiga, ni se les verifican antecedentes, ni se les encuentra nada cuando dicen que lo investigan, pues sí nos deja con un sinsabor así complejo, ¿no? Rox, cuéntanos. Oye, qué buena rola con la que empezamos, me gusta.
6: Pam, qué bueno, porque justo vamos a hablar de pop y del pop 2000ero, porque ayer estaba viendo la noticia de que los creadores de MySpace, la verdad es que yo nunca tuve MySpace, pero los creadores de MySpace están planteando volver a lanzar esta plataforma porque argumentan, ya muchos estamos hartos de las redes sociales que fomentan adicción. Entonces ellos están planteando ya relanzar esta plataforma en el 2026, pues este año. Y entonces lo ligué con el documental que se anunció de Lily Allen, que resulta que ella es una de las pioneras de haber lanzado sus maquetas en MySpace en ese entonces, en el 2000. Lleva ya 20 años de carrera y entonces van a hacer un documental con ella que va a salir en Amazon el próximo año, en el 2027. Hay varios chismes respecto a este documental porque ella ha causado mucha polémica, primero porque hace algunos años se volvió adicta a un medicamento que era destinado para tratar personas con TDA. Y ella lo usó para bajar de peso en una gira que hizo con Miley Cyrus, porque decía que pesaba 89 kilos y eso era imperdonable para una estrella pop. Se vuelve adicta a este medicamento y eso la lleva también a adicciones en el alcohol. Se recupera, tal, se casa también con un actor que se llama David Harbour, que seguramente conocen, y también se vuelve súper polémico su divorcio porque resulta que ellos dos se conocen en una app de citas. Ella empieza a sospechar que él es infiel, entonces lo que hizo fue abrir una cuenta falsa en esta app de citas, le coquetea a su propio esposo y descubre, wow, que en efecto le fue infiel. Encuentra además todos los tickets de ropa de lujo, cenas, y lo que hace es, una, publicar los tickets en su Instagram, y luego en una gira posterior que tuvo de lanzamiento del disco que hizo de este divorcio, se mandó a hacer un vestido impreso con todos los tickets así de marcas de super lujo, con los cientos de dólares gastados en las amantes de su esposo. Wow. Entonces el documental se viene interesante, yo creo, y por eso es que vamos a escuchar a Lily Allen y varias artistas pop.
4: Me encantó la historia. No sé, a ver, la gente que nos escucha, ¿haría algo tan loco como eso? O sea, abrirse una propia cuenta para ponerse a ligarse a su pareja y agarrarlo.
6: No, wow. Pues es que si ya sospechas, ya no hay confianza, ¿no? Ya, yo creo que es momento de replantear también la relación. Pero me parece hasta más icónico que Shakira, ¿no?
4: Pero sí, por supuesto, sí, mucho más icónico que Shakira, ¿no? Hijo, es que, bueno, sí, es que sí, uno se convierte en un ser humano tóxico, yo creo, ya que tú ya te transformaste en un tóxico, pues ya, no tienes nada que estar haciendo ahí.
6: Exactamente, pero bueno, de eso va, seguro la van a reconocer y ojalá que les guste.
4: Wow, bueno, nada más porque es viernes, si nos quieren contar lo más salvaje que han hecho en ese terreno, nos va a encantar leerlo. 55-33-32-95-85, gracias Rox.
6: A ti, Pam.
4: Pues vamos con la información. Bueno, o sea, Trump y sus ocurrencias, porque simplemente fue así, una ocurrencia de momento. Las autoridades de salud descartaron la presencia de esta cicloespora responsable de esta diarrea del terror en las lechugas de la planta de Taylor Farms en México. Donald Trump dice que aranceles para todos como castigo. José Díaz Briceño, cuéntanos, buenas tardes.
7: Hola Pam, hola Luis, ¿cómo están? Buenas tardes, saludos desde Washington. Así es, el presidente Trump, sabemos, tiene en la palabra aranceles su palabra favorita y también su herramienta de política económica y de castigo que más frecuentemente usa, no importando para lo que sea, incluso ahora con esta ocurrencia, como tú le llamas, Pam, pues sí, compite con cosas que previamente ha anunciado para colocar aranceles en contra. Por ejemplo, recordemos una vez, el año pasado, el presidente Trump había amenazado con aranceles contra una isla australiana que está deshabitada. También había colocado aranceles de 39% solo porque le había caído mal una líder suiza. Y ahora el presidente Trump, al ser cuestionado directamente por un reportero de la cadena Fox News alrededor de este brote de ciclosporosis en el Medio Oeste, pues se le ocurrió decir que la solución sería colocar aranceles en contra de las lechugas mexicanas como castigo. Pero escuchemos las palabras del presidente Trump hoy en la oficina Oval.
8: Creo que lo que vamos a hacer es imponer un arancel importante a México por la lechuga y un arancel importante a Canadá por el humo. ¿Tú qué prefieres, la lechuga o el humo? Creo que me quedo con el humo.
7: Ya previamente Trump había mostrado su enojo contra Canadá, esto luego de que pues el país vecino sufriera esta ola de incendios forestales que ha cruzado la frontera, afectando la calidad del aire alrededor de distintas ciudades de Estados Unidos, incluyendo Washington, y es por eso cuando de que él habla también que a Canadá se le pueden colocar aranceles por este humo derivado de los incendios forestales del vecino país. Y sin embargo, el tema de la ciclosporosis sigue pues enfermando a personas aquí. Ya se considera el brote de pues enfermedad infecciosa de alimentos más grave de las últimas décadas. Son 1947 personas en 9 estados del país, y esto solo lo que se encuentra directamente asociado a lo que asegura la Administración para Alimentos y Medicamentos es la lechuga mexicana procedente de esta empresa Taylor Farms de México. Así es que una ocurrencia más del presidente Trump, Pam y Luis.
4: Tomarse en serio, ¿no, José? O sea, pareció como una respuesta de pronto de, y también vamos a, pero me imagino que va a quedar ahí.
7: Eso es lo que uno espera, ¿no? Pero si recordamos que el año pasado pues aprobó o anunció en una circular de Casa Blanca que le ponía arancel de 10% a la isla Heard, que es un territorio pues vacío de Australia donde solo viven pingüinos, pues cualquier cosa puede pasar, ¿cierto?
4: Ah, ya sé. Qué cosa acostumbrarnos a esto y lo que le falta. Muchísimas gracias, José.
7: Hasta luego.
4: Buenas tardes.
5: Mientras tanto, en la mañanera, la presidenta Claudia Sheinbaum aseguró que los nuevos aranceles confirmados ayer por el gobierno de Estados Unidos contra más de 60 países, entre ellos México, no nos afectarán, pues nos quedaremos como ya estábamos. Escuchemos.
9: En este momento quedamos iguales que como estábamos antes. Y lo que queremos, pues, es todavía reducir las tarifas o los aranceles que pusieron y llegar a un acuerdo de largo plazo. ¿Qué busca Estados Unidos? Lo hemos escuchado del presidente Trump. Ellos le llaman reducir el déficit. Nosotros exportamos más a Estados Unidos de lo que importamos de Estados Unidos. Lo que quiere Estados Unidos es que sí, que compremos más todavía de Estados Unidos y exportemos menos a Estados Unidos para reducir la balanza comercial de los Estados Unidos. Eso es lo que ellos buscan, más allá de que nosotros creemos que eso no afecta a la economía de Estados Unidos, sino al contrario, la beneficia. De todas maneras, pues ellos están planteando una serie de temas en la mesa que nosotros tenemos que buscar, pues, la mejor opción posible para México.
5: Además, la presidenta calificó como muy buena la reunión que sostuvo con el representante comercial de Estados Unidos, Jamieson Greer.
9: Fue una muy buena reunión. Van pues avanzando distintos temas. ¿En qué línea, digamos, va Estados Unidos? Porque hay que decir que la revisión que se está haciendo pues es sobre una nueva visión que tiene el gobierno de los Estados Unidos de protección de su economía y de imposición de aranceles al resto del mundo, incluido México.
4: Y la verdad es que es un poco absurdo esperar que México compre más de Estados Unidos, que al revés, simplemente por el tamaño del mercado. Hay más gente en Estados Unidos. Pero bueno, en fin, en Tamaulipas, Dana Yanina, esta joven de 18 años, que fue detenida por el presunto vínculo con la muerte de Daphne Zapata en este campamento de la Academia Militarizada Doenitz, se va a quedar en prisión preventiva. José Alfredo Liceaga, ¿qué sabemos? Buenas tardes.
10: Muy buena tarde, Pamela. Muy buena tarde, Luis. Una jueza de control, efectivamente, como lo comentas, decretó prisión preventiva en contra de Dana Yanina N. por su presunta participación en el feminicidio de Daphne Zapata Quintos, la adolescente de 13 años que murió en un campamento de verano en una escuela militarizada de Tamaulipas. Comentarte que la madrugada de este viernes terminó la audiencia, que duró más de 13 horas. Al salir de esta audiencia, su abogado defensor Omar Pérez Hernández confirmó que Dana Yanina permanecerá en el Centro de Ejecución de Sanciones de Altamira. La defensa solicitó ampliar el término constitucional para resolver si es o no vinculada a proceso. Escuchemos.
11: Se llevó a cabo la cuestión del control de la detención, se llevó a cabo la imputación, la solicitud de la medida cautelar, y pues bueno, también pues ya entramos ahí al debate. Sí, fue muy prolongado, la verdad, la audiencia. De lo rescatable para la niña es que ya la juez accedió a darle vista por la denuncia que íbamos a presentar.
10: Les comento, Pamela y Luis, que Dana Yanina fue detenida la noche del miércoles cuando se presentó en la Fiscalía Especializada. La defensa aseguró que ella también es víctima de los directivos y encargados de la Academia Militarizada Marina Doenitz de Ciudad Madero. De hecho, la defensa informó que lograron que la jueza de control ordenara investigar la presunta privación ilegal de la libertad de que habría sido víctima Dana Yanina. Es el reporte desde Tamaulipas.
4: Pues seguimos al pendiente, José Alfredo. Muchas gracias.
10: Muy buena tarde.
4: Buenas tardes.
5: Y sobre este mismo tema, desde la Cámara de Diputados, la integrante de Movimiento Ciudadano, Laura Ballesteros, subrayó que el gobierno federal no puede lavarse las manos sobre la operación en el país de escuelas militarizadas. Señaló directamente a la Secretaría de Educación Pública para que responda por la muerte de Dafne. Escuchemos.
12: Mario Delgado desde la SEP tiene que hacerse responsable, tiene que responder por este feminicidio en ese plantel y también precisamente por la regulación federal al respecto. La Sedena tampoco puede lavarse las manos. La presidenta, por supuesto, que tiene que tomar este tema y hacer que su gabinete trabaje y darle respuesta a la madre de Dafne y a las miles de familias que están en medio de una tragedia como esta.
5: Y ojo, porque según información del diario estadounidense Los Angeles Times, los ataques de Estados Unidos contra supuestas embarcaciones usadas para el tráfico de drogas han dejado al menos 13 mexicanos muertos en al menos 3 ataques distintos, uno de ellos registrado el 16 de febrero de este año contra embarcaciones en el Pacífico en las que viajaban 8 pescadores, 7 de ellos originarios de Nayarit y Jalisco.
4: Oye, pues es que eso era obvio. Vimos cómo nos fueron contando la historia. Donald Trump saliendo a presumir que ya habían destruido embarcaciones de gente que eran del narcotráfico sin media prueba de frente de por qué esas embarcaciones con pescadores, que además eran además relativamente pocas personas en una lancha, eran considerados como los grandes narcotraficantes a los que había que además asesinar, ¿no? No era atrapar, juzgar, perseguir, no. Asesinar directamente en este discurso de ir contra la droga que llega a Estados Unidos. Evidente de esto va a acabar saliendo todavía muchísimo más. El secretario de Seguridad y Protección Ciudadana, Omar García Harfuch, señaló que el alcalde asesinado de Temoac, Morelos, Valentín Lavín, era investigado por presuntos vínculos con el narcotráfico. Cuéntanos, Jatsiri Magallanes, buenas tardes.
13: Así es, ¿qué tal, Pamela Luis? Buena tarde. Y también se reveló que, pues bueno, ya había sido amenazado. El secretario de Seguridad y Protección Ciudadana, Omar García Harfuch, reveló que el presidente municipal, Valentín Lavín, asesinado justo el miércoles 22 de julio, pues estaba bajo investigación por vínculos con células delictivas. El funcionario detalló que se analizó la detención de su suegra y también señalamientos públicos que lo vinculaban con hechos violentos. Expuso que la suegra Andrea N., alias la patrona, pues está detenida precisamente por estos hechos. García Harfuch advirtió que las autoridades están investigando y buscando precisamente a los responsables del presidente municipal de Temoac. Vamos a escuchar cómo lo dijo.
1: Es importante señalar que el presidente municipal de Temoac se encontraba bajo investigación por posibles vínculos con células delictivas. Células delictivas conocidas como los Aparicio y los Huazulco, relacionados con delitos de alto impacto como secuestro, extorsión, narcomenudeo y homicidio en distintos municipios de la región oriente de Morelos. Dentro de estas líneas de investigación se analizaban tanto la detención de su suegra, Andrea N., alias la patrona, quien se desempeñó como tesorera municipal y fue identificada por la Fiscalía como probable operadora de una de estas estructuras, como diversos señalamientos públicos que lo vinculaban con hechos violentos ocurridos en la zona. Estos antecedentes son valorados por la Fiscalía como parte de las investigaciones. También su suegro fue detenido. Él ya había recibido una agresión en enero de este año y también ahí ya se encontraba bajo investigación.
13: El reporte que tenemos.
4: Muchísimas gracias. Buenas tardes.
13: Buenas tardes.
5: Y vamos a los estados. Las autoridades de Oaxaca ya tienen un retrato hablado del presunto asesino del periodista Alejandro Leiva. La información la tiene Roosevelt Rasgado. ¿Qué tal, Roosevelt? Buenas tardes.
14: ¿Qué tal, Luis? Pamela, muy buenas tardes. Sí, la Fiscalía General del Estado de Oaxaca presentó el retrato hablado de uno de los probables autores materiales del homicidio del periodista Francisco Alejandro Leiva Aguilar como parte de las investigaciones para esclarecer el crimen. En conferencia de prensa, el fiscal general de Oaxaca, Bernardo Rodríguez Alamilla, informó además que hasta el momento pues no hay personas detenidas, pero sí 4 personas que fueron presentadas ante las autoridades, ya que presuntamente tuvieron contacto con los agresores durante el recorrido que realizaron antes de cometer el homicidio. De acuerdo con la fiscalía, estas personas aportan información relevante para fortalecer las líneas de investigación. Las autoridades también reiteraron que las indagatorias continúan y aseguraron que la principal línea de investigación sigue siendo la labor periodística precisamente de Alejandro Leiva Aguilar. El fiscal también aseguró que el caso es prioridad institucional para el gobierno por tratarse de un ataque contra la libertad de prensa. Escuchemos al fiscal de Oaxaca.
15: Este caso constituye una prioridad estatal e institucional. No se trata de un homicidio más entre los que investiga esta fiscalía, se trata de un ataque directo contra un pilar fundamental del Estado de Derecho, que es la libertad de prensa y el derecho de la sociedad a estar informada. Quiero subrayar que la impunidad en crímenes contra periodistas no solo representa una deuda con la víctima y su familia, sino un riesgo directo para la democracia.
14: Y Luis, Pamela, también les comento que el fiscal presentó un video precisamente del momento en el que fue atacado el comunicador. Las autoridades identificaron dentro de este video las rutas de entrada y salida utilizadas por los agresores. Recuperaron también la motocicleta y un arma desarmada presuntamente empleadas en el ataque, y ubicaron también un segundo vehículo de escape, una camioneta de reciente modelo. Hoy por la mañana, bueno, alrededor del mediodía, el gobernador del estado, Salomón Jara Cruz, dijo que no se separará del cargo ni pedirá licencia mientras se lleven a cabo las investigaciones en el caso de Alejandro Leyva. Sostuvo que si es citado ante las autoridades, va a comparecer ante las autoridades judiciales para declarar en torno al caso. Luis, Pamela, es mi reporte.
4: Pero la Fiscalía Federal nada más está coayudando, ¿verdad? No, o sea, quien está investigando es lo local.
14: La que está investigando es la Fiscalía General del Estado de Oaxaca. De acuerdo con lo que nos comentaba ayer el fiscal de Oaxaca, Bernardo Rodríguez Alanía, es que sí hay una estrecha relación con la Fiscalía General de la República, pero sí, el que está investigando es la Fiscalía General del Estado de Oaxaca.
4: Claro, bueno, pues estaremos al pendiente. Gracias, Roosevelt.
14: Gracias, Pamela, buenas tardes.
5: Pues hasta aquí, Pamela, este primer resumen informativo.
4: Gracias, Luis. Vamos a una pausa y volvemos.
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0: 4:26, seguimos en MBS Noticias. Platicábamos hace unos momentos sobre el asunto del asesinato de otro periodista más, periodista Alejandro Leiva, en Oaxaca. ¿Y qué estaba pasando? ¿Cómo se estaba investigando? Bueno, a ver, esto es sumamente relevante. Bueno, es relevante el asesinato a cualquier persona. Y en el caso de un periodista, como escuchábamos incluso al fiscal del estado decir, pues es una afrenta contra la democracia, contra la posibilidad de que la ciudadanía se entere de algo detrás del asesinato de un periodista y alguien que quiere callar una historia, una denuncia, una realidad, y seguramente una realidad que además afecta a muchas personas. Esto que van a escuchar es un audio de Alejandro Leiva, este periodista asesinado, de noviembre del año pasado.
1: Daré seguimiento también a las denuncias previas que interpuse en la Defensoría de los Derechos Humanos del Pueblo de Oaxaca y en la Fiscalía General de la República previas a esto, en contra de Salomón Jara, de Jesús Romero y de Giovanni Vázquez Sagreros, gobernador, secretario de gobierno y consejero jurídico respectivamente, y así todos en minúsculas y entre comillas. Claro que no faltaron los

0: que no hagan. Digo, no, no hay necesidad. El que odia ya no piensa.
1: Bueno, parte de estos enfrentamientos que se han convertido además en una tendencia por parte de los gobernadores para enfrentar y no como creo que se debería de enfrentar a la prensa con argumentos, con transparencia, incluso con entrevistas, porque los vacíos de información se llenan con especulaciones, ¿no? Sino con, al revés, todo lo que pueda implicar tratar de desprestigiar a la persona. Y las consecuencias ahí están. Jan Albert Hudson, representante en México del Comité para la Protección de Periodistas, está en la línea. Gracias por tomarnos la llamada. ¿Cómo estás?
2: Muchas gracias. Muy bien. Gracias por el espacio.
1: ¿Qué está pasando, Jan Albert? A mí me parece que las últimas semanas en especial han sido brutalmente violentas.
2: Así es, Pamela. Ha sido brutal. Yo creo que mientras todo el país estaba muy nervioso por posible violencia en el contexto del Mundial, que el Mundial corría bien, que terminara bien, pues casi se nos olvidó que hay un contexto fuera del Mundial. Y lamentablemente, este contexto fuera del Mundial en estados como Veracruz, Puebla, Oaxaca y Guerrero, pues ahí vimos una ola sin precedente de violencia contra periodistas. Son 5 asesinatos en un lapso de 6 semanas. 2 de esos asesinatos venían de la desaparición previa de la periodista Roxana Guzmán en Veracruz y Alejandro Serna en Guerrero. Pues y ahora tenemos el brutal asesinato de Alejandro Leiva, el cual implica que la situación, digamos, el círculo vicioso de violencia, impunidad, más violencia y más impunidad, no se ha roto. Estamos de vuelta a niveles de violencia contra la prensa que no hemos visto en varios años. Y lo que a mí, como representante del CPJ, me preocupa todavía más es que desapareció la libertad de prensa desde el debate público impulsado por el gobierno federal de la presidenta Sheinbaum y también por gobernadores como Salomón Jara de Oaxaca.
1: ¿Qué teníamos antes que si esto en el discurso que hiciera alguna diferencia?
2: Pues lo que yo creo que lo que en este momento necesitamos mucho en México es que haya concientización de que se tiene que normalizar la relación entre el poder y las y los periodistas, que se tiene que dejar de estigmatizar a periodistas críticos e independientes, de que estos espacios, como por ejemplo lo que reserva el gobernador Salomón Jara en Oaxaca o lo que antes reservaba el expresidente López Obrador en su mañanera, de constante ataque contra periodistas críticos, de perfilar a la prensa como si fuera una especie de enemigo del proyecto político, mientras en realidad su papel es el escrutinio del poder. Yo creo que tenemos que dejar atrás este episodio, porque si bien no hemos podido relacionar directamente muchos casos de asesinatos con esta retórica, lo que sí tiene como consecuencia es que la urgencia de la violencia contra periodistas desaparece del debate público y es reemplazado por una polarización muy extrema.
1: ¿Encuentran algún patrón en estos últimos 5 asesinatos?
2: Es interesante la pregunta, porque los 5 asesinatos, 6 si contamos también el asesinato de Carlos Castro en Veracruz, que ocurrió en enero, ocurrieron en diferentes estados, en Veracruz, en Puebla, Guerrero y Oaxaca. Todos estos periodistas lo que tienen en común es que son reporteros que trabajan para medios de una circulación local. La mayoría de ellos cubre cuestiones como corrupción, nota roja, en el caso de Alexena en Guerrero también afectación al medio ambiente. Y lo que también tienen en común es que todos ocurren en un ámbito de impunidad contra periodistas, tanto en Oaxaca como en Guerrero, como en Veracruz, como en Puebla. Casi ningún caso de violencia contra periodistas ha sido llevado ante un juez y ha llevado una sentencia condenatoria. Tenemos en el caso de Roxana Guzmán, la periodista que fue desaparecida en Nachitlal y después encontrado asesinada. Tenemos ahí 8 detenidos, 4 de ellos son policías municipales.

0: principales de un municipio cerca de donde ella fue secuestrada. Pero más allá de esto, no tenemos muchos avances, ni tampoco en los casos que hemos visto en esos estados en años anteriores. Entonces, tienen en común el perfil y tienen en común el grado de impunidad que documentamos en esos estados.
1: Claro. A ver, y veo otra cosa también. Tenemos esta preocupante actitud por parte de la clase política, este saberse en medio de la impunidad. Y por otro lado está el crimen organizado, porque como bien lo decías, muchos otros también denunciaban las actividades del crimen organizado. Y luego esta línea en algunos casos en donde ni siquiera puede uno identificar cuál es cuál. Entonces, vaya. Parece imposible que haya una manera de hacerle frente a este nivel de violencia. O sea, lo que molesta es que no se les deje actuar en impunidad.
0: Completamente, y justo por eso yo hago el llamado urgente, como lo hemos hecho nosotros y otras organizaciones durante los últimos años, desde que tiene que parar esta polarización política, porque los periodistas se encuentran entre las profesiones más vulnerables en los lugares donde hay mucha injerencia de la delincuencia organizada, donde hay mucha colusión entre el poder y el crimen organizado, lo que nosotros llamamos narcopolítica. Y mientras el gobierno estatal o federal o municipal de cualquier entidad federativa está estigmatizando, está antagonizando, está polarizando, las y los periodistas se encuentran cada vez más en una situación de extrema vulnerabilidad, porque no solo se tiene que proteger a la delincuencia organizada, no solo se tiene que defender de funcionarios públicos que posiblemente los quieran agredir, también se tiene que defender en la opinión pública desde un punto de la retórica. Entonces es muy preocupante y como bien comentas, yo creo que es cada vez más difícil para ellos frenar este círculo vicioso de violencia e impunidad si desde la clase política en México no se reconoce que es una profesión que, por las características particulares que tiene, requiere una protección muy, muy particular. No lo hemos visto en los últimos años y yo lamento decir que cada vez se está empeorando más.
1: Claro. Jan Alberto, muchísimas gracias por tomarnos la llamada.
0: Gracias, Pamela.
1: Muchísimas gracias. Jan Alberto Hudson, representante en México del Comité para la Protección de Periodistas, 4:36.
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0: 4:39. Continuamos en MBS Noticias. Un personaje que se ha convertido en parte importante de la escena chilanga y que hoy pues preocupa por lo que denuncia, preocupa por lo que esté pasando también a otras personas comerciantes en la Ciudad de México. Marden y Tacos de Canasta en la línea. ¿Cómo estás? Qué gusto saludarte.
1: Hola Pamela, buenas tardes, igualmente.
0: Oye, ¿qué está pasando?
1: Pues ya pasó, ya pasó, pues somos parte, perdón, somos parte
0: de la extorsión. ¿Quieres, si quieres respirar mientras yo voy platicando un poco? Bueno, pues has denunciado que has sido parte de la extorsión en el centro de la Ciudad de México y que eso además le ha obligado a tener que, pues, que dejar de hacer aquello que le da para vivir, que es su trabajo, por la imposibilidad, y es que además nadie tendría por qué estar en la posibilidad de pagar a los criminales. ¿Ya estás mejor?
1: Ya estamos mejor.
0: Cuéntanos, ¿desde cuándo
1: sí,
0: te estaban
1: pues,
0: cobrando derecho de piso?
1: Cerrar el localito que teníamos.
0: Ajá.
1: Ya pasó, ya tiene tiempo que lo cerramos, pero justamente se acaba de dar la noticia del por qué. Entonces, pues sí, fuimos víctimas de este tema de extorsión. Y pues desafortunadamente tuvimos que cerrar el localito que con mucho esfuerzo empezamos, que con mucho entusiasmo, con mucho pues apoyo de la gente también, logramos abrir y pues mira, terminó en que tuvimos que cerrar desafortunadamente.
0: ¿Hace cuánto cerraste?
1: Ya tiene aproximadamente año y medio, casi 2 años.
0: Año y medio. ¿Y cómo fue este acercamiento al crimen organizado?
1: Pues mandaban a personas y así con una línea telefónica para, pues, sabes, quieren hablar contigo. Entonces, de hecho, estuvo pasando mucho en las noticias. Estuvo ahí, toda esa zona estuvo muy muy comentada sobre lo que pasaba. Uh-huh. Incluso, pues, hubo desvividos y cosas así. Entonces, estuvo muy fuerte la situación en el momento. Y,
0: o
1: pues,
0: sea, llegaban
1: sí,
0: personas con un teléfono y te pedían que te pusieras en contacto con alguien.
1: Es correcto.
0: ¿Y cuando hablabas con estas personas, qué pasaba?
1: Pues pedían dinero, entonces la verdad nosotros pues optamos por pues cerrar. La verdad es que también el miedo, el temor, el hecho de también nosotros pues tener un pequeño negocio familiar que de verdad pues no da millones como piensan. Entonces pues tuvimos que por opción y por seguridad de la familia pues cerrar.
0: ¿Pero presentaste denuncias?
1: Presentamos denuncia, pero pues al final pues no pasó nada, ¿no? Sabes que pues es triste que ya sabemos que aquí en la ciudad pues es difícil que sigan con las investigaciones de esos casos, de esas denuncias.
0: O sea, nada, nada, nada, ni siquiera avanzó.
1: No, pues creo que no, porque ya te digo que ya no pasó nada.
0: Oye, ¿cuándo te pedían?
1: Pues bastante, bastante. La verdad es que ya ni quiero hablar del tema ni de los números porque pues ya, o sea, te digo, pues ya pasó desafortunadamente, pues hablar del número de números, pues estaría mejor hablar de los números de casos que hay en la ciudad, ¿no?
0: A ver, cuéntanos exacto, ¿qué pasaba con tus vecinos?
1: Pues mucha gente estaba en la misma situación, y pues mucha gente también se puso en la misma situación. Nuestra que tuvieron que cerrar, entonces pues es triste la verdad.
0: ¿Y has pensado en regresar, en encontrar otro lugar en donde estar?
1: Pues sí pensamos, la verdad que ha sido pues siempre nuestro sueño, nuestra ilusión establecernos para que llegue la gente a buscarnos. La verdad es que ese aunque era un pequeño local, era la verdad con todo nuestro esfuerzo, con toda nuestra ilusión, y pues estábamos realmente teniendo, pues no sé si llamar a eso éxito, pero de que pues llegaban nuestros clientes y nos buscaban y les agradaba el lugar. Entonces, pues desafortunadamente, pues mira todo lo que pasó por esta situación.
0: Claro. Bueno, pues Marvin, te agradezco mucho que nos hayas tomado la
1: llamada.
0: No,
1: de nada, gracias. Y ojalá que nos puedan visitar. Ahora estamos en la calle, en la bicicleta, en la calle, ajá, de Madero, ahí abajo de la Torre Latino, frente al Zambos de los Azulejos, para que vayan a degustar de estos deliciosos tacos. Y también decirle a la gente pues que no se desanimen, a todos los vendedores, pues al final de cuentas como mexicanos siempre somos bien luchones y resistentes y pues hay que seguir.
0: Y todo está tranquilo por ahí, supongo.
1: Pues ahí, pues sí, o sea, hay sus detalles, ya sabes, como en todos lados, pero pues estamos más tranquilos de este lado.
0: Bueno, muy bien, muchísimas gracias.
1: De nada, hasta luego.
0: Muy buenas tardes. Bueno, pues en otros temas, platicábamos el día de hoy de esto que dijo Omar García Harfuch, que estas personas ya denunciadas, sancionadas por Estados Unidos por estar vinculadas al Cártel Jalisco Nueva Generación, decía Omar García Harfuch que México ya había hecho su propio trabajo de investigación contra estas personas. José Luis Montenegro, periodista, escritor especializado en seguridad y narcotráfico. ¿Cómo estás, José Luis? Qué gusto saludarte.
2: Qué gusto saludarte, Pamela. Gracias por la invitación.
0: Y sí, ya les traían el ojo encima, ¿o no?
2: Pues mira, desde el año 2019 fue la primera ocasión en que una acusación en Estados Unidos, hecho por una corte en Estados Unidos, vinculó a Juan Carlos Valencia González, el 03 o el pelón o el pelacas, ahora líder del Cártel Jalisco Nueva Generación, como precisamente uno de los que aspiraba a ser sucesor de esta organización criminal. Desde el 2019 también se escuchó acerca de este grupo élite que en ese momento él comandaba, digamos que era un brazo armado de su padrastro del Cártel Jalisco Nueva Generación del Mencho, y desde entonces pues ya le habían echado el ojo las autoridades mexicanas. Aquí el tema es que estaban bajo la filosofía absurda de abrazos no balazos. Entonces, durante el sexenio del presidente López Obrador, pues no se hizo absolutamente nada por contener el crecimiento desmedido de este cártel de la droga.
0: Ahora, ¿cómo has visto las acciones de esta administración?
2: Mira, ha habido un cambio de discurso. Para empezar, ya no se ha emulado esa frase, ese sonsonete. Y por la otra
0: Sí.
2: parte, se ha querido establecer un combate frontal a las organizaciones criminales, ¿no? Vimos recientemente la llegada de militares al estado de Zacatecas por aquella masacre, ¿no? Que todos vimos y que tú reportaste muy bien, Pamela. Y bueno, pues yo creo y quisiera pensar como todos los mexicanos y como periodista que se está haciendo y redoblando esfuerzo para acabar con la criminalidad. Esperemos que no nada más sean capturas o abatimientos de capos, sino que se desmantele la estructura financiera que es la que permite que estos cárteles sigan funcionando.
0: Justo es lo que te quería preguntar, y claro, eso es importante, porque claro, puedes quitar una cabeza y en estas organizaciones criminales pareciera que sale peor, y esto no quiere decir que no deban ir por ellos, pero quitas una cabeza, salen tres, el grupo se divide, se empiezan a pelear entre ellos y la violencia entonces se pone todavía más complicada. Bien lo decías, hay que ir por el dinero, es la única forma de frenar su capacidad operativa. ¿Qué tanto estamos yendo por el dinero?
2: Pues en México nada, estamos viendo acciones del Departamento del Tesoro de Estados Unidos que hace unos días hizo la sanción histórica, ¿no? La mayor acusación en contra de entidades financieras y de agentes relacionados al Cártel Jalisco Nueva Generación, más de 50. Esas sanciones, obviamente la OFAC, la Oficina de Enajenación de Bienes Extranjeros, tendría que hacer un trabajo en conjunto con su homólogo mexicano, lo que equivaldría aquí a la Unidad de Inteligencia Financiera, para ir por esa ruta del dinero. Lamentablemente no hay una voluntad política, Pam, para lograr ese desmantelamiento. También hay que ser muy claros, los cárteles han sofisticado sus métodos y ya no nada más es dinero, ¿no? Son empresas, fachada, es lavado de dinero, son criptomonedas, hay un sinfín de redes financieras que permiten precisamente que el dinero se disfrace y llegue a paraísos fiscales en Suiza, en Panamá, inclusive en Estados Unidos. Entonces, es muy difícil que exista eso porque muchos intereses están trastocados también por la cúpula política, si están involucrados en ese desfalco, en ese desvío de dinero.
0: ¿Qué tan sofisticado se ha convertido esa parte del dinero? Porque me imagino que además que ya una vez que entramos en el terreno del cripto, seguirle el camino va a estar más complicado.
2: Muy difícil, muy, muy difícil. Ahora con toda la digitalización, vemos que los capos han optado, inclusive por disfrazar ese dinero a través de la web o de la dark web, en estas criptomonedas, compran inmuebles a través de prestanombres o fundan empresas en diferentes estados de la República o diferentes países y logran destinar ese dinero a lugares donde realmente son insospechados. No pensarías que hay una cuenta, por ejemplo, en Suiza, ¿no? O una cuenta en Panamá que se dedica, pues pon tú, a cuestiones médicas o farmacéuticas o comercio o automovilismo y están asociadas a los cárteles de la droga, ¿no? Digo, la acusación que hizo el Departamento del Tesoro, donde incluían inclusive, Pam, empresas de fabricación de calzado infantil, tú no te imaginarías que esas están vinculadas precisamente al lavado de dinero de los cárteles de la droga. Entonces, son empresas fachadas, son sofisticación de envíos de dinero, son transacciones que se hacen de manera digital, inclusive con estas criptomonedas que son muy difíciles de rastrear, ¿no? En la parte operativa.
0: Claro, y entre más sofisticado sea, más complicado de ir por ello y además más cantidad de negocios y diversificación empiezan a encontrar. José Luis, ¿algo que sea importante agregar en ese tema?
2: Discúlpame, no te escuché, Pam.
0: ¿Qué algo que sea relevante, importante agregar en ese tema?
2: Pues mira, yo creo que el día de mañana se cumplen, independientemente del tema de Jalisco Nueva Generación, mañana se cumplen 2 años de la extracción del Mayo Zambada de Culiacán, del predio Huertos del Pedregal, que todos lo vimos, y no ha parado una guerra intestina por el estado de Sinaloa. Esa es una parte, ¿no? Que ya llevamos 2 años prácticamente de guerra entre Chapos y Mayos y esto parece no terminar. Vemos por otro lado el esfuerzo del gobierno mexicano en desmantelar estas estructuras financieras solamente por las cabezas y no por la ruta del dinero. Y por otra parte, una presión incesante del gobierno de Estados Unidos por acabar con esta crisis de salud pública que le genera el tráfico de fentanilo, este opioide 50 veces más potente que la morfina. Entonces, estamos frente a un panorama global de combate a las drogas donde hay muchas acciones, a veces poca voluntad política y, bueno, cárteles que se empoderan mientras estamos hablando tú y yo de este tema esta tarde,
0: Sí,
2: Pam.
0: increíble. José Luis, qué gusto hablar contigo.
2: Te mando un gran abrazo, Pam. Buen fin de semana.
0: E igualmente, José Luis Montenegro, periodista y escritor especializado en seguridad y narcotráfico, autor de los libros Narco Juniors y Los Chapitos. Son las 5:50. ¿Cuánto dura, Rox?
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0: Ana Ceci, ¿cómo estás? Qué gusto saludarte.
1: Hola, Pam, ¿cómo estás? Feliz viernes para ti y para todos.
0: Gracias, igualmente. Ahora OpenAI otra vez en los primeros lugares de las noticias. Te digo, bueno, ahorita nos vas a explicar qué, pero nada más para dejar al público así en, con una pizquita de idea, me da a mí un poco la percepción de que lo que OpenAI está haciendo con estos anuncios es imitar lo que en un inicio hizo Anthropic. Y que también mucho de lo que escuchamos sobre los nuevos modelos, sus capacidades, las revisiones y delineamientos éticos que hacen las propias compañías, es una campaña de publicidad. Pero cuéntanos.
1: Es una campaña de publicidad, pero además yo te diría que también creo que es una buena alerta para todos, sobre todo para las organizaciones. Pues bien, como lo mencionaste, OpenAI, la empresa que está detrás de ChatGPT, confirmó que uno de sus propios sistemas de inteligencia artificial atacó a otra empresa de tecnología. Esta empresa de tecnología es Hugging Face. Digamos que lo hizo solo, sin que nadie se lo ordenara. Así es como lo anuncian. Sam Altman incluso lo calificó, que a lo mejor también por ahí va lo que acabas de comentar en términos de marketing, ¿no? Como un incidente sin precedentes. Y para aquellos que nos estén escuchando, pues lo que me gustaría clarificar es que se supone que cómo ocurrió, no es que un hacker atrás de la IA o detrás de la pantalla pidiera o hiciera acciones para que OpenAI hackeara esta empresa, sino que el sistema tomó la decisión de manera autónoma por sí mismo, como si le hubieran pedido cumplir una tarea, y para cumplir esa tarea pues tenía que llevar a cabo, digamos, esa intrusión a esta organización. Y pues esto un poco lo menciono como alerta porque es lo que está pasando con estos sistemas llamados agentes de inteligencia artificial, que además sí se están utilizando en instituciones financieras, en gobiernos, en empresas de todo tipo, para automatizar procesos completos. Y aquí habría que pensar que si OpenAI, con todos los recursos que tiene, no pudo predecir o contener a tiempo lo que su propio sistema decidió hacer, pues imaginemos lo que puede hacer una organización que apenas está incorporando estas herramientas sin haber definido primero, que tanta libertad de acción le está dando. Y segundo, que muchas veces se olvida, es quién las está vigilando en tiempo real. Aquí, por supuesto, la compra de la eficiencia, de reducir costos, es como la cereza del pastel al utilizar estas plataformas. Pero sí creo que es una alerta importante porque el riesgo, digamos, si lo ponemos en un usuario final como tú y yo, Pam, que a lo mejor le decimos ayúdanos en esta imagen o a redactar esto, pues se queda ahí. Pero en el caso de una organización sí el riesgo se amplifica porque le está dando inteligencia a estas plataformas de inteligencia artificial el acceso directo a sistemas, a bases de datos, a procesos, y la deja actuar sin que nadie hoy esté revisando exactamente qué está haciendo. Hay un término además muy conocido que se usa mucho, que es el famoso término de Shadow AI, que además es algo que todas las organizaciones tienen que asumir, que es en su organización, autorizado o no, ya se está utilizando inteligencia artificial. Y ya están teniendo acceso a sistemas y ya se les está proporcionando información, pues, confidencial. Entonces, normalmente, pues, sin reglas, sin normas, sin lineamientos, sin control. Entonces, es importante que veamos esto. No estamos diciendo dejen de usar las plataformas, pero siempre empecemos a ponerle orden y control. Y digamos que en términos de recomendaciones, pues a mí me gustaría empezar primero precisamente porque en las empresas ya está funcionando, asumámoslo, y que tenemos que poner el control. La segunda, pues, es empezar a revisar en términos contractuales con estas plataformas qué pasa si tu sistema toma una decisión que te afecte a ti o que afecte a la organización. ¿Quién va a responder? ¿Quién va a pagar? ¿Quién va a avisar primero? Porque hoy, obviamente, estas empresas se firman contratos en términos de funcionalidad, pero no necesariamente de consecuencias con respecto al uso o incluso a las propias decisiones que tomen los sistemas de inteligencia artificial, ¿no? Y la tercera, pues en nuestro país como tal, no hay una ley general que regule la inteligencia artificial. Sí hay iniciativas en el Senado, pero bueno, estas en lo que se aprueban, en lo que se revisan, etcétera. Aquí digamos que lo importante sería ver que si la aplicación realiza algo En nombre de tu organización, pues el primer responsable vas a ser tú o tu organización, ¿no?
0: Es eso, ¿no? O sea, yo creo que no podemos decir, fue la IA. No, pues fue quien la persona que la implementó, la persona que la autorizó, la persona que le dio el comando, la persona que, etcétera, etcétera, etcétera. O sea, por eso me parece que todos estos anuncios que hacen estas empresas, que además impactan, te digo, impactan el mercado porque lo que están presumiendo es las grandes capacidades de su inteligencia artificial y además lo anuncian como, bueno, sucedió en entornos controlados, ¿no? O no dejó huella de todo lo que hizo, pero sucedió en un entorno controlado, no se preocupen. Es decir, no afectemos a nuestra empresa económicamente, pero miren qué poderosa es y qué capacidades tan locas tiene. Detrás de ese sistema que se salió de control, que se volvió loco, que hubo alguien que lo programó, hubo alguien que lo hizo, hubo alguien que lo desarrolló, aunque no le haya pedido que hiciera eso y llegara a eso, pero pues ahí tiene que estar la responsabilidad siempre.
1: Y nada, si algo
0: sin supervisión humana.
1: Exacto, y si algo hace ese agente de IA de nuestra organización, por ejemplo, y hay una responsabilidad civil, no se van a ir contra el responsable de la plataforma, se van a ir contra el responsable que esté operando, que haya contratado ese software, porque al final es un software. Claro. Entonces, pues sí, ahí está, por eso menciono que es una alerta, no sé si oportuna, ¿no? Porque igual la oportunidad llegó desde hace mucho, pero para aquellos que a lo mejor no lo habían considerado, pues sí creo que vale la pena poner atención, que no es un software que se instala y que no se controla y no se monitorea, sino todo lo contrario, porque el impacto, lo acabas de mencionar, ¿no? Se menciona que se llevan a cabo ciertas cosas en ambientes controlados. En esta noticia en particular, no fue en un ambiente controlado y ya impactó a otra organización.
0: Claro. No sé, yo digamos que les creo la mitad de lo que salen a decir estas empresas, justo porque no podemos olvidar que en el fondo también están vendiendo.
1: Por supuesto, al final están en una competencia o en una carrera de quién es la IA generativa más poderosa, la que tiene que ser más utilizada. Y así hemos visto bandadas, ¿no? De usuarios que pasan de una plataforma a otra plataforma y nos están manipulando.
0: Exactamente, nos están manipulando. Desde ahí, desde sus grandes anuncios hasta todo aquello que terminemos teniendo como respuesta. Entonces hay que estar muy críticos y muy atentos. Ana Ceci, muchísimas gracias. ¿En dónde te
1: gracias
0: siguen?
1: A ti, Pam. Recuerda, me pueden seguir como Ana Cecilia Pérez en X y en LinkedIn y a Capa 8 en todas nuestras redes sociales. Muchísimas gracias, Pam.
0: Gracias, un abrazo. Son las 5:02.
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0: 5 de la tarde con 7 minutos. Ya se siente ahora sí el viernes en la musiquita, en todo. Gracias por continuar con nosotros. El teléfono en cabina 5166-1025. El número de WhatsApp 5533329585. En Twitter, Facebook, Instagram, TikTok me encuentran como Pam Cerdeira. Kenia dice: Dana Yanina, según como lo explicó su mamá, es también víctima de violación consecutiva por parte del tal teniente Mora en la escuela militar, supuestamente para ayudarla de la violencia de Estrellita, y por súplica de su propia madre, que se enteró de lo mismo en el mismo momento de la muerte de la niña, le pidió que fuera a declarar lo que sabía. Es muy importante ver que la mamá de Dana está hablando de actitudes y hechos del Ministerio y la Fiscalía, que están encubriendo todo. Insisto, este tema de las escuelas militarizadas tiene unos huecos legales brutales. Y quienes tendrían que estar respondiendo, que sí es la Secretaría de Educación Pública, simplemente están, yo no sé, viendo hacia dónde. Porque no es la primera vez que esto sucede en una escuela llamada militarizada, no es la primera vez que la Secretaría de la Defensa dice no tiene nada que ver con nosotros, aunque en el reglamento sí, en la práctica no sucede. Entonces nadie se está haciendo responsable de lo que pasa ahí, y estos lugares continúan operando pues en la impunidad, sin quien los revise, sin quien los vigile, nada. Bueno, la información para que se queden este viernes con todo lo que tienen que saber. El extitular de la entonces Procuraduría General de la República, Jesús Murillo Cara, vinculado con el caso de Ayotzinapa, obtuvo la cancelación de la prisión domiciliaria. René Cruz, cuéntanos, buenas tardes.
1: Hola Pamela, muy buenas tardes. Así es, un juez federal canceló la prisión preventiva justificada domiciliaria que se le impuso a Jesús Murillo Caram, extitular de la extinta Procuraduría General de la República, por los delitos de tortura, desaparición forzada y coalición de servidores públicos relacionados con el caso Ayotzinapa. Durante la audiencia que se realizó el día de ayer, Edmundo Manuel Perusquía Cabañas, juez de control con residencia en el reclusorio norte, justificó su resolución al argumentar que el proceso contra el exgobernador de Hidalgo se ha prolongado por más de 2 años por motivos que no son atribuibles a su persona. Por ello, le impuso como medidas cautelares el resguardo domiciliario, el uso de brazalete electrónico, así como la prohibición de salir de la Ciudad de México y de acercarse a las víctimas o reunirse con personas, a excepción de sus familiares. Con esta modificación, Pamela, de prisión preventiva, Murillo Caram ya no estará sujeto a la vigilancia permanente de 10 elementos de la Guardia Nacional. El extitular de la PGR enfrenta otro proceso por los delitos de tortura, desaparición forzada y coalición de servidores públicos, esto en agravio de Felipe Rodríguez Salgado El Cepillo, integrante del grupo criminal Guerreros Unidos, caso en el que también se le impuso la prisión domiciliaria. Pamela, el reporte que tengo.
0: Gracias, René, muy buenas tardes.
1: Muy buenas tardes.
0: Ojo a este dato, Jalisco, el Estado de México y Nuevo León registran la mayor cantidad de casos de desaparición de adolescentes y jóvenes, varios de ellos posiblemente por reclutamiento forzado. Escuchen al coordinador regional de Tejiendo Redes Infancia, Juan Martín Pérez.
2: 35.000 adolescentes reclutados y utilizados por los grupos criminales cada año. Solemos pensar el reclutamiento como un tema de hombres armados con cara cubierta que llegan y se los llevan. No, así no funciona el reclutamiento. Incluso algunos adolescentes no están enterados que están siendo utilizados, que van a la secundaria. Un amigo les dan un teléfono con datos libres para que cuando vean que pasa un convoy militar, el chavito no se ubica como halcón, pues fue su compañero de escuela, es su primo, es su vecino, que además le está pagando algo. El control territorial es clave para que continúe el negocio criminal. El rancho Izaguirre es una industria de reclutamiento. Nos recordó que estas personas que tenían este campamento fueron detenidas y procesadas por otros crímenes, pero no por reclutamiento. Llevamos ya 15 años que el Comité de Derechos del Niño de Naciones Unidas le pidió al Estado mexicano tipificar el reclutamiento para poder tener datos desagregados y poder sobre todo prevenir. Se han negado. Las familias han hecho un gran trabajo de protección, sacándolos de los territorios, pero es mucho más difícil en adolescentes porque eso implicaría sacarlos de las escuelas.
0: Hijo, es brutal lo que dice Juan Martín. En Sinaloa, este fin de semana se cumplen 2 años del secuestro y traslado a Estados Unidos de Ismael El Mayo Zambada, un hecho ligado con el asesinato del exrector de la Universidad Autónoma de Sinaloa, Héctor Melesio Cuen, Karina Méndez, y las cosas siguen igual. Buenas tardes.
3: Hola, ¿qué tal, Pamela? Buenas tardes. Pues bueno, han transcurrido 688 días desde que inició la guerra entre los chapitos y los mayitos, Dos grupos del cártel de Sinaloa que le han quitado la paz, la tranquilidad y la seguridad a los ciudadanos de poder transitar por las calles, no solo en Culiacán, sino de la mayoría de los 20 municipios del estado. Con ello, la economía se fue a los suelos, los empresarios empezaron a cerrar sus negocios por falta de clientes. El jueves 25 de julio de 2024, que justamente el día de mañana se cumplen 2 años, Ismael El Mayo Zambada fue entregado a las autoridades estadounidenses por un hijo de Joaquín El Chapo Guzmán. Además, fue asesinado el exrector de la Universidad Autónoma de Sinaloa y diputado federal electo por el PRI, Héctor Melesio Cuen Ojeda. Suceso que llevó a la renuncia de la entonces fiscal del estado, Sara Bruna Quiñones, por malas investigaciones. Estos hechos desencadenaron desde el lunes 9 de septiembre de 2024 una disputa entre los hijos de Joaquín El Chapo Guzmán y los hijos de Ismael El Mayo Zambada. Ese día el gobernador del estado, Rubén Rocha Moya, decía que todo estaba controlado, pero que si no había motivos para salir a la calle, era mejor que se quedaran resguardados. En esta lucha de ambos grupos ya son más de 3.500 homicidios, entre ellos 60 policías de la municipal y estatal. 2.400 personas han sido privadas de su libertad y se tiene un registro de 8.100 reportes de robos de vehículos. Además, se han reportado 2.500 robos a locales comerciales y más de 200 inmuebles han sido dañados por disparos de proyectiles de arma de fuego y o incendiados. Tiempo después, el gobernador del estado, Rubén Rocha Moya, confirmó que había dos grupos que se estaban disputando el control del estado. Escuchemos al ex gobernador del estado, Rubén Rocha Moya.
4: Ahora sabemos que hay dos grupos que están confrontados, que algunos los identifican como los chapitos, los mayitos, o los chapos y los mayos. Dos grupos que claramente se ha demostrado en estos días que tenemos aciagos, días aciagos, pues que son los que en una o en otra, o se confrontan entre ellos o tienen confrontaciones con la autoridad. La autoridad está para enfrentarlos en igual de circunstancias, sin excepción alguna, a ambos.
3: Bueno, las y los sinaloenses han vivido y hemos vivido 24 meses de inseguridad, violencia, siendo en muchas ocasiones los menores de edad las víctimas en esta disputa. Al menos 80 menores de edad han perdido la vida durante estos 2 años, mientras que en las escuelas los docentes han implementado protocolos de seguridad para los menores dentro de las aulas. Escuchemos a una empresaria y madre de familia que ha vivido 2 años de un infierno.
5: Estos 2 años que hemos vivido, la verdad, han sido años de mucha angustia, mucho desespero, porque han bajado mucho los negocios, los trabajos, no podemos andar en la calle, no puedes salir ni al súper con la confianza de que vas a ir a hacer una compra bien. De hecho, hasta los documentos hemos perdido porque por no traer credenciales, por no traer documentos, porque todo te roban, te quitan el carro con todas las propiedades, con todos los documentos no les importa, ni siquiera te dejan ni siquiera un documento que te identifique. Y la verdad, en las carreteras no puedes ir a ningún lado, no puedes salir a ningún lado, porque estamos espantosamente horribles. Vas y no sabes si al que llevas a un lado va armado con un carro lleno de armas. Retenes por todos lados, pero pues la verdad esos retenes no han funcionado para nada.
3: Toda esta violencia e inseguridad ha ocasionado que autoridades de los 3 órdenes de gobierno implementen operativos a gran escala, y te comento que el día de ayer llegaron 900 elementos más, y bueno, pues se han convocado a marchas por la paz en Culiacán. Pero bueno, no olvidemos también, Pamela, las bajas políticas que se han generado. Pues ya no tenemos gobernador, Rubén Rocha Moya, y el alcalde de Culiacán, Juan de Dios Gámez Mendívil, pidieron permiso el 1 de mayo para separarse del cargo, ya que fueron señalados con vínculos con el cártel de Sinaloa por parte de Estados Unidos. Y bueno, pues desde ese tiempo a la fecha, pues Geraldine Bonilla es Valverde, es la actual gobernadora interina. Y bueno, pues hoy Culiacán, la ciudad más afectada, aunque realmente te podría decir que de los 20 municipios, alrededor de 15 municipios han sido severamente afectados. En esta guerra es un lugar en el que la ciudadanía trata de sobrevivir y pasar desapercibidos. Las cortinas abajo de miles de negocios que han cerrado hacen que pues Culiacán se sienta triste, en silencio y con una economía muy fracturada. Hoy lo único que los ciudadanos exigen es poder salir en paz. Y bueno, y pues como desde el primer día a la fecha, la pregunta que todos nos hacemos es: ¿y el Rocha?
0: Hasta aquí ni Rocha nada, esperando a que pase el tiempo para que se deje hablar de lo que está sucediendo, y ya, yo creo, pero es un buen punto, Karina, 2 años. si algo ha cambiado es eso. No la violencia, cada vez llegan más miembros del ejército, los resultados más o menos ahí siguen, pero el gobernador en funciones no está.
6: Sí, no, no. Y la gente pues no se sabe, pues no se sabe qué va a pasar, si va a regresar, si se va a entregar, si lo van a acusar. Pues Gerardo Mérida Sánchez, pues él empezó entre la guerra, él estaba como secretario de seguridad y bueno, pues hoy se encuentra en Estados Unidos. El de finanzas sí. También se encuentra en Estados Unidos. Bueno, Insunza pues está trabajando, pues le siguen pagando.
0: Claro.
6: Y así algunos funcionarios que han perdido, que se han separado del cargo y otros pues que siguen trabajando, pero pues al final resultados no tenemos.
0: Así es. Muchísimas gracias, Karina.
6: Buenas tardes.
0: Buenas tardes. Vecinos de la del Valle en la Ciudad de México se han estado manifestando para denunciar a estos grupos que se dedican al despojo de inmuebles. Cuéntanos, Juan Carlos Alarcón, buenas tardes.
7: ¿Qué tal? Gracias, Pamela, muy buenas tardes. En tanto, el personal de la Fiscalía de Ciudad de México acudió a la colonia del Valle en la Alcaldía Benito Juárez para escuchar los planteamientos de personas que se manifiestan por estos despojos. Recabaron información sobre casos señalados y ofrecieron el acompañamiento legal para formalizar las denuncias. La Fiscalía propuso instalar mesas de trabajo para revisar cada caso de manera individual y mantiene disponible este mecanismo, además de que está preparada para iniciar estos encuentros en cuanto las personas manifestantes confirmen su participación. Respecto del inmueble señalado en la protesta, que es el de Matías, de la calle Matías Romero, la Fiscalía inició desde el pasado 21 de julio una investigación por posible despojo a partir de la denuncia presentada por una vecina. Desde ese día, el agente del Ministerio Público solicitó la intervención tanto de agentes de investigación y actualmente se encuentra en curso diversas diligencias. Tanto peritos como detectives recaban videograbaciones, revisan la documentación relacionada con el inmueble y establecen las circunstancias en que ocurrieron estos hechos, así como la probable participación de algunas personas involucradas. Para continuar con estas diligencias, la denunciante fue ya citada a fin de ampliar su entrevista y aportar la documentación que se requiere, la posesión y propiedad del inmueble, así como proporcionar las videograbaciones y facilitar el acceso para la intervención pericial. Los registros institucionales permitieron identificar dos denuncias anteriores presentadas en junio por la misma persona y relacionadas con el mismo inmueble, una por allanamiento y otra por robo solo de objetos. Ambas corresponden a hechos distintos. Con los datos proporcionados por las personas manifestantes, Pamela, no se han localizado otras denuncias por el delito de despojo relacionadas con los casos mencionados en la protesta, y pues bueno, la Fiscalía solamente tiene estas dos denuncias provenientes de la misma persona, del mismo inmueble en la calle de Matías Romero. Y es el reporte que tengo.
0: Pues hablaremos más adelante de este tema. Muchísimas gracias, Juan Carlos.
7: Muy buenas tardes.
0: Buenas tardes. Desde el 15 de julio, el activista ambiental José Luis Silva está desaparecido y las organizaciones apuntan a que fue secuestrado por el crimen organizado. Rocío Méndez, cuéntanos, buenas tardes.
8: Buenas tardes, Pamela. No hay noticias, no hay avances por parte de las autoridades, ni rastro alguno de José Luis Silva Andrade, integrante de la comunidad de Agua Fría y hermano de Rolando Silva Andrade, ambientalista en la defensa del bosque, el agua y el territorio en la biosfera de los azufres en Michoacán, ante la persistente tala ilegal e intentos de despojo impulsados por grupos del crimen organizado y actores de intereses económicos, dicen tanto organismos humanitarios como la familia y la propia comunidad afectada. El 15 de julio, como nos recordabas, Pamela, José Luis Silva salió por la mañana ante el ruido de las motosierras y la tala de árboles en la comunidad de Agua Fría. Desde ese momento que salió a verificar, no ha regresado, pero un hombre presuntamente vinculado con el grupo del crimen organizado que opera en la zona dijo que tenían tenido José Luis Silva y también señaló a la familia y a la comunidad que tendrían que negociar para que entregaran las tierras que dicen les pertenecen ya a ellos. Frontline Defenders, Pamela, señala que la comunidad de Agua Fría se encuentra en riesgo inminente de desplazamiento forzado y de sufrir más violencia física. El secuestro de José Luis es claramente un acto de represalia en contra de la defensa que hacen del bosque en Agua Fría, por supuesto, las comunidades y esta familia. Es el reporte al momento.
0: Gracias, Rocío. Buenas tardes.
8: Buenas tardes.
0: 5:22.
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0: Directora de los deportes, ¿cómo estás?
10: Pam, ¿cómo estás? Buenas tardes. Vamos a arrancar hablando de la imprudencia de algunos aficionados. Y es que no podemos decirlo de otra manera, Pam. Siempre, cada vez que hay un evento como una vuelta ciclista grande, como el Tour de Francia, como la vuelta a España, la Vuelta a Cataluña, el Giro de Italia, incluso en el Rally Dakar, siempre se le pide a los aficionados que tengan muchísima precaución, y sobre todo en el Tour de Francia y en las vueltas ciclistas se les pide que tengan o que extremen precauciones. No solamente porque los ciclistas pueden alcanzar velocidades de hasta 60, 70, 90 kilómetros por hora, dependiendo la zona por la que vayan. Obviamente en planicie no alcanzan esas velocidades, pero cuando vienen bajando de la montaña pueden alcanzar grandes velocidades. ¿Y a qué voy con eso, Pam? El día de hoy pudimos celebrar que Isaac del Toro sacó 4 segundos de ventaja sobre Seixas. Esto en la lucha por el maillot blanco y por el podio en el Tour de Francia, que Tadej Pogačar hoy se lleva la etapa, y entonces estamos hablando de que prácticamente ya nadie le va a quitar el título. El día de mañana incluso Pogačar mencionó que van a buscar y van a apoyar todo el UAE Team, va a estar apoyando a Isaac del Toro. ¿Para qué? Para que se quede con el maillot blanco y para que también esté en el podio del Tour de Francia, algo que no parece improbable. Isaac del Toro marcha en el tercer lugar detrás de Ben Paul, y seguramente lo estaremos viendo el próximo domingo en Campos Elíseos en este podio tan famoso. ¿Qué pasó alterno a esto? Bueno, pues resulta que Inés Rubio, el colombiano, pues iba realmente buscando llegar a una zona o estar dentro de una zona puntuable y de una zona que le diera una cierta ventaja. No está peleando nada, obviamente están peleando el honor. Cada ciclista que corre estas grandes vueltas pelea más allá del podio. Y es por eso que también tenemos que aplaudir lo que está haciendo Isaac del Toro, y tenemos que pues engrandecer lo que está haciendo Isaac del Toro. ¿Qué pasó? Bueno, el colombiano venía precisamente pues persiguiendo al pelotón. Cuando llegan a un lugar bastante estrecho en el puerto del Alpe d'Huez, y ahí en el Rubio pues tuvo un tema con una imprudencia de un aficionado que se salió demasiado de la línea donde están los aficionados, cae, y el coche, el automóvil de soporte del UAE Team tuvo que frenar inesperadamente, y eso provocó que Inés Rubio se impactara en la parte de atrás del automóvil del UAE. ¿Qué ocurre? Adiós al sueño, adiós a terminar una vuelta que empezó hace 2 semanas y que es la vuelta ciclista más exigente del mundo, es la más extenuante. Si tú pudieras ver, o si la gente pudiera ver el documental del Tour de Francia, te daría de cuenta cómo terminan las piernas de cada uno de los ciclistas cada vez que acaban una etapa, ¿no? Es una prueba, la verdad es no es una prueba para humanos, ¿no? Es para gente muy muy capaz. Y bueno, pues hoy a Inés Rubio le echaron a perder precisamente su carrera, 20 puntos de sutura en la cara nada más tras el accidente que sufrió el día de hoy Inés Rubio. Así que si ustedes son de los aficionados que les encanta ir a ver carreras de lo que sea, por favor, no se metan, porque además es el trabajo de los ciclistas, ¿no? Es un tema muy, muy complejo. Se ha intentado erradicar, les han intentado poner vallas, y es una cuestión que más allá del deporte también va ahora por tomarte la selfie, por estar ahí, por ver al pelotón. Y es sumamente peligroso porque Pues si así tuvo 20 puntos de sutura en la cara, imagínate si hubiera atropellado a una persona o el auto del UAE, que no venían tan rápido, hubiera atropellado a una persona.
0: Claro, no, no, generalmente los accidentes en rodadas tan grandes son siempre además aparatosísimos, ¿no? Y si además así le sumamos pues la imprudencia, es una mezcla fatal.
10: Sí, la verdad es que sí, Pam. Y ya, rápido, nada más para cambiar de tema, hoy el Atlante regresa al Estadio Azteca después de muchos, muchos años. Va a estar recibiendo al América en la jornada 2 de la Liga MX, y la Liga MX femenil, ayer lo platicábamos, cambia el formato. La verdad es que es un poco tipo formato del NFL, van a ser dos grupos, cada grupo compuesto por 9 equipos, 14 partidos, 8 con los de su grupo y 6 más con los del otro grupo. Así que va a ser un poquito ahí medio revuelto. Es un poco complejo el nuevo sistema o el nuevo formato. Mencionaron que era para terminar con las grandes distancias, los grandes recorridos, el cansancio de las jugadoras, pero finalmente, Pam, no seguimos un poquito.

0: todas las ligas del mundo, no nada más en el fútbol femenil, Pam.
1: Así es. Muy bien, directora de los deportes, que sea un gran fin de semana deportivo.
0: Va a ser un gran fin de semana. Lunes esperemos estar hablando de que Torito terminó dentro de los tres primeros lugares y si no, hablaremos de lo exitoso que fue su primer Tour de Francia para Isaac del Toro.
1: Muy bien, gracias.
0: Hasta luego, Pam.
1: 5:29.
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3: Que sigas teniendo una excelente tarde de viernes. Esta es la información vial. Norte. Hay buen avance en ambos sentidos de Avenida Poniente 140, entre Avenida Lázaro Cárdenas y Avenida Ceilán. Sur. Constante la circulación en ambos sentidos de Periférico Boulevard Adolfo Ruiz Cortines, entre Carretera Picacho Ajusco y Viaducto Tlalpan. En breve, más información vial. 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

0: 7:33, continuamos en MBS Noticias. Ayer les platicábamos sobre este acuerdo al que llegaron distintas plataformas de redes sociales y el gobierno de nuestro país, de la mano de la Secretaría de las Mujeres, para, bueno, muchos temas, pero entre ellos este tiene que ver con una campaña mensual contra la violencia de género. Nos acompaña Patricia Carranza, directora general de Inteligencia, Innovación y Planeación Estratégico para la Mejora Continua de Programas de la Secretaría de las Mujeres. Patricia, gracias por tomarnos la llamada. Buenas tardes.
1: Muchísimas gracias.

0: Pamela, una disculpa por el nombre sote.
1: ¿En qué consiste este acuerdo?
0: Pues mira, en marzo presentamos en la Mañanera del Pueblo la secretaria Citlali Hernández, nuestra primera secretaria de las mujeres y la presidenta, en conjunto con TikTok, Meta, Google y YouTube, un esfuerzo conjunto para erradicar y prevenir las violencias en el ámbito digital. Como tú sabes, pues los mexicanos convergemos, ¿no? No solo los mexicanos, sino todas las personas en el mundo convergemos en este segundo espacio de vida y de convivencia y de publicación de nuestras vidas, de mensajes, etcétera. Y actualmente hay casi 95 millones de personas usuarias de este ámbito digital, ya sea en redes sociales o en diferentes medios de comunicación. Es por eso que la presidenta mandató a nuestra primera secretaria de las mujeres a abordar este problema directamente con las empresas, es decir, con las plataformas, para ver cómo es que podíamos en conjunto garantizar un ambiente un poco menos hostil, porque además lo que hemos descubierto es que hay una diferenciación de los efectos de estas violencias y estas hostilidades entre hombres y mujeres, es decir, no es lo mismo las ofensas o las violencias que reciben las mujeres, las niñas, las mujeres adultas, que lo que reciben los hombres. Entonces, creo que es un problema de la mayor relevancia y por eso es que firmamos este acuerdo.
1: ¿En qué consiste? ¿Qué es lo que tienen que hacer?
0: Pues mira, entre otras cosas, este 25 arrancamos una campaña en conjunto de mensajes unificados para, en primer lugar, plantear que es un ambiente libre de violencias, cómo es una convivencia sana, respetuosa en el ambiente digital, ¿no? Hay una serie de planteamientos temáticos que irán saliendo cada 25 de mes con motivo del Día Naranja, del Día contra las Violencias. También acabamos de instalar un consejo redactor de la Cartilla de Seguridad Digital, que también es una forma de socializar a las personas qué es un ambiente sano de convivencia en el ámbito digital. ¿Cómo es que se deben de garantizar? ¿Cuáles son nuestros derechos digitales? ¿No? ¿Cómo es que la violencia ahí también tiene diversas expresiones y también debe prevenirse y también debe erradicarse? Y también debemos de concientizar a la población de que la convivencia en ese ámbito pues no es diferente a la convivencia que tenemos con las personas, ¿no? También es un espacio donde pasamos muchas horas. Es un tema que tiene la presidenta muy recurrente. Pasamos muchísimas horas de nuestras vidas en ese espacio digital y lo que se diga ahí y cómo convivimos ahí no es diferente de pues nuestro espacio, digamos, material, ¿no? Entonces, pues más o menos por ahí va. Vamos a también capacitar a los creadores de contenido, hacer alianzas con sociedad civil y también con ONU Mujeres, por ejemplo, con UNICEF y con otros organismos de cooperación internacional. Porque este es un tema de relevancia internacional. México incluso ha sido reconocido por la firma de este acuerdo con las plataformas y es pionero, ¿no? Digamos, no en todos los países existe esta voluntad de todos los actores de velar por un ambiente digital libre de violencia.
1: ¿Van a medir estos resultados de alguna forma?
0: Sí, por supuesto. Tenemos una medición anual que nos da el INEGI en el módulo de ciberacoso, que nos va hablando hasta el momento de cómo ha ido incrementando estas violencias, ¿no? Evidentemente este es un instrumento, digamos, que tiene ya una línea temporal amplia y que nos puede dar cuenta en el tiempo de cómo va evolucionando este fenómeno. Y la Secretaría de las Mujeres también tiene habilitada la línea 079, donde nuestras operadoras del Centro de Atención del Bienestar, que son las que contestan esta línea 079 opción 1, ya tienen todo un protocolo de capacitación para atender los casos de violencia digital, que las mismas plataformas nos ayudaron a decirnos cuáles son sus mecanismos de denuncia, etcétera. Y nosotros tenemos el monitoreo de cómo van evolucionando esas llamadas, las canalizaciones que se van haciendo. También tenemos el Banco Nacional de Datos e Información sobre Víctimas de Violencias, que ahí también tenemos vista de cómo va evolucionando este fenómeno. Entonces, sí, tenemos diferentes canales de medición para ver cómo va evolucionando esta estrategia.
1: De las distintas formas de violencia que hay en la esfera digital contra las mujeres, ¿cuál es la que más les llama la atención o les preocupa?
0: Pues mira, el 25% de las mujeres que reportan ciberacoso, que son alrededor de 50 millones, de las cuales 10 millones, un poquito más de 10 millones, tienen menos de 29 años, que es donde está la mayor prevalencia, entre 12 y 29 años, reportan, uno de cada cuatro de estas mujeres reporta haber tenido insinuaciones o propuestas sexuales. 23.5% de ellas reportan haber recibido contenido sexual. El 19% les han suplantado su identidad. Y como te decía, es un efecto diferenciado respecto a los hombres, porque los hombres, el 35% de los hombres que reportan haber sufrido ciberacoso, han recibido mensajes ofensivos o llamadas ofensivas o provocaciones para reaccionar de forma negativa. Es decir, la connotación sexual de las violencias se aísla en el caso de las violencias ejercidas contra los hombres en el ámbito digital. Eso creo que es muy relevante, ¿no? Que obedece pues a un fenómeno social, a problemas estructurales que se están combatiendo, pero creo que sí nos permite ver estas brechas y estas violencias específicas por sexo, ¿no? Por
1: No, y
0: identidad
1: con
0: genérica.
1: el auge de estos discursos de la machósfera y su movimiento como hacia la conversación principal, cuesta mucho trabajo pensar, digo que bueno, estos esfuerzos y además me parecen relevantes y necesarios, pero que esto vaya a resolverse pronto, ¿no? Me parece que hay lugares donde al contrario el fuego está encendiéndose un poco más.
0: Sí, claro, y un poco es lo que estas mesas, digamos, de diálogo que han derivado en este acuerdo firmado en marzo y que están derivando en todo este plan de trabajo que te decía, es la redacción de la Cartilla de Derechos Digitales y otros esfuerzos que estamos emprendiendo, tienen desde el momento uno el planteamiento de probablemente Facebook, Meta, Google y YouTube no son incluso los espacios más violentos. Hay otras redes sociales como Reddit o estos foros donde hay muchísima más efervescencia de estas violencias. Sin embargo, sí tenemos la mayor cantidad de usuarios en estas plataformas, ¿no? Digamos, es como lo más visible, lo que más ha permeado en la población. Entonces, nos parece igual un buen esfuerzo empezar por ahí, ¿no? Salir con mensajes homologados, hacer incluso cápsulas y contenidos especializados con los mismos creadores de contenido, que digo, hay muchísimos que sí, pues dispersan mensajes negativos, pero también hay muchísimos que pueden abonar al cambio cultural y sobre todo que tienen muchísimo contacto pues con las personas que están más vulnerables a estos mensajes de discurso de odio y de propagación de las violencias, que creo yo son los hombres. Y pues evidentemente las infancias y los hombres más adolescentes y chiquitos, los niños. Entonces, pues vamos a ver hacia dónde va este esfuerzo. Evidentemente es un reto gigantesco. Es el primer país en el mundo que tiene este tipo de acuerdos. Resulta de la voluntad política, ¿no? De este momento de voluntad de todas las partes de hacerlos. Recordemos que las plataformas digitales son empresas transnacionales, no es que tenemos un Facebook y que sea mexicano, no, es una empresa global. Entonces, digamos, este es el primer esfuerzo nacional por hacer por hacernos estas preguntas, ¿no? También de qué implica una convivencia sana y respetuosa, que no es necesaria, o sea, lo asumimos, pero no necesariamente está definido y no necesariamente está plasmado en documentos y eso es lo que queremos hacer.
1: Patricia, tengo que despedir ya porque si no, no me va a dar tiempo de terminar de leer tu cargo. Muchísimas gracias por la oportunidad de la entrevista y felicidades por esto que están logrando.
0: Muchísimas gracias, Pamela.
1: Gracias, buenas tardes. Patricia Carranza, Directora General de Inteligencia, Innovación y Planeación Estratégica para la Mejora Continua de los Programas de la Secretaría de las Mujeres. Elle Figueroa y sus premios del bienestar.
2: Hola, ¿qué tal? Les doy la más cordial bienvenida a los Premios Bienestar, los únicos premios 100% militarizados. Comenzamos. El primer galardón de la semana es el Jaurini Dorado y es para Clara Brugada. Por destinar 3.300 millones de pesos a prevenir las inundaciones y a resignificar la palabra inundación. El segundo reconocimiento de hoy es el Corazón de Piedra y es para la CNDH. Por defender al ejército con una firmeza digna de un monumento. No me vengan con que los derechos humanos son los derechos humanos. Y la entrega más esperada de la tarde es la coladera guinda y es para la 4T. Por demostrar que algunas cosas pasan con sorprendente facilidad por sus aduanas, excepto la responsabilidad. Esa es de la oposición. Muchas felicidades a los ganadores. Pueden recoger sus premios en las bellas inundaciones de la Ciudad de México. Se despide de ustedes su anfitriona L. Los espero en Instagram en @L.Figueroa y la próxima semana con más Huachicol Fiscal en las aduanas en el 102.5 con Pam Cerdeira.

0: regresamos.
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0: representante vecinal de la Comisión de Participación Comunitaria del sector 4 de Bellacentro. ¿Cómo estás, Alicia? Buenas tardes.
1: ¿Qué tal, Pamela? Buenas tardes a ti y a todo tu auditorio. Mil gracias por este
0: Alicia,
1: espacio.
0: ¿cuántos casos van?
1: Mira, es que estamos viendo un fenómeno muy curioso. La gente se acerca porque tiene miedo de denunciar, porque no confía en la fiscalía, porque mucha gente cree que están coludidos. Entonces, ahorita con carpeta tenemos 3 casos documentados en la colonia del Valle. Pero yo
0: ¿Y
1: creo que es la punta del iceberg.
0: ¿Cómo
1: ¿Mandé?
0: Están sucediendo estos despojos?
1: No te escucho, Pamela, te escucho muy quedito.
0: ¿Cómo están sucediendo estos despojos?
1: Mira, pues en el caso de esta vecina, que es el caso con el cual nos tropezamos con todo esto, resulta que ella tiene su casa, tiene un añadido que es como su jardín, por decirlo así, pero está bardeado. O sea, colinda con su casa. Entonces ellos tienen cámaras y sensores, ellos tienen más de 20 años de vivir en esta propiedad, que es la cerrada de Matías Romero número 18. Entonces, de repente se activa la alarma, se asoman por las cámaras y ven a esta señora con su hija y otra persona. Pues van y los confrontan y se hace ahí el merengue, porque resulta que a las 4:15 de la tarde de ese mismo día ven las cámaras y llegó la señora con un cerrajero, llegó la señora con un herrero electricista, cortó los cables de seguridad de la cerca eléctrica que rodea el perímetro e ingresó al inmueble, así con esa tranquilidad.
0: No hay ninguna relación con ella, es alguien a quien no conocen.
1: No, claro que no.
0: Okay.
1: No.
0: ¿Y en los otros casos?
1: Los otros casos son en esa misma cuadra, en el número 17 y en el número 57.
0: ¿Y son casas que estaban abandonadas por qué situación? O bueno, que no estaban habitadas.
1: No, bueno, mira, la del 57 yo no quisiera entrar en Honduras porque se rumora hasta de gente desaparecida. Entonces, lo que sí se dice es que la señora actúa desde ahí. Desde ahí, porque no ha habido acreditación de la posesión. Hay un vecino que tiene los papeles y está reclamando ese inmueble. Él fue despojado de ese inmueble por estas personas que están ahí. Entonces, ahorita también él ya fue junto con la vecina afectada a la fiscalía a rendir su declaración y a proporcionar sus pruebas para acreditar la posesión del inmueble. Del otro,
0: o sea, ¿es la misma persona
1: no
0: la que está haciendo todas?
1: ¿Mandé?
0: ¿Es la misma persona la que se está apropiando a todos los inmuebles?
1: Así es. Así es, y la relacionan con otra banda que trabaja en Villa de Cortés.
0: ¿Cómo se llama esta banda? ¿Quién es esta persona? ¿Qué se sabe de ella?
1: Ella se llama, mira, ya lo pudimos investigar, aquí te tengo el dato, porque curiosamente es licenciada en Derecho Inmobiliario.
0: Imagínate.
1: Y además es mediadora, se llama Virginia Vázquez García, es mediadora pública 558. Lo que es de llamar la atención es que estos mediadores que son externos trabajan en el Supremo Tribunal de Justicia de la Ciudad de México.
0: Ajá.
1: Entonces, ya uniendo los puntitos, pues parecería una invasora profesional, ¿no? Porque sabe todo lo que son las leyes inmobiliarias. Entonces, una vez adentro...
0: Entonces, no confíen... Dime.
1: No, es que el tema es que lo que fue maravilloso es que se logró impedir el despojo, porque se le sacó del predio, llegamos los vecinos y las apoyamos y ya no los dejamos que entraran. Entonces es muy difícil ya después para la gente sacarlos. Estamos viendo ahorita otro caso de la nieta de Guillermo González Camarena, la hija del pintor, de su hermano, que se llevó a su tía al hospital por una fractura de cadera que lo operaron, y cuando regresó ya había perdido todo. Porque además, Pamela, es un acto muy cruel. Te roban no nada más tu casa, te roban tus historias, tus recuerdos, tus fotos, tus zapatos, te roban todo.
0: No, olvídate, es un dato cruel, es un delito, tendremos que apartar por ahí, punto. Y
1: sí,
0: tendría
1: no,
0: que ser perseguido como tal.
1: Sí, no, y además, digo, habiéndosele proporcionado ya todos los datos a la fiscalía, eso es lo que nos indigna. ¿Por qué no proceden? Ya les dijimos dónde trabaja, ya les dijimos el nombre de su hija, de su marido. Digo, por favor, ya les hicimos la chamba, ahora que ya vayan, porque esa es una de las exigencias para quitarnos, para levantar el plantón. No nos gusta afectar, pero al final todos podemos ser afectados, todos podemos ser objetos de este delito, porque además son muy hábiles, se han vuelto muy sofisticados para hacer réplicas de escrituras, para para imitar tu firma. O sea, cada vez es más delicado, cada vez es más y más delicado. Entonces, nos hemos tropezado con la punta de un iceberg.
0: Claro. Llega pues, gente Alicia,
1: mande.
0: Estamos al pendiente de lo que les contesten las autoridades y a ver qué sucede. Ya la tienen claramente identificada, incluso a qué se dedica, a dónde trabaja, están sus datos incluso ahí disponibles en internet. Veamos qué sucede y qué respuesta les dan. Y estamos atentos. Muchísimas gracias.
1: No, muchas gracias a ti y gracias por el espacio.
0: Buenas tardes, 5:53.
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0: Nos vamos. Muchísimas gracias por habernos acompañado. Que tengan un excelente fin de semana y mañana es fin de semana, el lunes en punto de las 4 de la tarde nos volvemos a escuchar. Gracias a todo el equipo que hizo posible este espacio. Soy Pamela Cerdeira. Que tengan muy buenas tardes.
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22: 6 de la tarde en punto. Yo soy Sheila Amador. Gracias por acompañarnos este viernes, por fin viernes ya, 24 de julio de 2026. Estamos en vivo en el 102.5, ya saben también, todas las plataformas digitales de MBS Noticias, YouTube, TikTok, X, por allá seguimos la conversación y a mí me pueden seguir en mis redes, @SheilaRené, por allá seguimos platicando. Muchas gracias a los que nos siguen también a través de MBS TV. Estamos en Dish Megacable, Samsung TV, Roku en México y Estados Unidos. Un abrazo a todos y gracias también a quienes nos escriben al WhatsApp, por supuesto, siempre disponible para ustedes. Aquí mismo respondo sus mensajes, 55-8566-2601. Mucha información esta tarde. Comenzamos.
21: Resumen informativo. Estamos.
22: El expresidente Vicente Fox, acompañado de exgobernadores panistas como Alberto Cárdenas, Juan Carlos Romero Hicks, Miguel Márquez Márquez y Francisco Ramírez Acuña, leyó un pronunciamiento que respaldaron 13 exgobernadores a favor de Ernesto Rufo Appel, como ya sabemos, vinculado a proceso por los delitos de contrabando y delincuencia organizada. Fox aseguró que no confían en un poder judicial patito. Pidieron que el exgobernador de Baja California pueda enfrentar su proceso con apego a derecho y bajo prisión domiciliaria. Así lo externó el exgobernador de Jalisco, Francisco Ramírez Acuña.
23: De acuerdo con la ley, una persona mayor de 70 años tiene derecho a enfrentar su procedimiento en domicilio. Por lo tanto, sí exigimos que a la aplicación estricta de la ley se le dé la libertad para que esté en su domicilio y desde ahí enfrente el proceso.
22: En Reynosa, Tamaulipas, la Secretaría de la Defensa Nacional aseguró más de 3 millones de presunto hidrocarburo, así como 6 tractocamiones, 7 pipas, 8 motobombas, 11 tanques móviles, 7 tanques verticales, ambos de almacenamiento, y un inmueble en lo que parece una refinería clandestina. A la joven Dana Yanina, única detenida hasta el momento por la muerte de Dafne Zapata, quien recordamos murió al interior de una academia militarizada llamada Marina Doenitz hace una semana, se le decretó ya prisión preventiva pese a que sus padres aseguran que ni trabajaba en la institución y mucho menos era auxiliar. El abogado defensor Omar Pérez Hernández aseguró que Dana Yanina es víctima del dueño y directivos de la academia y además señaló que logró que la jueza ordenara investigar la presunta privación ilegal de la libertad de la que habría sido víctima esta joven.
1: De lo rescatable para la niña es que ya la juez accedió a darle vista por la denuncia que íbamos a presentar.
22: En unos minutitos más, no se lo pierdan, vamos a platicar justamente con el fiscal general de Tamaulipas para conocer un poco más de los avances en las investigaciones de este caso. El gobernador de Oaxaca, Salomón Jara, descartó solicitar licencia luego del asesinato del periodista Alejandro Aguilar Leiva, quien desde el 2025 lo responsabilizó si algo le sucedía. Salomón Jara, ante la atracción que hizo la Fiscalía General de la República para investigar este asesinato, aseguró que si la autoridad lo requiere, comparecerá.
4: Ahora la Fiscalía debe determinar responsabilidades, y qué mejor que sea la Fiscalía General de la República. Y si la